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0: 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Gold Star Music.
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0: Colombia, los Illuminati. Brrr. Karol G. Ua.
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0: La pregunta es, ¿a alguien, alguna pareja alguna vez le funcionó el famoso vamos a darnos tiempo? ¿Funcionó o no funcionó?
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0: No eres tú, no soy yo, son las cosas, son las circunstancias, entonces vamos a darnos tiempo. ¿Funciona o no funciona el vamos a darnos tiempo? Que es una salsa genial del conjunto del amor, Shanae. Y con esta canción les decimos que son las 7 de la mañana, 42 minutos en la mañana del martes del 22, los patitos de septiembre. ¿Cómo está? Buenos días, Planeta al Aire, la mañaneta al aire para acompañarlos en esta nueva jornada, en esta nueva bendición, en este nuevo regalo de la vida. A vivirlo, ¿no? A disfrutarlo, a enfrentarlo, a ganarlo el día de hoy. Aquí estamos para acompañarlos hasta el medio tiempo, saludando al güey que ya está por acá.
2: Hola, hola, hola, buen día, buena mañana para todos. Un abrazo, que la energía, que las ganas, que el entusiasmo esté a full para enfrentar este día, uno más de la semana y otro, bueno, más para pues tener de todo un poco, la música, la información, todo con Radio Planeta contado de manera diferente, como siempre.
0: Güeyciño, ¿qué se celebra hoy, que es el Día de los Patitos, el 22 de septiembre?
2: Bueno, hoy 22, Día Mundial Sin Carro, o sin coche, sin vehículo. Esto es una celebración, una conmemoración que lo que pretende, y sobre todo en este tiempo, pues promover una conciencia ecológica en todos los ciudadanos en el mundo, contribuir al cuidado de la salud de las personas y del medio ambiente. Ustedes saben que sí, el carro nos facilita la vida, nos trasladamos, hay comodidad de un sitio a otro pues para hacer unos trayectos, pero el incremento de la cantidad de carros que circulan en todas las ciudades aumenta significativamente esa huella de carbono. ¿Y eso qué? Ocasiona daños irreparables a la capa de ozono.
0: A propósito, se había rumorado que para

0: fin, perdón, de crear conciencia de esta población, pues que está desprotegida o que se sigue afectando, obviamente, por la invasión del hombre. Hay que protegerlo. Esta especie, que además les cuento, desempeña un rol importantísimo en el equilibrio de los ecosistemas alrededor del mundo. Esta, que es una especie animal, ¿sí?, muy particular en su aspecto físico. La apariencia nos recuerda a criaturas prehistóricas y actualmente pues está en las regiones del África y del sur de Asia. Gran tamaño, una piel gruesa, poseedores además de los gigantescos y desafiantes cuernos que a muchos causa temor. Día Internacional del Rinoceronte. Y hoy es el Día Internacional, no sabía que era una celebración de este día, Día Internacional del Mimo, que surge a partir de un actor francés, Jean-Bernard Laclotte, quien propuso festejar este arte cada 22 de septiembre, esto en conmemoración a la muerte de Marcel Marceau. Y aunque se desconoce la fecha oficial en la que se instituye esta celebración, pues las fuentes nos hacen ver que dicho día comenzó a festejarse en el año 2011. ¿Qué se hace? Hay participación de diversos países en el mundo, Francia, España, y hacen eventos que reúnen pues a estos personajes, el famoso mimo.
1: Son las 7:45, hoy ya empieza el racionamiento de agua en algunos sectores de la ciudad. Les confirmamos barrios, comunas, que hoy por cuenta de la escasez de agua, producto del fenómeno del niño, producto de la alteración del clima en el planeta, empezamos a sentir consecuencias directas. Tiene que ver con racionamiento y no es Cali únicamente. Hoy Medellín también tiene racionamiento de agua por horas en algunos sectores. Así que si hoy pues haces uso del agua, seguro todos los días lo hacemos, a tener precaución con el consumo excesivo, a tener precaución en la hora de la lavada, de la bañada, de todo lo que utilice agua para evitar que nos pase ya efectos directos. 7:45.
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0: colombiano son Morat. Y atención que han sido noticia en Chile, donde 6 fechas seguidas en presentaciones, lleno en cada una de las presentaciones. Cada vez que lo hacen por fuera del país les va muy bien, ya lo han hecho en Europa y ahora en el continente americano. Son las 7:49 minutos. El bajo nivel del agua en los ríos que surten las bocatomas que llevan el acueducto a varios barrios de Cali hace que hoy se suspenda el servicio de acueducto precisamente por ese bajo nivel. Y eso es especialmente los barrios que tienen agua del río Cali. Las comunas 18 y 20, güey, son las que directamente están afectadas hoy por el suministro de agua. Aparecen los barrios Alférez Real, Alto Nápoles, Buenos Aires, Caldas, Carolina del Sur, cuarteles de Nápoles, El Jordán, Francisco Eladio Ramírez, Horizonte, Los Farallones, Lourdes, Mario Correa Rengifo, Meléndez, Nápoles, Polvorines, Prados del Sur, sector alto de Los Chorros, sector alto del Jordán, sector de Meléndez. También aparecen del barrio de la comuna 20 Siloé. Aparece Belén, Belisario Caicedo, Brisas de Mayo, el cementerio está ubicado en ese sector, Carabineros, El Cortijo, La Sultana, Lleras Camargo, Pueblo Joven, Tierra Blanca, la urbanización Venezuela y urbanización Cañaveralejo son los que directamente hoy, y atención que esto podría prolongarse en el tiempo y en la mayor cantidad de barrios, así que repito, a cuidar el agua. Siempre hay que hacerlo, pero ahora más, porque ya obligadamente sí o sí lo tenemos que hacer. Son las 7:51, estamos en La Mañaneta, una presentación de...
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0: Atención que la actividad sísmica en Colombia sigue, se mantiene muy activa, ha temblado mucho en las últimas horas en el departamento del Tolima. Un total, atención, esto parece increíble, pero es cierto, lo estoy tomando de fuente oficial, 61 sismos en las últimas horas, la mayoría con origen en Chaparral, departamento del Tolima, uno de 4.2 a las 2:35 de la mañana. Con el epicentro localizado en ese sector de Colombia, repito, departamento del Tolima, exactamente Chaparral. Y luego está el detalle uno a uno de los movimientos que se han registrado al corte de las 6 de la mañana del día de hoy. La mayoría de ellos con baja magnitud, 2,8, 2,7, 3,8, 3,1 y así sucesivamente. Aunque hoy a las 6 de la mañana ocurrió uno de magnitud 4.3. El de las 6 de la mañana de hoy, no sé si alguien en Cali o en los sectores cercanos a nuestra ciudad ha reportado haber sentido este sismo que, repito, tiene origen. Estos no son de los que venían con origen del departamento del Chocó, de Encipí, en varias localidades chocuanas. Ha temblado, no, esta vez es en el departamento de El Tolima, aunque también se presentó uno en Aracataca, en el departamento del Tolima, a las 2:59 de la mañana de magnitud de 2,9. Conclusión, la actividad sísmica
1: por todo el país
0: activada, ya no solamente en el departamento del Chocó. Son las 7:54 minutos. Activamos nuestro número de WhatsApp, el 305-252-8404. Es La Mañaneta de Planeta al Aire. ¿Cómo van? ¿Cómo están las calles de Cali esta mañana?

0: este colombiano, colombianísimo, ella de Barranquilla, él de Medellín, ella es Shakira, él es Maluma. A esta hora en la mañaneta, 7:57 minutos. Sebastián Morales dice, Cana, pues esta mañana había un poquito de trancón subiendo a los colegios en Pance, vehículo varado en la vía, pero nada del otro mundo. Saludos, muchachos, buen día para ustedes también, gracias por la buena música y la buena energía.
1: Liliana Rodríguez, excelente y bendecido día, mi gente bella. Aquí va mi saludo cargado de mucho amor y la mejor energía para mis amores. Mi Cana, güey, mi gordita Charles, el mejor día de los días para ustedes. Los amo con todo mi corazón. Y por favor, una cantadita de cumpleaños número 67 para mi compañero de vida, Jaime Murillo Correa. Doy gracias a Dios por tu vida y por permitirme caminar a tu lado. Que el Señor guíe tus pasos, te colme de salud y felicidad hoy y siempre. Eres una bendición muy grande para nuestra familia. Le pido a Dios que te dé fortaleza, cumpla los anhelos de tu corazón y nos regale muchos años más para celebrar. No necesitamos vida perfecta, solo quiero una vida en la que sigamos estando tú y yo, y por supuesto nuestra familia, cumpliendo sueños y apoyándonos en todo. Gracias por elegirme cada día. ¡Feliz cumpleaños, amor! Dios te bendiga.
0: Lo ama, lo adora. El día que vino a visitarnos, la primera vez que vino a visitarnos, hablamos de ella, de su esposo y bueno, el profundo amor que tiene por él, y hoy le celebra la vida y nosotros nos juntamos ahí, vamos en montonera a darle un abrazo con cariño y cantarle esto que dice:
1: que le soplen la vela, que le soplen la bebé, que le soplen la vela. Más si hay velas, todavía hay velas. O sea, casi no se usan, pero pues hay vela todavía.
0: Así? No, pues porque hay energía, si hay energía, ¿para qué?
1: No, me refiero a eso porque.
0: Un abrazo, hermano, que tengas un gran día.
1: Dice Lisandra: buenos días, mi Radio Planeta, mi gente bella, mi gente alegre que nos llenan de alegría, de positivismo y mil bendiciones. Mi canalito, bienvenido por acá en tu tierra que te ama, y nosotros los oyentes que te extrañamos mucho. Pero te cuento que el trío maravilla que tienes ahí lo hicieron súper bien, espectaculares. Ojo con eso, porque cuando el gato no está, los ratones hacen fiesta.
0: ¿Quién dijo?
1: Es Lisandro.
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2: Una cumbia para los oyentes, para la michelita.
0: ¿Qué?
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0: ¡Ay, ay, ay! No sé, necesito un especialista niña que me desmonte esto porque si no me voy a volver locos.
1: Pero se estaba pegando, mira que tiene sus errores, ¿no? Porque pues yo ya había mencionado el nombre y estaba pegando, pero bueno, no importa. Igual ahí está listo por si algo. Dice, reportándome por aquí, que sea un motivo para que el güey me coloque a mi tocayo, Lisandro Mesa, en las mañanas. Me queda un poco difícil escribirles por el tiempo, pero siempre los llevo en mi corazón y en el radio de mi carro y de mi casa. Son los mejores, no cambien, los quiero mucho. Y bueno,
0: pues ahí ya tiró
1: algo de Lisandro Mesa. Un abrazo, los quiero mucho. Atentamente, Lisandra.

0: Creo que al paso que vamos, Armando va a empezar a sentir celos.
1: Todo por culpa de nuestro oyente.
0: Porque el protagonista tiene nombre propio, se llama Armando. Él es el de la música, pero... 8 en punto de la mañana, esta es una presentación de...
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0: Ya les vamos a contar en la actualidad de Colombia cómo siguen las cosas en Villa de Leyva, en el incendio forestal que ha arrasado varias hectáreas en ese departamento, en Boyacá, cerca de Villa de Leyva. ¿Cómo está la situación en la costa norte de Colombia, donde se anunció un paro armado? Hay un paro armado después del operativo que, según el reporte de las autoridades en Colombia, dan cuenta de la caída de alias El Cholo, un líder del clan del Golfo en ese sector de Colombia. Les vamos a contar también cómo siguen las cosas en el Meta, donde un ataque con drones pues sobre una base militar dejó varios soldados muertos. Vamos a contar un poco de la actualidad de Colombia también. En el mundo hoy, la ONU es noticia. Principales líderes del mundo están haciendo presencia allá. Colombia mandó a alguien, ¿no? Porque el presidente nuestro no fue, no viajó. Sabe muy bien que no es muy cercano al tema ONU, pero mandó algún delegado, o no tenemos delegado nosotros en la ONU, que es noticia el día de hoy. Le vamos a contar también sobre la actualidad de Cali en minutitos aquí en la mañaneta de Planeta.
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0: Tres cosas para contar, ya está en la mañaneta de Planeta. Tengo la primera a propósito del día sin carro en el mundo. ¿Cuál creen que es el país del mundo con mayor cantidad de carros por habitante? Por habitante. ¿Qué se les viene a la cabeza? Creo que ninguno le pegó. No, no es los que están pensando. El país o los países con mayor cantidad de carros por habitante son San Marino y Andorra. Son los países con más vehículos por habitante en el mundo, superando la cifra de un carro por persona. También hay países como Nueva Zelanda y Estados Unidos en ese ranking, pero San Marino supera la cantidad de carros por vehículo por habitante en el planeta Tierra hoy en el día sin carro. Son tres cosas para contar. ¿Cuál es la segunda?
1: La segunda tiene que ver con Xbox, que podría recortar cientos de puestos de trabajo, una reorganización, parte de sus estudios de videojuegos. Bueno, esto lo están contando diferentes medios especializados, porque esta eventual medida formaría parte de una nueva etapa de reestructuración de Microsoft. Aunque la compañía no ha confirmado públicamente los cambios, esa posible reorganización se sumaría a un plan de despidos que, según el medio pues, que habla de esto, contemplaría 3.200 puestos de trabajo en Xbox antes de junio de 2027 y que no irían más en esta compañía.
0: Y la tercera cosa para contar tiene que ver ahora sí con los países con mayor cantidad de carros en general. Hoy en el día sin carro, el ranking está así. Rusia aparece en el quinto lugar. Alrededor de 58 millones de vehículos ruedan por las calles de Rusia. La India aparece en el cuarto lugar con 60 millones de vehículos. Tercer lugar para Japón, donde alrededor de 80 millones de vehículos hay en ese país. El segundo lugar es para la China. Más de 300 millones de vehículos entre automóviles, camiones, motocicletas aparecen registrados en ese país. Pero el país con mayor cantidad de carros en sus carreteras, en sus calles, es Estados Unidos, que tiene un estimado de 310 millones de vehículos en general en este país. Son tres cosas para contar aquí en la mañaneta de Planeta.
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0: Sonido pop para el comienzo de este bloque de la mañaneta pop dance en español de DJ Dandres, que arranca con esta buena de Cairo, de México. Pasión en los espejos de un café. La canción realmente se llama En los espejos de un café. Con ese sonido hemos arrancado este bloque de la mañaneta. Para los que dicen, bueno, y la gordita que habla ahí por las mañanas, si les contáramos. No, mentiras, anda haciendo un chequeo médico esta mañana. Tenía cita para unos exámenes.
1: Los calores, la rodilla, ¿no? Porque cosas que ya
0: los achaques, güey.
1: Sí, ya unos achaques. Y apenas está arrancando esa etapa de la vida, yo no sé.
0: La cejuela, güey. Y bueno, en un ratito estará con nosotros una vez termine sus chequeos médicos. Pero aquí estamos, el güey y el canario, acompañándolos y dándole una bienvenida muy grande y cordial a todos los que hasta ahora están conectados aquí en Cali, en el Valle, en Colombia, en el mundo entero. Saludos en la distancia, caluroso, cariñoso. Sigue siendo calor en Cali, nada que llueve. Llovió en algunos sectores cercanos a Palmira ayer. Esta mañana el cielo estaba más grisecito que el de ayer, pero nada de lluvia. Estamos esperando que llueva. Ya les contamos que hay racionamiento de agua en la ciudad de Cali hoy, en varios sectores, no es toda la ciudad. Algunos barrios esta mañana les han cortado el servicio de acueducto, producto de que los ríos, especialmente el río Cali, pues tiene poco caudal. Así estamos hoy desde Cali. Hoy no hay mayor reporte de movilidad, de trancones. Ahora que tengamos la información de Cali, les contaremos si hay cierre de vías por el tema de los trabajos que se hacen en algunos de los edificios afectados después del terremoto del 10 de agosto.
1: Oscar Ospina hace un reporte, ya que hablas de eso, porque él dice motivar el día sin carro, dice... Vengo desde Jamundí y hay más carros que nunca. Trancón desde el cementerio para entrar a Cali. Bueno, esto lo hizo a las 7:45 de la mañana. Dice, buen día, team. Estoy hablando de 22 de septiembre, el día sin carro. Pues, de celebración en el mundo, ¿no? No para Cali, no se van a asustar, tranquilo.
0: 8:26 en la mañanita, que es una presentación de Mr. Wings. 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También la mañanita en una presentación a esta hora de...
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0: Tiempo de titulares de prensa, actualidad para Colombia, actualidad para el mundo, actualidad para la ciudad de Cali. Arranquemos hoy hablando del departamento del Magdalena. Ha sido epicentro de información para nuestro país después del anuncio de un paro armado. ¿Eso es cierto o no? Pues la gobernadora del departamento... que se llama Margarita Guerra, María Margarita Guerra, ha dicho que no hay tal paro armado en esa región de Colombia. Esto después de que varios buses fueron quemados en la carretera, en carreteras de ese departamento, por la respuesta de las autodefensas cuando la Policía Antinarcóticos de Colombia hizo un operativo contra esas autodefensas en la Sierra Nevada, en el grupo Los Conquistadores, así se llama ese bloque de las autodefensas, en el que, según las autoridades colombianas, fue dado de baja alias Cholo, que según información sería el jefe militar de esa autodefensa. Esto generó las protestas que terminaron en quema de buses. Aunque la gobernadora del departamento dice que no hay paro armado en el Magdalena, pues los transportadores y la comunidad en general siente temor de salir a las carreteras, no sea que en alguna situación se vean inmersos en una nueva quema de buses. Hubo un consejo de gobierno en el departamento del Magdalena con presencia del presidente de la República y esta mañana se mandó maquinaria amarilla y maquinaria pesada para remover, para quitar los buses que quedaron incinerados en la carretera. Del Magdalena nos vamos al departamento del Tolima porque es noticia Chaparral. Chaparral es un municipio tolimense que hoy es noticia para Colombia y para el mundo por una situación atípica. No es una región que en Colombia presente mayor actividad sísmica. Sin embargo, y atención que esto es lo que llama la atención, en las últimas 24 horas ha temblado más de 130 veces. El reporte del Servicio Geológico Colombiano habla de una actividad permanente durante toda la madrugada. Cada pocos minutos se registraba un nuevo temblor. La mayoría, repito, como lo decía hace un ratito, era de baja actividad. 2,3, 2,5, todos por debajo de 3. Sin embargo, hubo dos que superaron los 4 grados en la escala de Richter. Uno a las 6 de la mañana y otro a las 2 de la madrugada. Todavía no hay en estos momentos una situación que llame o alerte a la población sobre daños materiales o pérdida de vidas. Sin embargo, algunos pobladores que están ahí cerca al departamento del Tolima, poblaciones mejor, del departamento de Cundinamarca y del departamento del Huila reportan haberlo sentido. No hay reporte en el departamento del Valle. En noticia en Colombia, la UNP, la Unidad Nacional de Protección, que ha recortado, ha hecho un recorte del esquema de seguridad en nuestro país. La Unidad Nacional de Protección retiró los esquemas de seguridad y escoltas a varios funcionarios del gobierno de Gustavo Petro e influenciadores tras someterlos a una exhaustiva revisión de riesgo. Consideraron que no hay mayor riesgo y por eso recortaron los guardaespaldas para estas personas. Noticia en Colombia, después de que el gobierno nacional, a través de los ministerios de Defensa, Justicia e Interior, aceptó formalmente un fallo judicial que suspende los ataques aéreos a campamentos que tengan sospecha de presencia de menores de edad. El Ejecutivo, el gobierno, argumenta que los protocolos actuales son suficientes para garantizar la protección de los niños. Noticia en Colombia, la alerta de apagón. Gremios económicos como Corfi Colombiana advirtieron que el eventual racionamiento podría llevar a un apagón eléctrico derivado del fenómeno del Niño en Colombia. Es noticia en nuestro país también. Esta mañana, José Manuel Restrepo, el vicepresidente de Colombia, porque ante la Asamblea de la ONU, de la Organización de Naciones Unidas, pues todos los países mandan a su presidente. Pero el nuestro no viajó y mandó a José Manuel Restrepo. La respuesta, porque la pregunta es, bueno, ¿y por qué no viaja el presidente como lo hacen los demás países? Bueno, porque en campaña uno de los anuncios es que él pocas veces iba a salir del país. Además, tengamos en cuenta que claramente lo dijo en varias oportunidades, no le copia mucho al tema de la ONU. De hecho, en algún momento en campaña anunció sacar a Colombia de la OEA y de la ONU. Sin embargo, pues Colombia no se ha salido, pero no hizo presencia y por eso es José Manuel Restrepo el representante de Colombia en la ONU. Uno de los principales titulares que tiene hoy nuestro país en la actualidad. Vamos al mundo y ¿qué tenemos esta mañana, güey?
1: Bueno, hablemos de Estados Unidos y hablemos del veto que tanto Trump como los medios de comunicación se hacen mutuamente. Trump hace un veto a ciertos medios porque él dice que difunden noticias falsas. Medios como CNN, habla de MS Now y pues habla que o dice él que ellos están difundiendo información falsa. Entonces, se han unido varios medios para que algunas cadenas, en este caso ABC, CBS, Fox, Fox News y NBC, acordaron suspender también la cobertura televisiva de los eventos presidenciales.
0: En la Casa Blanca.
1: En la Casa Blanca. Y se une The Washington Post. Se une también este diario. El periódico, pues, dice no va a publicar fotografías de los actos que tiene previsto el presidente, de hecho, durante esta semana. Y esto en solidaridad por ese veto al acceso de estos medios a la Casa Blanca. Y después de que las principales, pues, en este caso televisiones, suspendieran también su cobertura presidencial. Estaba viendo yo que el presidente había sacado es que un propio canal y todo. Que
0: ¿Trump
1: para,
0: TV?
1: Algo así.
0: Sí, se llama Trump TV. Es una plataforma digital, güey, de transmisión continua lanzada oficialmente ayer 21 de septiembre y esto en respuesta al veto de los medios informativos de no hacer cubrimiento de la información en la Casa Blanca después de que el presidente tomara la decisión de suspender la credencial. Y a propósito, hay una periodista colombiana involucrada, ¿no?, que hacen el cubrimiento para CNN. Esto generó la solidaridad de los principales medios en Estados Unidos y ante esto dijo, bueno, no hay lío. Ahora entonces tenemos Trump TV. No olviden que en el pasado tuvo un lío cuando X, que en esa época se llamaba Twitter, también tuvo su riff y rafe y decidió crear Trends.
1: Pero pues él no tiene lío, o sea, hoy enemigo, mañana amigo, porque después estaban de muy amiguis justamente con Elon Musk previamente a la campaña presidencial.
0: Hoy el anuncio, güey, de varios medios en el mundo es que podría haber una solidaridad mundial con este tema del veto al cubrimiento de la información en la Casa Blanca, al considerar que directamente el presidente Donald Trump está violando uno de los principales derechos de la humanidad. Es el derecho a la información, el derecho a la libre opinión y el cubrimiento informativo independientemente de la postura política de cada medio. Y llama muchísimo la atención porque ahora mismo pareciera que en el mundo hay una tendencia de los gobiernos a bloquear la libertad de prensa. Repito, uno de los derechos más necesarios, oportunos de la humanidad, el derecho a informarse libremente.
1: La libre expresión.
0: Y esto es claramente una afectación directa a la libertad de prensa. ¿Qué va a pasar? Esperemos a ver en qué termina este rifirrafe que tiene ahora Trump con los medios en Estados Unidos.
1: Bueno, hablemos de esto. Perdón, que ya empieza pues a hacer noticia en el mundo, ya desde ayer, por supuesto, del veto. Seguramente vamos a ver más información y pues teniendo como el dato de qué otros medios se unen a este boicot en solidaridad con los medios que fueron vetados de la Casa Blanca. Hay una noticia que habla que un ejercicio en el centro de buceo de la Armada en Cartagena dice ha dejado 12 heridos, pero esto para que lo tengan claro es un evento que ocurrió en esto es el centro de buceo de la Armada situado en la estación naval de Algameca en Cartagena. Un grupo de oficiales entre 26 y 33 años y atención, pues que estaba haciendo unas prácticas en una piscina que en esas instalaciones, pero algo falló y resulta que cuando se metió la primera pareja de buzos, tanto los compañeros como los instructores enseguida notaron que había un grave problema. Más buzos se metieron para intentar ayudar, pero corrieron la misma suerte, desmayos, problemas de respiración y al final el incidente dejó 12 heridos, 4 de ellos de extrema gravedad. Hablan de pues una preocupación, por supuesto, por parte de las familias y una investigación judicial, hablando de lo que pasa o lo que sucedió en este ejercicio del centro de buceo de la Armada. Y es una noticia que es puntualmente en España, ¿no? Estamos hablando de España, para que no piensen en Colombia, noticias internacionales, esta zona del mundo que ha dejado 12 heridos, 4 de ellos están muy graves y sus familias piden respuestas porque el agua de la piscina pudo estar contaminada y el juez ha abierto diligencias y bueno, están en esa investigación para detener, digamos, o para dar con los culpables o los responsables de esta operación que se estaba haciendo, de este ejercicio en este centro de buceo de la Armada y ha dejado a estas personas 12 heridas y 4 de los heridos están de gravedad. Un grave accidente entonces que se presenta en la Armada Española. Otra de las noticias, por supuesto, tiene que ver con pues este evento de la Organización de las Naciones Unidas, donde pues se habla del evento protocolario pues más importante y en la política también, donde se tratan diferentes temas, donde se hablan de necesidades y es cuando pues muchos países van allí con sus representantes. En este caso pues Colombia no tendrá el presidente, va a tener el vicepresidente, también estará el ministro de Comercio Exterior, va la embajadora de Estados Unidos, que es María Consuelo Araújo, y el embajador permanente ante la ONU, que es Mauricio Gaona. Y aquí se habla de diferentes enfoques, hablar de prioridades en tema de política exterior, atraer inversión extranjera, bueno, muchos temas. Esta, que es la asamblea número 81, celebrada entonces en Nueva York, comienza desde hoy y va hasta el 28. Y muy atentos a diferentes discursos, ¿no? Porque de hecho, entre tantos temas que se tocan, porque esto habla de todo, todo, todo, absolutamente todo, conflictos. Bueno, justamente entre Estados Unidos y esa guerra con Irán va a ser un tema que podría hablarse también.
0: Seguro será tema central.
1: Sí, claro. Y se mencionan diálogos, se mencionan países, mediadores, de delegaciones importantes para poder, digamos, llegar a un muy buen fin en este conflicto y en esta guerra.
0: Hay una que llama la atención, güey, es que de parte de Venezuela viajó Delcy Rodríguez, ella es la encargada del gobierno, no la presidenta, porque ella no fue elegida presidenta, pero sí es la encargada del gobierno venezolano y la noticia es que una vez termine su participación en la asamblea, tendrá una reunión privada con Donald Trump, que fue quien la encargó allá del gobierno en Venezuela después de que fuera detenido Nicolás Maduro. Y bueno, es la encargada de hacer presencia hoy por Venezuela en la asamblea.
1: Eso, muchos entre los comentarios que se veía que bueno, para ver cómo estamos con el petróleo, ¿cuándo es que me va a mandar el resto del petróleo? Bueno, de lo que se dicen esos intereses, por supuesto, que tiene Donald Trump y Estados Unidos. Bueno, como noticia del mundo, León 14 en Uruguay, ya una agenda completa de su visita, ciudades elegidas y el registro para participar, muchos eventos abiertos que serán gratuitos y que requerirán inscripción previa, una agenda oficial que incluye encuentros con autoridades, comunidades religiosas, jóvenes y representantes del mundo educativo, de lo que es esta visita, donde pues bueno, faltan 44 días para que el Papa León XIV llegue a esta tierra, a Uruguay, y ya se habla de una agenda de este viaje apostólico, que se va a extender durante 3 días, que incluirá encuentros con autoridades, les hablábamos, comunicadores, educadores, y visitas por distintas realidades del país. En noticia internacional, se han capturado 2 hermanas señaladas de planificar un asesinato en Honduras. Se habla de una principal línea investigativa que apunta a un supuesto conflicto pasional y a los celos relacionados con la pareja sentimental de una de las detenidas. Este es un caso que, digamos, se está rotando en diferentes portales. Sospechosas de 26 y 21 años que fueron localizadas por agentes en el barrio Las Brisas del mismo municipio. Hablando de este asesinato y de este caso donde estas mujeres fueron señaladas de señalar este crimen, de hacer este crimen. Asimismo, si ustedes estaban viendo las noticias y seguramente ya se encontraron pues el video de la candidata, ya que se vienen como estas elecciones regionales en Perú. Bueno, pues esta mujer de 44 años, recuerden, este asesinato de esta que era una periodista y que fue asesinada pues ante las cámaras, porque ahí se ve exactamente cuando está realizando ese acto de campaña.
0: Uno de los videos creo más viralizados en el mundo ayer, por lo impactante del momento, sí, claro. Queda registrado perfectamente el momento en que es impactada su cabeza, su cuerpo, por las balas del sicario que acabó con su vida, y lo que esto ha llevado a la investigación y quién estaría detrás de este asesinato.
1: No, Cana, y es que imagínate que con este tema pues ella había denunciado Chinapolo, como le decían a ella. Ya lo contábamos acá, ella había denunciado amenazas por parte de la policía, muchos temas de corrupción. Y esto pues, de hecho, han retirado ya personal de la policía como tal. Ayer se veía cuando pues el comandante general de la Policía Nacional de Perú, que está liderando esas investigaciones por el asesinato de esta mujer, de Susi Isabela Ponte, Polo, la China Polo. Ocurrió que ustedes saben, esta víctima, que ya lo que es este alto mando está al frente de esta investigación. Han retirado ya policías, Canario, que están. Y hay, digamos, un enlace ahí con unos temas de política de personas que han estado en la cárcel, que habían ofrecido, digamos, dinero por la cabeza de esta mujer. Entonces la investigación es más extensa. Ya se habla que, bueno, la policía de Perú ha identificado a Luis Iván Obispo Díaz como el autor material de este asesinato de esta mujer, ya detenido. Un hombre que comentábamos nosotros de nacionalidad venezolana. Ya la conferencia de prensa se hizo de lo que se ha expuesto también de fotografías, de videos, de cómo este hombre fue detenido. Lo señalan a él como esa persona que dispara contra esta candidata regional. Y las cámaras de videovigilancia que también, bueno, registraron al sospechoso mientras huía del lugar con un arma de fuego en mano. Arma que pertenecía a un policía también. Imagínate el dato ahí, pues de lo que sigue la investigación. En este caso de esta mujer asesinada y que, como decías, pues sí, uno de los videos más virales de lo impactante de cómo ella con mucha alegría, con una buena energía, está hablando de lo que quiere hacer.
0: Está muy eufórica a la hora de hacer el video.
1: Hablando de que no más corrupción, y cuando hacía justamente esto con su grupo de campaña, pues llegan esos disparos y acaban con la vida de esta mujer.
0: Una más del mundo, güey, tiene que ver con el tema de los huracanes en el Atlántico, que es... Después de 112 años...
1: Justamente Huracán Polo, ¿no? Hay uno que llama Huracán Polo también.
0: Como 112 años no se registraba una actividad tan calmada y retrasada en el Atlántico. La temporada de huracanes del Atlántico 2026 se extiende oficialmente del 1 de junio al 30 de noviembre. Pero este año está registrando una calma histórica sin precedentes en la era moderna. A partir de hoy, al día de hoy, 22 de septiembre del 2026, no se ha formado ni un solo huracán. Ni un solo huracán en la cuenca del Atlántico, rompiendo un récord de inactividad de 112 años. Desde 1914, óiganlo bien, oyentes, desde 1914 no se presentaba, una situación. Siempre había unos de muchísima magnitud, catastróficos. ¿Cuál se les viene, Katrina, de casualidad? Unos muy impactantes y unos más livianos, que generaron daños, pero no tanto como algunos que sí fueron.

0: reporte del Centro Nacional de Huracanes en Estados Unidos, habla que Polo se localizaba a aproximadamente a 310 kilómetros al sureste de Zihuatanejo, Guerrero, y a 495 kilómetros al suroeste de Manzanillo, Colima, con vientos máximos sostenidos de 175 kilómetros. Entonces se habla pues que esto se convertirá, o se pronostica que podría convertirse en un huracán categoría 5 el día de hoy. Es lo que dan de reportes en la trayectoria, y por decirte, aclarar esto, oyentes, es que se espera que ese núcleo de Polo esté cerca de la costa del sureste de México durante los próximos días. Que pues dicen que no se espera que Polo pues toque tierra, que va a continuar intensificándose rápidamente.
1: Son las 8:45. Hola, Gordis, ¿cómo vamos? ¿Cómo te fue? ¿Qué hay de información local?
2: Hola, Cana, y hola, buenos días para los oyentes. Bueno, pues por aquí andamos. Les voy a contar un poquito de lo que ha pasado en la ciudad en las últimas horas. Bueno, lo más relevante, digamos la noticia más importante en Cali, tiene que ver con el tema del racionamiento. Yo no sé si ustedes ayer se dieron cuenta, resulta que en Cali anunció el tema de racionamiento de agua para dos comunas en la ciudad de Cali, y esto es lo que deben de saber los oyentes. Estamos hablando de las comunas 18 y 20 de Cali, que a partir de hoy martes 22 de septiembre, pues el agua no le llegará todos los días. En Cali anunció esta medida temporal, una alternativa en el suministro de agua potable por varios sectores de estas dos comunas, y pues ante la disminución de los caudales de los ríos Cali y Meléndez, que son los que surten, digamos, estos embalses, o bueno, en este caso la represa, para que pueda llegar el agua a estas dos comunas. En el caso de cómo funciona esta alternancia, porque así lo van a manejar, la medida consiste en repartir el abastecimiento por días entre los sectores de cada comuna para permitir que los tanques recuperen sus niveles. Digamos que los turnos anunciados por Emcali son: en la comuna 18, el abastecimiento será martes, jueves, sábado y lunes. Es decir, en fecha sería 22, 24, 26 y 28 de septiembre en adelante. En los sectores Altos Jordán, Los Chorros, Colinas del Refugio, Altos de la Luisa y Trinidad, y los sectores aledaños. Y en el caso de la comuna 20, el abastecimiento será los miércoles, viernes, domingos y martes. En fecha sería el 23, 25, 27 y 29 de septiembre en adelante. Y los sectores que se van a ver, pues, digamos, con esta medida serían La Sultana, Brisas de Mayo, Pueblo Joven, Brisas, La Torre y el sector 30 y sectores aledaños. Lo que dicen Cali, Cana y oyentes es que la medida podría ajustarse de acuerdo con la recuperación pues de los caudales de los ríos, los niveles de almacenamiento y las condiciones de operación del sistema, por lo que los turnos no son necesariamente definitivos, sino que la medida arranca hoy, y cómo se vaya comportando el río, que la idea es que ojalá llueva, para ojalá, que pueda, ojalá llueva, para que puedan los ríos recuperar el caudal. Bueno, pues esto se sabe en ese tema de racionamiento, y que ojalá no afecte a otras comunas en la ciudad de Cali. Ayer les contábamos sobre el operativo, cambiando aquí en otras noticias, sobre el operativo que se hizo en el tema de Amor y Amistad, con los 1.700 policías efectivos que estuvieron trabajando durante el fin de semana. Bueno, dentro de hoy, de lo que avanza con información, o digamos lo que tiene que ver con los índices de cómo se hubo el comportamiento durante el fin de semana pasado, pues hay que decir que la noticia hoy es que Cali redujo en un 42% los homicidios durante el fin de semana de Amor y Amistad. Por años hemos sabido que hay fines de semana que son neurálgicos en la ciudad de Cali, y uno de ellos es el fin de semana de Amor y Amistad. Pues el balance que entregan las autoridades es que los homicidios bajaron en un 42% durante el fin de semana. Es el balance que entrega la Policía Metropolitana, y comprende los días entre los viernes 18 y domingo 20 de septiembre. Se registraron 7 casos frente a los 12 reportados el año inmediatamente anterior. La reducción se mantuvo cada fin de semana. Los viernes hubo 2 homicidios, en el 2025 se presentaron 3, el sábado otros 2, en el pasado año fueron 4, y el domingo 3, hablando de las cifras de este fin de semana, frente a los 5 homicidios que se hubiesen presentado el año inmediatamente anterior. La policía ha dicho que eso es el resultado de un despliegue de patrullajes, controles, planes de concentración durante la celebración. Entonces hay que pues hablar, digamos, de un avance en cuanto a las cifras de homicidios durante el fin de semana de Amor y Amistad. Lo que sí se conoce también dentro de este reporte que entrega la policía es que hubo golpes al hurto, las armas y las drogas. La policía reporta un hombre que fue capturado en flagrancia en la Floresta por el hurto de una motocicleta. Se recuperaron vehículos avalados en 44 millones de pesos en el sector de Calimío de Cepaz, y 100 millones en el barrio El Meléndez, además un automóvil en Bella Suiza y motocicletas en San Pascual, Mojica, Manuela Beltrán y Valle Grande. Enterró

0: Colorado fue capturada una pareja con 1,000 dosis de marihuana, cifra similar a la incautada en dos procedimientos en Alfonso López 1 y 3. En el barrio La Uribe se interceptaron 50 kilos de marihuana dentro de un vehículo particular y se incautaron armas de fuego. En el barrio Mojica, El Vergel, Pance, La Sultana, Brisas de los Álamos y Nueva Tequendama, además de armas traumáticas y un arma artesanal tipo lapicero en varios barrios. Hablando del tema judicial, hay que decir que ayer, ¿se acuerdan que estuvimos hablando de pues el homicidio justamente a una mujer de 50 años, Canario?
1: Sí, en el norte de la ciudad, cuando se descendió de su vehículo para abrir el garaje, guardar su carro, un hombre llegó en motocicleta, le disparó en varias ocasiones, ella fue trasladada a un centro médico, pero infortunadamente las heridas le provocaron la muerte. Esa fue la información. Pues que ayer se detalló, había ocurrido el fin de semana aquí en la ciudad de Cali.
0: Bueno, Cana, lo que se conoce sobre el asesinato de esta mujer es que esta mujer pues podría estar siendo víctima o podría haber sido víctima de un feminicidio. No, pues, es decir,
1: víctima sí fue. El origen, que es lo que la mayoría de la gente se pregunta, es ¿qué llevó al ataque? ¿Quién ordenó la muerte de esta mujer? ¿A qué se dedicaba? ¿Por qué pasó lo que pasó?
0: Hasta el momento no se sabe quién haya ordenado el homicidio. Lo que se sabe es que el presunto sicario pues la venía siguiendo. Diferentes cuadras se ven ya dentro del material recopilatorio, las cámaras de seguridad. Viene siguiéndola varias cuadras. Él se baja cuando ella ya llega como a su vivienda. Él se baja en un punto estratégico y caminando es que inmediatamente desinfunda su arma y huye del lugar a bordo de una motocicleta negra. La mujer fue auxiliada, hay que decir que dentro de lo que se conoce de este homicidio fue trasladada a un centro asistencial. Sin embargo, pues debido a la gravedad de las heridas, pues ella fallece. En imágenes de esta cámara de seguridad habría quedado registrado el momento en el que este hombre sigue a la víctima, posteriormente escapa tras cometer este caso. Estamos hablando de la señora identificada como Marisol Arango Salazar, que se desempeñaba como directora de ventas de una zona de una empresa y también tenía experiencia como asesora industrial. Las autoridades están adelantando las investigaciones para establecer quién ordena y quién ejecuta el ataque, así como los móviles que estarían detrás del homicidio. Sin embargo, dentro de las hipótesis, pues deberá ser analizada por los investigadores si el caso podría estar relacionado con un feminicidio, es decir, de alguien vinculado sentimentalmente con ella y pues estaría detrás de este asesinato. Esta calificación dependerá si los elementos recopilados durante el proceso judicial, policía y fiscalía, pues trabajan en la recolección de cada uno de los de los hechos, pues, o sea, reconstruyendo como se diría la escena del crimen. Ayer hablamos sobre, cambiando aquí un poco de tema de lo judicial a lo político, Can, ayer hablamos sobre el tema del alcalde Alejandro Eder, de esta decisión, de este que sería apartado del cargo durante 5 días y una multa que estaría enfrentando el alcalde de la ciudad. Bueno, el alcalde Alejandro Eder no irá a prisión, es hoy lo que tienen diferentes medios informativos de la ciudad. El juez ha revocado la sanción de 5 días de arresto. La decisión judicial ya determina que la administración sí atendió el derecho de petición sobre convenios con Propacífico y ratifica que la información requerida ya estaba disponible. Es por eso que hoy se conoce sobre esta situación. La controversia se origina con un derecho de petición presentada el 23 de abril de este año por un abogado, el abogado Elmer José Montaña Gallego, quien le habría solicitado a la alcaldía información y documentación sobre 4 convenios suscritos entre el Distrito de Cali y Propacífico, entidad privada sin ánimo de lucro. Bueno, lo que se conoce es que al considerar insuficiente la respuesta recibida, este abogado acude a una acción de tutela ante un juzgado, que es el Juzgado Décimo Civil Municipal de Ejecución de Sentencias de Cali, y ordena que el 13 de agosto la administración complementar la información requerida y entregar las pruebas correspondientes en un plazo de 3 días. Pues bien, ante esta situación, lo que hoy se conoce es que todo lo que se le entregó en información a este abogado, pues estaba, o lo que él decía que no estaba bien, pues sí, la información requerida ya estaba disponible. La sanción de 5 días de arresto y la multa de 5 salarios mínimos para el alcalde de Cali quedó sin efecto luego de que este juez en segunda instancia pues revocara la decisión adoptada inicialmente dentro de un incidente de desacato relacionado con esta acción de tutela. Por eso pues hoy en noticia esta información que salió desde el día de ayer. Cana, avanzan las imágenes de las demoliciones de los edificios. Ayer, digamos que otro de los edificios que ya no está, que estaba a medias pero ya no está, pues es el que les contamos ayer del Motel Molino Rojo. Ya, Torres del Limonal, Ana del Pilar, María Mercedes, Guadalupe y el antiguo Motel Molino Rojo hacen parte de las estructuras afectadas por el terremoto del pasado 10 de agosto. Y en las imágenes pues ya se muestra que estas demoliciones controladas pues ya han sido efectuadas. Hay que decir que dentro de lo que se conoce es que la ciudad pues está con la demolición de aquellas estructuras que de acuerdo con las evaluaciones técnicas no tienen la posibilidad de recuperación. Así que en distintos lugares de la ciudad de Cali ya se han realizado estas demoliciones. El inmueble, digamos que los inmuebles, ayer les contábamos cuánto le vale a la ciudad pues ese tipo de demoliciones. Y bueno, se avanza. El antiguo Motel Molino Rojo, ubicado sobre la autopista suroriental, ya hace parte de la historia de nuestra ciudad porque ya la estructura no está allí. Debido a estos trabajos, pues ayer estuvo cerrada la zona y hoy se prevén otros cierres viales, que hasta el día de ayer en materia de movilidad pues seguían con la situación que se había generado en dos edificios que también tienen orden de en este caso, de demolición controlada. Estamos hablando de las intersecciones en los siguientes lugares: en la calle Sexta con carrera 36, en la calle 11 con carrera 56 y en la calle Novena con carrera 44. Digamos que estas tres intersecciones hasta el día de ayer, que es donde hay edificios cercanos y que se podrían hoy empezar a cabo o llevar a cabo las demoliciones o empezar con algunas de ellas, bueno, son las intersecciones que hasta el día de ayer pues estuvieron cerradas las vías. Y bueno, se sigue trabajando en la materia de la reconstrucción de Cali. Y para cerrar, de lo más relevante con la ciudad cana es que hay actividades que se estarán desarrollando sobre el día de en Cali, sobre el marco de la Semana de Movilidad Sostenible. Recuerden que para hoy, según un decreto al inicio de año, pues había quedado establecido el día sin carro. Sin embargo, por todo lo que ha sucedido, pues evidentemente hoy no está llevándose a cabo esta jornada que ya había sido, digamos, establecida mediante decreto, pero con todo lo que ha pasado con el tema de la emergencia y el terremoto, pues evidentemente no se puede realizar un día sin carro y sin moto en la ciudad. Así que las actividades van a ir arrancaron desde el domingo 20 hasta el domingo 27, es decir, esta semana. Se está hablando de esta semana sobre la movilidad sostenible, una programación de 8 días que invita a los caleños y visitantes a repensar la manera en la que se desplazan por la ciudad. Esto es una iniciativa que busca incentivar los desplazamientos a pie, en bicicleta, mediante el transporte público, como alternativas que contribuyen a disminuir la dependencia del vehículo particular. Recuerden que estas jornadas no solamente se hacen con el fin de evitar el tema de la congestión vehicular, sino el tema de poder respirar un aire más puro. Las actividades también fueron en el marco ayer. Hoy hay actividad, hoy martes, desde las 5 de la tarde hasta las 8 de la noche. Habrá aulas móviles, el punto de encuentro será Rutas del Sur, dirigida a los ciclistas deportivos, y así sucesivamente. Cada día hay una actividad diferente hasta el día domingo, donde se realizan, pues digamos, información en algunos puntos específicos de la ciudad, donde se habla de las actividades o de lo que significa la movilidad sostenible, y que pues hoy, de hecho, justamente es el día, ¿cierto? Que hablaron de...
1: Sí, claro. Hoy es el Día Mundial, gorda, del Día Sin Carro.
0: Eso, el Día Mundial Sin Carro tiene que ver con esto, con la actividad sostenible en el mundo entero. Así que hoy, digamos, o esta semana, se tiene el registro de diferentes puntos en la ciudad de Cali, donde se van a estar realizando pues estas actividades dirigidas a la comunidad en general, justamente por lo que te digo, para activar el tema de la conciencia sobre la situación pues que se vive con el tema de la movilidad, no solamente por congestión, sino también por calidad del aire.
1: Vos más de una del país y que involucra a Cali, al Valle del Cauca, que tiene que ver con el tema de las aseguradoras, de las reclamaciones que han recibido y cuánto han pagado hasta ahora por el tema de los estragos que dejó el terremoto del 10 de agosto. Un titular del periódico El País en Cali dice que las aseguradoras han recibido más de 85 mil reclamaciones y ya han pagado alrededor de 274.590 millones de indemnizaciones a quienes tenían pólizas de seguro para sus viviendas o edificios o locales que fueron afectados por el terremoto. Falta obviamente muchísimo más por pagar y muchas más reclamaciones seguramente por hacer, pero hay detalles, hay números sobre el tema, lo tiene el periódico El País, y una también que tiene el periódico El País y varios medios y varias redes sociales en la ciudad de Cali, tiene que ver con la situación del América, de la mecha con Duván Vergara. Recientemente pasó Duván por América, ídolo en su momento de América. Bueno, yo no sé si le da para la estatus de ídolo histórico de América, pero sí tuvo una gran aceptación de parte de la hinchada. Un tema económico hizo que se volviera noticia el qué está pasando, por qué América no le ha pagado una plata que le debe a Duván Vergara. Y noticia en Cali porque destacan los medios, les contamos detalles de qué fue lo que pasó y cuánta es la platica.
0: Además, porque hubo comunicado de parte y parte, de parte, ¿no? Y parte, el comunicado que hace el jugador por unos mensajes que le envió la misma hinchada porque ya no aparece.
1: Todas las fotos que tenía con la camiseta de América.
0: Y ayer América pues responde también en un comunicado dando cuentas de lo que ha pagado y cuánto falta.
1: Bueno, les contamos detalles más adelante. Es la actualidad del mundo, es la actualidad de Colombia, es la actualidad de Cali a esta hora en la mañaneta de Planeta.
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0: Fue la época en que Pedro Arroyo, sí, el famoso Pedro Arroyo, el que cantó con la orquesta de Ruby Haddock, hacía parte de Guayacán. Esta más esta de...
1: Perdón, esa canción es Canción de Mamá, ¿no? Canción de Mamá, que habla con su mirada cuando el niño se está portando mal, y ella solamente con la mirada, ella ya está hablando. Ella le está diciendo todo al niño de...
0: Ay, pero puedo asegurarle algo, güey. La canción no fue inspirada en esa situación.
1: Obvio no. No me diga, no le creo.
0: No.
1: No, si no me dice, no, realmente yo.
0: No, toda fue inspirada, la vida pensé que era eso. No, fue inspirada en la situación donde usted, en un recinto.
2: Ay, ay, ay, amor.
0: Sabe que hay alguien.
1: Usted quita la
0: alguien,
1: ropa con la mirada.
0: Que un cruce de miradas lo dice todo.
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0: Usted se habló en inglés, español y francés con esa llamada mirada y la otra persona le copió en los tres idiomas.
1: Es más, usted le hizo el amor con la mirada.
3: ¿Ay, así de fuerte?
0: Ah, no sé, yo no sé, no.
1: Todo.
0: No, pero
1: todo.
0: es que no,
3: estamos hablando de gente morbosa, ¿no?
1: Un poquito.
3: Miradas morbosas.
1: No, gente muy candente, no. Uy, gente, no,
3: pero...
0: Que... No, pero es una conexión, está hablando de una conexión. Una conexión de ella y él, él y ella. No está en la convención de a su morbosos 2026, no.
3: Ya te iba a decir.
1: Ah, no, muy tibios ustedes. Nah.
0: Bueno, y esta
1: muy fríos.
0: Con esta de Luisito Carrión.

0: de Pedro Arroyo, ahora que sonó con Guayacán, hay una canción.
1: Eso fue éxito de feria, ¿no?
0: Sí, claro.
1: Cuando hablan las miradas.
0: Sí, sí fue éxito de feria.
1: Bueno.
0: Hay una canción de Pedro Arroyo, gorda, que se llama Solos en el cuarto.
1: ¿Solos en el cuarto?
0: Sí.
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0: Oiga esto.

0: 30 años tiene esa canción, gorda.
1: Sí.
0: Cuando la publicó Pedro Arroyo, que ya tenía una versión anterior de Rafu Wagner. Pero te la reporto porque el otro día iba con mi amigo Chris Escobar, con Cristian, y cuando él se sabía esta canción, yo vi esa canción.
1: Ah, pero la versión
0: canción,
1: de...
0: Esa canción está... Bueno, entre los latinos allá pasa lo mismo que acá. Les da por reactivar canciones viejas que en su momento sonaron no mucho, no fueron tan éxito como otras canciones. Y esta es una de esas canciones reactivada.

0: hablando de eso, gorda, güey y oyentes, les conté pues que el otro día estando en Orlando, por cosas de la vida, terminé presentando a Pupi Santiago en un evento que tenía allá. Sí. En un sitio que se llama Simón Parrilla, allá. Es un sitio de eventos.
1: Ah, sí, Simón, ya, okay.
0: Y yo la verdad, pues de Pupi Santiago, el amor me lo compras a mí, la noche, ¿cómo se llama la de muerto vivo? ¿Es? ¿Cómo se llama la de él? Soy un hombre muerto.
1: Soy un hombre muerto, sí.
0: Y hasta ahí, gorda. Radio yo sé, bueno, ¿y qué más va a cantar ese man? Y el resto de la noche será el amor me lo fías a mí, el amor me lo empeñas a mí.
1: Ay, canario, ¿de verdad?
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1: No jodas.
0: No. Este juego se... Tengo que contarles dos cosas. Primero, que el man canta una chimba, que tiene la voz perfecta.
1: Perfecta, claro que
0: está
1: sí.
0: Está en muy buen estado. Él físicamente se ve bien.
1: Se
0: obviamente
1: ve divino,
0: ya han pasado los años, pero
1: veterano, veterano.
0: Tiene su voz natural, normalita. No se siente desgarrada ni afectada. No, muy bien. Y segundo, gorda, que los colombianos y venezolanos que esa noche estaban allá metidos se saben todo,
1: todo
0: el repertorio.
1: Claro.
0: Pero todo es todo, gorda. Cada canción. Yo estaba gringo y veía cómo se sabían la mayoría de canciones.
1: ¿Yo?
0: De principio a fin, con coros y todo cantados
1: es,
0: duro.
1: Es que usted porque no salga y rumbe, no quiere decir que...
0: No, no, pero hay que ser claro,
1: no.
0: Gorda. Hay un tema, hay artistas que son de nicho. Tienen un nicho de público que conoce su discografía y así el resto de la gente no la conoce. Y por eso los presentan, porque tienen público que le responde a sus canciones.
1: ¿Yo?
0: Pero muchas, gorda. O sea, bueno, pues que fueran dos o tres más, pero no eran todas.
1: De todas las letras, de todas las canciones.
0: Todas, porque acá le conocemos esta...
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0: la versión de Pa Bravo Yo. Planeta. Buena. El man le mete a los timbales y le mete duro, bien.
1: Así él toca. Ajá.
0: Toca el timbal, muy bien, es timbalero. Y el solo de timbal de esa canción le queda muy bien hecho.
1: Son las 9:23. ¿No canto a veces?
2: Sí, lo hace. ¿Sí ahí, sí a bueno?
0: Sí a bueno, no tiene ese título, no lo canta él.
2: ¿Lo tienes ahí?
0: Que es chévere. ¿Cómo dice sí a bueno?
1: Sí a bueno, mijo, siquiera. Perdón, dime cómo llegó a ti a veces.
0: No, ya le están tirando datos ahí, gorda, ya sé que le están sapeando títulos ahí.
1: No, es que busqué las letras de las canciones, el repertorio, porque yo ya he visto a Pupi, yo vi a Pupi acá en Menga en un sitio hace rato. Y ese man no tiene muchísimo, sino que se me había olvidado. Pero dime.
0: Y otro dato chévere.
1: ¿Qué es lo que debo hacer?
0: Canta continuo.
1: Para que te des cuenta.
2: No habla mucho, ¿qué?
1: Que en sí, mi entre vida, canción y canción. Presencia.
0: Cortico. Entre canción y canción, no mucha cháchara.
1: No le gusta hablar.
0: Rapidito, tatada, dice dos cositas. Tata, y hágale, mijo. No es para ponerse a hablar toda la noche, porque sino es que a cantar, a lo que fue.
1: A eso van.
0: 24 minutos con salsa romántica. Arrancamos este bloque de la mañaneta, la gorda, el güey y el canario. 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

0: 9:26 en la mañaneta. Ayer era la noticia en Colombia, el tema de la discusión del fútbol colombiano, por dónde va a ir en el 2027. Este año, todo el año va a ir por Win, que tiene los derechos hasta el 31 de diciembre. Pero era noticia en Colombia.
1: ¿Lo perdió?
0: La reunión. Atención, que hay noticia, y es que uno de los oferentes, una de las firmas, no dicen cuál, le aceptaron la propuesta. Y aunque no entregó la cifra de dinero que la DIMAYOR pretendía, que era de 100 millones de dólares para quedarse con los derechos, sí superó la oferta de Win, que tiene hasta ahora. Win, que tiene los derechos, tiene el derecho, a propósito, de saber cuánto ofreció su competidor y poner un dólar más para mantener el contrato que tiene con el fútbol colombiano. ¿Me entienden la figura? Hoy Win paga un dinero que no llega a los 100 millones de dólares. La DIMAYOR puso una condición. ¿Quién se quiere quedar con los derechos del fútbol colombiano? El que quiera debe pagar 100 millones de dólares. 100 millones de dólares. ¿Quién los pone? Nadie los puso. Pero una de las firmas que está en la puja puso un billete que supera al que paga hoy en día Win. Pero como Win tiene los derechos, también tiene el derecho a conocer la cifra.
2: ¿Ya se sabe cuál es la empresa? ¿Sabías?
0: Pues se filtró porque oficialmente, no, pero en la información oficial no aparece el detalle, porque no hay un comunicado ni de la DIMAYOR, ni de Win Sports, ni del oferente. Si alguien lo filtró, bueno, es porque estuvo en la reunión, güey, espérate un segundito, y lo ha contado. Entonces el derecho que tiene Win es, vea, la marca X está ofreciendo 650 millones de dólares. Perdón, 650 millones, no, 65 millones de dólares. Win podría decir, yo pongo 66 millones o 65 millones 200 mil dólares, uh-huh, y se puede quedar con los derechos de ahí en adelante. Si no lo hace, no nos alcanza la plata, no, hasta allá no les podemos llegar, cambiaría el fútbol colombiano de operador para el 2027 durante 4 años.
2: ¿Qué pasó aquí? Es que la oferta es de 90 millones de dólares, en este caso, la oferta es de 90. Aquí esto lo toma más de las declaraciones y lo que publica Mauricio Osorio Muñoz, que es periodista deportivo de RCN Radio, y la FM, que lo hizo en su cuenta personal y habla del negocio. Pues dicen que lo expone de alguna manera, pues este dato que se filtró. Dice, la empresa Go Sports Media, creada en Panamá por Mauricio Correa, fue la que entró a competir con Win por los derechos de estas transmisiones de fútbol. Y la oferta en mesa que han puesto son 90 millones de dólares al año. Aquí la, digamos, como la contrarrespuesta, lo que puede hacer Win es que tiene 60 días para igualar
0: y superar,
2: aumentar o desistir de esa oferta.
0: Que hoy, según información, la cifra que paga Win es de 60 millones al año de dólares. Es decir, que hay una diferencia de 30, si es cierta la información que está diciendo el güey, que el güey pues no es el que la simplemente transmite lo que han publicado desde RCN, este periodista, hay una diferencia de 30 millones de dólares.
2: Puchica, meterse la mano,
0: de más, sacarlo, le tocaría, si se quiere quedar, le tocaría aumentar.
1: ¿Cómo dijiste que se llama el...?
2: El oferente se llama Go Sports Media.
1: No, y el man que está...
2: Ah, Mauricio Correa.
1: Mira que ayer en una discusión de X te encontraste información sobre este hombre, sobre Mauricio Correa.
0: No vi la discusión, ¿verdad?
1: Mira que, pues, voy a buscar bien, porque decían que esos dineros que el man manejaba no era como de buena prospección.
0: Ah, pero borra, esa información no es comentario.
1: No,
0: es,
1: o sea, de...
0: Es información detallada,
1: no,
0: de
1: alguna investigación. No, te estoy hablando, de un hilo, o sea, te estoy hablando de un hilo de discusión en X, porque... Eso que te está diciendo el güey no solamente sale de un periodista, sino que mucha gente lo ha puesto. Y en X es la discusión ahora mismo en este momento de quién está detrás de este dinero y quién se, y de dónde sale. O sea, de qué tan...
0: Sí, pero podemos asumir que sea cierto, simplemente
1: sí, claro,
0: porque alguien
1: no
0: lo rumora en una red social.
1: No, pues
0: y podría ser
1: no,
0: incluso una situación, una manera de torpedear la negociación.
1: Sí.
0: La intención de torpedear la negociación. Así lo resumió la gente de Blue ayer. La noticia sobre algo que pues en Colombia hoy es noticia, y es quién va a transmitir el fútbol de nuestro país.
3: Sí, señor, acaba de terminar la asamblea en DIMAYOR y hay una propuesta aprobada por la mayoría de los presidentes de la División Mayor del Fútbol Colombiano, que han firmado un documento de confidencialidad respecto al nombre de la empresa para no entorpecer el negocio. Nos dice la fuente allí que la cifra no llega a lo que DIMAYOR pretendía inicialmente, que eran los dos ceros, es decir, los 100 millones de dólares por los derechos de transmisión del fútbol profesional colombiano, pero que sí tiene un incremento importante respecto respecto al valor anual que está recibiendo Dimayor, un incremento cercano al 50%. Aquí empiezan, nos explican, dos procesos paralelos. El primero es informarle a esa empresa que ha sido elegida preliminarmente para competir por los derechos del fútbol profesional colombiano, para que regularice todos los documentos que soportan esos recursos, y paralelamente informarle a Win que hay una propuesta de afuera, le informan el valor exacto, y como contábamos ahora más temprano, Win tiene 2 meses exactos para decidir si iguala y supera por un dólar esa propuesta, o si definitivamente dice no tengo el dinero y no voy en esa puja.
4: Ya, entonces se firmó documento de confidencialidad.
3: De confidencialidad de todos los presidentes presentes para no dar a conocer todavía la empresa que ha ganado esa primera parte de la puja en Dimayor. Sí, señora.
0: Bueno, ni tan confidencial porque ya están oyendo ustedes.
2: Yo aquí sí.
0: Que alguien filtró información. Sí. Entonces algún sap, pero no sabes qué sap.
2: No.
0: Alguien.
2: Muy informado, algún periodista muy dateado.
0: No, pero alguien le tiene que haber pasado la información.
2: Sí, claro, se filtró. Se les escurrió la información.
0: ¿Por qué el fútbol le cuesta tanto guardar información confidencial? Pasa en las negociaciones de los clubes cuando van a traer algún jugador, se reúnen los de la junta directiva y les ofrecen un jugador. Se supone que esa información no se debe filtrar para evitar que se dañe la negociación, pero alguien de la junta que estuvo ahí en esa mesa de negociación tiene el periodista amigo, el periodista tiene el contacto de él, lo llama y le filtra y sale antes de los comunicados oficiales. Por eso a veces las oficinas de prensa de los equipos sí hacen comunicados y cumplen la tarea para la que fueron creados, pero infortunadamente tienen que enfrentar algún soplón que tira la información antes de. Muchas veces es cierta, muchas veces no, pero sopla la información. Es lo que está pasando en ese momento. Se firmó un contrato, un documento de confidencialidad en el que no se sabe ni quién ni cuánta plata ofreció. Y ya sabemos que sería el señor Mauricio Correa.
2: Sí.
0: ¿Y cuánta plata? 90 millones de dólares. Fue porque alguien lo sopló.
1: Cana, vos
0: fue porque alguien
2: se ha filtrado y pues no está bien, por lo mismo que decía el periodista acá de Blue, torpedar el negocio, o sea, que no incida eso como en esa negociación, porque se exponen nombres, se exponía eso, por ejemplo, si se sabe el nombre y si ayer fue Hilo es porque el nombre entonces se filtra y empieza a rotarse
0: claro. En
2: redes y empiezan a hablar de él.
1: Canario,
2: lo que
1: hace
2: puede
1: la tarea.
2: Generar, digamos, como esa qué se puede decir, esa mala percepción aún sin saber, solo que en cuántos comentarios, como dicen, si 50,000 bots o comentarios llegan a la vez a invadirte con esa información, que es lo que hacen en esos temas y en la política.
0: Es una imprudencia grave, güey, gorda y oyentes. Eso es como cuando usted se reúne en la familia para definir un tema importante de la familia.
2: Que no le vayan a decir a
0: no, que no,
2: a
0: no, Carlos, no, tomar una decisión importante de familia. Que no tienen por qué saber ni los vecinos, ni el resto de la familia. Y alguno de los que está ahí llama a una tía que no estaba en la reunión y le cuenta qué es lo que va a pasar y ahí se dañó todo el plan.
2: Y usted se tira todo cuando estamos los tres acá y ahí tenemos un secreto nosotros tres. Estamos claros en que pues aquí se blinda. Se sale de uno solito y ahí ya. O sea, ya se corre el riesgo de que, porque como, o sea, la gorda puede decir, no, ella no le va a contar a nadie. Pero pues no te garantiza que esa persona en algún momento...
1: Sí.
2: La
1: no,
2: gorda, la gorda
0: que es uno de nuestros... Entre otras cosas, una cosa de nuestra intimidad.
2: Claro.
0: En nuestras reuniones, cuando arrancamos un proyecto o algo, una de las primeras condiciones que regularmente pongo...
1: Confidencialidad.
0: Es, no me interesa saber nada de lo que pasa en las demás estaciones, no me interesa saber que me traigan chismes de allá, pero les pido un favor, de aquí no sale nada, ni bueno ni malo. Nuestras alegrías, nuestros triunfos, nuestros momentos de satisfacción son nuestros,
2: sí.
0: Pero también los momentos difíciles o las situaciones complejas al interior que todo equipo de trabajo y toda familia tiene son nuestros. De nada sirve que se filtre información a otro lado que no van a venir a solucionarnos nada. Nosotros arreglamos lo nuestro y cuando nos vaya bien, pues celebramos nosotros, pero...
2: Solo le estamos dando comidilla al que...
0: Es que así es, güey.
2: No va a aportar absolutamente
0: nada.
2: Y se va con el chisme y como por tener esa primicia, porque es que eso es lo que le causa satisfacción a la persona. Marica, si te contan, entonces... Él es personaje en ese momento importante porque tiene un cuento, una noticia para alguien que se va a emocionar. ¿Qué? Contame, ¿qué pasa? No, si eras la gorda del canario, el güey.
0: ¿Cómo te parece? Arranca, ¿no? ¿Cómo te parece?
2: No, es que...
0: Si supieras.
2: Y si le hace la advertencia de, pero pilas, marica, cuidado.
1: Ve, hace la tarea. Vos que sos, que te encanta leer discusiones en X, Cana, hace la tarea. Pone Mauricio Correa y te va a salir la mayor cantidad en X, ¿no? Estoy hablando en X. Por ejemplo, aquí me encuentro uno, dice, él es Mauricio Correa, el bandido que lleva años robándole a los equipos del fútbol profesional colombiano parte de sus ingresos por televisión. Dice, creó Win Sports y luego salió para crear Go Sports, casi que lo mismo. Ahora quiere nuevamente entrar, aunque ya estaba ganando por terceros. Y así sucesivamente.
0: ¿Y quién lo publica, Gorda?
1: Esto sale de, por ejemplo, aquí, es un usuario de X, se llama Maestro Ochoa Uribe. Es un conocedor de deportes, pero no tiene ningún. Y de ahí en adelante arranca muchos hablando de que hay una mafia al
0: Gorda,
1: interior.
0: Pero si el señor no tiene encima una investigación.
1: Ah, no, claro.
0: Es que ese es el pedacito que, es, que también es un peligro, Gorda, porque está jugando con la hora. Yo
1: con
0: no sé si el señor sea, no si sea es cierto, si no es cierto eso.
1: Yo lo sé.
0: Pero lo oficial es lo oficial. Si él tiene
2: si no
0: una,
2: de la fiscalía,
0: una investigación, claro. Ha sido condenado en algún momento por alguna irregularidad, algún delito. Pues se está jugando con la
2: pregunta,
0: con la honra y el buen nombre de todos.
1: Sí, claro.
2: El gobierno puede meter mano, cortar una negociación con alguien que pues tiene, digamos, si se comprueba, ese tipo de cosas son ciertas.
0: Este es un negocio de privados, güey. Pero obviamente los negocios también tienen vigilancias, claro. Tiene algunas de las SIC, de las superintendencias. Yo no sé si la SIC o cuál de ellas haga vigilancia de este tipo de situaciones.
1: Mira,
0: sobre todo en el caso de que haya dineros de mala procedencia. El cuánto paga, cuánto, no, porque es un negocio de privados. Usted verá cuánto pues pide y cuánto
2: gente,
0: le dan.
2: Y la gente lo,
0: siempre
2: lo...
0: y cuando el dinero sea lícito. Cuando el dinero es ilícito, ahí entra.
2: Y te voy a decir una cosa.
1: Póngale cuidado,
2: la noticia ya se filtró, ¿no? O sea, ya semana lo tiene.
1: Ah, no, eso, no, acá en X. Por ejemplo, le leo dos trinos más de tuiteros o de la gente de X. Dice, es Go Sport, que es una empresa del mismo creador de Win Popo, el señor Mauricio Correa, quien se roba el dinero de la televisión con el bandido de Yesurum. O sea que él es el mismo bollo, pero con diferente perfume. Y otro dice, opinión impopular. Prefiero mil veces que Win Sport Televisión se quede con los derechos de televisión a una empresa manejada por el señor Mauricio Correa de dudosa procedencia. Los comentarios del hombre ya ahora mismo que está en el radar con el dinero no son los mejores. Sea cierto o no, pero les hablo de la discusión que ahora hay mismo, que ahora mismo hay en
0: tendencia.
1: X, de lo que se vuelve tendencia. Sí.
0: 9:39 minutos, es la mañaneta de Planeta. Hablemos de música, Gorda.
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0: gorda, güey, por lo que tengo en el bolsillo izquierdo. ¿Cómo se llama Prince Royce?
1: No, usted no tiene nada. Usted llegó pelado de las vacaciones, no me mienta. Ve, no sé cómo se llama.
0: ¿Cómo se llama Prince Royce en la vida real?
2: Michael.
0: No.
2: ¿Empieza por qué?
0: Por G.
1: Guillermo, Gustavo.
2: Gilmar.
0: No.
1: ¿Gustavo, Guillermo?
2: Gerardo.
0: Creo que podríamos estar hasta el 2050.
1: ¿50? Ay, y no.
0: He podido.
1: ¿De verdad? ¿Muy difícil?
0: Aquí.
1: Janine.
2: Guñín.
0: Se llama Geoffrey Royce.
1: No, no, parce. No. ¿Geoffrey?
0: Geoffrey.
1: No, estás loco.
2: Imposible, imposible.
1: ¿Qué te pasa, Wilfrido? No.
0: Geoffrey Royce Rojas de León. Por eso, dejámoslo sencillo, pongámosle Prince. Hoy noticia, Prince Royce ha hablado sobre el tema de los premios Grammy.
1: Sí, bueno, ustedes se acuerdan, les voy a hacer un recorderis. ¿Ustedes se acuerdan cuando J Balvin en el año 2021, también para un mes de septiembre, peleó con los Latin Grammy? ¿Se acuerdan de los nominados de esa época? ¿Ustedes sí se acuerdan?
2: No,
1: que
2: no
1: se acordaban?
2: No.
1: Ay, no jodas. Bueno, les voy a hacer ese recorderis. Resulta que Balvin, en su momento, para ese año, estamos hablando 2021, es decir, hace 5 años.
2: Ah, no, pero espérate, que es que te oí, ¿dijiste Balvin? O...
1: Sí, les voy a hacer un recorderis porque para hablar de Prince.
2: Ah, no, pero lo de Balvin sí me acuerdo. Sí,
1: ¿ustedes
2: sí
1: se acuerdan?
2: Es
1: bueno.
2: Que me quedé con el Royce acá, entonces dije, no. Ah, no, Balvin sí lo recuerdo.
1: Resulta que J Balvin en el año 2021, cuando también fueron, publicada la lista de los nominados, resulta que Balvin hizo una serie de publicaciones, pues haciendo como o pidiendo un boicot. ¿Ustedes se acuerdan de eso?
2: Sí.
1: Contra la ceremonia, y argumentaba que la música urbana no recibía el reconocimiento adecuado, que la organización solo los utilizaba, y eso generó un eco y una audiencia que uno decía, juepucha, Balvin peleando con los Latin Grammy, ¿cómo así? De hecho, una de las publicaciones que él hizo fue, los Grammys no nos valoran, pero nos necesitan. Fue una de las frases como que en su momento fue más sonada. Y eso ahorita vuelve a tomar mucha fuerza porque, bueno, la semana pasada nosotros les contamos acá pues el listado sobre todo de los colombianos que han sido nominados a los Grammy Latino, que van a ser entregados ahorita en noviembre. Bueno, hagan de cuenta que Prince Royce es el Balvin de ese momento, porque resulta que aquí viendo, Canario, Prince Royce no está nominado a ninguna categoría de los Latin Grammy.
2: Ya te iba a decir yo, ¿no lo nominaron o qué?
1: Claro, no está nominado. Entonces, ¿cómo te parece que ya diferentes portales musicales pues hablan de la polémica en los Latin Grammys? Prince Royce dice que se ha vuelto un concurso de popularidad y él puso algo a través de las redes sociales. Dice, siempre he entendido que los premios son subjetivos y que ningún artista tiene garantizada una nominación. Pero cuando una institución decide incluir el nombre de una cultura y de un género en una categoría, también asume la responsabilidad de conocerlos, respetarlos y representarlos. Este año, al ver los proyectos nominados a Mejor Álbum de Merengue Bachata, noté que no hay ni un solo ¿tampoco? Álbum de bachata, y que aproximadamente solo el 15% de música en esos álbumes es bachata. Pensemos en eso. Y los arroba Latin Grammys. Esto no se trata de restarle mérito al merengue, un género que también merece ser celebrado, respetado y protegido. Se trata de hacer una pregunta muy sencilla. Si bachata está en el nombre de la categoría, ¿dónde está la representación de la bachata?
2: Claro, es que la categoría es mejor álbum de merengue o bachata.
0: Perdón, pero él no está reclamando por él solamente, está reclamando por el género.
1: Por el resto,
2: porque
1: sí.
2: Es que okay. Yo me fui a mirar la categoría y la categoría no tiene nominación, entonces yo me quise encontrar un Romeo.
1: Dice.
2: ¿Sí me entendés? Y no, aparecen artistas que de hecho
1: merengueros,
2: no conozco mucho,
1: más
2: sí,
1: que bachateros.
2: Manerra, es que Gabriel Pagán, Kobe Quintana, Fariana y...
1: Bueno, avanzo. Dice, y tener artistas dominicanos nominados no significa automáticamente que la bachata esté representada. Ser dominicano es una nacionalidad. La bachata es un género, una cultura y una historia con identidad propia. Durante décadas, la bachata ha luchado por

0: las campañas o quién tiene más amigos. La bachata merece más que estar incluida sobre el papel, que merece representación, merece ser que se entienda y merece el respeto. Fue lo que dijo Prince.
1: Bebé, dame otro chance para que.
2: Bueno, el argumento de Prince es sólido porque él dice no por el tema streaming, mayor cantidad de sonadas, sino simplemente por un trabajo bien calificado, por un jurado que determina que un trabajo quedó bien hecho y que no haya una bachata, pues llama la atención. Sobre todo cuando hace poco se lanzó un álbum que por el previo se esperaba muchísimo más y era el junte de Prince Royce con Romeo Santos. Uh-huh. Y bueno, pues ahora caemos en cuenta a raíz de esto que de ese álbum
0: brillaron por su ausencia.
2: Sí, no, ninguna canción se ha convertido en un hit, ni siquiera ha tenido rotación. Esta es una de esas canciones en la que aparecen los dos. Estoy hablando por Cali, Colombia. No estoy hablando por Dominicana, donde seguramente sí. Y entre el público la
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2: Especialmente el dominicano en Estados Unidos, donde seguramente sí puede tener estas canciones, este álbum, incidencia. Pero por acá, los dos han sonado. Pero particularmente con este álbum, que junta a dos monstruos de la bachata, no lograron sonar.
0: Mira que

0: Y suena rico. Y suena chévere.
1: Póngale cuidado a los
0: comentarios. Suena sabroso, gorda. Eso le ha faltado es difusión.
1: Póngale cuidado, pues, a los comentarios que le hacen a Prince con respecto a lo que ha dicho. Dice, primero, pienso lo mismo que Prince, para premiar la popularidad ya existían los Billboard y otros premios menores, pero que los Latin Grammy no piensen eso, estoy de acuerdo. Luego otro comentario dice, es verdad, en el mundo actual ya no se premia el talento real, únicamente es a quien más tenga seguidores y likes. Otro que ya este viene siendo como, bueno, ¿y tú qué vienes a hablar? Dice, Prince Royce no pega una canción desde los años 1000 y más allá. Dice, no es culpa de nadie que tus canciones ya no gusten o que no sean del gusto de la academia. Dice otro, tienen razón, no se premia al mejor artista, se premia al que más vende, aunque cante terrible, y eso está demostrado.
2: Pero está claro, gorda, que él lo habla pues a nombre de todos, pensando en la bachata, porque es que la categoría dice merengue o bachata.
1: Sí, claro, te estoy hablando, o sea, de los comentarios que la gente le da.
2: Tiene las dos opciones, o sea, pero entonces al dar las dos opciones, ¿está mal que solo esté merengue? O sea, me hago entender porque dice merengue o bachata. Hubo un año en que pues no hubo ninguna bachata para poner.
1: Y podría ser válido.
2: Y está la posibilidad de las dos y se llenó solo de merengue.
0: No sé los criterios de los jurados para...
2: Pero me hago entender, es que como dan la posibilidad de las dos, entonces puede ser que el otro año no haya un merengue bueno y pongan solo bachata.
1: Por acá otro le pone, recuerden que las categorías son indescifrables. El rey del pop, Bad Bunny. ¿Te acuerdas que la otra vez...
2: Claro, y Maluma ha ganado en unas categorías...
1: En una categoría que...
2: Creo que de pop también ha ganado.
1: Y bueno, les hice el recorderis de lo que Balvin en su momento había dicho, porque pues ahora mismo, digamos que Balvin en su momento tampoco era que defendiera a nombre o a título propio, que no lo nominaban o algo, sino que hablaban de que los utilizaban y que el reggaetón merecía, o sea, que como que los discriminaban, algo así, pues en el año 2021. Ahora Prince Royce es el que hace parte de la polémica.
0: Dice Vicky Astudillo en Miami, dice, Cana, hay una canción que se llama Loquita, Loquita por mí, ese Romeo y Prince juntos, esa canción sí sonó muy bien aquí, tengo varias amigas dominicanas y me la pegaron.

0: Definitivamente Romeo tiene una fijación con las gordas. Con las gorditas.
1: ¿Qué pasa? ¿Algún problema? ¿Qué, o qué?
0: No, ninguno, sino que él siempre en sus shows, no olvide lo que él tenía siempre de montar una gordita a su tarima.
1: Sí, claro. Romeo.
0: Y en el video de esta canción que estoy viéndolo acá, a propósito, tiene 26 millones de vistas.
1: No entiendo por qué no me invita a mí.
2: La gorda siempre pagó.
0: Aparece una modelo, aparecen varias mujeres ahí, cuando habla de que diferentes texturas, no es que aparece una mujer de talla muy grande.
2: Le gustan las carnitas.
0: En el, o lo tiene como un buen elemento.
2: De que sabe que funciona.
0: Que sabe que funciona, que llama la atención.
2: La gorda siempre pagó VIP en los conciertos, ¿sabías, no?
0: Y la gorda.
2: Decía, yo, a mí. Se le adelantaba otra ahí que estaba más adelante.
1: Más gorda.
2: Estaba,
1: no. Entonces por eso quería subir más de peso.
2: Estaba en la alfombra roja y pues la gordita no la veía por allá.
0: ¿Levantaste la mano, gorda, alguna vez?
1: ¿Qué? Las dos.
0: A las dos manos.
1: Las dos, obvio, yo. Sí, hay una mujer que quiera venir acá, que no sé qué. ¡Acá, yo! No.
0: Y te dejó en visto, gorda.
1: Infructuoso ese momento.
2: La gorda para el concierto de Romeo no se ponía esbelta, sino que ella comía antes más para llegar más gorda.
1: Literal. Ole, comiéndome, ¿qué? Si aumento uno o dos kilitos, ¿verdad que me pone cuidado o qué?
2: Yo.
1: No, muy triste.
0: ¿Pero nunca sentiste que pasó la mirada por donde estabas tú?
1: No, canario, no. Eso,
0: o sea, levantaste más la mano que una fanática del show de las estrellas.
1: ¿Qué?
0: Y nada.
1: No, levanté más la mano cuando Jorge Barón dice agüita para mi gente. O sea, nada que hacer. No, eso es infructuoso. Además, ustedes saben que eso es arreglado.
2: Está
1: pues.
2: Está planeado, sí.
1: Eso está planeado.
2: O sea, la gordita ya sabe desde antes.
1: La gordita ya sabe que vaya, ya va a subir, pues. Además que las gorditas que ha subido cuando ha venido acá son las gorditas. O sea, pero bueno.
0: Loquita.
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0: ¿Con quién está hablando? ¿Con la vecina esa?
1: Claro que no, mi amor, por favor.
0: O la del trabajo.
2: Ven acá, mi amor.
0: Que se puso más
2: mi
0: que yo.
2: Mi amor, ven.
0: Que la traíste para casa.
2: Mi amor, mi amor.
0: Anda.
2: Mi amor, por favor, no digas eso, por Dios.
0: Pero te estoy diciendo
2: no,
0: la verdad.
2: No, pero yo no me merezco que tú me digas eso.
0: La misma ropa se puso cuando yo la traíste para casa.
2: Ah, porque ella está mal. ¿Te copió a ti? Pues,
0: claro, te copió.
2: El problema es ella, mi amor.
0: ¿Tú no sabes?
2: Mi amor.
0: Dime.
2: La vecina está loca, ¿ok? Te amo.
0: ¿Seguro?
2: Claro.
0: No te creo. Dejó la vecina,
3: ya lo resolvió, la vecina está loca, claro, está enamorada, una loquita.
4: Muy tóxica.
3: ¿Será que se
4: tóxica,
3: reactiva?
4: Tóxica, cansona, aburridora.
3: Y peleona. Pero entonces Romeo.
4: Es muy mamona.
3: Ah, también. Pero por eso es que la tiene.
4: Ya no me lo aguanto ni un minuto, qué pereza, pero es la que amo.
5: Ahí está la canción, ya está lista, ya. Ok. La segunda parte.
3: Bueno, ¿será que se reactiva la bachata? Debería,
6: pues
3: ¿no?
6: No sé,
3: debería. La bachata suena rico y para las estaciones de radio refresca muchísimo la programación.
4: Bueno. Lo
5: que sí es que si viene Romeo, las viejas siguen gritando igual por el man. Siguen gritando
6: ¿qué?
5: Igual, tal cual como en los primeros conciertos.
6: Por supuesto que sí. Ya quisieran ustedes tener el 5% de la pinta de Romeo. El 1%.
3: 9:55 minutos.
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3: Es la mañaneta al aire. Boletos, ¿cómo van?

0: 9:58 minutos en la mañaneta de Planeta sobre el tema de la bachata, dice Manu Guerrero. Dice, Uscana, me acuerdo la fiebre de bachata que te obligó sí o sí a bailar bien si querías pasarla, bueno, en la rumba. Ya casi ni bachata ponen en la rumba ahora. Saludos, Manu. Sí, hubo una temporada en que la tanda de bachata era obligada.
1: Además, cuando Romeo o Aventura tenían tantos títulos para tocar que, pues, comerse uno, dos o no dejar de tocarlos, quiero decir, pues, era imperdonable porque ellos figuraban demasiado con toda su música. Aquí vinieron a la Plaza de Toros, lo hicieron concierto dos veces. El estadio con Romeo siempre le ha ido muy bien. La gira por Colombia y muchos títulos, demasiadas canciones que pegaron.
2: Cana, muchos oyentes ayer te escribieron por la cuenta de X. Ahí te voy a leer un hito. Celeste dice que qué falta hiciste y qué alegría volver a escucharte, que igual el team como siempre hizo su labor maravillosa, pero que ama a escucharte. Ayer Ana Cris Vélez también a través de X dice que el viernes 18 de septiembre en el trayecto del barrio Santa Fe, Petecuy, se perdió una billetera con documentos a nombre de Edwin Alexander Flores Fernández y tarjeta de propiedad de un vehículo a nombre de Mónica Andrea Guzmán Sánchez. Dice, cualquier información sobre los documentos, pues hay un número de WhatsApp. Le voy a dar retweet a este trino que hizo ayer la querida Ana Cris, para que si alguien pues ve los documentos o bueno, mejor, está buscándolos, pues sepan esa gratificación. Luego, aquí ya dice para hoy. Ah, bueno, Freider Pastrana dice que qué bueno volverte a escuchar. Carlos Herón te preguntó que en una sola palabra, Canario, ¿qué es lo que más extrañaste de tu trabajo durante estas vacaciones?
1: Ya nada, porque se quería desconectar.
2: Puede pasar, ¿no? Una extraña cosita. No, y si no extraño nada, pues no extraña nada.
0: No, pero es que una sola palabra es muy difícil definirlo, ¿no? O a los oyentes hablar con ustedes.
2: Bueno, está bien. Muchas gracias por lo que nos corresponde. Contador de números y anécdotas. Es
1: que nos extrañó bastante.
2: El famoso Joaqueri nos escribió por X. Dice, banda planetaria, buenos días. Dice, Cana, ¿cómo la pasaste en el país del tío Sam? País capitalista. País cuyo presidente es Donald Trump, poco amigo de la prensa, poco amigo de Israel. Te desgarras las vestiduras en el micrófono por las políticas del presidente Trump. Dice que cómo la pasó.
0: ¿Quién dice?
2: Contador de números. Yo no
0: contador,
2: sé.
0: No, genial, porque es que los parques, ni las playas, ni las carreteras no son ni republicanos, ni son demócratas. Es un país maravilloso, de gente maravillosa, de una naturaleza espectacular. Las políticas hacen los gobiernos, las hacen los gobiernos. Esté uno no esté de acuerdo, pero el país, la naturaleza del país, la gente del país no es el presidente, querido contador de números. Así que esa retórica en mi caso no se cumple. Iría a Cuba, iría a Estados Unidos, iría a cualquier país que me invite o me guste visitar por alguna circunstancia.
1: Se crea que se merece su visita.
0: Sí, sí, sí. Yo no he visto una playa en la que digan aquí entran únicamente estos o estos. No, entra todo el mundo y el país es maravilloso, es espectacular.
2: O sea, si uno tiene una
0: como
2: postura...
0: país. La postura política de los presidentes son accidentes. Están hoy, mañana se van, viene otro y el país sigue ahí.
1: Bueno, para un contador de números, sí, contador, esto que dice, vea.
2: O sea, si uno tiene una postura política, entonces uno no puede ir a un sitio a conocer, según eso.
0: Pues según, desde la perspectiva y la mentalidad del seguro.
1: Lo que pasa es que, bueno, se tiende a pensar que, digamos, ese pensamiento político y esa línea del gobierno del momento
2: es como si
1: rigiera para cada uno de los sitios, para cada persona, y no, es como en Colombia, o sea, ahorita hay un presidente de derecha, pero pues aquí también hay muchos pensamientos de izquierda, de muchas formas, entonces como que eso es una bobada.
2: Entonces,
1: eso
2: sería como reclamarle que venga a visitar Colombia porque hace 4 años estaba Petro y porque ahorita estaba...
0: Y vinieron.
2: Y ahorita porque estaba...
1: Eso es una estupidez, la verdad, o sea, pensar eso...
2: Es ridículo.
0: Eso es como si alguien
2: dijera...
0: O sea, uno
2: puede viajar a donde uno se le pegue la regalada gana conocer, punto.
0: A muchos amigos que tienen negocios, son comerciantes, que hacen parte del capitalismo y viajan a la China a comprar mercancías.
1: Sí, y eso sí que hay bastante, sí, así que se surte.
0: Ay, son Canario, capitalistas no que hacen allá. No, tienen
2: Canario,
0: todo el derecho.
2: Uno no tiene por qué decirle a la gente, uno por qué se va a ir a vacaciones a donde uno le dé la regalada gana.
1: Gorda, pero por eso te estoy diciendo, es que se tiende a pensar
2: sí,
1: que
2: pero
1: porque
2: esa,
1: el gobierno
2: por esa tendencia
1: de un país, el gobierno
2: de
1: actual de un país...
2: Es que uno se tiene que limitar por ir a conocer. Si yo quiero ir mañana a Kuala Lumpur, voy a Kuala Lumpur. Si mañana quiero ir a Cuba, voy a Cuba. Si mañana quiero ir a Estados Unidos, voy a Estados Unidos. Si me la quiero pasar metida en Colombia y no quiero salir del país, es eso, es decisión. Problema mío.
1: Como usted la pasó también como 40 años metida.
2: Nunca
1: en
2: salí
1: Colombia.
2: Del país y este año se me dio la oportunidad de ir a Europa. Entonces digo que no, me quedo aquí. ¿Por el qué dirán? La gente ridícula que piensa que es que uno, si uno tiene una postura política, religiosa, deportiva, entonces uno no se puede mover. Uno hace con la plata de uno lo que uno le dé la gana.
1: ¿Cómo es que
2: ir
1: llama
2: a conocer a donde uno quiera?
1: El
2: punto.
1: El libretista de Rosario.
2: Y más faltaba que uno tendría que darle explicaciones a la gente o ya, hagamos una. Aquí hagamos una encuesta. ¿A dónde carajos tendría que ir alguien que trabaje en medios o que tenga una postura política? No faltaba más que uno tendría que pedirle permiso a la gente para uno ir a visitar lo que uno le da la gana.
1: A eso lo argumentan como desde la parte de que usted no tiene coherencia. Si usted es tan antipolíticas de este estilo, pues no vaya al país. ¿Sí me entiendes? Que eso le critica mucho a Bolívar. Tiene sus hijos allá estudiando, tiene a su...
0: La verdad, para mí es una situación realmente absurda.
2: Ridícula. Entonces no compramos ropa, pues. Entonces no compramos lo que uno le guste.
1: Pero ese ejemplo es buenísimo, claro. El amigos que hablan del capitalismo y les gusta esa corriente
0: y
1: van de los comunistas a comprar todo lo que necesitan y que les da a ellos para...
2: Ve, nos escribió a través de X, Juan Pablo Cifuentes, que
1: dice... contador de números.
2: Radio Planeta Pillá. ¿Y cómo te parece? Este chisme está buenísimo. ¿Se acuerdan que ayer les conté lo de Medrano, no? Con el tema de Juan Pablo Raba. Bueno, pues Manuel Medrano ha hecho ahora mismo un trino a través de X hace una hora, 2 horas, 8 y 17 de la mañana de hoy, 22 de septiembre. Y dice... Respecto a la controversia, dice... Raba acaba de invitarme nuevamente a su programa... Los hombres sí que lloran, pero como todo empezó por acá, les voy a contar lo que pienso del trino y del programa. Dice, hola, Juan Pablo Raba, no fue más que un trino de humor que llegó más lejos de lo que debía, pero como puede ver, generó una conversación importante alrededor del rol del hombre en la historia, y lo único que yo encuentro leyendo la historia es que el hombre con comodidades siempre ha sido un privilegiado y siempre ha sabido que puede hacer lo que quiera, incluso llorar. Entonces, verlos ahí llorando de más a todos es redundante, mientras se invisibilizan causas que han estado oprimidas durante toda nuestra historia. Dice, entonces lo que entiendo una cosa es lucrarse de la salud mental como muchos podcasts lo hacen y una muy distinta preocuparse realmente por ella. Dice, ser hombre siempre ha sido un privilegio para el hombre con comodidades y para ninguna especie más en el planeta, entonces no es hora de hacernos los tontos. Dice, los que somos hombres podremos seguir siendo hombres hasta cuando se nos dé la gana, llorando o no. El mensaje que no podemos dar es invitar a una población potencialmente deprimida a que es normal estar deprimido y que debería permitirse deprimirse más, porque ya es hora de hacernos cargo de la salud mental de cada uno y ser más responsables y construir de aquí. Dice, no devolvernos. Todos sabemos que el hombre... lo ha hecho muy mal toda la historia y ya es hora de volvernos hombres de verdad y hacer las cosas bien y bien pueda llore. Entiendo que esté preocupado y ahora sí quiera hablar conmigo, pero ya llegará nuestro momento de conversar. No pasa nada malo entre usted y yo, es un tema de responsabilidad social. Mientras tanto, esto era todo lo que hubiera ido a decir a tu programa. ¡Saludos! Y ahí termina la discusión de ayer. Sí, yo creo que ya va tomando fuerza como el chascarrillito que hizo entonces Manuel Medrano, ¿no? O sea, lo que él le quiere invitar a Juan Pablo es que no redunde en lo negativo ni en los problemas de salud mental, sino que haga algo pues para no tener a tanto artista como tan deprimido, tan reprimido también. No sé si la visión está bien o mal. Igual es una opinión, ¿no?
0: Y es personal. Él le dio una entidad a su podcast que tiene que ver con situaciones que llevan a los hombres a llorar.

0: ¿Y un qué? ¿Pullón? ¿Pullón es que dice?
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0: Esta más uno de los clásicos más grandes que tiene el reggaetón, el junte inolvidable de Héctor y Tito, Tito el Bambino, Héctor el Bambino, con la canción Baila Morena. Todavía no, está aquí.
1: Viene la mezcla, viene.

0: y por Colombia, golpe a golpe, con esta que se llama Se Queda en la Discoteca.
1: Porque lo que pasa en la discoteca se queda en la discoteca.
0: Na, na, na, na. Y con este sonido estamos en otro bloque de la mañaneta de Planeta. Prepárense que venimos con premio. Con premio de Qué Rico. Se está haciendo parte de la semana del pollo. ¿Cómo es el tema, güey?
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0: ¿Y la invitación es doble?
2: 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Para los ganadores, invitación doble, y diario vamos a tener mínimo dos invitaciones para que vayan y coman delicioso esta semana. O sea, se lo ganan, hoy mismo podrían ir a disfrutar de esta propuesta, el rechicken de Qué Rico.
0: ¿Quién quiere invitación doble para el rechicken? ¿Y puede reclamarlo cuándo?
2: No, Cana, hoy mismo, lo que te dije, o sea, hoy mismo, esta semanita es lo ideal, o sea, ojalá, y si quiere y si se antoja y si puede, hoy mismo llegue para que le den entonces esa prueba y esa invitación de rechicken.
0: Póngale pues cuidado lo que vamos a hacer. Vamos a buscar el ganador o la ganadora ya. Dámosle esto un ahogadito, gorda. Lo que yo quiero es darte. ¿Cómo? Tres oyentes ya. ¿Qué deben hacer? Mandan una nota de voz a nuestro WhatsApp
3: 305-252-8404.
0: Lo que van a hacer es, van a decir Qué Rico el Pollo, y el ahogadito de mayor duración se queda con la primera invitación doble para que vayan por el rechicken, ¿vale?
2: Epa, ya, entendido. Además que es una mecánica, digamos, muy tradicional de nosotros, ya muchos saben cómo es.
0: Sí, el ahogadito es autoría nuestra. Eso está patentado. Háganle pues, aquí. Los tres primeros, el tiempo más largo, diciendo Qué Rico el Pollo, se queda con la invitación doble.
2: Doble del rechicken de Qué Rico en esta semana del pollo, en la novena con 63.
0: Háganlo ahora y en un momentito les vamos a decir quién es el ganador, y vamos a tener más adelante más ganadores. 10:27 minutos.
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0: Quiero mandar un saludo de cumpleaños.
3: ¿Demasiado?
0: Para Alex Arango, está cumpliendo años. Y su hermana hermosa, su querida hermana Sandrita Arango, le manda a decir que lo ama, que lo adora, que siempre será su niño hermoso. Me invitaron a su celebración, no pude acompañarlos y quería oír esto.

0: Alex, te mando un abrazo. Espero hayas celebrado bonito, te hayan hecho sentir muy, muy, muy especial. Perdonas el no habernos podido encontrar, conocerte. Sandita, te quedo viendo el beso y el abrazo. Se verá en una próxima oportunidad. Ojalá exista esa oportunidad. Y hermano, hoy que la pases bien. Ya sabes que te quieren mucho, que hay un corazón que te ama, que es el de Sandrita. Y de parte nuestra, esta que dice...
1: Que le soplen la vela, que le soplen la bebé, que le soplen la vela.
0: Que vengan muchos más, querido

0: 10:30 minutos en la mañaneta. ¿Cómo nos fue, gorda, con el ahogadito?
1: No, pues muchos. O sea, ya, o sea, me... Es que casi me
0: los
1: muero.
0: Los tres primeros,
1: los
0: gorda.
1: Los tres primeros. Bueno, voy para abajo. Bueno, arranco con la primera.
0: A ver, güey, ¿tiene el cronómetro?
2: Venga, ya lo pongo.
1: Bueno, igual aquí aparece tiempo, entonces...
2: No, pero de pronto puede decir alguna cosa antes de...
1: Sí, claro.
2: Entonces, mirámoslo desde que dice qué.
1: Listo, entonces póngale entonces, oyente número uno.
2: Entonces, tantico, cronómetro, listo, y va.
1: Listo.
3: ¡Qué rico el pollo!
4: De mayor duración se queda con la primera invitación. Doble para que haya por un gran chique.
2: ¡9:25!
0: ¿Quién es?
1: Joana Arango.
2: Joana.
0: 25, Joa. Vamos a ver. Un 26 te tira tu registro y menos de eso ganas tú.
1: Espere que es que esta gente que está preparadísima para el...
0: 40 años haciendo el concurso y no ha preparado el material.
1: No ha preparado el material.
2: No, pero es que la que apunta es otra, ¿no? ¿O qué?
1: ¿Cómo así? Entonces yo me voy a poner a mamar y a silbar al tiempo.
2: Claro.
0: Joana Arango... 25, hágale.
1: 9:25.
2: Ya lo apunté.
1: Listo.
2: Guardes el lapicero, viejo.
1: Ahora.
0: ¿25 segundos?
2: No, 9
1: segundos.
2: 5 milésimas.
1: Ajá. La segunda.
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0: Así la hacemos socia. ¿Hasta de ahí? Qué rico.
1: ¿Sí? Hasta ahí.
2: Ok, 17.35.
0: ¿Quién es gorda?
1: No. Liliana Ruiz.
0: Lili Ruiz.
1: Listo.
0: Y el tercero.
2: ¿Se le apagó el celular o qué?
1: Porque tercero.
2: Macheteado, ¿cierto?
1: Y el tercero, a ver.
3: Qué rico el pollo.

0: Tiempo ya, gorda.
1: 12:57.
0: Es bueno, decir, que la ganadora fue la número 2, Lili.
1: 17:35.
2: Liliana Ruiz. Liliana.
0: ¿Qué se gana, Lili?
1: Liliana se gana invitación doble del Rechiquen para que vaya hoy, de aquí hasta el domingo, para disfrutar de esta, de este buen evento. Lo que busca es motivar, obviamente, la economía, esta dinámica de proveedores, de dueños de restaurantes, con Qué Rico, que tiene esta deliciosa preparación, el Rechiquen de Qué Rico.
0: Y tenemos más. En un ratito buscamos otro invitado. Bueno, fueron tres mujeres aquí. Puede ser un invitado también, una invitada. En un momentito, es viral, es noticia, es tendencia, Cali. Pero bueno, la ciudad no. Un personaje de la ciudad, infortunadamente, se vuelve tendencia, una noticia que involucra a un odontólogo, eso sí, caleño, que hoy varios medios, ya lo han hecho varios medios locales, y ahora incluso medios internacionales se ocupan de la noticia de un odontólogo que, según la información, habría estafado a sus clientes, a sus pacientes internacionales. ¿Cómo es la noticia? ¿Quién es el personaje, Gorda?
2: Bueno, Cana, estamos hablando de que durante el fin de semana, pues ya se conoce la noticia. Ayer se hizo más relevante por la investigación que se viene haciendo, y además porque este hombre está evadido de la justicia. Estamos hablando de un odontólogo, el odontólogo caleño llamado Andrés Felipe Libreros, por presuntas irregularidades en diagnósticos y tratamientos y cobros que en algunos casos ascendieron a miles de dólares. Esto es una investigación que ha hecho ya mismo la revista Cambio y tiene una alianza con Univision. ¿Por qué con Univision? Porque los pacientes, la mayoría son extranjeros. Son 8 pacientes que ahora mismo han presentado, desde el fin de semana se conoce, presentaron una denuncia colectiva ante la fiscalía. Claro, los medios internacionales, en este caso la cadena Univision, se da cuenta de estas personas y pues claro, comienza a hacer el seguimiento a este personaje. ¿Qué dicen la denuncia? Pues los afectados aseguran que llegaron a Cali principalmente para realizarse procedimientos estéticos, hablando pues de odontológicos. Ustedes saben que aquí nuestra ciudad es experta en turismo, esto se llama, eso tiene un nombre.
0: ¿Médico?
2: Sí, como turismo médico, pero
1: no, estético.
2: Turismo estético, nuestra ciudad. Y hay muchas muchas clínicas avaladas para el tema.
0: Se prestan el servicio del trabajo médico y el alojamiento.
2: Claro, alojamiento, claro. Recuperación. O sea, esto viene en un paquete donde sí, claro, Cali es, digamos, no pionera, pero sí es uno de los destinos bajo ese tema de turismo. Bueno, resulta que ellos hablan de procedimientos estéticos, pero posteriormente habrían recibido diagnósticos sobre pérdida ósea, infecciones e incluso posibles riesgos de cáncer, todo en materia odontológica. Sí, claro. Entonces, ¿qué pasa? El man les decía como...
0: ¿Hacía ese diagnóstico?
2: Claro, hacía el diagnóstico y les decía, ay, no, mire, es que usted está presentando un problema en el hueso y esto le genera un cobro, y para aplicarse y para que este el hueso le mejore, pues usted tiene que hacerse tal procedimiento.
1: Es que le decía además, como esos diagnósticos que denominan diagnósticos alarmantes.
2: Claro.
1: De algo que de pronto ni estaba pasando.
2: Imagínate que vos vengas a hacerte un procedimiento odontológico y te digan que estás padeciendo un cáncer de hueso, por ejemplo. O sea, llegas acá y lo primero que querés hacer es, bueno, ¿qué hay que hacer? ¿Cómo me puedo medicar? Bueno, esto, lo que dice la información es que este tipo de diagnósticos pues derivaron en tratamientos adicionales y obvio, mucho más costosos. Entonces, pues se conocieron 8 pacientes que presentaron esta denuncia colectiva ante la fiscalía, mientras otros han acudido a instancias civiles y al Tribunal de Ética Odontológica aquí en el Valle del Cauca. Los medios responsables de la investigación, lo que les digo, la revista Cambio y el medio Univision, pues han buscado la versión de este odontólogo, de Andrés Felipe Libreros, pero adivinen qué, no lo contactaron, él les dijo que sí, les iba a explicar, y un día antes de que le dieran la entrevista, el man se evadió, o sea, no
1: sí,
2: aparece.
1: Mucha muela.
2: No aparece, lo contactaron porque, claro, la revista y los medios le dicen, como cuando pasó lo de Rafael Poveda, mire, esto es lo que le queremos preguntar, simplemente no nos vamos a salir de este tipo de preguntas. Bueno, queremos su versión, porque ya tenemos la versión de quienes están denunciando.
1: Por además, una cosa que era lo atractivo, que es lo que siempre pasa, por eso Cali, puntualmente Colombia, pero Cali específicamente es tan buscada como ese destino, porque ese turismo estético del que hablamos nosotros, pues que representa para un cliente, un paciente, menos costo. Entonces, él hace una promesa, claro, él promete un tratamiento, que la recuperación, todo. Digamos, hablaba de diseños de sonrisa de $4,500. Ustedes saben que es en Estados Unidos, cuesta más de 20 mil. O sea, los tratamientos en la Florida pueden costar hasta $35,000.
2: No, claro, allá, o sea, es supremamente costoso. Por eso,
1: de ese paquete que le ofrecía acá.
2: De hecho, recuerdo mucho que Sandrita Jiménez, que fue un oyente que ahorita nos acaba de visitar, ella vino a eso. Dice, yo cada que vengo a Cali aprovecho, sí, y me hago todo lo de odontología, todo lo médico, porque evidentemente acá sale mucho más económico. Entonces, para alguien que esté buscando este tipo de procedimiento, pues buscan a Cali como este destino. Bueno, lo que dice los diferentes medios es que varios pacientes extranjeros y colombianos denunciaron a este odontólogo por presuntas irregularidades en los diagnósticos, tratamientos y cobros. Esta investigación que hace Cambio e Univisión, pues algunos aseguran que llegaron a Cali buscando procedimientos estéticos y terminaron pagando miles de dólares adicionales tras recibir una advertencia sobre pérdida ósea, infecciones y posibles riesgos de cáncer, porque ese es el diagnóstico, ¿no?
0: Hay un testimonio, Gorda, lo registra, como lo estás diciendo, la revista Cambio, de Lina Guerrero. Dice, Lina Guerrero llegó al consultorio de Libreros por una muela rota. Según cuenta, el odontólogo le envió un supuesto resultado de biopsia en papel membreteado de la Fundación Valle del Lili para advertirle que podía perder todos sus dientes. Después, dice, le habló de un riesgo de cáncer y le ofreció los nuevos tratamientos inyectados. Presa del miedo y la angustia, la mujer le pagó al librero cerca de $70 millones por su tratamiento. Según su relato, cuando el odontólogo le extrajo una muela, le dañó otra y le cobró $10 millones por un implante en circonio, que tras ser revisado por un odontólogo de Pines, Palm Dental en Florida, resultó ser una prótesis adhesiva cuyo valor no superaba los $400,000. Debajo de esa prótesis, asegura, quedaron restos de la muela extraída durante más de un mes y medio, y empezó a sentir un mal olor, inflamación, sangraba, se le filtraban los alimentos. Cuando llamaba a libreros, este le respondía que era normal y que debía esperar que la encía se adaptara.
2: No,
0: Guerrero dice que el diseño de sonrisa quedó mal ajustado, con restos de material y espacios por los que no podía pasar ni la seda dental. Las caries que supuestamente le había tratado seguían ahí. No puedo comer por el lado izquierdo, cuenta ella. Según las valoraciones posteriores que refiere, necesita una cirugía de evaluación del seno maxilar, un implante para reemplazar la muela extraída y reparar la pieza vecina. Ella vive en la Florida y está trabajando duro para reunir la pequeña fortuna, sí, que vale la nueva intervención ya en Estados Unidos.
2: Oh, Dios mío.
1: No.
0: Este es uno de los testimonios. A ver, es una noticia que, repito, tiene una connotación ya
2: internacional,
0: sí, por
2: claro,
0: lo que Univision ha hecho. Y que sería muy oportuno que él aparezca y dé la cara si tiene algo que explicar de la situación. Es oportuno. Oh, sí. Porque si no, se queda en la noticia, a menos de que se instable alguna situación legal, que seguramente puede y estará pasando, no sé, no lo dice la información si está pasando o no. Pero sería muy oportuno.
1: Que en la investigación, mire, él, lo que les decía, él hacía muy atractivos los planes. $4,500 para que vinieran acá. Empezaba a dar ese tipo de diagnósticos alarmantes. Él hablaba de un hueso líquido que le inyectaba a las personas. Uh-huh. Es que un hueso líquido, que eso aumentaba el tratamiento. Hay un testimonio, un hombre, Gabriel Terra. Vive en Charlotte, Carolina del Norte. Llegó el 27 de enero con los $4,500 para el diseño de sonrisa. Dice, la hago, voy a Colombia, me gasto mis tiquetes, pero obviamente no me va a gastar $20,000 ni $30,000. Listo. Cuando llega acá, le hacen la radiografía también, o sea, el mismo modus operandi. Entonces le dice que él tenía una infección que le estaba destruyendo el hueso del paladar y la mandíbula, y que si no se hacía algo con urgencia, pues que iba a tener obviamente consecuencias graves, como era el desarrollo de un cáncer. Cuando le hace eso, le dice además que podría perder los dientes también. Vuelve, aplica la misma metodología. Y ese tratamiento le incluyó 23 dientes. La eliminación de la infección y la inyección de ese hueso líquido le subió el costo a otros $7,600. Entonces le dijo, no, yo no tengo plata para hacer eso. Entonces el odontólogo le dijo, bueno, pues use la tarjeta de crédito y le vamos a devolver el cargo, decía él. Pero obviamente nunca llegó y finalmente pues él terminó pagando $20,200 por todo lo que se hizo, de lo que este médico le diagnosticó, que obviamente pues no estaba
2: lo están
1: pasando.
2: Buscando, Canario, lo están buscando hoy los diferentes medios informativos, porque pues claro, con lo que vos ya decís, la investigación la hace Cambio y Univision, pero ya hay otros medios.
0: Pero la pregunta es, ¿está buscando la prensa para que él aparezca y dé su versión?
2: Claro.
0: ¿O le está buscando las autoridades ya? ¿Tiene alguna demanda? No,
2: no sé. Pues ya, como te digo, estos 8 pacientes presentaron una denuncia colectiva y pues ante ya la cantidad de pacientes que hablan de lo mismo, pues claro, comienza una investigación y a tratar de hacerle llegar la notificación de que hay una denuncia en su contra, pues para que se acerque a, ¿cómo se llama? ¿Comparecer? ¿Sería? O para que, sí, en este caso. Pero pues los medios lo siguen buscando, o sea, estos dos medios informativos, la revista Cambio y Univisión, pues lo está buscando porque ellos, él le iba a conceder la entrevista a ellos para explicar qué fue lo que pasó y pues ya no saben
0: sabe
2: nada del tema.
0: Sabe también que esto tiene una connotación, infortunadamente, que afecta
2: negativa,
0: a todo el gremio.
2: Claro.
0: Porque es él, pues lo que, el que está involucrado y tendrá que dar explicaciones qué es lo que ha pasado. Pero, pues, puede generar una reacción...
1: ¿No, desconfianza?
0: De desconfianza, sí, entre los pacientes que han pensado en Cali como el destino para venir a hacer sus tratamientos. Y aquí hay profesionales, hay testimonios, en cambio, del otro lado, muy buenos, de tratamientos de altísimo nivel y a mejor costo.
1: Sí, a muy buen precio.
0: Para, y por eso
1: de
0: vienen
1: hecho,
0: acá.
1: Ustedes saben que, sí, nosotros que tratamos con tantos amigos, ustedes que tienen amigos odontólogos, saben que una de esas, digamos, como esa dinámica fuerte para ellos es convocar pacientes extranjeros.
0: Bueno, extranjeros o colombianos.
1: Bueno, no,
0: que viven
1: colombianos,
0: en el
1: sí, exactamente, sí. Pero están en el extranjero, digamos. Sí. Están en el extranjero. Son extranjeros. No. O sea, si viven en otro lado y son colombianos, ¿qué? ¿No son extranjeros?
0: No, son colombianos que viven
2: no,
0: en el extranjero.
2: No, son colombianos,
0: están
2: en el extranjero. Claro.
1: Okay.
2: O sea, extranjeros son personas que no son del país y que están por
1: de
2: fuera del país.
0: 10:43. Cambiando de tema. Otro que es tendencia. Bueno, todo es tendencia, todo es viral. Es tendencia Johnny Rivera.
1: ¿Qué pasó conmigo?
0: ¿Cómo?
1: ¿Qué pasó conmigo?
0: Ya le voy a contar qué pasó con usted.

0: Era mucho.
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2: Fue hace poquito aquí en Cali, ¿no, gorda?
3: Claro, y vuelve. Y vuelve ahorita para octubre, porque creo que es uno de los invitados para los 50 años de Posada.
2: Y viene, lo vi en la cartelera de la Arena también, de la Arena USC.
3: Ah, bueno, y de la Arena. Y además va a haber una cosa que se dice, es que el Congreso del Chupe. ¿Usted se dio cuenta de eso? No, lo que vienen son eventos, le voy a decir, donde Johnny tiene harta participación.
2: Ajá. Pero hoy básicamente vamos a hablar de un evento que él está preparando para Pereira, ¿no?
3: Sí, Cana. Lo que pasa es que vos sabés que hay muchos artistas que, pues claro, se han unido a diferentes causas, pues para ayudar con el tema del terremoto. Y pues hablar de uno de los municipios que fue muy afectado.
4: Congreso Nacional de Chupe, gordo, yo a este sí le creo.
3: ¿Pero sí viste? ¿Ya viste la información?
4: Sí, ya viste la información.
3: Está bueno, buenísimo. Bueno. De todo nuestro gusto, güey. Bueno, resulta que Pereira pues estuvo muy afectado, ¿no? Por lo del tema del terremoto. Risaralda fue uno de los departamentos pues que también sufrió. Y pues Johnny... Adivine de dónde es Johnny, pues de allá, o sea, no es de allá, vive allá, o sea, tiene su
4: no, sí, es de allá.
3: Sí, es de allá, digamos que no ha salido de allá. Bueno, y ha convocado a más de 30 artistas, hoy es noticia, porque pues está preparando algo que se llama el Festival Benéfico para la Reconstrucción en Pereira. El cantante es de allá, de Risaralda, ha contado que la convocatoria entre sus colegas se realizó en muy poco tiempo.

diferentes artistas, géneros, o sea, se va a volver todo un tema para ayudar a los empresarios y microempresarios para viviendas rurales y sobre todo esos pequeños empresarios que lo han perdido todo, pues a raíz de ese sismo. Aparte de eso, será como una Teletón, Canario. Van a tener un QR donde la gente pueda donar, pero de así como lo hicieron para el Chocó, ¿se acuerdan? Uh-huh. Bueno, pues en esta oportunidad, cada día van a tener un tema de donación. El público podrá adquirir un bono solidario de 40 mil pesos por día, mientras que el ingreso para las tres jornadas tendrá un costo de 100 mil pesos. Todo lo que se recaude, no solamente con las entradas, con todo lo que va a pasar, sino con las donaciones, pues todo va a sumar para la reconstrucción de Pereira.

0: ¿Están ensayando o no están ensayando la duración de cuánto son capaces de decir? ¡Qué rico el pollo! Ojo que nos venimos con segunda tanda, segundo invitado del día, segunda invitada. El WhatsApp de Planeta, ¿cuál es, gorda?
1: El 305-252-8404.
0: Nuevamente, ya saben, ¿cuál es la dinámica, güey?
2: Bueno, sencillo. Ustedes, pues el que dure más va a ser el ganador de invitación doble, ¿no? Eso está
0: ya mismo.
2: Facilito, ya mismo. Entonces, usted dice simplemente, qué rico el pollo, y ya, para llevarse este premio que es invitación para dos personas de lo que ellos han preparado, el Rechiquen, así se llama la propuesta, que va toda esta semana, como les decía, en una intención de generar dinámica en el comercio, que pues te voy a contar. A ver, es un evento que pues tampoco estaba tan anunciado, siento que llega como y es nuevo, entonces de pronto pues esperaba como que llegara, sí, gente, pero ha llegado mucha más gente, o sea, como que se han sorprendido realmente muchos restaurantes de la respuesta que ha tenido. Entonces, ha llegado bastantes personas. Si ustedes quieren animarse, solamente cuesta 20 mil pesos la invitación, o sea, o el plato. Y está rico, está bien cargado, está preparado con un muy buen pollo, que la salsa de qué rico, bueno.
0: La dinámica entonces del concurso, güey, entonces.
2: El que más dure diciendo, qué rico el pollo.
0: Listo, tres, ya mismo, al final de la siguiente.
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0: Los oímos, cronómetro en mano, y el de más tiempo es el ganador, el siguiente invitado.

0: 10:53 en la mañaneta de Planeta Gorda. ¿Cómo nos fue con el qué rico el pollo?
1: Al parecer muchos oyentes quieren ir a comer pollito. Entonces ya estoy buscando desde el primero. Esperé que es que como son muchos, me tengo que ir al primero que lo hizo, joven. No me haga
0: jetas. ¿Cuándo termina, güey, la dinámica de...?
2: El domingo.
0: Okay.
2: El domingo es una semanita es para aprovechar, porque también lo mismo, o sea, esa mecánica es bacana porque pues es un precio económico de un muy buen plato que normalmente cuesta mucho más y que está bien preparado. Van a la fija, van donde gente ganadora, o sea, que todo va a estar muy rico esta semanita. Ah, otra cosa, ¿no? Está abierto desde el mediodía, qué rico, para que pasen allí a comer delicioso el rechiquen.
1: Listo, le tengo el primero. Va.
2: Espéreme un momentico, que estoy aquí. Qué pena. Listo, gorda.
1: Listo, va el primero.
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0: 2460.
1: ¿Quién es, gorda?
2: Diego Pinzón.
1: Siguiente, segundo.
0: Espere, gorda, devuelva un momentico, espere. Espere tantico, espere. Listo.
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0: 17-13.
1: Oscar Londoño.
0: Y. Okay.
1: Oscar Londoño.
0: Tiene que superar 24-60.
1: Sí,
0: el tercero. Tiene que ir siempre hasta el final.
1: Y voy con la tercera.
0: Ay, gorda, perdóname, es que me tengo calle, espérate.
1: Este pelado espérate, con déficit de atención.
0: Espérate. Ya.
1: Espera un momentito, que ahora fui yo la que.
0: Un momento. Tercera participante. ¿Qué pasa? ¿Estás llamando, gorda? Ya.
1: No, es que se voltea acá y me pone a parir acá.
0: Ok.
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3: Tiempo
0: 13:47. Hay premio también para el peor tiempo. Vamos a regalar. No, 13:47.
1: Diego Pinzón es el ganador. 24:60.
3: ¿Qué debe hacer Diego, gorda?
1: Nada, ya le voy a pedir los datos. Le voy a pedir los datos para que pueda ir a comer hoy o esta semana en Qué Rico.
0: Llegar directamente ya con su documento. Una cosa, ¿no? Hay que ser claros. Nada de esos de esos momenticos ahí como. O sea, tiene que ser derechito, porfa. Listo, para que los oigamos claro.
3: Luis Ernesto dice: Cana. Infortunadamente, el fútbol colombiano se ha visto siempre sucio por dineros de dudosas procedencias, tanto de clubes, inversionistas. No faltaría más que la televisión colombiana también y la transmisión se vea también afectada por eso, según lo que dicen en las redes sociales, que estoy de acuerdo con vos. Si no hay investigación, no es más que un rumor. Esperemos a ver qué pasa. Igual, lo importante es que tengamos la televisión y ver a nuestros equipos en la pantalla, chica.
1: Nos ha escrito nuestro oyente que aparece como Sam, número terminado en 1871, y dice: buen día, por favor, nos ayudan a difundir desde ayer sin agua en el barrio Petecuy 1. Somos la Comuna 6 y en Cali. Ni fu ni fa, dice él. Vamos a pasarle el dato a nuestro querido Walter Gaviria, que es el hombre encargado de comunicaciones en Emcali, para ver si nos puede dar algún dato.
3: ¿Algún daño o hace parte de los barrios que entraron en el tema de racionamiento?
1: No, porque los barrios que entran en racionamiento son de la Comuna 18 y 20, Canario. Esto es Comuna 6 porque esto es Petecuy. Entonces, nada tiene que ver una cosa con la otra. De pronto hay algún daño y pueda que o no han avisado o avisaron y no se dieron cuenta, pero ya les estamos trasladando la información a la gente de Emcal.
3: Carlitos Tenorio dice: supongo que el oyente aquel se fue los 4 años que estaba el anterior gobierno, ahora está y se vuelve, seguirá otra vez del país. ¿Uno tiene que estar en el país del gobierno que es uno afín? ¿O cómo es la cosa ahí? Que no le entendí, la verdad.
0: Cris Caicedo: Dios mío, qué felicidad aprender hoy la aplicación, escuchar al Canario. Yo dije, ya nos dejó tirados. Mucho temblor lo dejó lejos de Cali, pero qué felicidad todos juntos. Bueno, muchachos, en 8 días estaré en mi ciudad. ¿Qué quieren? ¿Queso, cocada, suero? Aunque ya me dijeron que el suero se consigue allá, pero si quieren, les llevo.
3: Te extrañé ayer, te pregunté ayer al aire, Cris, porque ayer era noticia las altísimas temperaturas en Barranquilla, en La Guajira, con temperaturas de 39 grados, sensación mamita térmica querida de 45. Preguntamos por Cartagena, tú no contestaste, pero contestó otro oyente en Cartagena que
0: ya
3: dijo que
0: ya tenemos otro oyente que nos reporta.
3: Reporte en Cartagena que sí, que Cartagena también está, que se quema, que se derrite del calor.
1: Dijo Freider Pastrana a través de la cuenta de X: buenísimos días, Planeta, qué alegría oírte de nuevo, viejo Cana. Tus pollitos hicieron un excelente trabajo mientras no estabas, así que cuando puedas, dales... signo pesos, por favor. Que lo hicieron bien, un bonus, un bono de retribución. Alguien diría, hicimos nuestro trabajo, ¿cómo así? Un abracito, querido Freider. También nos escribió a través del WhatsApp, ya ahora hablando de... vea, que nos respondieron rápidamente de el área de comunicaciones de Emcali. Dice que hay 3 daños en el sector desde el día de ayer y que están reparando en la zona. Entonces, para nuestro oyente que nos está preguntando qué pasó en Petecuy, que desde ayer están sin agua, Petecuy 1, que es la Comuna 6, bueno, hay 3 daños en el sector y por eso hay algunos puntos donde está con baja potencia baja del presión, agua, baja sí, presión, y hay otros donde definitivamente pues ya el agua se fue o pues desde ayer no está. Dice Paola Bermúdez: hola muchachos, buenos días. En el barrio Los Alcázares, en Cali, nos tienen racionamiento de agua desde el 11 de agosto, es decir, un día después del terremoto. Nos bajaron la presión, yo vivo en un quinto piso, es decir que nunca tengo agua. Pero la factura puntualita por 360 mil pesos. Gracias, M. Cali. Servicio macabro, nos dice Paola Bermúdez.
3: Mario Ortiz me dice: Cana, querido, qué bueno que estés ahí nuevamente. Voy con la familia ahora a final de octubre de vacaciones. Te voy a hablar de playas. ¿Algo que recomendarme? Mario, pues no sé para dónde vas.
0: Ahorre, ahorre.
3: Sí. La primera recomendación es ahorre,
0: ahorrar,
3: hermano.
0: Ahorrar.
3: Mario, depende para dónde vayas. Igual, si vas a hacer recorrido, para mí, de las que conocí ahora, Ana María Beach, una playa espectacular, bonita. No tiene infraestructura hotelera, o sea, son viviendas y mucha gente las alquila para rentas cortas, pero no hay hoteles. Al menos en la zona en que yo estuve. Entonces no hay de pronto baños públicos ni canastas de basura. Ese es el pedacito como que no chévere, pero de resto la playa es maravillosa, te la recomiendo. Conocí la de San Petersburgo, que también es espectacular, San Pit. Clearwater, que es infaltable siempre, sí, en la zona de Tampa. Y Smyrna, que es en la zona de Daytona, pero eso depende en qué vas, no sé si en Orlando o en Miami o en qué ciudad vas a estar de la Florida. Pero esas de las que esta oportunidad tuve la oportunidad de visitar, te las recomiendo. Cualquier cosa que tengan ahí, oyentes, que necesiten de información sobre renta de vehículos para transportarse, que sí o sí.
1: Se necesita.
3: Es obligado. No sé si querer o no querer. Sí o sí tienes que tener que movilizarte. Les tengo los datos de quién se los puede facilitar mucho más económicos, buenos carros. Igual, alojamientos en habitaciones para quienes van a Orlando, cerca a los parques de Disney, de rentas cortas. También les tengo todos los contactos. No duden. Si alguna cosa les puedo colaborar, con todo el gusto del mundo, me hablan.
1: Bueno, nos escribió Angie Orejuela desde allí, está en Suiza, ¿no? Dice: Oli, a los mejores de la radio, hoy es mi cumple, 32 primaveras, como cada año, no se puede perder mi cantadita, Cana, muchachos, así que, cómo no cantarle a nuestra querida Angie M. Orejuela, o sea, 32 primaveras, esa muchacha está en los 15, o sea, en la flor de la vida.
3: ¿Lo pide ella o lo pide la mamá acá en Cali?
1: No, lo pide ella.
3: Ella misma, bueno.
1: Ella misma.
3: Ahí te va, con todo el cariño, amor de toda la vida. Esperando que algún día te des la oportunidad de estar nuevamente, vengas a visitarnos. Esto que dice:
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1: 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Dani Liz Montenegro dice: hola, buenos días, yo sentí el temblor de anoche casi que a la medianoche y el de hoy a las 6:14 de la mañana. Ay, Dios mío.
3: Sí, fueron los dos más intensos que se registraron en Chaparral, Tolima, donde más de 130 movimientos se registraron en las últimas 24 horas. Muchísimos en la noche de anoche, que no se sintieron porque eran de baja intensidad, fue otra cosa, pero que todo el tiempo se estuvo moviendo Chaparral.
5: ¡Llegó papá!
1: Se está moviendo. Nos escribió ayer Mayer, una oyente nuestra, que es la esposa de Luis en Sebring, y vos a ella le preguntaste que cómo habían llegado allá,
3: que los llevó,
1: y ella ahí está contando la historia.
0: Dice: buenos días, muchachos. Ayer el Canario pregunta qué hacíamos Luis y yo acá en Sebring, Florida. Les cuento un poco resumido. En Estados Unidos a muchas personas no les alcanza la pensión para vivir, entonces lo que hacen es mudarse a pueblos más pequeños porque todo es más económico. Por esa razón, Sebring, ¿es con R?
3: Sebring.
0: ¿O sin R?
1: Sebring.
3: Sebring, con R.
0: No, Sebring. No, me refiero a Sebring o Sebring. ¿Cómo
3: Sebring.
0: Es?
3: Sebring.
0: Sí, Sebring. Bueno, ella lo escribe C-E-R.
1: Ah, Sebring.
0: Sebring, por okay. Si por les pregunto.
1: Listo.
0: Sebring. Es un pueblo de retirados. Nosotros tenemos una compañía y tenemos varios contratos con un primo que tiene una constructora. Dice, y tiene muchos inversionistas colombianos que quieren invertir en propiedad raíz acá en los Estados Unidos. Afortunadamente nos va muy bien, pero ni todas las comodidades del mundo llenan el vacío que se siente estar lejos de la tierrita. Y por eso queremos darles las gracias, porque escucharlos a ustedes nos hace sentir un poquito, digamos, más cerca a casa. Gracias porque nos sacan muchas risas y nos hacen las mañanas más amenas. Estamos esperando ansiosos el balneario, dice en Orlando. Un abrazo.
1: El balneario.
3: Allá nos vemos.
1: Allá, allá. Bueno, nos ha escrito Kiko Sánchez, que dice: ¿cómo vamos, muchachos? La canción de Solos en el Cuarto, lejos, dice, es mejor la versión de Rafu Warner. Tiene más potencia, a mi parecer. A mí también, querido Kiko, pero pues, ¿quién fue? Cristian, ¿no? Cristian es el que lo escucha en Orlando, pero la versión de Pedro Arroyo. Luego DJ Maco nos escribió, dice: muy buenos y bendecidos días, mañaneteros. Dios los bendiga hoy y siempre aquí en casita, Planeta, después de entrar sintonizado con la mejor 96.9 en la noche, ver al glorioso contra Santa Fe, el masculino y mañana el femenino. Lo que no me gustó fue el horario del sábado, la final, ya me toca laborar en la disco y pues paila. No, a mí también, yo quería ir a ver a las chicas, pero esa no me acompaña del turno de... ¿Me da permiso o qué?
0: Dice Andrés Cruz: hola, buenos días. Mauricio Correa fue uno de los creadores de Win en el año 2012.
3: Dice Blanquita Narváez: hola, Cana, amé esa respuesta. Hay gente muy ridícula y con esos pensamientos tan atrasados. ¿Será que el contador se nota que no sabe más que contar números? Es la opinión de Blanca.
1: Con base en eso también por acá internamente me escribió Ana Cris, dice: ay, amé la peinada para el pendejo ese que cree que uno por tener una posición política no puede viajar a países capitalistas como dicen ellos. Definitivamente en vez de materia gris, tienen es materia fecal en el cerebro. La diste toda, Angie, defendiendo de esa barbaridad de comentario. Un abrazo para ustedes. Y con base en eso mismo, dice Blanquita: amo las respuestas del Canario y el apoyo de ustedes son los mejores. La gente es muy fanática y ridícula con los comentarios. Ahora supuestamente hay que pedir permiso para viajar, pues.
0: Diría uno, no faltaba más.
1: No faltaba más que yo tenga que pedir permiso para saber qué es lo que tengo que hacer con mi plata y con mis gustos.
3: Juan Rodríguez dice: sí, Cana, sí llovió por acá cerca a Palmira el día de ayer, pero yo vivo es en Cali, necesito que llueva acá, que caiga alguito de agua. Porque la ciudad se ve feíta con todos sus parques tan deteriorados por el verano, se ven muy amarillos.
1: ¿Cómo es que se llama la canción? Dice: mono.
3: Hit the road, Jack.
1: Ponela.
0: Hit the road,
1: Jack. Yo cada que paso por esos corredores viales de la autopista.
0: ¿Y usted cree que dice
1: canto,
0: mono? Ah, fue pucha.
1: Yo sé que eso no dice, pero.
3: Sí, pero ahora nos va a tocar que hacer lo que hizo Puerto Rico.
1: ¿Qué hizo?
3: Puerto Rico tuvo que pagar, pagó. ¿Dos veces lo ha hecho ya?
1: ¿Para agua?
3: A una compañía estadounidense para que inyecte un químico en las nubes para acelerar la lluvia.
1: Ay, ¿será que nos va a tocar así?
3: Pues gorda, ya el negocio va por allá, gorda.
1: Pues al paso que vamos.
3: Revisen, es cierta la información, suena en serio, sí, pues es en serio. Hay una compañía que presta el servicio de inyectar, son unos químicos, unos ingredientes a las nubes.
1: ¿En dónde es que pasa eso?
3: Se supone que aceleran la lluvia. Lo que hace Puerto Rico, pues por la dimensión, el tamaño de la isla, muchas veces los vientos arrastran la nube ya inyectada y no alcanza a llover, pero vale $400,000 por si algo la inyección de la nube.
1: ¿Pero eso no pasa en Egipto también? ¿En Oriente Medio?
3: Pues se ha hablado, gorda, de que con la manipulación del tema han evitado es que llueva en muchos sectores
1: eso,
3: para que se generen sequías. Así como se puede hacer llover, según esto, también se puede hacer no llover.
1: Ay, no toquemos esos temas.
0: Pues era no llover, era como alejar unas nubes, que se acuerda que eso lo hicieron unos olímpicos. No sé si te acordás, Corea. Ay, no recuerdo cuál es, hombre. Pero el tema de lo que se veía como que iba a llover para tratar de correr esas nubes. Eso es lo que recuerdo como de esas justas.
3: Sobre eso hay información, porque suena a que no puede ser, pero eso es evidente. La Autoridad de Acueductos y Alcantarillados de Puerto Rico contrató por $400,000 a la empresa Sedin Corporation para realizar trabajos de siembra de nubes con el fin de provocar lluvias y combatir la severa sequía que afecta a la isla. Y están los datos, el costo, la empresa, la vigencia del contrato, en qué consiste y el inicio de labores que arrancó a propósito el 5 de septiembre. A ver si llueve en Puerto Rico, que también tiene sequía. ¿A dónde hemos llegado, no?
1: Vea usted.
3: Los humanos haciendo las cosas de la naturaleza, manipulándola, pues en este caso, en favor de la lluvia.
1: Sí, claro.
3: Pero es un negocio, ¿verdad?
1: Sí, claro.
3: ¿Qué más quiere la empresa sino que no llueva, entonces?
1: Ay, cállate.
3: No se les agarra lo que en algún momento digo, bueno, hay que pagar para que llueva.
0: Dice Estefanía López: hola, chicos, quiero hacer un llamado de atención a los caleños, a los extranjeros, y ella aquí nos expone lo que ya hablamos, el reporte que hace la revista Cambio sobre este médico, sobre este odontólogo Andrés Felipe Libreros. Entonces dice que aunque está en investigación, pero es importante advertir. Dice, y ella hace como la recomendación, dice: considero muy fundamental que los medios locales difundan esta información para prevenir a la comunidad antes de someterse a cualquier procedimiento, verifiquen las credenciales del profesional, soliciten una segunda opinión y exijan por escrito el diagnóstico, el tratamiento y sus costos. La salud y la seguridad de los pacientes deben estar siempre por encima de cualquier interés económico. Lo comento porque, por ejemplo, yo vivo entre Cali y Estados Unidos y yo siempre recomiendo a mis amigos y familiares de USA viajar a Colombia.
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0: Dice, odontológicas, dice, primero por lo bueno y obvio también por los costos más bajos en comparación con los de acá en Estados Unidos, dice Estefanía López.

0: al sonido de Rafu Wagner, quien fuera cantante en algún momento de la orquesta de Bobby Valentín. Tiempo de la pausa en La Mañaneta de Planeta.
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0: ¿Cómo les fue con esta tanda de cumbia retro con Mar de Emociones, la lambada, la sopa de caracol? ¿Bien o no bien? ¿Te gusta ese sonido? ¿O qué mamera eso tan viejo?
1: Pues yo me vi, la verdad, de mocosito y como una línea de mugre corriéndome por una de mis manos por haber comido naranja.
0: Ok.
2: Mandarina.
1: Mandarina, qué viejera.
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0: Con este sonido estamos arrancando este bloque de la mañanita de Planeta. Por acá anda la gorda, que esta mañana andaba en exámenes médicos. ¿Qué le dijeron los médicos, gorda?
2: Qué tan linda que yo.
0: ¿Ah, sí?
2: Sí, qué tan linda que cómo me tomaba toda la sopita, qué repolludita. Ve, qué gentío. Dios mío, llegué a unos exámenes de laboratorio, había tenido ayuno y todo eso, pero no. Eso había gente hasta de un solo ojo. Bien, me sacaron sangre.
0: Sí, ¿la atendieron rápido?
2: No, me demoré muchísimo. Me demoraron mucho. Y
1: eso, pero, que madrugaste, pues.
2: Y eso que madrugué, me sacaron sangre. Siempre que uno le sacan sangre y uno va en ayunas, uno siente que como que, que, o sea, siente que como que uno no se quiere marear, pero la aguja, el olor, la clínica, todo conspira como para que ese ambiente no sea como tan chévere. Ya, me sacaron sangre, estoy esperando,
0: pero
2: los resultados.
0: ¿Pero en razón a qué, gorda? ¿Podemos contarle los oyentes o...?
2: Cana, estoy detrás de...
0: ¿O les contamos que...?
2: Si vieran, les tengo una noticia. No, estoy en unos exámenes de rigor porque estoy evaluando un tema circulatorio, pues a raíz de mi pierna, mi rodilla, todo lo que me ha pasado. Pues me dijeron que estaba como reteniendo líquidos y aparte de eso la postura y aparte de eso me hablaron de un trombo, entonces no, me pusieron
1: los 40,
2: sí, me cogieron ahí como, ¿cómo? Ay no, ya la cejuela. Entonces estoy haciendo unos exámenes de rigor y además estoy detrás de lo de mi operación para no tener familia, entonces estoy en esa dinámica.
0: ¿Eso no lo hace pro familia?
2: Sí, claro, pero pues los sí, sí, claro, porque eso hay clínicas que tienen el convenio. Entonces, por lo pronto, pues estoy en esas vueltéjeres.
0: Ajá.
2: Sí, porque pues como yo no quiero ser mamá, pues entonces evidentemente estoy buscando la forma de no morir en el intento.
1: De evitarlo a todo. Sí, evitarlo, okay. Evitarlo.
2: Okay. De no morir en el intento.
0: Puede haberlo hecho hace tiempo, ¿no?
2: Sí, yo tenía la... Ya
0: cuando el cuerpo casi no va a poder, va a tomar la decisión por
2: mí. No, ya a mí me habían adjudicado la operación, yo ya les conté eso, ¿no? La primera vez que me la adjudicaron y que tenía fecha y todo, me dio COVID. Entonces no pude, porque me tocó, pues con COVID no me operaban. Y la segunda vez que fui a consultar, resulta que fui a consultar y literal...
1: El día que le dieron la cita, había un evento en el Mulato.
2: Y lo dejé. No, y la segunda vez que fui a consultar, yo les conté esa historia, que me dijeron que por gordita no me operaban en Profamilia. ¿Yo les conté eso?
0: ¿Cómo haciendo a camillas para montarme?
2: No, que porque a una mujer de
1: que era Profamilia, no Superfamilia. O sea que...
2: Ah, no les voy a contar nada de mi privacidad, ábranse todos.
1: Sí, de joven aquí, pues.
2: No, me dijeron que no me operaban, que porque por una persona de mi peso, en ese momento, pues que era una cirugía compleja. Entonces que Profamilia no lo hacía en Profamilia como tal, sino que tenía que buscar la clínica donde hubiera, eso tiene como un tema de riesgos, ¿no?
0: Okay.
2: Entonces no me podían hacer y yo la verdad fue que no volví a consultar. Yo dije, sí, quédense con su operación. No, nada, y entonces ahorita volví porque como ya estoy a puertas de los 40, digo, no, pues ya me tengo que operar, o sea, ¿cómo así? Uno que sabe que pueda fallar, okay. Entonces ya estoy en eso.
0: Ok, pero todo bien.
2: Sí, no, todo, okay. Pues okay. Aparte de que estoy choquita con la piernita, así que es lo que más me molesta en este momento, no, todo bien. Por ahora, exámenes de rigor, ahí les cuento. No me están preguntando y no les interesa mi vida personal, pero les
1: estoy
2: contando.
1: Sí, pero mira, qué interesante el tema.
2: Bueno,
1: sí.
2: Gracias, muy amable.
0: 11:32, estamos en la Mañanita de Planeta, que es una presentación esta hora de...
1: 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Muy pronto, el Super Halloween.
2: Ve, Cana, además te cuento, ¿Cómo te parece que dentro de ese proceso de operación, ahí para un datazo para las que están detrás también de eso, no sé, de pronto allá afuera una mujer le suena la idea o está pensando en eso? ¿Vos te acordás que, o sea, vos sabes que la sede principal de Profamilia quedó afectada por el terremoto? Que es ahí, ¿dónde? En la novena con 44, que son los edificios alrededor, y la misma sede de Profamilia quedó.
0: 44.
2: Hay en Tequendama que esa es doble vía.
0: Sí, sí, sí. ¿Dónde?
2: Esa no es la 44, esa es la 42. Esa es novena con 42.
0: Okay,
2: que
0: sí.
2: Te saca directamente ahí como al frisbee. Eso. Esa zona está muy afectada por el terremoto. En Profamilia no están atendiendo. Todas las citas las programan, no ahí en la sede principal, sino en la sede del poblado. El distrito. Pero ojo, si a usted le sale todo en orden y aplica para la operación, adivine dónde lo operan a uno. En Tuluá.
0: ¿Qué?
2: Imagínate.
0: Ay, Gordy, ¿por qué por allá? Tan lejos.
2: Pues porque aquí no hay atención, precisamente por lo mismo.
0: Entonces, pero una sede de ellos allá.
2: Sí, claro, pues harían todo el procedimiento si sos apta y sale todo bien pues para el tema, sino que les cuento por si hay alguna persona allá afuera que quiere hacer el trámite o que ha pensado o que de pronto no sabe cómo es la atención, en este momento está así.
0: Ajá. Entonces, ¿y no hay forma de que contraten con una clínica acá, Gorda? Digo.
2: Pues yo no sé, voy a preguntar porque apenas tengo valoración ahora esta semana, o sea, estaba en eso, tengo las valoraciones como pertinentes, entonces, pero eso fue lo que me dijeron, no la atendemos en la sede principal, la atendemos en una sede alterna que está en el poblado, pero en caso dado de que le salga la cirugía, la atención la harían en Tuluá. ¿Cómo les parece?
0: Paseíto, Gorda.
2: Paseíto.
0: Da una vueltita por ahí, viene operada.
2: Y vengo.
0: Y lista, Gorda.
2: Y lista, sí, para.
1: Mínimo es operada.
2: Mejor dicho.
1: Desde el.
2: Como a cajón que no cierra.
1: Desde Estados Unidos preguntan que si la retención de líquidos es ahora o es de hace muchos años.
2: Se ha venido en incremento. Se ha venido en incremento.
1: Sí, sí. Bueno, es que lleva como 26 años yo creo reteniendo líquidos.
2: Reteniendo líquidos. Pero sí, sí, sí, soy, ¿Gordon? Una, sí, soy una mujer que retiene líquidos fácilmente.
0: Señores, vamos a las tendencias.
2: Es que yo me tomo todo un guacal de cerveza.
1: Líquido. Yo también estoy pensando si no es por tomar tanto.
2: Yo me
1: líquido.
2: Puedo tomar un guacal y yo no me paro a hacer chichi rápido.
1: Ay, Gorda.
2: Sí.
0: ¿A las cuántas te entra la?
2: ¿La de miar?
0: Las ganas de.
2: No, eso me puedo demorar mucho, Canario. O sea, me puede demorar mucho. Y siempre ha sido así. Entonces, eso es un tema.
1: Entonces,
2: así,
1: eso
2: metabólico.
1: Siempre es como que, si es muy seguido, que vaya a casa a revisar, que porque mira,
2: claro,
1: el tema,
2: pero
1: el tema
2: si
1: de la
2: no
1: próstata.
2: Está, sí, pero no es tan seguido, bueno, pues en el caso, sí, yo, pues, de verdad. ¿Usted no ha sentado a tomar pola conmigo?
0: No.
2: Ajá, bobadas.
0: Pues sí. Si no es detallado, si vas al baño, no.
2: No,
0: ay,
2: no, no, yo, ay, me demoro un montón.
1: Van dos veces. O sea,
2: yo me demoro.
0: Ya las cuento, la verdad. Las
2: veces, yo me demoro un montón. Yo puedo estar tome y tome. No, no me da.
0: Lo que son los organismos, Gorda. En cambio, yo soy de pipi. Ya,
1: digo, ¿sí? Yo también. Yo, de una. Con tomar cerveza, eso es una miadera.
2: Entonces, pero eso ha sido de siempre. Pero ahorita ya me está cobrando factura en otras cosas. Entonces, pues, ya saben.
0: Señores, la tendencia número uno en Colombia.
2: La PB.
0: La tendencia número uno en Colombia sigue siendo Villa de Leyva. Ya hay balance, ya se habla de que el 80% del incendio que ha afectado Villa de Leyva está controlado. Esta mañana volvió a hablar el gobernador del departamento, de un parte pues, un poquito más alentador en lo que tiene que ver con el control del incendio. Lo que no es alentador es las graves afectaciones que, como ha pasado, como pasó en el departamento del Tolima, como pasó en el departamento de Nariño, todos los que han tenido incendio, incluyendo el nuestro también, es los daños que difícilmente con el paso de los años, ojo que esto no es de meses,
1: mucho
0: de
1: tiempo,
0: años,
1: sí,
0: se necesitan para volver a recuperar la vegetación. A propósito, la semana pasada fue noticia Cali por los incendios en la zona de
2: en
0: Menga.
2: Alto Menga, sí, claro, Cana, y esos. Y
0: yo
2: de
0: me di
2: hecho,
0: cuenta, me di cuenta por un video viral de un amigo, bueno, él montó un video que eso estaba viral del incendio. ¿Se determinó cuál fue la causa acá?
2: Pues, Cana, todavía el informe de los bomberos, lo que inicialmente se había dicho era que había sido también un incendio
0: provocado.
2: Eso todavía no se ha pues evidenciado, el informe no lo indica, pero sí fue tenaz Alto Menga, también una zona, la zona de Dapa, que eso fue atendido con bomberos de Yumbo y de Cali, también muy complejo. Y yo no sé si te salió en ese tema de Villa de Leyva, mira que se ha compartido mucho una imagen que habla o que tiene dos policías y una mujer capturada. ¿Has visto esa imagen? Bueno, esa imagen
0: hace
2: corresponde.
0: Hace parte, es uno de los motores de la tendencia, ¿verdad?
2: Claro, hace parte porque eso es con la IA, ¿no? Eso no es real, eso no es verídico, no es que haya una persona. Sí, eso es un trabajo que han hecho con IA y pues han dicho que aunque la hipótesis más cercana es que esos incendios en Villa de Leyva hayan sido provocados, pues hasta el momento no han arrojado ningún tipo de capturas y menos que haya sido una mujer la responsable del tema, pero pues como es imagen de IA y ha sido muy rotada, pues se le ha hecho el llamado como a la comunidad para que no caigan en información falsa.
0: La tendencia número 2 en Colombia es Sencia. Sencia es tendencia. Ellos son los concesionarios que manejan el estadio El Campín en Bogotá por el anuncio que hacen ya encima del partido de la final del fútbol femenino en Colombia. Anunció el cierre repentino del escenario deportivo a menos de 48 horas de la final de la liga, del partido de ida de la liga femenina Betplay entre el Cali y el Santa Fe. Sencia justificó la no disponibilidad del estadio debido al montaje para el concierto internacional de BTS, nada más y nada menos.
2: Claro, Canas, que BTS tiene dos fechas, el 2 y el 3 de octubre. Y la primera fecha es esta semana, ¿no?
0: Así que esto hace que se cierre el estadio para el montaje y la producción del concierto de BTS y por eso es tendencia. Sencia le dan madera, más que nada es por anunciar el cierre sobre las horas ya previas al partido y pone a Santa Fe a buscar cancha para jugar el partido frente al Cali. Es tendencia, Sencia.
1: Pero eso no se lo notifican, Canario. O sea, un evento que se preparó. El evento no se preparó hace 8 días.
2: Ve, Cana, ¿cuándo es el partido de ida?
0: Pues habla de 48 horas. Mírate, gorda, te iba a preguntar.
2: Sí, porque de hecho, el de vuelta es este sábado acá en Palma Seca, 6 y 10. Pero el de ida, o sea, las peladas.
0: Primero allá y luego acá.
2: Sí, luego allá, sino que.
0: Mírate. Entonces, ¿qué dice la información sobre todo? ¿Dónde van a jugarlo? No sé si en la cancha del estadio de techo, que es una cancha que es muy buena como cancha. Bueno, y el fútbol femenino no es de llenar estadios
1: de
0: 30,000, todavía en Colombia.
1: Pues, pero bueno, de todas maneras. La selección quizás puede llegar en algún momento. De equipo local,
0: no tanto.
2: La gente de Wynn dijo que la primera fecha estaba para el 23 de septiembre, o sea, mañana a las 7 de la noche en el Campín. Y pero pues con este cambio,
0: la cancha sí o sí se modifica, no sé si la fecha también se modifique, información gorda para revisar. Es tendencia a la JEP, ayer les contamos, se mantiene la tendencia de la JEP, varios temas. Uno del tema del corte de presupuesto para el funcionamiento de la justicia especial que se modificó en Colombia hace ya algunos años, que tiene resultados positivos en lo que tiene que ver con conocer verdades del conflicto armado en Colombia, pero que también tiene críticas sobre el manejo del modelo de justicia, el tema de la condena de las grilletes electrónicos para los condenados. Es tendencia Chaparral. Chaparral es este municipio del departamento del Tolima. Estaba mirando cuántos habitantes tiene Chaparral. El DANE dice que en Chaparral viven 53.326 personas. De ellos, el 50%, 27.000 hombres y 26.000 mujeres. Hay más hombres que mujeres en Chaparral, Tolima. Es un municipio de tema de temperatura media, cálida. No es ni frío ni caliente. Es tendencia porque no para de temblar en Chaparral, Tolima, y es inusual los movimientos telúricos en este departamento y con origen en Chaparral. Más de 130 en las últimas 24 horas. Esta mañana un oyente ha dicho que sintió los dos más fuertes, se esperaron los 4 grados, uno sobre la medianoche y otro sobre las 6 de la mañana de hoy.
2: Cana, en el tema Santa Fe, devolviéndonos a la primera tendencia, habló ya el presidente de Santa Fe. Pues duras críticas a Sencia y dice, si nos quieren sacar del Campín, pues nos iremos a jugar la final en Tunja. Y sí, esa es la sede que va a aparecer mañana. El primer partido de la final femenina se jugará en el estadio La Independencia de Tunja, porque el Campín no está disponible. Eso es lo que se conoce. Estoy revisando ya mismo el tema del horario. Si todo sigue igual, simplemente así. 7:30 de la noche en el estadio de Tunja, el primer partido de la final femenina, y pues el de acá de Cali queda igualito.
0: Es tendencia a Cholo. Cholo es el hombre que, según la información en Colombia, sería uno de los comandantes de las autodefensas conquistadores en la Sierra Nevada y que, según información, fue dado de baja en un operativo de la policía antinarcóticos en la Sierra Nevada.
1: Segundo lo que generó. Sí.
0: Lo que generó retaliación, que terminó en la quema de autobuses en la principal vía del departamento de El Magdalena. El nombre real del Cholo, Cholo es el remoquete, es el sobrenombre, pero su nombre real es José Luis Pérez Villanueva, que era buscado, tenía orden de captura y aparecía como el segundo hombre al mando de estas autodefensas. Es tendencia y relacionada con esta misma tendencia, la Sierra Nevada.
1: Y ahí con lo que hablan y el operativo, vuelve nuevamente el presidente y seguramente va a ser noticia porque pues sale entre los cuerpos y entre las bolsas de los cuerpos de los abatidos. De 6 más, hablan de otros 7 que se pudieron quedar ahí también, que no pudieron ser extraídos en este caso, pero que fueron dados de baja.
0: Bueno, ayer cuando se retiraba precisamente para ir al Consejo de Seguridad, anunciaba que o se sometían o los iban a empacar en bolsas. Eso dijo antes de partir para Santa Marta, donde tenía una reunión con los altos mandos militares. Y luego ya apareció la imagen de otra vez en medio de bolsas.
1: Sí, claro. Ese ya él pasa por ahí. Están los cuerpos ahí nuevamente de algo que se supone estaba prohibido, ¿no? Que él no lo podía hacer.
0: Sí, un tema muy polémico en la primera oportunidad cuando pasó, que mucha gente aplaudió el positivo, el que se haga efectivo lo anunciado y era dar de baja al que no se quiera someter, pero criticada la manera de aparecer en medio de las bolsas.
1: Ah, no, y en eso criticaron mucho a Cepeda, que porque pues defendía a los bandidos, o sea, que cómo defendía a los bandidos, que aunque mucha
0: pero
1: gente
0: pero no era
1: dice,
0: una defensa,
1: pues,
0: sino de la manera, no, de la forma.
1: Sí, la forma y la dignidad que pues debe tener alguien. Para muchos, un ladrón, un bandido, un hombre que ha asesinado, pues eso les vale nada. Y obviamente aplaudía más lo de las priellas. Otra cosa, y dijo que va por Pinocho, que es otro de los comandantes.
2: Ah,
1: también
2: sí,
1: de
2: que
1: este
2: fue
1: grupo,
2: noticia que la semana pasada.
1: Por la entrevista que le da Salud a Hernández.
2: A Salud Hernández.
0: Es José Luis muy Pérez, alias Cholo. También tenía otro remoquete que era Comando 25. Tenía dos alias, okay. Cholo y Comando 25. Es tendencia Teófilo. Este es, sí, Teo, el 9. Bueno, el que juega en posición de 9, que no se pone la número 9, pero que, bueno, fue antes 9. Ahora jugaba de todo, incluso de 10. Lo hizo en el Cali, recientemente en el Junior. ¿Y por qué es tendencia, gorda?
2: Bueno, Cana, porque ha dicho que definitivamente se retira del fútbol. Dice adiós, adiós, final, no va más. Dice, no es fácil decir adiós, pero siempre hay un punto final. Teófilo se retira del fútbol. Teófilo Gutiérrez, que es un personaje, una figura, y pues ha hablado de todo, incluso de su retiro, está próximo a darse, y el trato a los ídolos de la Selección Colombia, este goleador que pues lo denominan como uno de los máximos goleadores en el fútbol colombiano, que también ha sido protagonista, ustedes saben, de polémicas, de todo lo que pasa con su comportamiento, su carácter, pues contó que va a colgar los guayos literal. Teófilo ya tiene 41 años, ajá, o sea, en diciembre próximo, y que tiene como objetivo hacer un partido de despedida. Este hombre ha dicho...
1: En diciembre próximo se retira.
2: Sí, o sea, sí, que va a ser...
1: este año y ya.
2: Sí, dice, no es fácil decir adiós, pero siempre hay un punto final. Dice, agradecimientos a Dios, a mi familia por estar en momentos difíciles, así como esos compañeros que me hicieron ganar títulos importantes, así como cada entrenador que me hizo ver lo que no veía. Dijo Gutiérrez en una entrevista que se le ha hecho en Barranquilla, dice, ojalá puedan estar todos en mi despedida y ahora con Junior hasta donde nos toque para poder ganar el tricampeonato, anunció Teófilo. Dice, su retiro del fútbol se dará, aunque sé que, dice, tras su retiro del fútbol, el delantero barranquillero no tiene definido qué hará en un futuro, aunque su sueño quedó cumplido al jugar hasta el último tramo de su carrera con su amado Junior. Habla de todos los ídolos de la Selección Colombia y bueno, se prevé entonces con esta entrevista que ha dado Canario, primero pues que va a terminar el semestre, lo que queda de

0: terminando este semestre y ya para el próximo año, pues ya no lo van a ver jugando el fútbol profesional colombiano.
1: Es tendencia Daniel Coronel, el periodista, y es tendencia Abelardo de las Freyas, están involucrados en la misma tendencia, tiene que ver con el ofrecimiento de $1,000,000 que hizo el presidente Abelardo de las Freyas para quien presente una prueba en el tema Alex Saab, el escandaloso tema en el que se supone parte de su riqueza proviene del dinero que Alex Saab defalcó en el gobierno de Nicolás Maduro, de los venezolanos, y las duras denuncias que ha hecho Daniel Coronel. Pues el presidente ha hablado que tiene una oferta de $1,000,000 y que se tira de un piso número 10 si alguien le presenta una prueba. Y el video de respuesta de Daniel Coronel, pues no solamente se viralizó, sino que lo volvió tendencia.
2: A raíz de mi columna La Mentira de Abelardo, se ha reproducido muchas veces hoy en las redes sociales este video.
3: Socios distintos a la labor jurídica con SAP, falso de toda falsedad. Al que traiga una sola prueba le doy $1,000,000 y luego me tiro yo de un décimo piso.
2: En minutos les contaré una contrapropuesta que quiero hacerle al presidente de la República para que pague su apuesta.
1: Ese tema está como para alquilar balcón. ¿Quién tiene la razón? ¿Hay o no hay prueba de esa relación? Y ahí va, por eso son tendencia los dos. Es tendencia mundial la decisión de Japón de prohibir las pantallas. Ojo con esto. De prohibir las pantallas dentro de los centros educativos.
4: ¿Y es Japón o México?
1: Perdón, México. Tengo aquí una confusión de noticias. Perdón, okay, sí, México. Okay,
4: no. Es México.
1: Parece, tengo otra de Japón, pero la confundí. Okay. Perdón, es México, sí.
4: Es México que ya se hace la propuesta para que, bueno, el gobierno que está impulsando esto es de poner en, digamos que de una vez, un límite al uso de los teléfonos celulares y pantallas dentro de las escuelas. Centros de primaria y secundaria van a tener restringido a partir del día 3 de noviembre. Es que usted no va a poder tener un celular ni siquiera con el tema y la excusa de que es bajo el argumento de lo académico, que es para buscar algo. Nada de celulares en centros de primaria, de secundaria, restringido el uso de esos dispositivos, que es algo que ya hablaba la misma presidenta Claudia Sheinbaum, tocando este tema donde dice queremos tenerlos más alejados definitivamente, restringir este uso. Es un acuerdo que se hace, un acuerdo nacional, desde hecho hoy es más de ayer exactamente que sale la noticia, para, bueno, sumarse a la tendencia internacional. Y ella destacaba eso, ya muchos países en el mundo lo están haciendo, hemos oído de Brasil, el límite con el tema de las redes sociales, y bueno, dice entonces que esta medida habla para los alumnos que, pues digamos, podrán llevar sus teléfonos celulares a las instituciones educativas, pero tienen que mantenerlos guardados durante toda la jornada escolar, incluidos, Canario, ay, profe, que el descanso, no, uh-huh. El recreo no se salva. Tiene que ser en situaciones de emergencia o circunstancias particulares. Así lo han dicho. Genial. Estoy apoyando eso totalmente.
1: Qué buena decisión.
4: Dice, lo pueden ahí tener en el maletín, pero nada de las clases, nada del descanso. No se pueden usar los celulares. O sea, cuando salga de la puerta que despida del celador, del portero, hasta luego, ahí ya puede sacar el celular a partir de ese momento. Pero nada de celulares ni pantallas, hablando de tablets, porque se refiere a esto, en los centros educativos. La fecha que lo ponen entonces a partir del 3 de octubre.
1: Ah, ya, ya.
4: Perdón, de 3 de noviembre, exactamente.
1: Ah, bueno, ya
4: 3
1: casi.
4: De noviembre, ya casi. Y esto ha pasado y es que ha tenido el respaldo de todas las autoridades educativas de los 32 estados.
0: Les ha encantado la noticia justamente por lo mismo, porque pues los pelados incluso si no pueden en clase, pues aprovechan incluso el descanso para hacer, pero nada. En pleno descanso no hablan con los compañeros, cabeza y agachados.
4: Otra vez a jugar, a hacer fila ahí mientras uno salía de descanso, entonces hacían fila en la cancha de voleibol, a ver si le tocaba un turnito. Eso. Y se rotaba uno a jugar, mete gol, lo que sea.
0: Aquí deberían de hacer lo mismo, ¿sí o qué?
1: Ojalá, deberían, sí, claro, sería muy buena medida.
4: Sería muy bueno.
1: A propósito del tema, ayer porque hablamos de... Ah, por el Alzheimer. Ayer era el día, sí, del Alzheimer, ¿verdad? Y hablamos del efecto de las pantallas, de los celulares,
4: sí,
1: en los desórdenes mentales. Un oyente ayer me mandó un dato, pero lo vi ya cuando había terminado el programa, contenido de alto valor, que habla de los síntomas cuando estás abusando del scroll, de la utilización de la pantalla. Me lo mandó... Esto fue Meli Suárez. Sí, Meli Suárez me mandó esto, que dice así.
5: scroll está matando tu cerebro. Y estas son 5 señales de que ya le está pasando factura a tu cerebro. Y ojo, porque seguro te está pasando más de una. 1. Ves una serie o una película y aún así tienes el celular en la mano. Eso significa que tu cerebro ya no se conforma con un solo estímulo. Necesita 2 al tiempo para sentirse satisfecho. Y tu capacidad de concentrarse en una sola cosa se está debilitando. 2. Sientes la mente nublada cuando intentas enfocarte. Los pensamientos no fluyen. Todo va un poco más lento. Es porque el scroll constante

0: sobreestimula tu cerebro hasta el punto que ya no distingue bien qué importa y qué no. 3. Sueltas el celular y aparece una incomodidad sutil, como un piquito interno que no se apaga. No es dramático, pero ahí está. Es tu cerebro pidiéndote su dosis. Si el silencio o el aburrimiento te ponen ansioso o ansiosa, ya dependes de estimulación constante. 4. Duermes por pedazos. El scroll desregula el cortisol y la melatonina, las dos hormonas que manejan tu ciclo de sueño. Lo más preocupante, aunque dejes el celular varios días, el sueño no se arregla de un día para otro. 5. Te sientes plano o plana, sin creatividad, sin chispa, sin ganas de nada. Todo te parece aburrido. Es porque el scroll está apagando la parte de tu cerebro que conecta con tus emociones, tu identidad y quién eres. Y esto es lo que más me preocupa. Si esto pasa hoy, imagina en 5, 10 o 20 años, cuando el contenido sea todavía más adictivo. Si quieres tener un diagnóstico en donde te lleves las acciones...
1: Bueno, ahí ya viene la publicidad de esta creadora, pero muy interesante, pero la doctora Alejandra...
2: Buenísimo, buenísimo, bueno. Y súper acertado. Ese,
1: el primer punto, el que habla de que si estás viendo una serie, ves la serie y a la vez ves el celular, ¿sabes con qué lo noto mucho yo? Con el fútbol. Yo me siento a ver fútbol con amigos y me llama la atención cómo hacen para ver más el celular que el partido. Luego opinan del partido, no lo estabas viendo, ¿qué vas a opinar si no lo estabas viendo? Estaba apegado al celular. Pasa, ven fútbol con el celular en la mano.
2: Sino que se tomas como si fuera un comportamiento de ay, no pasa nada, como normal, pero pues porque es lo mismo cuando hay una adicción a algo que vos no reconoces que te está pasando y estás teniendo una dependencia por ese, porque te genera esa dopamina, esa adicción, y lo que ella dice, ese vacío, como esa cosita de no lo estoy haciendo, voy nuevamente a la sensación, a la satisfacción que me da hacer scroll y mirar qué está pasando sin que tenga una notificación, solo el acto de ir, volver al celular, mirar.
3: ¿Sabes qué pasa mucho? Que mientras se ve algún programa, sobre todo en el fútbol, es porque vos estás en grupos donde a la vez está compartiendo o se está dialogando de lo que está pasando en el partido, porque conozco mucha gente. De hecho, yo estoy en un grupo de los que hacemos previa en el estadio, y cuando juega el Cali, que no juega acá de local y no están en el estadio, y están viendo el partido, comienzan. Y si vio entonces este jugador lo que hizo, ¿y qué vamos a hacer con otro? Entonces, aparte de ver televisión, están comentando en los grupos el partido. Y eso, claro, esa sobre... para ya uno, entre comillas, lo ve normal, pero si es una sobreestimulación para...
1: Yo creo que una de las peores cosas que nos pasa es empezar a excusarnos, claro, a darnos excusas a nosotros,
2: sí,
1: mismos.
2: Total, total. Pero yo, digamos, a ver, yo por ejemplo, yo pongo aquí el caso puntual. Yo quisiera,
3: pero mira la dinámica en lo que se ha convertido.
2: Yo quisiera ya en este momento, literal... A ver, sí me gusta y me parece chévere el contenido, es un tema también que uno busca, pues no estar vigente, me sirve para que me llamen a eventos, todas esas cosas, pero en el trabajo, no sé, o sea, hablan que es organizarse, pero a veces por más que necesito estar ahí editando, cliente, un poco de cosas canarias que uno hace con el celular, entonces cómo me salgo también de ahí para soltarlo, porque te lo digo que el descanso...
1: Es tomar la decisión, te lo recomiendo, usted dice no y no.
2: Sí,
1: no,
2: yo sé
1: no
2: que
1: de
2: no
1: la
2: depende
1: hora
2: de nadie más, yo sé que no depende de nadie más.
1: Sos vos.
2: Pero bueno, es que ya implica ciertas cosas, porque entonces,
1: pero
2: ¿cómo trabajo?
1: Dame una actividad hoy que hagas y que no estés compartiendo con el celular. La gente almuerza con el celular en la mano.
2: Todo el tiempo. Y aquí estamos
1: ven la novela, ven el noticiero con el celular en la mano.
2: Aquí
1: yo no sé si el delicioso también gorda a alguien, no faltará.
2: De pronto mira la
1: noticia. Si llegaba a ese nivel.
2: Ahí, sí, de pronto.
3: Uy,
2: ahí.
3: No, haciendo tin y con el celular en la mano.
1: De pronto gorda. Bueno, lo que sí está
3: demostrado
1: es que ha disminuido la cantidad de actividad.
3: No, espere un momentico, porque si eso es así, entonces usted está haciéndolo con el que no es o con la que no es, porque si usted está con el que es, no, muy duro, con el teléfono en la mano.
2: Y aquí estamos hablando de una cosa, porque es que como que nos enfocamos también en los menores. Ay, no, que los niños, que vamos a protegerlos, está muy bien, vamos a evitarles todo este daño que nosotros también nos estamos haciendo, pero somos nosotros los que estamos más enfermos, mayoría,
3: porque
2: de una
3: pasa.
2: Adicción que lo tomamos como normal, como parte de sí, de la evolución, de en lo que estamos de ahora, porque pues,
3: no,
2: ¿qué
3: el
2: más hacemos?
3: Que nos
2: y
3: tiene.
2: Si lo dejamos de hacer, pues nos perdemos de muchas cosas, entonces no estamos a la vanguardia, vamos a estar en la temporada Uga Uga, nos perdemos, bueno, y nosotros también en tema de medios hay que estar también muy actualizados mirando qué pasa para poder comentar.
3: Porque ojo, puede que usted esté haciendo, ¿no? Está practicando las artes amatorias, pero pueda que esté en una hora donde es horario laboral, está con la que es y está con el que es, pero pues usted terminó lo que estaba haciendo,
1: sí,
3: y de
1: empieza
3: una
1: a buscar excusas,
3: está, no, pero entendeme lo que te digo, hoy en día con la situación en que siempre estás conectado por trabajo, ejemplo para los que están en horario laboral, Si vos estás, hiciste las artes amatorias y terminaste y de una vez tu teléfono porque estás esperando un mensaje, estás en horario laboral, estás contestando mensajes, pues digamos que entre comillas la gente lo ve normal. Obvio, hay una dependencia al teléfono. Hay una dependencia sí o sí.
2: Sí, hay tantas cosas que se llevaron al teléfono.
3: Sí, claro, hay unas
2: O sea, se llevó todo, todo se llevó, la diversión, el trabajo. O sea, antes era, digamos que, solo la diversión porque vos estabas en el trabajo y ya, cuando ya empiezan a darte todas las herramientas, los archivos los manejas por acá, si editas tu trabajo, si montas contenido, todo acá, todo está acá, familia, trabajo, diversión, absolutamente todo. Entonces, ¿cómo hace uno para desligar?
1: Es tendencia Tunja, es tendencia Manuel Medrano. Ya la gorda les contó en qué va el caso de Manuel Medrano y Juan Pablo Raba.
3: Por lo del estadio de Tunja, por lo de la chica,
1: sí,
3: ¿no?
1: Porque para allá va el partido de la final. Es tendencia Mauricio Correa, que es el hombre que aparece como el oferente principal del fútbol colombiano. Las duras críticas que le hacen a él, que hizo también parte de la licitación cuando él era parte de Win Sports. Es tendencia Santuario de Fauna, y eso está relacionado con otra tendencia, ¿cómo se llama? Iguaque, que fue uno de los sitios más afectados por el incendio en el departamento de Boyacá. Es tendencia Japón, ahora sí, Japón, gorda, por la barrera de personas mayores de 100 años.
3: Cana, eso es noticia y ha sido tendencia porque resulta que pues ustedes saben que hay muchas personas que evidentemente superan algunas edades, pues sí, en Japón, o bueno, de lo que se conoce frente...
2: De la longevidad.
3: De la longevidad, sí. Exactamente. Bueno, pues la noticia tiene que ver con que Japón ha pasado ya la barrera de personas, un número considerable de personas que pues superan los 100 años, y eso ha sido tendencia durante el fin de semana y durante esta semana.
2: Es que
3: al
2: no
3: conocer
2: tantas, ¿vos viste la cifra gorda? Sí,
3: claro, es que mira, dice la información que Japón rompe la barrera, una histórica rompe la barrera histórica de longevidad. Mira que por primera vez el umbral de los 100.000 habitantes con menos un siglo de vida. Dice que el país registró 107.677 centenarios hasta el primero de septiembre de este año, según pues los datos del Ministerio de Sanidad, Trabajo y Bienestar allá. Entonces, ¿qué dice la cifra? Representa un incremento de 7.914 personas respecto al año anterior y prolonga a 56 años consecutivos el aumento de la población centenaria en Japón, dicen los datos oficiales.
2: Ok, entiendo, es que cuando hacen el registro como en los 60 eran 100.000. Sí. Ahora hay 107.677.
3: Entonces, de acuerdo con los datos oficiales, el país cuenta ahora con el 87,51 personas de 100 años o más por cada 100.000 habitantes. Entonces dice que por eso rompe la barrera, tiene más de 100.000 personas mayores de 100 años. Canario, es que el ¿cómo se dice? El pronóstico, no.
2: El promedio
3: de vida para nosotros acá no es de 100 años.
2: No,
3: o sea,
2: pues
3: para nosotros acá 100. No. Pero allá, digamos que el tema de la longevidad sí ha sido siempre muy fuerte.
2: Que, y se ha hablado siempre del tema de la alimentación, ¿cierto? Que la,
3: no, y los hábitos de...
2: Sí,
3: los hábitos.
2: Y una de las cosas que ellos hacen es alimentarse mucho de la comida de mar. ¿Pescados ricos en qué?
3: En omega 3, omega 6, los famosos ácidos grasos.
2: Bueno, el arroz, las algas, la soya, muchos vegetales.
3: No,
2: eso
3: y también,
2: dicen.
3: Y sabes también, o sea, la calidad de vida, pero además la forma en la que se transportan. Recuerden allá que el tema de hacer, entre comillas, deporte o actividad física, porque su transporte es la bici, por ejemplo, o lo tienen planeta de pronto como una forma de transporte, pues está haciendo parte de eso, así que ya ha roto la barrera. Más de 100.000 personas mayores de 100 años en Japón.
1: Si le sirve el dato, gorda. El promedio en Colombia de vida en las mujeres es de 80 a 81 años.
3: ¿Aquí?
1: En Colombia, en las mujeres. Y los hombres tenemos un promedio más bajo. El promedio de vida de los colombianos hombres es de 74 a 77 años.
2: ¿Usted tiene el dato en Floralia? ¿Cuál es el promedio? ¿Barrio Floralia?
1: Está incluido, güey. ¿Sí? Es Colombia. Okay.

0: tendencia viral, reviral. Por todo lado aparece la situación entre este personaje mexicano. Ya lo había sido la semana tendencia por el tema del Día de la Independencia en México. Él es polémico, a él le gusta la polémica. Bueno, le mete duro a eso. Ha hablado muy mal del reggaetón. Dice que el reggaetón es una mierda. En duras declaraciones, en varias ocasiones lo ha dicho. Se mantiene en esa decisión. Pero
1: acuérdese
0: hoy
1: que él tiró un CD al inodoro de Karol G.
0: Sí, sí, sí. Pero hoy vuelve a ser tendencia porque a propósito del reggaetón.
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0: Wisin, del dúo Wisin y Yandel, entró en la polémica.
3: Imagínate que a través de lo que él tiene el concepto de la Universidad del Perreo, que ya sabemos que es un álbum, que a propósito tiene juntes con colombianos, uno de ellos es Capo, y que va a empezar a girar por diferentes lugares del mundo con esta puesta en escena, pues ¿cómo te parece que le ha regalado una beca para la Universidad del Perreo a Alex Syntek? Póngale pues cuidado, ya mismo está haciendo tendencia la Universidad del Perreo con el comunicado número 5 que le dice: estimado señor Raúl Alejandro Escajadillo Peña, conocido artísticamente como Alex Syntek, tenemos el honor de informarle que tras una rigurosa evaluación de su trayectoria, el Comité de Admisiones ha resuelto otorgarle una beca completa para cursar estudios en la Universidad del Perreo. Esta beca incluye matrícula completa, acceso a todas las cátedras y un lugar reservado en primera fila para la clase magistral del semestre. Le damos la bienvenida a la familia. Aquí se viene a aprender, a sudar y a perrear con honores. Atentamente, Comité de Admisiones, Universidad del Perreo. Según explica, pues, o sea, dice que pues le quieren otorgar ese regalo. Dice, la misión de la institución es darle al reggaetón el rigor y el lugar de respeto que se merece, además de preservar el legado de un movimiento que, de acuerdo con el artista, pues ha transformado la industria. No sé con qué ojos vaya a ver Alex Syntek esta beca otorgada por la Universidad del Perreo, pero lo que sí sé es que ya mismo digita Universidad del Perreo Canario y de una, portales como El Universal, Univisión, Telemundo, Infobae, bueno, muchos ya tienen pues lo que está pasando con esta beca que le ha otorgado la Universidad del Perreo. Y aquí se abre una, no discusión, pero una posibilidad. Le dan esta beca a Alex Syntek y Alex Syntek la acepta para poder hacer un junte con Wisin, o es simplemente un tema mediático de cómo...
0: Ruido, gorda, ruido.
3: Pues sí, pero ruido, pero si él ha hablado tanto del reggaetón como peste musical, ¿tú crees pues que se uniría si a Wisin para hacer algo? Pero
1: si alguien es coherente en lo que dice, digamos, si tiene que manejar esa coherencia de lo que ha hablado, lo que, digamos, ha defendido y lo que ha atacado, no la aceptaría. Porque él está muy radical. O sea, si alguien encuentra uno como un opositor al dembow, al reggaetón, a estas nuevas tendencias, pues es Alex Syntek. No me cuadra mucho que el mamá, ay sí, gracias a lo que estaba esperando, no.
0: Pero el ruido para el álbum de Wisin ya está. Y lo están logrando muy bien.
1: Ah, no, claro, él lo hace estratégicamente. Claro. Pues claro, o sea.

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1: 12-6 es tendencia Dubán. Este Dubán es Dubán Vergara, es el futbolista colombiano. Hoy en el fútbol de Argentina, que desde la semana pasada empezó a ser comentado en redes, luego ya se ha vuelto tendencia por la decisión que tomó de eliminar las fotos en sus redes sociales donde aparecía con la camiseta de América, lo que hizo pensar a muchos que era porque, bueno, muchos consideraron como una traición al amor que él dice tener por América y porque iba para otro equipo. Incluso se llegó a rumorar que de pronto venía a Atlético Nacional en Colombia. Ay. Pero no era cierto, no tenía nada que ver con un cambio de equipo en el fútbol colombiano. Era una forma de protestar, dice él, pacífica, por lo que considera una falta de respeto de América hacia él al no pagarle un dinero que le adeuda hace ya un buen tiempo, producto de una transferencia de América a Racing, cuando él se va y a él le toca un 7% de esa plata y no se la han pagado. No le han pagado, ha pasado el tiempo, él llama, lo dejan en visto, no le contestan. Y él dice, bueno, ya está bien, ya he aguantado, he sido paciente, páguenme mi dinero.
2: Portero, por ahí no estaba Tulio. No
1: aparecen.
3: Aquí a la montaña llamaron.
1: Como si eso acabara con las deudas. Deudas no se acaban no contestándole a la gente. Es pagándolas.
3: Sí, claro.
1: Es pagándolas.
2: No, al menos que se vea que está haciendo el esfuerzo, pues, como para pagar.
1: Y él considera, pues, que ya ha pasado mucho tiempo y por eso tomó la decisión. Pero no tiene, dice que su amor por América sigue intacto. América, bueno, y lo que hace tendencia, lo que hace más grande la tendencia es que América ya contestó y dio la razón por la que no ha hecho efectivo este pago. Que repito, según la información es del 7%. Yo no recuerdo cuánto fue la transferencia de los derechos de Dubán de América a Racing.
3: Dubán lo dice en el comunicado de él, ¿no?
1: No sé, no sé, gorda, no miré el dato de en plata cuánto es. Habla del 7%, pero no sé eso en plata cuánto es, cuántos millones de pesos o de dólares es. ¿Qué dijo América en su comunicado?
3: Bueno, América en un comunicado que sacó el día de ayer en horas de la tarde expone lo siguiente. Dice, América de Cali conoció el comunicado publicado en las últimas horas por Dubán Vergara y considera necesario compartir con nuestra hinchada y con la opinión pública algunos elementos que permitirán entender la situación en su verdadera dimensión. Dice, reconocemos que existe un compromiso económico pendiente con el jugador derivado a su transferencia a Racing Club y en ningún momento hemos pretendido desconocerlo. El plazo acordado para atender ese compromiso fue extendido hasta el 15 de agosto del 2026. Sin embargo, 5 días antes del terremoto, dice que afectó a Cali, ocasionó daños en nuestra infraestructura y alteró significativamente la operación del club, con consecuencias directas sobre sus ingresos, incluidos los provenientes de la asistencia a los partidos. Es necesario, además, aclarar un aspecto fundamental. América de Cali no recibió recursos derivados de la transferencia de Dubán Vergara a Racing Club. Durante más de 9 meses, el club ha mantenido una gestión permanente con la institución, participando en las múltiples conversaciones para conciliar las obligaciones existentes entre ambas partes derivadas de las operaciones relacionadas con Dubán Vergara y Juan Fernando Quintero. Vale la pena recordar también que Dubán Vergara no es un jugador cualquiera para América de Cali, es un futbolista al que nuestra institución le abrió las puertas, acompañó durante años y con quien compartimos momentos importantes de nuestra historia reciente. Por eso resulta particularmente llamativo que una relación construida durante tanto tiempo y que significó mucho para ambas partes termine presentada públicamente desde una perspectiva, la de una obligación económica y desconociendo las circunstancias que atraviesa el club. Respetamos que Dubán defienda sus intereses económicos. Creemos, sin embargo, que la mejor manera de afrontar esta situación no era desconocer públicamente el contexto que existe detrás de ella ni reducir una relación construida durante años a la existencia de un saldo pendiente. América de Cali continuará trabajando para alcanzar una solución y cumplir sus compromisos por las vías correspondientes con la responsabilidad que exige la situación actual del club. Atentamente, América de Cali.
1: Dos cosas quedan claras de ese comunicado, gorda. Una, que América es consciente que le debe esa plata.
3: Sí.
1: Excusa la razón, una de las razones. Bueno, lo del terremoto fue hace apenas
3: un mes
1: y medio. ¿Cierto? Va para 2 meses. Y la deuda tiene más tiempo. Lo toman ahí y lo ponen como una de las excusas para el
2: pues
1: no pago.
2: Pues se la suman, porque ¿cuáles fueron y cuáles han sido las de antes, digamos?
1: No, situaciones económicas. Queda claro que acepta que sí le debe el dinero. Pero también deja evidencia ahora que no le gustó la manera en que Dubán hizo pública la situación, que era de ellos dos.
3: Sí,
1: ese era un tema América-Dubán. Yo le debo una plata, si usted me debe una plata, Pero es de aquí de los dos, no tenemos que hacerlo público. No le gustó a América que lo haya hecho.
2: Pues no, obviamente no le gusta, no. Pero eso es como cuando gana, pues uno
1: sí,
2: se
1: un
2: cansa.
1: Un último recurso.
2: Uno se cansa, claro. Un último recurso y uno mira, bueno, pues ya he agotado todas las instancias, he hablado, he llamado, he pedido, por favor, arráncalos, por favor, vea, por favor, ¿qué hubo? Como el modo amable, vea, al fin que ya se va poniendo el tono.
3: Además,
2: diferente cuando empezando no te contesta, no te da una respuesta clara de
1: que fácilmente,
2: pónganle una fecha.
1: Claro, además, que fácilmente, perdón, Jorge, que fácilmente puede escalar incluso a una a un cobro ya
2: jurídico, sí, jurídico, una demanda.
3: Ve,
2: hablemos del monto. Entre 175 mil dólares y 210 mil dólares. Esa es la cifra.
3: Ese es el 7%.
1: Ah, no, lo detalla exactamente.
2: No, me dan esa, dejan ese rango ahí, entre 175 y 210 mil dólares. Estamos hablando de
1: 600
2: millones, de más de 600 millones de pesos.
3: Ve, ¿y por qué sale al baile Juan Fernando? Porque también le están debiendo a Juan Fernando Quintero. En el comunicado lo refiere. Dice que a él y a Juan Fernando Quintero con obligaciones.
1: Ah, bueno, sí, pero por ejemplo, ya lo hizo público el otro día, también habló de ese tema, no lo olvides.
3: Bueno, y por acá me están tirando el dato y es que también, al parecer, lo tendría demandado, cuando digo es un jugador, Gerson Candelo, Bocanegra, y le deben a Lecop. Dice porque no hay para pagar salarios. O sea, la situación de América ahora mismo en tema dinero.
2: A Gerson, el exnacional, ¿cierto?
3: Sí, Gerson Candelo. Dice, al América también lo tienen demandado Gerson Candelo, Boca Negra, y le deben a Lecop.
1: Lecop es Sportif.
3: Ajá, dice, no hay para pagar salarios. Es decir, que la situación.
1: Ese no hay para pagar salarios, lo dice un medio de prensa.
3: No. Te estoy hablando de lo que se conoce. Porque a la interna de, o sea, a la interna de los jugadores que ya están evidenciando.
1: No, pero venga, aquí la noticia es Duván Vergara, esta situación.
3: Bendito sea el señor.
1: Sí, gordo, no, pero si ya empieza. Entonces, el día de cizaña, no, que es que no hay para pagar. Entonces, esto va a saltar a. Sí, no les está pagando. No. Ojo. La noticia es Duván Vergara, la tendencia
3: sí,
1: de esa deuda.
3: Señor, si pero yo quiere, estoy no. diciendo.
2: Lo que pasa es que, gorda, cuando ponemos palabras en nuestro vocabulario, pues queda como alguien lo recibe y lo coge, y pues no,
1: ay,
2: que no hay plata
1: que
2: para. Que no,
3: no hagan
2: pagar.
3: Eso porque luego allá afuera van a decir que como yo hincha del Cali, aquí estoy inventándome
2: no,
3: las noticias.
2: Ni siquiera estaba pensando en eso.
3: No estoy diciendo que lo diga algún medio, estoy diciendo que el run de lo que se conoce afuera, de lo que está pasando con lo de Vergara y la situación económica. Dejémoslo de América ahí. Tiene que ver también con otras situaciones que no han sido divulgadas, pero que igual se conocen. ¿Qué se conoce? Que Lecop, no. que Gerson lo tiene demandado, que el jugador Bocanegra, que le están debiendo una plata a Lecop y que además estarían colgados en algunos salarios.
2: Bueno,
3: eso que tiene
2: usted,
3: de malo decirlo.
2: Usted llega a la conclusión de que pues si no pagas porque no hay plata.
3: Ah,
2: ¿cierto?
3: Bueno. O sea, no estoy inventándome pero, algo, estoy en el coloquio.
1: Sí, pero venga, no pongamos aquí más temas que el tema es Duván Vergara.
3: Sí,
1: lo otro sí
3: se
1: es
3: conoce.
1: Cierto, lo sabrán ellos, pero oficialmente hay una información.
3: Y además te voy a decir una cosa, ese tema de América con los dineros, eso no es de ahorita. Eso viene desde hace rato. Desde hace rato viene América chilingueando con el tema de dineros. Lo mismo que pasaba
1: pero
3: cuando se hablaba
1: gola,
3: de la situación económica
1: oficial.
3: Del Cali. Ay, Canario, eso no
1: usted
3: te lo van a decir.
1: ¿Puede garantizar que América está alcanzado en los salarios de los jugadores de América?
3: Haga de cuenta que no le dije nada.
1: Pero si
3: no
1: te lo pregunto, porque tú lo dices con mucha propiedad. América
3: no,
1: está colgado en salarios.
3: Si se comienza
1: quincenas?
3: A conocer la situación. No, pues yo qué voy, o sea, yo no trabajo en América.
1: Ah, bueno, entonces.
3: No, entonces, ¿cómo
1: no,
3: me cree?
1: No me consta, lo que es oficial es hoy el comunicado de prensa de América.
3: ¿Cómo
1: eso
3: le
1: es
3: cree?
1: Eso
3: entonces,
1: es oficial.
3: Pregúntele a un periodista postdeportivo, pregúntele al Tigre
1: puede pasar,
3: Morales.
1: Puede pasar, pero no lo vemos como un hecho.
3: Pregúntele ¿cómo se llama nuestro amigo? A Poncho. Entonces, si no me cree a mí, entonces pregúntele después a los periodistas deportivos. Pero eso, la situación del tema de América en tema de dinero,
1: es un rumor,
3: eso no viene desde ahorita, eso viene desde hace rato. Como cuando hablaban del Cali. Bueno, que no el Cali no hacía comunicados oficiales, pero igual hablaban del Cali, que no habían para pagar, que la discusión estaba así. Es lo mismo que está pasando ahorita. Y no se lo estoy diciendo Angélica Garnaza, la hincha del Cali. Se lo estoy diciendo de una información que se comienza a conocer a raíz de lo del tema de
1: Duván. ¿En qué medio, verdad?
2: Entiendo,
1: para buscarlo ya mismo. ¿En qué medio?
3: No lo estoy diciendo, Eso es lo que se comienza a conocer
1: comunicado?
3: Del run. No, ninguno.
1: Es que ese es el pedacito, gorra. No podemos dar
3: ninguno,
1: como hecho.
3: Ninguno,
1: lo
3: ninguno.
1: Que es
3: yo estoy aquí pintada en la pared. Yo no sé nada. No tengo datos
1: No tengo fuentes. No puedes hacer noticia de algo que no es oficial.
3: Es que
1: oficial.
3: No estoy diciendo. Yo estoy diciendo que eso es noticia, Canario. Yo estoy diciendo que el run sale.
1: Dices que
3: a
1: eso
3: partir.
1: Viene de tiempo atrás.
3: Sí, pero es que la situación. Bueno, pregúntele a la misma hinchada de América, pues.
1: No sé.
3: Pregúntele a la misma hinchada de América que habla. Los mismos,
1: que habla de un caso puntual.
3: Los mismos
1: punto.
3: Hinchas de América saben que América en este momento no está teniendo buena situación económica. Desde el día de Juan Fernando Quintero. Que se burlaron, les fue meme Juan Fernando Quintero cuando en un camerino para un clásico dijo, les vamos a aplastar la cabeza porque no tienen cabeza, porque no les han pagado. Uh-huh. Desde ahí viene la situación. ¿Me lo estoy inventando yo? ¿Me invento? Ah, bueno, eso fue cierto. Y después se le volteó la pelota, porque desde el mismo Juan Fernando Quintero dijeron que le debían dinero. ¿Hace cuánto Juan Fernando Quintero no juega en América?
1: Hace rato.
3: Dígame en tiempo.
1: No sé en tiempo, no he contado los meses.
3: Cuenta, ¿hace cuánto?
2: No sé, más de un año.
3: Un año, ah, bueno. Desde ese tiempo para acá se viene hablando de la situación económica de América. No se lo está inventando la gorda.
1: Sí, pero gorda.
2: Lo que pasa es que una noticia que es, verificada, que
3: no
2: es un
3: hablo
2: comunicado
3: más del
2: oficial.
3: Tema, no hablo más del tema.
2: Y vamos a hablar de otras cosas que ya es otro, ya más...
1: Que son rumores.
3: No hablo más del... Hágale la pregunta a la hinchada de América.
2: Eso ya el hincha o los oyentes lo saben porque lo ha comentado un amigo.
3: No le crean a la gorda, no le crean a una hincha del Cali. Hágale la pregunta a la hinchada de América. ¿Cuáles son los runrunes de lo que pasa a la interna de América?
2: Sí, pero...
3: No me crean a mí.
2: Nosotros como comunicadores, ¿sí me entiendes? O sea, es para que no quede eso como tan en el aire. Ah, es que allá dijeron. No, pues el runrun está rodando.
3: Por eso, no me crean a mí. Por ahora, hablemos de lo de Duván y lo que tienen. ¿Cuánto le están debiendo? 600 millones de pesos alrededor. Listo.
2: Más o menos.
3: Eso es todo.
1: Ay, Dios. Es tendencia...
3: El día que ustedes den aquí una información, ustedes dos y comiencen. Es que se dice, les voy a dar como
1: derecho,
3: rata
1: gorda,
3: en balde. Como rata en balde les doy a ustedes, les digo de una vez.
2: Es que hay información que sería, y
3: no
2: gordas.
3: Es
2: de
3: que se
2: no
3: dice, no, ¿a dónde
2: cosas?
3: Dice? ¿Dónde el verídico? ¿Dónde?
2: O sea, cúrese usted en salud para que no, es que la gorda dijo, y pues si usted no tiene un medio que le ha dicho oficialmente eso, pues claro, el runrun es ese. Es más, lo de Juan Fernando Quintero, ¿quién no dio eso? Que le quedaron debiendo plata, y lo que sí es cierto, que se le volteó la torta. Pero hoy en día lo puntual es lo de este man, lo de Duván Vergara.
3: Sí, pero eso no quiere decir que América no esté atravesando por situaciones complejas.
2: Y todo lleva a eso, porque pues si no le paga al uno y no le paga al otro, pues porque plata
3: no. Yo no me lo estoy inventando ni estoy muerta de la risa aquí. Es lo que se rumora. Ah, que no va a salir a América ahora mismo a echarle más leña al fuego, a sacar un comunicado a decir, no, sí, mire, Bocanegra nos tiene demandados. No, tal jugador nos tiene demandados. No, sí, le estamos debiendo todo eso. Por favor.
1: Déjeme cambiar de tema, gorda, porque es tendencia. Lucas Murillo es el niño que superó la cirugía a corazón abierto, pero las siguientes 72 horas, porque se celebra esa situación, pero las siguientes 72 horas serán cruciales para su recuperación. El menor fue sometido a una cirugía de Fontan, una intervención a corazón abierto y de alta complejidad que pues tuvo mucha gente no solamente pendiente de noticias sino incluso acompañando en oración para que los médicos de la Fundación Cardiovascular de Colombia lograran el éxito. Hoy hay imágenes de este niño que venía haciendo noticia en Colombia y muy pendiente, así que ojalá estas 72 horas que restan, pues que médicamente son vitales para saber si al final fue o no exitosa la intervención,
3: el tema
1: se hagan realidad, que es lo que más queremos.
3: El tema con Lucas Canario es que nosotros aquí hablamos mucho de esa noticia porque pues el traslado del niño, la petición de cómo el niño le habla al presidente para que fuera atendido, se volvió muy tendencia, muy viral. Lo que pasa con esta intervención de Lucas, oyentes y Canario, es que el niño se hablaba de que necesitaba un corazón, un trasplante de corazón. Con esta cirugía que le han practicado, pues el anuncio, digamos, más importante de esto es que según los directivos de este centro médico donde ha sido operado, es que Lucas ya no necesita por ahora el trasplante de corazón, sino que con esa cirugía, corazón abierto y con la respuesta, porque dice que ha respondido muy bien a la intervención, pues Lucas podría avanzar dentro de su recuperación y ya no necesitaríamos tenerlo en una lista de espera para poder ser trasplantado, sino que con la intervención pues su salud mejora notablemente.
1: Es viral es tendencia y Elizabeth Loaiza, pero es viral el video de su hija que habló del tema de su mamá, que está creando contenido para adultos. Ese video donde ella explica o desde su punto de vista hace una opinión de lo que su mamá hace, se ha viralizado.
2: Lo han rotado.
1: Mucha rotación del video.
2: Lo primero, a ver, para ponerte en contexto, Cana, nosotros habíamos hablado de ella porque la gente estaba un poquito extrañada por el cambio del contenido que ella había tenido en sus redes sociales.
1: Pero eso hace rato, pero yo me acuerdo que antes de mi vacaciones ya habíamos hablado del tema.
2: Sí, Cana, sí, claro. No, pero no habían cambiado hace tanto.
1: No, claro. Me acuerdo que aquí lo hablamos.
2: Lo habíamos hablado era de que ella trabajaba, tenía o hacía
1: contenido. No, hablamos de eso, de que con su esposo había tomado la decisión de crear contenido un poco más.
2: Pero, ok, pero eso es diferente a cómo empieza ella a cambiar en sus redes el contenido. Eso fue muy diferente a la fecha en que ella ya está haciendo contenido hace rato. Pero cuando ya toma Instagram, que fue lo que yo me imaginé, que es tal cual, eso pasa muchas veces. Hay una línea que se está trabajando en una cuenta y de un momento a otro, ¡fum!, arrancan con la del humor, por decirte. y videos de humor, videos corticos, cosas circunstanciales, o temas como Inside, cosas del día a día. Cambian el contenido. Fue lo que yo dije a la gorda, ¿sí o no? Yo dije, sí. Eso mínimo una agencia,
3: claro,
2: que le dice, vea, vamos a empezar a traer este contenido así, esto es lo que nos genera más vistas, ta, ta, ta, más engagement, hagamos esto, a partir de ahora ya no más estos videitos de tal cosa. Y llegan así, barriendo con todo, poniendo otro contenido. Listo. Efectivamente fue así, porque su hija lo dice. La gente está muy extrañada y como que, bueno, es que a tu mamá le hackearon la cuenta. Bueno, no a tu mamá, la misma gente le decía a Elizabeth si la habían hackeado la cuenta a ella. Y entonces finalmente pues la hija sale a dar unas declaraciones diciendo que pues sabe lo que hace su mamá, porque Elizabeth contaba que efectivamente lo habló con la familia, que pues la familia sabe de todo eso y que eso fue, digamos, consensuado para ya montar un contenido que también su marido aprueba y que ellos mismos están grabando juntos, pues para montar a, ¿cómo se llama? La paginita azul.
3: Sí, sí.
2: Entonces la hija, como a la hija le han preguntado tanto, ella salió a dar unas declaraciones hablando de ese tema, diciendo que pues ella digamos como que apoya a su mamá, pero que ella no lo haría. ¿Sí me entiendes? O sea, que ella no lo haría.
3: O sea, como que respeta, sí, la opinión, pero no la comparte.
2: No, la opinión, más la decisión de ella de montar ese contenido, ¿cierto?
3: Sí, sí.
2: Pero que ella no lo haría, en caso tal, que no lo haría, que respeta mucho eso. Y contaba un poquito también, Canario, de cómo, porque su padre nunca le dio como esa manutención a ella, porque si él decía que si el papá a esta hija de Elizabeth, que si le daba la manutención, pues entonces él se iba a vivir con ella, pero que no le iba a dar dinero. Entonces que ella tuvo que mirar la forma, ella está muy orgullosa de su mamá, porque ella tenía que mirar la forma de cómo había logrado salir adelante a pesar de y hacer de todo. Entonces ella dijo, ella se buscó la manera, y ella lo dice así, ella vio la forma de pues cómo buscar dinero mostrando las tetas y el culo. Uh-huh. Así lo dice.
1: Sí, sí.
2: Porque ella lo cuenta, no sé si vos viste algo del video también, Canario, de cómo ella... Dice, también mis amigos me muestran el contenido, a veces me dicen, ay, tu mamá tal cosa, y pues yo como que, pues, o yo me río, o no pasa nada. Como,
3: pero eso,
2: pues,
3: es una forma de bullying, ¿no? Hacia la pelada.
2: No, pero ella, ¿qué? No, porque algunos amigos como que, ay, tu mamá tal cosa, y que pues que le gusta
3: ¿cuántos
2: mucho.
3: ¿Cuántos años tiene ella, ve?
2: No sé, gorda, ella está en la universidad, ¿sabes? Pero recién entró, obviamente, ella está en la universidad, ella se llama Ana. Y pues es una chiqui que uno la ve, digamos, con este comentario que parte muchas opiniones, ¿no? Porque hay mucha gente que dice, ¿cómo regularizar? ¿Cómo le dan normalidad a eso? ¿Cómo normalizar ese tipo de situaciones? Le dan crítica, otros dicen, bien, que tu mamá haga lo que quiera y pues que seas una niña que pues aparenta ser muy madura de manejar una situación gorda, que eso no es fácil. O sea, que tu mamá esté en esas, que te muestren videos,
3: usted y
2: que
3: yo
2: te
3: conocemos, contenido. Nosotros conocemos a una persona que se dedicaba a hacer OnlyFans. Nosotros la conocemos, ahora ella es una de las DJs en la escena salsera muy, muy, muy fuerte. Estamos hablando, sí, de Fay Martínez, de nuestra colega, amiga. Y yo recuerdo muy bien que ella decide retirarse de Only, aunque ella hizo mucho contenido durante un tiempo. Sí. Ella decidió retirarse de Only porque su hijo que cuando estaba chiquito ella lo hacía, y ahora que empezó a crecer, ella dijo, realmente primero ya no me genera tanta... O sea, ya no me genera tanto morbo estar en la página azul. Y segundo, mi hijo está creciendo y yo no quiero que el día de mañana, aunque eso es evidente que vaya a pasar, porque el contenido queda guardado después de que usted ya tiene un usuario,
2: no, pues.
3: Pues hay gente que guarda los videos. Pero él dice, yo no quiero que mi hijo cuando crezca pues sea motivo de burla porque su mamá lo hace, y ella toma la decisión.
2: Y cada una tiene sus razones. Ayer le preguntan en la... ¿Cómo se llama eso? La cosita de
3: preguntas. Cajita de preguntas.
2: La cajita de preguntas, la pregunta es, de ¿te Instagram. Gusta el contenido de tu mamá ahora en Instagram? ¿Qué
0: okay,
2: pasó?
0: Como esperaba, una de las preguntas que más se repite es esta de contenido de mamá, como ¿qué le pasó al Instagram ahora? Como ya les dije, no la hackearon. Ella sí maneja su Instagram, pero tiene una agencia que la asesora como en qué subir y qué no. Entonces pues ahorita cambió de agencia, a eso era lo que me refería, y pues ha estado cambiando su tipo de contenido. ¿Me molesta? No me molesta, toda la vida he crecido con mi mamá así. ¿Me molesta que mis amigos de la universidad lo vean? No, de hecho yo cojo y les muestro a mis amigos, ay, mira lo que me estudió mi mamá, qué risa, y todos nos morimos de la risa. Y ya, o sea, la verdad, es algo que no me afecta. Cada quien es libre de hacer lo que quiera. Y como ya les he dicho mil veces, no es algo que haría yo. Pero pues si mi mamá lo quiere hacer, pues allá ella. Está perfecto con eso, ¿sabes?
4: Ok.
0: Esto es un tema que toca discutirlo. Y el ejemplo que yo tengo de mi mamá probablemente no es el mismo que ustedes piensan que tengo a raíz de redes sociales. Estaba con Storytime y todo, o sea, chismecito. Si les gusta el chisme, pues quédense a escuchar.
1: Bueno, ahí detalla un poquito más de la situación de ella como hija con su mamá, pues que ahora es noticia, y que esto seguramente para el que no tenía la menor idea, muchos seguramente ni siquiera saben quién es ella, ahora estarán interesados en buscarla y seguramente eso se traduce en mayor cantidad de visitas. ¿Es en el Only? Ah, no, pero habla del Instagram también, ¿no?
3: El Instagram,
1: no,
3: el Instagram, es que el contenido también está por ahí.
2: Ahí lo cambió y ahí, claro, se ve más agresivo, ya habla de penetraciones, de cosas. Bueno, tienes que ir a verlo para que entiendas un poquito de cómo cambió. Y la gente se extrañó. Canario, vos ves un poco y comentas, ay no, dígame que no es ella, dígame que le hackearon, que eso es inteligencia artificial. Ya es más agresivo y efectivamente fue así. Una agencia que llega con una nueva idea, un nuevo concepto de hagamos esto, esto no va más, estos videos tienen que ser así, si quieres subir en seguidores, si quieres tener buenas reproducciones, vamos a hacerlo así.
1: Entonces, el tema es monetizar, güey. El tema es plata. El tema
2: ella
1: es plata.
2: Dice que no necesitan, que no, pues que no es como por necesidad ni nada, pero bueno. Y su hija pues no tiene rollo con eso.

0: ¿Saben quién está cantando? Él. Porque esta canción tiene varias versiones, de hecho.
1: ¿Karol G, no?
0: No, esa no es Karol. Es Andrea Bocelli, que hoy está cumpliendo años. ¿Cuántos creen que tiene Andrea Bocelli?
2: Andrea Bocelli debe tener...
1: 70
2: y algo, sí, yo creería.
0: No, 68.
2: Ah, bueno.

día como hoy, en un pueblo de la Toscana, en la provincia de Pisa, en Italia, nacía Andrea Bocelli, un hombre con una limitación visual, pero con un talento increíble en su voz. Que bueno, el mundo lo reconoce, lo tiene en un estándar altísimo de aceptación por su música, por su voz, por cómo ha llevado su carrera, su música, que hace un tiempito fue noticia cuando decidió hacer esta canción, Vivo por ella, con la colombiana Karol G.

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3: Por ti. 12:30 minutos.
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0: las tantas salsas que pasó de la balada a la salsa. No olviden que la canción originalmente es de ¿quién?
1: Joan Sebastián.
0: Muy bien, punto para el güey.
2: Le queda marcar con todos los puntos que en el año se gana uno acá, donde reclama uno.
0: ¿No redujiste los del año pasado?
2: ¿No? ¿Caducaron?
0: Sí,
2: no.
0: Ya. Ah,
3: sí, claro, caducaron. Ya. Acumulables no son.
2: Ay, no.
0: Cada 28 de diciembre, Día de los Inocentes, caducan, güey. Por si
2: no
0: algo.
2: No me diga.
0: 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Tommy Olivencia falleció a los 68 años el 22 de septiembre del 2006. Es decir, que está cumpliendo hoy 20 años. De haber tomado camino al otro barrio. Una falla cardíaca y renal se llevó a Tommy Olivencia, el hombre del periquito

0: Güey, quién sabe cómo se llama esta que les voy a tocar. Perdón que les corté así tan rápido. Esta, gorda.
1: ¿Qué?
0: Esta. Ah, ya vio. No, no me mire.
1: No, estaba, no me acabo de asomar. Es que estaba leyendo

0: El combo de las estrellas. A ver, me extraña, güey.
1: Cana, pues
0: me
1: bueno.
0: Me extraña, güey.
1: Te voy a ser sincero y te lo juro iba por Lorenzo. Decir. Lo iba a decir, pero me sacó un poquito, sentí un tono no de ese. De pronto son varias generaciones, ¿no? Seguramente.
2: Óyeme, Diosito Santo, tú de aritmética nada sabías.
3: El que cantaba en el combo de las estrellas.
0: El que está cumpliendo, bueno, hoy se recuerda el día de partida. También murió un día como hoy Jairo Paternina.
1: Bueno, lo mandaron.
3: Lo apostaron.
1: Entonces la otra voz que llega, que también es esa voz muy al estilo Juan Carlos Coronel, muy de ese estilo, que también muy característica hermosa. Y hermosa. ¿Quién es esa? ¿Cómo se llama? Que él ya está como solista, ya no está de hecho en el combo de las estrellas.
0: Combo de las estrellas, sí, no se me olvidó.
1: Es una fiesta, yo cuando vi en Yarumal, ya a ese grupo lo llevan allá, presentado por Orbitel. Patrocinado por Orbitel al pueblo.
3: Ay.
1: Claro, Medellín es muy duro.
0: Lo que decía el güey es cierto, a Jairo, pues no se lo llevó una enfermedad, se lo llevaron unos disparos, fue asesinado.
3: Plumonía, le dio plumonía.
0: Un día como hoy, el 22 de septiembre, en el 89, en la ciudad de Medellín.
3: Becana, ¿y por qué? ¿Tenía problemas?
0: El ataque ocurrió en el estadero Doña Clarita, también conocido como La Clarita, cerca del Cerro El Volador, cuando la agrupación se aprestaba a iniciar una presentación.
3: Ay, no jodas.
0: Varios hombres armados ingresaron al establecimiento por la fuerza. Los agresores inmovilizaron al personal y le quitaron la escopeta al celador del lugar y luego dispararon contra Jairo Paternina.
1: El indio, le decían, el indio.
2: Pero me estás escuchando cantando esta plegaria.
1: El que llegó después, ¿será que es Fernando? ¿Es que se llama?
0: Sí, Fernando
1: González.
0: González.
1: Fernando González. Es él. Ese tiene una voz espectacular y hasta, bueno, yo no sé si él sigue como voz líder de este grupo. Creo que no. Es más, en un concierto de Faith lo presentaron a él, gorda. ¿Te acordás?
3: ¿En un concierto de
1: Fe? En un concierto de Fe, de un reggaetonero muy famoso, llevó al cantante del combo de las estrellas. Que no estoy loco, yo estoy loco.
3: Estoy intentando saber.
1: Quiero buscar aquí la MJ. Ah, sí, invitado especial en Fe y su gira en el Atanasio Girardot en Medellín 2024, 7 de diciembre. Bueno. Fernando González.
3: Y no me acordaba.
0: Es la que canta la canción de la Feria de las Flores, ¿no? Medellín.
3: Medellín.
0: No,
1: eso es de Nietzsche. Eso es de Nietzsche, hombre.
3: Yo sé que no.
1: Ahora voy para Medellín a la fiesta de las flores. Ese, no sé.
0: Bueno, ahora, por si quería preguntarme por qué lo mataron, no, la investigación quedó ahí. Dicen versiones que, una, lo confundieron, que no era él, que era otro. Otra versión que tiene que ver con los ajustes de cuenta de esa época, Colombia muy violenta, el tema del narcotráfico en pleno furor.
1: Muchísimo, claro.
0: Y otra que incluso involucra un tema sentimental, pero nunca se esclareció totalmente por qué lo mataron.
3: Pero traumático, ¿no? Pues, o sea, cualquier forma de muerte es traumática, sobre todo cuando hablamos de arrebatarle la vida a alguien. Pero antes de pleno show, o sea... Sí, me entendés como el recuerdo o lo que pudo, lo impactante, gorda, que pudo haber sido en ese momento.
1: Ajá. Sí, Cana, Fernando ya no, sí, él es ex vocalista del Combo de las Estrellas, pero una voz que deberías poner una cancita con la voz de él, pero hay otra, de ellos unas...
0: Espero que Ferrero Rocher me lo permita y ya le...
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1: Hoy tenemos buen patrocinio.
0: Espero que Sensodyne me lo permita.
1: Tenemos buen...
3: ¿Cómo así? No tenemos premium.

0: Parece mal es
1: el... ¿Cómo las estrellas? Aquí no tanto. Aquí tienes fanáticos y suena su música no tanto como otros tropicales, pero...
2: Antioquia.
1: ¿De Cartago para arriba?
0: Ah, no, eso es... Yo pensaría, te hago una pregunta aquí, ignorando lo del combo de las estrellas. ¿Podría ser igual de relevante como la gran banda caleña, por ejemplo, más o menos? Con canciones como de la época, así tropicalongas.
1: Pues son tropicales las dos,
0: para
1: ¿no?
0: Para nosotros
1: y
0: acá.
1: Y la gran banda es una institución de la ciudad. Pero ¿a qué te refieres? ¿A la...?
0: Como la igualdad de lo de la relevancia del combo de las
1: estrellas. Generacionalmente
0: para...
1: sí. Ah, ok. Generacionalmente, o sea, en la época... En cantidad de éxitos, sí, no sé, porque no conozco toda la discografía del combo de las estrellas.
0: Ve, pero este man...
3: ¡Qué nota!
0: Ve, este man canta igualito a Juan Carlos Coronel. O sea,
2: y yo no sé si Juan Carlos ha cantado esa canción. Juan Carlos no estuvo por ahí en el combo, de pronto.
1: No lo recuerdo ahí.
0: Porque... Sí, pero es que es igualito, el color de voz es igualito.
2: La gorda me hace entrar como en la dudita ahí, porque sí, ese es muy estilo y esa voz.
3: ¡Esto es para ti!
1: Una fonda en Medellín, güey, una fonda. Una fondita ahí. En Feria de Flores.
2: Sabaneta.
1: Ven, camino a Sabaneta. 12:40 la mañaneta de Planeta.
2: No, Juan Carlos estuvo en los Latin Brothers, es la cosa, ¿cierto, Cana? Que él sí pasó como por ahí.
1: Por Latin,
2: también,
1: sí.
2: Por Latin Brothers.
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1: No van a decir que no, esa man es pura música para viejos, ¿no?
2: No, nada. Espera, niños, espera, pelados.
1: Pelados,
2: espera.

0: 12:44, parte final de la mañaneta de Planeta Gorda, la hora del almuerzo. Hábleme de algo delicioso, de algo realmente poderoso.
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0: Dice Camilo Guerrero Cana, el tema de América es polémico, hay dudas, pero no hay algo que oficialice que América esté colgado en la quincena de los jugadores. Eso lo oí ayer en los programas deportivos. Sobre lo mismo, César me manda acá un dato que dice: yo soy hincha de América y no he escuchado sobre los problemas de salarios de la institución. Y en un podcast del periodista Sebastián Arce, hincha de América, dijo que es falso el tema de las demandas de los jugadores en relación al caso Duván Vergara, que llevó a que habláramos de esta otra situación.
1: El querido Fero Espina, con base en esto, me envía unas declaraciones de Tulio diciendo que necesitaban un campeonato urgente porque de plata estaban malangas, porque le tocaba sacar y sacar y sacar, pero nada entraba. Y otro hincha americano me manda un tema periodístico que se llama América en la Red, se llama, y dice: crisis, de hecho están, creo que, transmitiendo en este momento. Es un portal, no me lo estoy inventando yo, es un portal que se llama América en la Red, que tiene transmisiones en YouTube. Dice: noticias de América de lunes a viernes de 12 del mediodía a 1 de la tarde. Los número uno, información escarlata, pentacampeón, solo hay uno. Y en este momento están debatiendo, y de hecho dice, hace 27 minutos en vivo: América no tiene plata, ¿afectaría esto al equipo? Y es un...
0: ¿Está asegurando o le está preguntando?
1: No, lo pregunta.
0: Ah, está en pregunta.
1: Está en pregunta, okay. Dice, América no tiene plata. Dice, ¿afectará esto al equipo?
0: Ah, perdón. Hay una coma entre América...
1: No, sí, léelo tú, ¿cómo lo interpretas ahí?
0: Dice, América no tiene plata. Tiene un signo de admiración y luego dice, ¿afectaría a su equipo? Lo da como una...

0: cumplir las obligaciones institucionales, dice Payaso, siempre queriendo hacer quedar mal a los demás y no asumir su incompetencia. Y es un audio de Tulio diciendo lo siguiente.
1: Su patrimonio que se ha metido ahí. Ahora, ¿sabe quién dice que nos venda? Unos trabotas, por ahí, quién sabe qué será, que no andan en moto. Que venda, que venda. Un día mejor Tulio venda, papito, a ver cuánto tiene, recoja para venderle. Que no saben que cada vez hay que meterle. Faltó plata, faltó 500 millones, pues métale. Faltó 300, métale. Que aquí premios, métale. Pero la gente juzga mal. Es una minoría. Muchas gracias, para adelante. No se pudo. Pero sí necesitamos un título ya, pues ya no somos 4 o 5 años ya.
2: Güey, pues no existe. Un año de entradas gratis.
3: Se le entiende.
2: Al que sea capaz de transcribir en una sola escuchada lo que
0: dice Tulio.
2: Le entienda Tulio.
3: Entienda Tulio, borracho.
2: Si así se sale un juicio, será aprendo.
0: Y aquí, de hecho, a través de X, Danielita, así aparece, Danielita Sánchez dice, ay, no, la gorda siempre tan cizañosa. No estoy haciendo la cizaña yo. No estoy haciendo la cizaña yo. O sea, dice que, o sea, es la información de X, de los deportivos, o sea, de la gente que habla y que ahora mismo comienza a especular sobre la situación de América. No es la gorda.
3: A decir, dice 0003, no es el número, así termina, no sé quién es. Dice, hola muchachos, saludos desde Villa Gorgona. El problema en la gorda es el tono con el que da las noticias de la América. Igual le mando unos besos para que se calme. Y John Felipe Sinisterra dice, gordita, no te molestes. Cana y Güey tienen razón. Ustedes como comunicadores tienen una responsabilidad gigante de cara a transmitir información veraz. Todos te queremos, gordita. No te molestes. Sabemos de tu carácter, pero es muy cierto lo que mencionan el Cana y el Güey.
0: Ay, me encantaría.
3: Un abrazo. Que papá Dios los bendiga.
0: ¿Quién es el que me manda a decir ese pedacito?
3: John Felipe Sinisterra.
0: Ay, le mando a decir a John Felipe que qué lástima que ese mismo mensaje no me lo mandaron cuando se burlaban y mofaban de la situación del Cali.
2: ¿Tú estás aceptando que estás haciéndolo como cuenta de cobro?
0: No. Lo que pasa es que cuando aquí empezamos a hablar y nosotros mismos también dijimos de la especulación de la situación del Cali económicamente, entonces ahí sí. Pero, para, o sea, los hinchas
2: para
0: americanos
2: Cali,
0: no
2: tiene nada que ver, eso no tiene la sentido.
0: Ay,
2: gorda, es otro tema.
0: ¿Es de verdad? ¿Es de verdad?
2: Sí, gorda, no tienes por qué entrar.
0: Ay,
2: a eso.
0: Canario,
2: porque da la sensación,
0: por
2: que sí, da la sensación de que entonces sí lo estás haciendo porque
0: no,
2: ah, nos toca a nosotros.
0: Eso.
2: Ahora les toca a ustedes.
0: Los
2: lero.
0: Oyentes son muy inconvenientes. Cuando aquí se habla del verde, hay pata y puño y tenedor en el ojo. Pero hablamos de algo que le está pasando en este momento a América y como saben que yo soy hincha de un equipo, entonces ahora resulta que me estoy inventando las cosas. ¿Es de verdad? Y aparte de eso, tengo que dejar que ustedes dos digan o pongan en entredicho lo que no me invento yo, sino lo que aparecen en redes sociales.
3: Yo no lo pongo, yo no lo pongo en entredicho, gorda. Yo lo pongo más desde la responsabilidad que nosotros debemos tener, porque en ese tipo de noticias que hay un comunicado oficial hablando sobre algo y vamos a hablar de otras cosas que sí le suman a la información,
0: olvídenlo,
3: pero que no es oficial.
0: Olvídenlo.
3: Esa es tu respuesta. Entonces, pues bueno,
0: olvídenlo,
3: yo te hablo con argumentos
0: de los oyentes.
3: Yo te hablo con argumentos
0: oyentes
3: como son y pues me das ese tipo de respuestas.
0: Olvídenlo. Entonces, bueno.
2: Harold
0: olvídenlo.
2: Zapata dice el colmo. Por eso el planeta está como así. ¿Cómo que inyectar darle químicos a las nubes para que llueva? Cana, no lo creía, lo busqué y es cierto, y lo han hecho en diferentes lugares del mundo. Perdón. Lo que me asombra es que nadie diga nada, que hoy los gobiernos tomen decisión sobre los temas naturales a conveniencia económica. Plata por hacer llover es el negocio más rentable. ¿Cuánto pueden hacer para que, si son capaces de hacer llover, no llueva y luego vender la lluvia? Ave María.
3: Dice Javier Toro, la gorda estás como ardida. Dice Francisco Jiménez, la gorda es más hincha que, bueno, que periodista de burla, bueno, ta, ta, ta. Dice María Méndez, mi gorda, lo mismo, pues que hablaban mal del Cali cuando estuvo mal económicamente.
0: Está pasando,
3: ajá,
0: exactamente lo mismo, que lo cuente yo o que venga aquí otra persona. La diferencia es que no hay otra persona que venga y lo cuente. Es como la gorda lo está diciendo y la gorda es hincha caleña, entonces que yo meto cizaña. Dejen eso a un lado. Apropiense de la información, eso no me lo estoy inventando yo. Y a los que tienen cuenta de X, vayan y pongan ahorita América de Cali, Duván, Vergara, y se van a dar cuenta, todo lo que les acabo de decir, ahí aparece. No me estoy inventando nada.
2: Antonio, pero, Toño,
0: y si no le creemos a las redes, pues entonces dejemos de hablar
2: no,
0: de
2: las
0: la
2: redes,
0: tendencia.
2: No, a las redes es muy difícil creer,
0: bueno,
2: recordar.
0: No, entonces no volvamos a hacer la tendencia, no volvamos a hacer la tendencia no. En X, porque todo lo que se desarrolla a través de X, entonces la gente se lo inventa y de dónde lo saca.
3: No, porque hay cosas que ya van ligadas a notas periodísticas.
2: Hoy la mayor fuente de desinformación son las redes, gorda.
0: Por eso.
2: La mayor fuente en el mundo de desinformación son
0: no,
2: las redes.
0: No, pero pues como están diciendo, por eso te lo digo, si lo que yo te acabo de decir, ven y te lo cuento a otra persona, le creemos. Pero como es la gorda la que lo dice y la gorda abiertamente ha dicho que es hincha del Cali, entonces yo soy cizañosa.
3: Pero el canario es hincha del Cali. Ah, el canario está más pues centrado sí. en que pues no digamos ese tipo de cosas que no son verificadas.
0: Pero es que no,
3: ¿sí
0: lo, es que no me lo estoy inventando yo, güey. Aparece en las redes.
3: No te, no
0: y eso es eso, eso
2: pero
0: hace aquí
2: no
0: como hacer un comentario.
2: Puedes darlo como un hecho, gorda, simplemente yo porque no, las redes aparecen.
0: ¿En qué momento dije yo que lo daba por hecho? ¿En
2: qué
0: momento
2: pasando
0: dije?
2: Hace rato, gorda.
0: Dije,
2: tú dices, claro,
0: dije,
2: eso se sabe, eso se sabe. Gorda,
0: dije,
2: lo dijiste.
0: El run run de lo que pasa.
3: ¿Es en serio, gorda? ¿Es en serio?
0: Claro, es en serio con ustedes. Es que yo no me voy a dejar de que okay. ustedes piensen que es que yo estoy aquí metiendo cizaña porque fui y busqué
3: yo
0: información.
3: No estoy diciendo que estás metiendo cizaña,
0: lo mismo que les dije esta mañana con lo de Mauricio Correa. Yo dije que Mauricio Correa era un bandido. No, dije, en redes sociales el comentario es este señor, Mauricio Correa, que ahora aparece como que queriendo...
3: No, pues es el oferente. Sí.
0: El oferente para el fútbol profesional colombiano, eso es lo que dicen en redes. ¿Qué me estoy inventando yo ahí? ¿Qué cizaña estoy metiendo yo ahí? Es exactamente lo mismo.
2: Lo dice Antonio El Toño. Dice Cana, ¿vieron que la información del asesinato de la mujer en Perú apunta a que el que estaría atrás de eso sería un policía,
3: es
2: comandante de la policía?
3: Del cargo, ¿cómo te parece? Lo apartaron del cargo cuando lo están entrevistando. Si ustedes vieron, él se hace, dice, señorita, tengo en este momento un llamado por un secuestro, y se fue del set al aire. O sea, él está en vivo y dice, pero con el respeto, no sé qué, pero debo atender esto, y se va. Cuando le hacen la pregunta de las amenazas que habían tenido contra ella, bueno.
0: Luis Felipe Jiménez, el doctor Luis Felipe Jiménez nos envió muy temprano la imagencita del día, dice tarea para hoy martes, puedes vivir la vida de dos formas, lamentándote por todo lo que la vida no te dio o disfrutando de lo que tienes. Tú eliges, es lo que nos dice el doctor Luis Felipe Jiménez.
3: Dice número terminado, bueno, ¿se lo he leído? Que sí, este ya lo he leído, perdón, dice jaja. A la gorda no le gana nadie, así está equivocada, nunca va a decir estoy equivocada, número terminado en 607.
0: Para los hinchas americanos yo estoy equivocada en este momento.
3: Dice Carito en Estados Unidos, se prendió la gorda. Buenos días, y dice, ¿podrían enviarme el video del celular, por favor? Del que pusiste el contenido de la adicción y todo este tema.
2: Ah, bueno, ¿quién lo pide?
3: Carito Finline en USA.
0: Fernando Forero nos escribió, dice buen día.
2: Háblame, perdón, Carito, háblame al DM de mi Instagram y te lo puedo mandar por ahí.
0: Fernando Forero nos dice, buen día, planetario, saludo desde el mejor país del mundo. Ayer hablaron de los camioneros y la decisión de Trump al respecto. Sería bueno que dijeran por qué también se creó esa ley. Lo preocupante no es eso. ¿Ya vieron los cybercaps de Tesla? Carros que se manejan solos, van de frente contra Uber y sus plataformas. Bueno, el otro año entran las tractomulas autónomas, así que no vale paro ni berrinche migratorio. Señores, si no nos unimos como humanidad, las máquinas y la IA van a acabar con nosotros, dicen los amo, y seamos felices juntos.
3: Mañana les doy la noticia, porque ya no alcanzamos, del enfrentamiento que tiene pues un creador de contenido con un robot. En una pelea y que le ponen como la máscara, lo personalizan como Terminator. Uy, se ve, como dice un titular, se ve terrible, o sea, da terror, porque pues es, bueno, obviamente él no se maneja solo, ¿no? Hay alguien que está manipulándolo, pero pues el ver ese robot actuando, dándole unas patadotas a ese man.
2: Gaby Romero, que es Gabriela Romero, dice, uy, Cana, sí, Ana María Vich es el paraíso aquí en la tierra, qué playa más espectacular, es mi favorita en la Florida.
0: Nos escribe un oyente.
2: Manda carita de happy.
0: Nos escribe un oyente que no me pone su nombre, el número terminado en 1071, que dice, hola, buenos días, llevo muchos años escuchándolos y es la primera vez que les escribo y me encantan. Y aún más, las peinadas que le dan a algunos oyentes que todo lo cuestionan. Saludos desde Jamundí.
3: Dice el mismo Wilson, no sé a qué se refiere, le toca como a Lalito, bloquéelo para que luego ruegue para que lo desbloqueen. ¿A qué se refiere?
0: Me imagino que habla de la negra cuando le hablan o la critican con el tema del Cali.
3: Ok.
0: O no
3: dice,
0: sé.
3: Dice Alejandra Mera, pa los de derecha. Ah, no, dice, pues los de derecha viajan a China. O cuando dicen que la gente de izquierda tiene iPhone, la mentalidad no les da para más. De la Espriella se expresa igual a Pablo Escobar, me genera náuseas, lo que dice Alejandra Mera, que bueno, también tiene definida su línea política.
2: Me le mandan a decir, gorda, dígale a gorda que se calme, que hoy juega el Cali. Ay, yo me he mirado, gorda, y es cierto, él juega el verde a las 8 de la noche contra Santa Fe. Mira vos.
0: No, es que yo estoy calmada, y más como mi equipo viene ganando, yo estoy calmada.
2: No, pero te mandan a decir, ya, no te alteres, no te alteres. Simplemente te mandan a decir.
0: Yo estoy calmada, a mí lo que me...
2: Es más, que aquí está haciendo las 8 que le invitan, que unas frías y ya, y calma. Sí, tranquila.
0: Ah, pues a las 8 ya he salido de trabajar. Sí, puedo. Nos
2: está,
0: escribió...
2: bueno, está bueno ese picadito. Está sí. Bueno, Santa Fe Cali, 8.
0: Sí, claro, Santa Fe Cali.
2: No había mirado ese dato hoy.
0: Nos escribió otro oyente, Víctor, que está en Estados Unidos, dice que los hombres no lloran. Pregúntenme a mí, que estoy pasando el peor momento de mi vida, y esto completamente solo, sin amigos, ni familia. La mujer que pensé era mi único consuelo me dio la espalda y no sé cómo desahogar este desespero que llevo dentro. Siento que ya no vale la pena nada.
2: Y ya ni el gusanito le funciona.
0: No se burle, canario.
2: Que esto es una... Por eso ya ni el gusanito le funciona.
0: Nadie lo quiere, todos lo odian, se va a comer un gusanito. Gusanito,
2: claro. Bueno. Ah, okay. Le comió dos y ya no le hizo efecto.
0: Querido Víctor, ¿qué te pasa?
3: Por eso lo dejó la mujer, por lo del gusanito.
0: ¿Qué te pasa? ¿Qué te pasa, querido Víctor? Un abrazo, un saludo desde acá. Si nos escuchas y te entretienes con nosotros.
3: Sí, ya lo dijo ayer, también había hablado de eso. Sí.
0: Que sea un motivo, que sea un motivo para avanzar y seguir. No pierda el tiempo pensando en lo que no fue. ¡Oli! Hágale con lo que ya va a pasar.
3: Amigos de Radio Planeta, dice Alejandra Céspedes, porfa, estoy de cumpleaños y anhelo que me canten el cumpleaños ustedes. Un abrazo, feliz día.
0: Bueno, ¿cuánto se está cumpliendo?
3: No sé, pero bueno, pongámosle a Alejandra y vamos a cantarle esta canción que dice:
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2: Jackie pide información. Cana, necesito el dato de los hostales cerca de los parques. Estoy planeando.
0: Alfonso Carvajal.
2: Está hablando para ir en noviembre. Ya te los doy, querida Jackie.
0: Alfonso Carvajal dice: buenos días, cordial saludo a todos. Hola, muchachos, los felicito por la respuesta y comentarios al tal contador. Excelente, pelados. Nadie, pero nadie debe interceder en nuestras decisiones y cada uno hace lo que se le dé la bendita gana. Gastarse su plata como quiera, ¿qué tal? A estas alturas de la vida diciéndole a un resentido y envidioso que porque uno va a Estados Unidos, hágame el bendito favor, no hay derecho. La otra sugerencia, Cana, y los demás ojalá no pongan a sonar discos que digan vulgaridades. Si hacen esto, la sacan del estadio. Soy un seguidor de ustedes, a lo bien, muchísimos éxitos. Se llama, gracias, Alfonso Carvajal. Creo que es la primera vez que nos escribe porque nos lo tenía
3: relacionado. Un abrazo para don Alfonso.
0: Pero tiene la razón. ¿Qué tal, pues? La plata es de uno y tengo que estarle, o sea, vamos a tener que pedirle permiso a los oyentes o a la gente que no esté de acuerdo, pues a ver de dónde podemos tomar vacaciones. Ajá, ya, o no.
3: Ya, sí, gorda, claro.
0: Hágame el bendito favor, bueno, pues ¿cuándo se ha visto?
3: Sí, es verdad.
0: Canario,
3: sobre todo nosotros que vacacionamos tanto.
0: Canario, usted no tiene que pedirle permiso ni a su mujer, ni a su familia, ni a nadie. No, pues, a los oyentes.
2: Depende. Luego que la respuesta me la dio equivocada, gorda. ¿Cómo que no? Me toca, claro.
0: No. Según los oyentes, usted no tiene que tener en cuenta la opinión ni de su mujer, ni de su familia, ni de sus amigos, ni la propia. Solo haga una encuesta la próxima vacación y diga: oyentes, ¿a dónde será que puedo viajar según mi postura política, religiosa, deportiva? A ver si los tengo contentos a todos.
3: Steven Sarria dice: Gordis, ve, ¿cómo es que se llama la señora de la que hablaban hace unos días, que estaba mencionándola? ¿Cómo se llama
0: ella? Claro, se llama Lisandra.
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0: ya llamaron de la disquera de Lisandro, que qué es lo que pasa.
1: ¿Qué tal? ¿Qué, una emisora?
0: ¿Qué es lo que tenemos con Lisandro? ¿Qué esa sonadera qué?
1: Que hay una emisora puntualmente.
0: Que hoy es 22 de septiembre apenas.
1: No, imagínate.
2: Dice Steve Sarria, dice, por eso es que hay racionamiento de agua, por esa retenera de líquidos, dice. Dice, Gordis, ¿y si Profamilia es en pro de la familia, quién te operaría no debería ser contra familia? Pues digo.
1: Ah, bueno.
2: ¿Asma quiere hacer humor? ¿Quiere venir aquí al programa a hacer humor?
1: Vea, le están quitando el puesto, amigo.
2: Muy bien, Steve.
0: Dicen está bueno, pero está bueno.
2: Sí, sí, claro. De toda mi línea, de todo mi gusto. Sí.
0: Muy fino.
2: Si es pro familia, debe ser contra familia. Si no conoces un lugar que llame contra familia.
1: No, me opera pro familia. Bueno, eso creo, ¿no? Si es que no me dicen que no. Nati Giraldo dice, buenísimos días, bellezuras. Cana, qué rico tenerte de nuevo al aire. Te extrañamos, sin duda tienes un equipo extraordinario que sacó el programa adelante. Por otro lado, increíble el odio que se está viendo en redes. Primero una persona criticándolos porque no le gustaba el programa cuando tú no estabas. Y ahora aparece el sesgo político, que no puedes viajar porque eres de cierta inclinación política. Y entonces, ahora resulta que para comprar, viajar, comer, visitar o bailar en algún lugar, tengo que pensar igual a los demás, y si no tengo una postura política definida, me toca escoger entre derecho, izquierda o centro para no ser juzgada o criticada. A este país lo está acabando el extremismo y esa necesidad de señalar a todo lo que lo hace diferente. Dice Gordita, muy bien por defender así al canario. Yo lo defiendo y él acá nada, no, es que patada en el ojo.
2: Es que usted se levanta, dice, de los zapatos sola, gorda. Usted no quiere ofenderla.
1: Hiciste lo que muchos pensamos en ese momento. ¿Vio? Carita feliz para mí, ¿no?
0: Sí, sí.
1: Culo
0: sí.
1: De coequipera que tiene usted a su lado. Valóreme, porque el día que no me tenga.
0: Se gana unas achipapas,
2: por eso él se aguanta esa legadera.
1: Valóreme, que el día que anochezca y no amanezca, ese día me va a llorar y ya no habrá tu tía que valga.
2: Eduardo Castro dice, uy, ¿cómo así? La Gord dice, señora, por favor, está más silencio a la señora que está hablando allá.
1: La señora que entró a la cabina a decir que.
2: La señora que entró a la cabina que está hablando fuera del micrófono.
1: Estaba en un programa al aire, señora, contrólese.
2: Uy, ¿cómo así? La Gord se va a operar. Ahí sí, como dijo Diomedes. ¿Qué dijo Diomedes?
1: No sé.
2: ¿Que iban las operadas o qué? Porque él dijo que iban los mongólicos, que... ¿Qué más?
1: Que los que no habían visto que
2: iban
1: era
2: las
1: mejor.
2: Prepago, ¿cierto? Bueno, no, dijo, no, no dijo
1: no,
2: que
1: y él dijo que los que no habían visto que igual para qué iban a ver si sí, ya no se perdían de nada. ¿Te acordás?
2: ¿Quién más? Bueno, está Agdel Pará, que dice, hola planetarios, gustazo escucharte de nuevo, Mr. Chicken, los chachos son unos cracks, cero quejas, mil elogios. Eso de aplicar lluvia a voluntad suena calcadito al argumento principal de Geotormenta, película de 2017 que protagoniza a Gerard Butler, el de 300. El tema de dirigir el clima a alguna zona del mundo inicia con la necesidad principal de evitar tormentas naturales, sequías, apagar incendios forestales y todo bien. Pero, claro, luego los políticos miran su uso militar y lo convierten en un arma para congelar bases enemigas, tormenta de rayos a enemigos, sequía y hambruna en alguna población, etc. No seremos ni vidente ni el padre catástrofe, pero no tengo dudas de que así terminará la cosa.
0: ¿Quién escribe ahí?
1: Parce.
2: Lo escribe... Eso es que...
1: ¿Quién dijo eso?
2: ¿Cómo se llama?
1: ¿Tiene un número ahí terminado?
2: Nostradamus.
0: No. ¿Quién lo dice?
2: No, mentira, Agdel Pará.
1: Agdel Pará.
0: ¿Y dice el nombre de la película? Apúntenlo.
2: No, la de 2017, Geotormenta.
0: ¿Geotormenta se llama?
2: Sí.
0: Está buenísima para verla.
2: Dice, mire, postdata, la peli está disponible en Prime Video, dice 9-10. Dice, la confianza y cercanía que ustedes generan es una locura, ¿eh? Ya sabemos hasta acá cuánto van al baño.
0: Parce, buena recomendación para verla.
1: Hay que verla.
2: No para entender, para ponerse en contexto no de olviden, lo que está pasando hoy.
0: No olviden que recientemente en el conflicto Estados Unidos-Irán, uno de los ataques de Irán a una de las bases militares de Estados Unidos afectó un radar que se supone controlaba el clima en Irán. Porque después de muchísimos años sin que lloviera, una vez destruyeron ese radar, volvió a llover. Se supone que desde ahí se controlaba y se generaba la sequía en esa región.
2: No, y entendí, es decir, no sé si era eso, que era también para que hubiese otras condiciones de clima que, digamos, los radares no detectaran, digamos, en o sea, como que quienes se encargan de estar mirando si los aviones pasan, más que los radares, que la parte tecnológica es que no los vean, ¿sí me entendés? Ajá. Ellos pueden utilizar algo para evitar que esos radares los contacten, pero visualmente, o sea, que alguien, un soldado, un militar lo vea desde otro avión, entonces como que evitar ese tipo de contacto visual.
0: Ok.
1: Eso lo ahorita también. Que Eduardo Castro dijo que lo que dijo Diomedes, me dicen acá que Diomedes dijo Aliacur.
2: Ah, ok. Ah, ya, Aliacur.
1: Aliacur.
2: Ah, bueno. bueno.
1: José Luis Salinas dice, buenos días al grupo de personas que hacen más alegres nuestras mañanas. Con el comentario que dijo el tipo que le reclamó al canario por el viaje a Estados Unidos, nos damos cuenta que hay gente que no piensa antes de hablar, porque están llenos de rabia y sesgados con sus pensamientos retrógrados. Por eso es que cuando hablan quedan en ridículo. Me imagino el tipo en su oficina mordiéndose los codos de rabia cada vez que alguien habla del gobierno pasado.
2: Judy, y aquí respetamos mucho los comentarios, pues yo como que no quiero respetar, yo como que no.
1: No, hoy no.
2: Como que no, como que hermano, mire, si va a seguir opinando ese tipo de cosas, no opine mejor, porque eso no cuadra de ninguna manera. Si usted es de derecha o izquierda, o si le critican al de izquierda porque va a un país pues donde está obviamente un líder como Donald Trump, no, ese tipo de comentarios no, o viceversa, por favor no. Si no, ¿cómo es que llama él?
1: Contador de números, sí, que sí. Vaya y cuente.
0: No, está en derecho a hacer, obviamente.
2: Ay, que
0: no. No responderle, pero
1: no, no está en derecho. No, Judy, está derecho a opinar, pero no está derecho a opinar.
0: No,
1: lo que
0: él
1: vos
0: opina
1: hagas.
0: Lo que quiera, gorda. Le respondemos que es diferente, pero él tiene todo el derecho de pensar y manifestar lo que él piensa. Él cree que sí, bueno, él, pero le contestamos con un argumento porque consideramos que no. Judy,
1: ¿cómo fue que dijo Rubén Blas en estos días? Bueno, en esa entrevista, ¿vos te acordás? Yo le respeto el derecho a opinar, pero no le respeto lo que opina.
0: Ok, eso está bien, está bien. Judy Supeñán dice, Cana, ¿cómo así que andabas por acá? ¿Cómo así? Y sí, Ana María es hermoso. Amo esa playa, amo la Florida, amo Estados Unidos, amo mi familia, los amo a ustedes. Y qué rico saber que andabas por acá y pudiste conocerla.
1: Fabián Montoya dice, ya lo leíste, dice que fue en China que hicieron eso para esparcir algo en las nubes, pero para que no llueva en los Olímpicos de China.
2: Sí,
1: y
2: yo
1: con
2: lo comenté,
1: base en eso,
2: yo lo comenté. Sabes que no están dateados, no se acuerdan de eso, pero yo sí lo sé.
1: Fernando Forero dice, en Dubái hacen llover. Era allá donde te decía, Canario. Dice, en Dubái hacen llover. Ustedes dieron la noticia que por eso hubo inundaciones. Y pilas, que China es un país capitalista, no comunista, no socialista. El partido político se llama así, pero no es socialista.
0: Angélica dice, lo de América se ha rumorado, pero nunca se ha hecho oficial si es así o no. Lo único cierto es que lo de Dubán, sí, ya llevaba mucho tiempo y el man ya de desespero fue que hizo lo que hizo. No debió. Pero bueno, ahí se armó el quilombo, dice ella.
1: Dice Dani Segura, buen día banda, gordita linda. Que no se noten las ganas de sacarte la espina de la montada al Cali por tener problemas de dinero. Como dijo la oyente, es el tono con la que expones tu argumento. Ahora, sobre lo que dices de El Diablo en la Red, creo que así se llama la cuenta en Instagram. No, es en YouTube. Dice, ellos no son periodistas, son aficionados y ahí hay una diferencia muy grande para contrastar la información y saber si hay una falacia verídica o fidedigna. Yo no estaba hablando de ellos como colectivo periodístico, querido Dani. Simplemente que son personas que se reúnen a debatir, pero que como hinchas, como mismos hinchas de América, pues cuestionan en que supuestamente América no tiene plata y cómo los afectaría el equipo. Luego Joan Arango dice, bienvenido Cana de mi corazón, les mando un abrazo, Gordy, no les pares bolas, los amo, Dios me los bendiga. También de último momento, bueno, por acá el querido Cecita Armazuera rápidamente. Cana, hay una noticia que tiene que ver con la salud de Yamid Amad, no sé si ya la...
0: Lamin Yamal.
1: ¿Qué?
0: Lamin Yamal.
1: No, Yamid Amad.
0: Ah, perdón, te entendí, Lamin Yamal.
1: No, Yamid Amad, el periodista. No, ya mismo hay noticias.
0: Ay, no me asusté.
1: Sí, está hospitalizado.
0: Ah.
1: Está hospitalizado. Ustedes acuérdense que él estaba pues malito de salud. Y pues dicen, Yamid Amad fue hospitalizado en Bogotá y permanece en UCI. ¿Qué se sabe de su estado de salud? Al parecer una complicación pulmonar que afecta el flujo de aire y mantiene al comunicador bajo observación especializada. Ya mismo este periodista colombiano, a sus 84 años, se encuentra ya en la unidad de cuidados intensivos de la Fundación Santa Fe y pues se convierte en tendencia. Según informado el Canal 1, el comunicador permanece bajo observación médica y acompañado por su familia. El panorama no está bueno, está en revisión, pues está supervisado médicamente. Dice que Amad enfrenta una complicación pulmonar que está afectando el flujo de aire. Fuentes cercanas a la institución señalaron que se trata de una condición inflamatoria que está obstruyendo el paso de aire desde los pulmones. Hasta el momento, según la información difundida por la Fundación Santa Fe, no ha emitido un parte médico oficial sobre el estado de salud de Yamid y por ello detalles sobre su condición corresponden a la información reportada por el Canal 1 y fuentes cercanas de la institución, pero pues hay que echarle lupa, hacerle seguimiento a la salud de Yamid Amad.
0: Hace un año y 10 meses fue la última emisión de CMI, su noticiero de toda la vida, más de 33 años de manera ininterrumpida estuvo al aire hasta que llegó el día que decidió no más. Y bueno, ya ha retirado de la función periodística don Yamid Amado y noticia por su estado de salud. Oyentes, que tengan una buena tarde, una bonita tarde de martes. Que lo que tienen planeado hoy se haga realidad, si es una buena intención, una buena decisión. Compartan con nuestra música, les tocamos de todo un poquito para hacer más amable la tarde. La Gorda se encuentra con ustedes ahorita a las 4 de la tarde. Y nosotros, el equipo completo, si Dios lo permite, mañana después de las 7 de la mañana, aquí en la mañaneta de Planeta 96.9, que es...
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1: 7:26 en la mañaneta del viernes. Que es para decir huepa.

0: Llegaste pa' acá, pa' acá. Hágale pa' acá. Ey, con el sonido de Elvis Crespo en la mañana del viernes. Del viernes 25 de septiembre del 2026. Les decimos hola, hola, hola, buenos días. ¿Qué más? ¿Qué tal? ¿Cómo te va? ¿Qué hay de nuevo? ¿Cómo dormiste? ¿Cómo amaneciste? Ya trabajando, ya camellando. Apenas iniciando la jornada, saliendo para el trabajo. Bueno, a todos, saludo de bienvenida a la mañaneta de Planeta. En esta mañana que amanece hoy, ya otra vez con calor, con el cielo más despejado. Ayer estaba un poquito más gris, aunque no llovió por acá, pero hoy se pinta como otro día caluroso para Cali. Y con sonido de viernes, ya saben que el viernes pues es nuestro sonido de huepa y vamos a estar así todo el día, todo el fin de semana. Hola gorda, buenos días.
1: Hola Cana, ¿cómo amaneció? ¿Cómo está?
0: Bien, bien. ¿Cómo está mi hija?
1: Durmió. Ahorita que estabas hablando de que por acá no llueve, pues quiero decirle que en el norte volvió a llover. Bendito sea el Señor. Hemos tenido dos nochecitas pasaditas por agua. No se vaya a imaginar, pues, de un aguacero torrencial. No, agüita en la madrugada. Después de las 12:30 de la noche ha caído agüita y de hecho hasta otra vez, más o menos, calles mojadas sobre la autopista con 39, más o menos. 23, 39, ya de ahí, ya así para acá, un poquito más seco. Así que, bueno, nada, un saludo para todos, deseando que se estén levantando y despertando de la mejor forma y que hoy sea un excelente viernes. Por si algo, aquí haciendo cuentas, es el último viernes de septiembre.
0: Ah, sí, ¿no, gorda?
1: Sí, por si algo.
0: Bueno, ¿septiembre de 30 o 31?
1: De 30.
0: 30 días, es decir que en 8 días ya estaremos en octubre.
1: Sí, claro, el próximo fin de Halloween. Semana. Sí, claro, el próximo fin de semana ya arranca el nuevo mes. Así que por si algo, vívanse, disfrútense y gócense este último viernes de septiembre.
0: ¡Ah, caramba! Sí, no he caído en cuenta de eso. Sí, es el último viernes de este mes. El mes de los chimbitas. ¡Ay, ay, ay!
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0: Gorda, a propósito de eso.
1: ¿Por qué te pusiste esta versión, ve?
0: ¿Y por qué es viernes, gorda?
1: No, digo yo, pensé que te ibas a poner la otra, la golpuda, la más golpuda.
0: Y no, pues tengo esta aquí en la mano, gorda.
1: Ah, bueno, muchas gracias.
0: Vea, pregunta, gorda, ¿cuándo es el próximo festivo?
1: El próximo festivo. No, mi hijo, todavía falta.
0: ¿Falta mucho?
1: Sí, como no, como 15 días.
0: No tenía la sensación que arrancando octubre había uno, ¿no?
1: No. El único festivo de octubre es el festivo del 12 de octubre, que este año cae particularmente, o sea, el 12 de octubre, Día de la Raza, Día del Descubrimiento de América, tal. Ajá. Ustedes siempre han sabido que cada que cae en semana, pues se traslada para el lunes. No, en esta oportunidad, 12 de octubre cae el lunes. Entonces,
0: No hay que cambiarlo.
1: Ese es el único festivo para el mes de octubre, Juan.
0: Ok, bueno, solamente por saberlo, gorda. Ya está activada nuestra cuenta en X.
1: Es @radioplaneta969.
0: Ya está activado nuestro número de WhatsApp.
1: El 305-252-8404.
0: Ya saben que empezamos a buscar oyentes para regalarles un arbolito de Navidad totalmente decorado con un sentido muy especial que vamos a regalar ahora en el mes de octubre con Davilandia. Así que preparados, vamos a tener las últimas invitaciones para que hagan parte de la semana del pollo, Pollo Week. En qué rico, invitaciones para que vayan a comer pollito por cuenta de la mañanita de Planeta.
1: ¿Dónde pusiste,
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1: pues?
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0: Todo eso en un viernes. Está hecho para decir.
1: Pues.

0: Qué rico suena el Gran Combo de Puerto Rico. Una de sus clásicas, una canción que le hizo a la mujer que se le fue pa' Nueva York, pero él sabe que ella tiene que volver. Que el frío la va a espantar, que cuando le hablen en inglés va a quedar gringa y extraña el calor de su negro, de su querendón. 7:38, estamos en la Mañaneta Gorda, hoy es 25 de septiembre, así como ayer faltaban 3 meses exactamente para Navidad, hoy faltan 3 meses exactamente ¿para qué?
1: Para la feria.
0: Para la Feria de Cali, gorda.
1: Para la Feria de Cali, que este año, bueno, según los anuncios que se han hecho, pues va a ser una feria muy emotiva, ¿no? Una feria emotiva, una feria con muchos atractivos, con mucha, muy significativa, porque es la feria del resurgir, del volvernos a levantar, de saber que con la alegría, con la resiliencia de los caleños, pues vamos a poder tener una feria que, si bien es cierto, va a ayudar al sector económico, pero también a disipar pues todo lo que ha pasado desde agosto para acá. Así que, bueno, a estar muy pendientes como de esa programación y de esa temática de la cual el próximo diciembre pues estaremos en el marco, un marco más de la Feria de Cali.
0: 3 meses exactamente para el salsódromo, ¿no? Bueno, no digo, me adelanto, pero no sé si hay salsódromo, ¿no?
1: Sí,
0: esperaremos,
1: claro.
0: Esperaremos que empiecen a pasar información. ¿Para qué se celebra hoy, que es 25?
1: Estaba mirando cuál es la versión de la feria de este año. ¿Sería la número 60?
0: Ya le confirmo, gorda.
1: Hágale pues. Bueno, hoy es 25 de septiembre, hoy arrancamos las celebraciones, hoy es el Día Mundial del Farmacéutico. Desde el año 2009, digamos que hubo un consejo celebrado en septiembre en Estambul, en Turquía. Y bueno, se originó 25 de septiembre, fue escogida para conmemorar el día en el que fue creada una organización, la Federación Internacional Farmacéutica en el Mundo. Cada 25 de septiembre, pues se habla de este día. El objetivo de esta celebración es apoyar el papel que tienen estos profesionales de la prevención de enfermedades, promoción de la salud y seguimiento de tratamientos a nivel mundial. Esta organización es no gubernamental. Y bueno, hoy se habla del Día Mundial del Farmacéutico. Cada año se ha venido trabajando en un lema principal. Y bueno, pues la idea para el 2026, pues hablar de transformar la salud global desde el COVID-19. La labor de los farmacéuticos tiene una mayor importancia, ya que han cumplido una misión de asesoramiento en la salud, consejos sobre medicamentos, vacunación, pues entre otros hasta la fecha. Hoy también se habla del Día Internacional de la Ataxia. Todos sabemos qué es ataxia por casualidad.
0: No, gorda, ¿qué es?
1: ¿Cómo les parece que es un trastorno que se caracteriza por la disminución en la capacidad de las personas en coordinar los movimientos? Digamos que podría ser similar a un, entre comillas, Parkinson, sino que el Parkinson es de movimientos. Bueno, aquí es de coordinación.
0: Es una de las formas, gorda, pero hay otra que es el estático.
1: Sí, sí,
0: que
1: sí.
0: Que
1: la gente
0: se va reduciendo, va perdiendo movilidad.
1: Bueno, se manifiesta mediante un temblor en diversos lugares del cuerpo, mientras se realizan movimientos voluntarios. Es decir, si yo voy a escribir, pues pensando que voy a escribir, voy temblando, entonces no puedo coordinar.
0: ¿Esa es la ataxia?
1: Esa es la ataxia. ¿Cómo les parece que se presenta en edades muy tempranas, aunque puede aparecer tardíamente, y el 60% de los casos son hereditarios? Entre ellas, la ataxia de Friedreich, la cual se produce por una pérdida de la función del cerebelo o alguna anomalía en las vías conductoras de los impulsos nerviosos. Así que hoy por eso se habla de esto, de la ataxia. Hoy también, dentro de las celebraciones, es el Día Internacional de la Lengua Soninké. ¿Ustedes habían escuchado eso?
0: Tampoco, gorda. ¿Qué es la lengua Soninké?
1: Bueno, resulta que la UNESCO rinde un homenaje a una de las lenguas africanas más antiguas y con mayor legado cultural. Digamos que hablar de la importancia del Soninké. Soninké, que lo escriben con qué, con, es que con qué, con K y con E, con tilde en la última E, Soninké. Dicen que el Soninké fue oficialmente reconocido por la ONU y que hoy su lengua pues busca recordar el legado de un pueblo que levantó el primer gran imperio del África y que a través de su idioma sigue transmitiendo, digamos, valores, identidad. Hablamos de unidad, de paz. El Soninké tiene, digamos, o se conoce de algunas otras formas como el saroculé en algunos países, y pertenece a la gran familia de las lenguas, hablando de las lenguas africanas. No es un idioma cualquiera, ¿no? No es un idioma cualquiera, fue una lengua del imperio de Ghana en los siglos VI y IX, y famoso, digamos esto, por su oro, su comercio, su influencia. Así que esta lengua hoy tiene, digamos, una relevancia en el mundo entero. Y hoy cierro las celebraciones con que hoy es el Día Mundial del Pulmón. ¿Ustedes cuidan sus pulmones? Una jornada promovida por el Foro de Sociedades Respiratorias Internacionales para hacer conciencia sobre la salud pulmonar y fomentar acciones frente a las enfermedades respiratorias y factores de riesgo. Hoy, por ejemplo, vemos cómo un grande del periodismo afronta grandes inconvenientes de salud, justamente.
0: Yamid Amat.
1: Sí, claro, por su situación su compleja, EPOC. Su EPOC, exactamente, que es lo que es una insuficiencia respiratoria, ahora mismo lo aqueja. Bueno, a propósito, no han emitido comunicado por nuevo comunicado de la salud de Yamil.
0: No, se mantiene en estado delicado, crítico, gorda, sí.
1: Bueno, hoy hablando del Día Mundial del Pulmón, pues es una jornada, como les digo, hacer conciencia. Respiramos bien, cuidamos bien los pulmones.
0: Hacen ejercicios de respiración. Si superan lo importante, lo vital, lo necesario para el cuerpo, para la mente, para tus pulmones, hacer ejercicios de respiración. Del llegar a hacer momentos en el día de respiración consciente, no la inconsciente que hacemos todos porque no le decimos al cuerpo respire, no, el cuerpo naturalmente respira permanentemente, es el alimento más grande, así que entiendan la importancia de cuidar sus pulmones, no solamente evitando el tema del humo del cigarrillo o de tantos vapeadores hoy en día, sino de ponerlos a trabajar un poquito más y conscientemente mandarles oxígeno. Hey, ahí te estoy mandando oxígeno. Sostener y liberar. Ah, reproduce una sensación tan agradable para el cuerpo. Es salud, señoras y señores. Cuide sus pulmones. Hoy también es el día de los sueños, gorda. ¿Cómo te parece que aparece en el calendario 25 de septiembre, Día Mundial de los Sueños? No del sueño, no del de la noche, el de dormir. No, de los sueños, de los que están en tu mente, para tu vida, para tu familia.

0: Ahí está una canción de Rick Arena que habla de eso, de los sueños, ¿no? Del de la noche. El sueño de la vida. ¿Con qué sueñas? ¿Cómo te sueñas tu vida en 5, 10, 15, 20 años para vos, para tu familia, tus hijos?
1: Mira que aquí buscando de la celebración, ¿cómo te parece que fue creada en el 2012 por un educador? Digamos a nivel internacional, y pues dice que él, hablando de una estrategia para impulsar el poder de la visión humana, o sea, si usted no tiene sueños, usted no se visualiza.
0: Que triste una vida sin sueños.
1: Claro, usted no se visualiza para trabajar en pro de. Entonces él decía, este hombre se llama Osioma Eugongu. Él decía que los sueños son importantes. Y
0: un motor
1: para,
0: de vida, un impulso.
1: Eso, para inspirarse uno mismo, para inspirar a las personas. Hay sueños personales, individuales, familiares. Y bueno, él decía, qué bueno que uno pueda hablar con alguien que en su momento le pueda compartir, digamos, en lo que sueña, ¿sí? O sea, como que hablar con alguien y entender como, no, mira, hay sueños a corto, a mediano plazo, igual que pueden ser muy, muy significativas como las metas. Y él decía que los sueños, pues hablar de las aspiraciones que tiene, que puede tener una persona a corto, mediano plazo. Así que desde el 2012, pues él dijo, ¿y qué tal si le damos relevancia a esto para que la gente entienda que el paso por la vida, o sea, una visión humana, es poder llenarse de sueños y sobre todo poder cumplirlos,
0: todo
1: no trabajar por
0: ahí,
1: ellos?
0: Todo empieza con un sueño que te pone una meta, y una meta te pone un esfuerzo y un estudio o un trabajo que te haga llegar a esa meta que fue en algún momento un sueño.
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0: Parche de las 8.
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0: 7:48. 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

0: manejan ellos, así que ella es la mayor. No me importa que usted sea mayor que yo. Ya saben dónde la quiero. 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
1: 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Y pues para los que se mueven por la zona, que entiendan que va a estar alrededor de la 44 Norte, pues cerrado, ¿no? Porque hay una peatonalización. Así que si usted va a estar por el norte después de las 4 de la tarde, sobre esa zona, pues para que tome los desvíos pertinentes, ha dicho la Secretaría de Movilidad también.
0: ¡Saludos, cuarentonas!
1: ¿Cómo?
0: Ahí les mandaron mensaje.

0: llegando.
1: No, todas gordas, las que están ahí a dos escalones, las que ya llegaron y las que se están pasando para el quinto. Van camino para el quinto.
0: Las que van abandonando, las que van abandonando.
1: ¿Cómo les va? ¿Bien? ¿Bien,
0: muy
1: bien?
0: Muy bien, muy bien. No nos
1: ¿Dónde está el servicio de agua, energía, internet, todos los servicios?
2: Si les llega el agua con presión hasta el cuarto piso.
0: No está tan alto tampoco. Presión. No disminuye la presión, no
1: ha disminuido. A veces entre los pisos más altos va disminuyendo la presión.
0: Por eso te digo, no, todavía no. Pues calores, yo estoy por llegar.
2: Dolor de rodilla, exámenes,
0: triglicéridos
1: altos. Y empieza a hacer más calor, gorda.
0: Uy, horrible, horrible, horrible. Yo me di cuenta que estoy llegando a, porque llevo dos noches que ha llovido, ¿no? Uy, pero el calor es impresionante. Para mí me casi yo, uy, no, porque hace tanto calor.
2: Pero por tu casa, ¿no? O sea, porque...
0: Sí, claro, por mi casa. Ha caído agüita. No mucha, pero pues ha caído agüita.
1: 7:55 minutos en la mañaneta de Planeta de la Movilidad de Cali. Gorda, han reportado algo. Yo reporto algo que no tiene que ver con movilidad. Ya le mandé, de hecho, un mensaje al querido Walter Gaviria de Cali. Hay un tubo roto en la 16... No, perdón, en la 14. Sí, la 14 entre 70 y 80. En la 14... Calle 14, entre 70 y 80, ahí donde está la carpa esa donde ponen venta de útiles escolares.
0: Ok.
1: Al lado del portal de la hacienda. Sí. Ahí hay un tubo roto y está perdiéndose agua.
0: Un hidrante, ok.
1: No es un tubo. Ya. Hoy, cuando cada gota de agua vale oro por la escasez de agua, se está derramando, se está perdiendo mucha agua ahí. Ahora acabé de pasar por ahí, ahora que venía para la emisora. Y no había obra ahí, no están trabajando, así que va a tardar un poco que cierren ese tubo. Se está perdiendo muchísima agua. Ojalá rápidamente en Cali tome cartas en el asunto.
0: Bueno, Can, en tema de movilidad, el único reporte que hay ya mismo de lo que sucede en diferentes intersecciones de la ciudad tiene que ver con la ola verde. Ustedes recuerden que la ola verde es ese proceso que hacen los guardas de tránsito para regular el tráfico donde haya pues mucho flujo vehicular, no esperando a que el semáforo dé vía, sino que ellos mismos son los que regulan el tráfico. Así que el reporte lo han hecho directamente desde la calle 70, sentido norte, sin novedad especial. Ahí se está implementando la ola verde y hay una intersección bastante... digamos donde confluyen varias vías y es la calle Quinta con 80, el plan Ola Verde sin ninguna novedad, llevándose a cabo en cualquiera de los puntos de manera correcta, o bueno, en esta intersección

0: que es bastante fluida de tráfico a esta hora de la mañana. Digamos que es el reporte más actualizado en lo que tiene que ver con movilidad ya mismo en Cali.
1: Saluda para acá el querido amigo Bencho Rubén, que dice que su esposa está a un escalón del cuarto piso. Dice aquí mi querida que está a un escalón del cuarto piso, que todo bien, que los servicios llegando full, afortunadamente.
2: Ah, bueno, no, sobre todo lo de la presión del agua esos días, sí.
0: Todo sin problema.
2: Allá llega bajito, uno se quiere bañar con el chorro que le rompa la cabeza. Uy. Y no, llega bajito.
0: Nos escribió Lili Rodríguez, dice: excelente y bendecido fin de semana, Dios los bendiga, mis mañaneteros, sonríale a la vida, los amo. Dice, 8 palabras poderosas por el día. Dice, 1, creer en ti mismo. 2, mantenerte fuerte. 3, no rendirse nunca. 4,
2: retroceder jamás.
0: 4, estar agradecidos. 5, trabajar duro. 6, mantente humilde. 7, sé amable. Y 8, sigue sonriendo. Gracias, Lili, un abracito.
2: Catalina Torres, hola, cana gordita, güey. Lindo viernes para todos. Los sigo escuchando como siempre y les mando mucho amor. Hablando de cuarentonas y los saludos que nos mandan, pues aquí con una migrañita que he descubierto que es hormonal. Y Dios, esto de los 40 es potente. Que mi Dios me los bendiga. I love you.
1: Apareció otra ahí, empezando el cuarto piso, arroba Monimoni, que dice, pero re bien, bien, bien, tranquilo.
2: Bien puestos, ¿cómo así?
0: Yo no sé si el ajetreo es mientras uno va llegando y se acomoda, o cuando ya uno llega al piso y está allí. Porque yo siento que voy a llegar y digo, ay no, está muy compleja esta llegada a este cuarto piso. Me ha dado de todo. Zule nos dice, hola, buenos días mis niños por acá, muchas bendiciones para todos. Dice, Cana, feliz de escucharte. Para este tiempo París tiene que estar frío, pero no, estamos a 28. Hace calor también. Les cuento que París está en un caos por la llegada del Papa. Metros cerrados, dice, mucha gente llegando de otros lados. Y pues por acá está el Cogeco. Dice, abrazos, saludos, feliz viernes de huepa, dice la querida Zule.
1: 7:58.
2: Johnny Díaz, buen día, trío maravilla. Todo porque es viernes de sexo. De sexo. Dice, pasión desenfrenada y lujuria.
0: ¿Sabes a quién vi ayer acá? A Itzaín. Estaba aquí, se sentó a tomarse una agüita aquí afuera.
2: ¿No lo saludaste?
0: Y yo, parce, o sea, increíble. ¿Se ve? O sea,
2: ¿tal cual?
0: ¿Qué? O sea, está canoso, pero yo decía, Itzaín se ve Itzaín más.
1: Tello.
0: Sí, claro, se ve más joven ahora que ni cuando. ¿Sabes que te lo tuvimos de compañerito
2: en Radio Hit?
0: En Oír, ¿no? Sí, claro.
2: Sí.
0: Bueno. Estaba y me llamó mucho la atención de verlo,
2: bueno,
0: por acá.
2: Dice que viernes de sexo, pasión desenfrenada y lujuria. Okay. Y hoy viernes te puedes programar Llévame a gozar de tu rico vacilón.
0: Claro, llévame a gozar de tu rico vacilón.
1: Pero por ahora,
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0: Mañanatico de viernes a esta hora en la mañaneta, son las 8:05. 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
0: Tres cosas para contar. Ya está al aire en la mañaneta de Planeta. Tengo la primera, tiene que ver con música. ¿Con cuánta música oyen los latinoamericanos? ¿Cuál es el país, desde México hasta Argentina, que más música oye a la semana? ¿Cuál creen? ¿Qué país? Es muy musical, la gente le gusta oír música.
3: ¿México?
0: Güey.
1: Brasil.
0: No. Punto para la gorda. Es México. A nivel de América Latina, México es el país que más horas de música escucha a la semana, con un promedio de 25,6 horas, dice el informe. Sin embargo, si nos limitamos únicamente a Sudamérica, no todo el continente latinoamericano, sino Sudamérica, es Chile el país que mayor tiempo dedica a escuchar música. Uno de los medidores que se tuvo en cuenta es la permanencia conectados a la radio y a Spotify. Estamos en la mañaneta, tres cosas para contar. ¿Cuál es la segunda?
3: Yo les cuento la segunda. ¿Ustedes se acuerdan del Tamagotchi? ¿Ustedes se acuerdan de este?
1: Sí, claro, de la mascota virtual.
3: De la mascota virtual que en los 90...
0: Bueno, ni tan
3: que...
0: virtual, porque era real, era física.
3: Sí, era física.
1: Perdón, no se le llama virtual, ¿cómo se llamaba?
0: Virtual no era, era real.
1: Sí, no.
3: Pues digamos que era como, ¿qué? ¿Digital? Más bien.
1: Más
3: virtual
1: ser.
3: No, digital, pero sí. Pero uno lo podía tener, que era el llaverito con una mascotica, sí, sí, que uno alimentaba, le pitaba, le lloraba, bueno, todo eso.
1: Sí, había que alimentarlo.
3: Resulta que volvemos al Tamagotchi. ¿Cómo les parece que Meta ha presentado algo, sí, que se llama Moose Charm? Un pequeño dispositivo de inteligencia artificial diseñado para llevarlo en un llavero, bolsillo o bolso. Haga de cuenta un Tamagotchi. Acá se los estoy mostrando a mis compañeros. De verdad, es un llaverito.
1: Como
3: que el muñequito, es como si fuera un Teletubby.
0: Ok, así sí parece un Teletubby. Me dicen por acá que la forma correcta, gorda, es mascota digital.
3: Eso, mascota digital, exacto. Bueno, esto funciona como una puerta de acceso al asistente de la IA de Meta y permite interactuar con él sin tener que sacar el celular. Obvio, este llavero lo integra con el teléfono y digamos que hace todo desde allí. Su diseño, pues, recuerda a los antiguos Tamagotchis, por eso les hablé del Tamagotchi. Cuenta con una pequeña pantalla, obvio, un avatar digital que representa Moose, que es el muñequito. No funciona como una mascota virtual porque a esto no hay que alimentarlo, sino como un asistente inteligente. Entonces usted, así como cuando los que compraron Siri o Alexa, ¿sí? Que le hablan, Alexa, música, Alexa, esto. Bueno, en este caso será Moose, donde va a funcionar como esta mascota virtual. Este asistente inteligente, le ha dicho la gente de Meta. Y el dispositivo tendría micrófonos, altavoces, conectividad 5G, cámaras para que la inteligencia artificial pueda interpretar lo que ocurre alrededor, y Meta planea lanzarlo terminando este 2026.
0: Y la tercera cosa para contar
1: tiene que ver con el dólar, que si ustedes vieron ayer su comportamiento, bueno, cierra la divisa al alza en 3.328.46. Se habla que esto representa una diferencia de 63.44 por encima del TRM, que se ubica en 3.264.39. Y se habla que durante la jornada se tocó ese máximo de 3.361, un precio que no se registraba desde julio, y que con ese movimiento el dólar continúa con una tendencia al alza, que ya completa 9 jornadas, periodo en el que el billete verde ha ganado 229.69 pesos. Analistas aseguran que este comportamiento responde a varios factores, entre ellos el aumento de 25 puntos en la tasa de interés, dice de Reserva Federal, de la semana pasada. Y bueno, algo que a muchos les gusta, a otros no tanto, porque la semana
0: a inicia, uno les conviene, sí, y claro, a otros no, sí,
1: porque claro, la semana inicia ya con un precio entonces de la divisa en la línea de 3.100 pesos.
0: Es ahí donde se frotan las manos los que compraron dólares baratos, los tienen ahí, y si se empieza esperando a engordar el dólar, pues empieza a generarles utilidad a esos dólares guardaditos. Tres cosas para contar en la mañaneta.
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0: salsa caleña. Si notaron, esta salsa hecha todas por orquestas, no todas caleñas, pero sí de la región, que alguna vez DJ Dandres diseñó como el salsa caleño mix.
1: Un amante como yo, no lo vas a conseguir.
0: Con este sonido estamos arrancando otro bloque de la mañaneta de Planeta 96.9. A propósito de salsa, hoy les mandaron regalitos.
2: No me diga.
0: Sí, de parte de DJ Dandres. Para los fanáticos de la salsa brava y que están llevando la colección, atención que hoy llegamos al número 11.

0: creo que Andrés inspira.
1: Dijiste que ahí.
0: Voy a hacer un mix. A ver cómo pongo a la gorda a voltear en esa pista. Entonces, con base en eso, lo va diseñando.
1: 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Vas a bailar.
0: Este es el comienzo de un Salsa Brava, repito, el número 11. Y para los fanáticos de lo experimental, de lo raro, de lo diferente, esto...

0: Salsero 2026, lanzamiento de DJ Dandres para el día de hoy. También viene más adelante, simplemente la puntita del comienzo.
1: ¿Nos están preparando para las cortinas de diciembre o qué?
0: De una vez, gorda, preparan. Ya aquí la gente todo va a ser enfocado.
1: ¡Ay, güey madre, ese DJ! Se nota que llegó usted, ¿no? Todos los viernes el DJ Dandres. Sí, nosotros acá en ausencia.
0: No, es que ustedes saben, él también estaba en vacaciones, ¿cómo así?
2: Siento que el canario como que era, yo me voy, pero no les va a poner nada.
1: Sí.
0: Ahí, nunca, pero... ¿cómo se te ocurre? Ni nada soltaba.
1: Sí, nosotros acá.
2: Yo sí creo, uno ya no puede confiar en nadie. Yo...
0: 8:34 minutos, la gorda está en la mañaneta.
1: Hola, buenos días, bellezuritas, ternuritas, ¿cómo amanecieron? ¿Cómo están? Un saludo, que tengan un buen, bonito, productivo último viernes de septiembre. Vívanlo mucho, disfrútenlo.
0: Por acá anda Héctor el Güey.
3: Hola, buenos días, buen viernes para todos. Un abrazo, espero que todo esté arrancando de la mejor manera y si no, solucionable. Tranquilitos, eso si tiene solución, que es lo importante. Ya a medida que pase el día, ustedes irán ahí como resolviendo todo. Un abrazo.
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0: Tiempo de darle vuelta a los titulares de prensa en Colombia, en el mundo y en la ciudad de Cali. Información por todos lados. En Colombia, una de las principales hoy tiene que ver con alias Araña. Él realmente se llama en la vida real Giovanni Andrés Rojas. Hola, ¿habrá algún delincuente, gorda, que nunca tuviera remoquete, alias? O todos los delincuentes, bueno, hay mucha gente que no es delincuente y tiene alias. Aquí hay tres particularmente. Pero, digo yo, en el mundo delincuencial,
2: sí o sí,
0: todos tienen un alias.
1: Pues mira, que es la generalidad, ¿no?
2: O yo no sé si el medio como tal, que si has visto a veces, yo siento que en RCN cuando cogen esas bandas, depende de lo que hagan y lo que se hace.
0: ¿Lo bautiza el periodista?
2: Lo bautizan, entonces pero si hacen estafas, entonces...
1: Ah, no, pero es verdad, no.
0: La pregunta es, ¿todos los delincuentes siempre tienen un alias? Este es alias Araña.
1: Araña.
0: Y es noticia hoy en Colombia porque se va para Estados Unidos y no precisamente...
2: muchos delincuentes políticos, Cana, perdón, y no tienen alias.
0: Bueno, sí, cierto. Y se va a Estados Unidos y no precisamente de vacaciones, ni a los parques, ni a...
1: ¿Para Mickey Mouse?
0: No, gorda, se va para una cárcel. Bueno, primero a rendir cuentas ante la Corte del Distrito Sur de California. Este hombre es señalado de ser cabecilla de los comandos de la fronteras en Colombia, que pues obviamente estaba involucrado en negocios, según las investigaciones, que tienen que ver con narcotráfico, extorsión, narcoterrorismo, y también se le señala haber estar relacionado con la muerte de líderes sociales en Colombia. Tuvo en el pasado la oportunidad, le dieron la oportunidad en el pasado proceso de paz, de reintegrarse, de dejar la delincuencia, no le dio
2: pues
0: buen uso a esa posibilidad, siguió en el mundo delincuencial y, como dice Tony Vega, uno mismo, ahí está. Ahora va rumbo en un avión que lo llevó de la estación de Mártires en Bogotá, donde estaba detenido, al aeropuerto de Catam, aeropuerto militar de Catam en Bogotá, esposado, con traje, y rumbo a Estados Unidos a rendir cuentas.
2: ¿Sabes cómo lo puso en un medio muy importante, de digital en Colombia? Es que hice de marcho, pues que yo musicalmente lo hice.
1: Hice de marcho.
0: Ahí le pusieron la cortina.
2: Ah, sí. Es que puntualmente te va a decir el medio que... No, no con la cortina, pues para leerlo de tal manera, no, pues... Lo primero
0: ah,
2: que
0: pero yo, pensé que lo había musicalizado.
1: No, el titular.
2: Y se marchó, pero obviamente, pues...
0: Eso dejárnoslo a nosotros, pero...
2: ¿Cómo? ¿Cierto? Yo dije, ¿y sabes quién es?
0: ¿El tiempo? ¿Qué?
2: No. Este, el de tu...
1: ¿Tu barco?
2: No. Hombre, el de...
1: ¿El nacional?
2: El de Colombia, el de tu hora, ¿cómo se llama?
1: Última hora.
2: Última hora, que tiene más de 2 millones de seguidores, un medio que le copia bastante, bueno, tiene toda la información, puso así, y se marchó. Póngale la musiquita.
0: 8:38 minutos, es noticia en Colombia, el caso de Carlos Montoya. Este Carlos René, se llama él realmente, Carlos René Montoya, que se suma a la lista de los funcionarios de este gobierno de corta duración, de pocos días, al frente del puesto donde lo pusieron. Ya la lista se va haciendo cada vez más grande, pero este creo que de todos los que ha salido, pues claramente dio razones para que no esté más en el cargo. El presidente lo había nombrado hace poquito, una semana nada más llevaba en el puesto, y lo habían puesto como presidente de Colpensiones. Una semana tenía de nombrado, y tuvo que presentar su carta de renuncia, su dimisión, luego de que se la pidiera la presidencia de la República. Él fue a una control de... hizo una presentación en la Comisión Séptima del Senado, fue a rendir cuentas, y yo no sé si lo han visto, oyentes, el video, el resumen del video, donde él trata de explicar su puesto, el cómo encuentra el puesto, el que tanto conoce el tema de las pensiones.
2: ¿Será que él sabía que iba para allá o qué?
0: Perfectamente...
1: el desconocimiento.
0: Confundido, y el desconocimiento total de que el puesto le habían entregado. Si no lo han oído, si quieren se los pongo aquí, porque realmente llama la atención.
1: Claro.
0: Hay funcionarios que tienen capacidades extraordinarias para desempeñar sus cargos, otros que de pronto no tienen tantas capacidades, pero el sentido común o el conocimiento previo de algo les da el manejo, y más adelante seguramente van logrando el cómo manejar muchas situaciones. Sí, hay gente que ponen en cargos que no está preparada académicamente para desarrollarlo, pero se rodea de buenos asesores, y su gestión o su conocimiento, su manejo, su inteligencia los lleva a desarrollarlo bien. Pero este hombre se le nota muy confundido. De hecho, si alguien lo ve en el video que han publicado,
1: nervioso,
0: pareciera que el tipo
1: no tiene ni pucha idea de lo que está haciendo ahí.
2: No, parece que el güey, el canario.
1: O sea, le pidieron un favor.
2: El güey, el canario, presentando, haciendo esa presentación.
1: ¿Sabes cómo parece? Sí, como cuando uno salía a exponer y que uno no estudió el tema de exposición, básicamente ¿sabe? Así.
2: ¿Sabe? Eran cuatro y llamaban al que no sabía.
0: No, ¿sabe qué? Me acordé del Chapulín Colorado, cuando le decían: Chapulín, ¿qué es la estratosfera?
1: La estratosfera.
0: Bueno. ¿Cómo dice? La estratosfera, dijo, ¿no?
1: Sí.
0: ¿Se acuerdan de esa
1: EPD? Es muy visible. Claro.
2: Estamos hablando de la estratosfera, sí.
1: Sí.
2: Bueno, la estratosfera, ¿no? Empieza a impacientarse ya, Kiko. Sí.
4: Administrativamente, Colpensiones, lo estoy entendiendo. Yo hice mi tesis de grado sobre el sistema, sobre la ley 100. Entonces, para mí es como Navidad. Porque sería irresponsable decir que conozco la entidad profundamente. Y está llegando el nuevo modelo de financiación, el nuevo modelo de... ¿cómo decirlo? Bueno, creo que tenemos como un desfase en lo que estamos esperando que suceda con el sistema. Aló, por favor, me pones la otra. ¿De qué vive el sistema? De las cotizaciones. Es que no veo. Doctora, pero me trae el papelito.
0: Bueno, y así sucesivamente. Una situación realmente bochornosa.
1: Y como ese video, Enemil,
2: sí,
1: en redes sociales.
2: Muy incómoda.
1: Muy demasiado
2: a
1: incómoda.
2: Este punto, ya son cuatro los funcionarios que han salido en menos de dos meses del gobierno de la Espriella. Ricardo Valencia, recuerden, quien era director del DANE, del 19 de agosto al 14 de septiembre. No alcanzó a durar el mes.
1: Eso.
2: De Luis Eduardo Sepúlveda, del DNP, del 12 de agosto al 14 de agosto. Ese sí duró dos días. O sea, nada.
1: La única que duró el mes.
2: Y no, tampoco duró. Vida Morales, 7 de agosto, y sale el 2 de septiembre.
1: Tampoco
2: alcanzó a durar el mes, que era la nombrada en ese momento ministra de Educación.
0: La presidencia explicó que la decisión se produjo después de esa intervención, precisamente en la que se evidenciaron dificultades para responder con precisión sobre asuntos fundamentales relacionados con el presupuesto, el funcionamiento de Colpensiones y los retos que enfrenta actualmente el sistema pensional. No olviden que esta semana había sido noticia el plazo, la apertura, el ampliar un poco el plazo para la entrada en vigencia de la reforma pensional en Colombia.
2: Bueno, aquí, muy bien hecho por parte del gobierno, ¿no? ¿O qué pensás?
0: Muy mal y muy bien hecho.
2: Pues mal por quien se elige.
0: Porque una de las cosas que había presentado el gobierno inicialmente era que iba a estudiar muy bien las hojas de vida de los encargados, de los funcionarios que iban a estar al frente de las dependencias del Estado. Es decir, que en esto hubo un descache, con ese se descacharon. pero bien en corregirlo oportunamente. Es decir, ahí,
2: no sirve, hasta luego, que esté muy bien. Aquí nada de gente que no tenga la capacidad.
1: Lo peor hubiese sido que con esta patanada el señor siguiera en el cargo.
0: O sea, pero se corría el riesgo, ojo, se corría el riesgo, si él no va a la plenaria, si no va a la comisión séptima, si no aparece este video, ¿a quién tendríamos al frente de Colpensiones?
2: Cara, pero es si decir, yo tuviera tetas fuera mujer, como dicen, no pasó. Entonces, hablar sobre lo que hubiese pasado cuando ya se corrige, pues.
0: Pero, güey, tiene mucho sentido, pero tiene mucho sentido el calcular que afortunadamente pasó esto.
2: Bueno.
0: Y no quedamos con un funcionario tan incapacitado para manejar su cargo, manejándolo, y algo tan sensible como el tema de las pensiones.
1: Sí, claro, claro.
0: Es noticia en Colombia, David Murcia. David Murcia, usted sabe muy bien, fue el líder de DMG, un hombre que está detenido ya hace varios años en Colombia. Pues pagando una condena que inicialmente era de 31 años, luego la condena tuvo una rebaja, que hace unos meses fue noticia cuando estábamos en plena campaña electoral, y le dio una entrevista a Daniel Coronel en la que dijo que el hoy presidente se le había quedado con una plata de la que él le pagó en los honorarios para que lo representara. Él fue el abogado de David Murcia, y que se le había quedado con 5,000 millones de pesos, pero también lo señaló en su momento de haberle pedido plata a David Murcia para que esa plata se la entregara a algunos congresistas y ayudaran a hacer una gestión que lo beneficiara en el caso que le estaban llevando a David Murcia. Bueno, hasta ahí iba el tema. Eso en campaña fue muy, muy sonoro, porque me imagino en campaña ese testimonio de un delincuente hablando de que le había dado plata al que iba a ser luego el presidente de Colombia. Pero ayer, oh sorpresa, ha sido noticia que David Murcia se retractó de ese señalamiento. Y ante esto, hoy es noticia que la abogada que lo estaba representando, que es la también ex candidata a la presidencia de la República, Sondra McCollins, ha renunciado a la defensa. Ella era la abogada que estaba manejando el caso de David Murcia. Ha renunciado, ha hecho un documento en el que detalla la decisión que la lleva a renunciar a la representación de David Murcia, y a esperar que el documento que fue escrito por el mismo David Murcia, aquí no es que dijeron que él dijo que no, es un documento escrito por él, pues tenga un sustento del por qué hace la retractación. Como fue Daniel Coronel el que le hizo la entrevista en el que él hizo los señalamientos sobre el presidente, pues Daniel Coronel también se refirió al caso.
5: En las últimas horas, publicaciones afectas al gobierno del presidente Abelardo de la Espriella han difundido una comunicación de David Murcia Guzmán en la que se retracta de lo que me dijo en una entrevista en febrero de este año, haciendo graves señalamientos contra el entonces candidato Abelardo de la Espriella, hoy presidente de la República. Hablaremos de eso hoy en el reporte Coronel, porque además de las declaraciones de Abelardo de la Espriella, hay comunicaciones interceptadas y una curiosa venta de una propiedad que apuntan en el mismo sentido. También hablaremos...
0: Bueno, esa fue la referencia que inicialmente ha hecho el periodista Daniel Coronel, que repito, fue el hombre encargado de hacerle la entrevista a David Murcia. Esperaremos a ver qué resulta de esta decisión y de esta seguramente investigación
2: que tiene que arrojar
0: de un señalamiento, claro, inicialmente, pero luego de una retractación.
2: Que tiene que arrojar resultados, y es hablar, bueno, quién le hizo esas propuestas de que podría llegar a ser un gestor de paz, de los beneficios que iba a tener, de dónde están buscando realmente lo que
0: esa es una visión, sí. Esa es una visión de la situación, como hay otra de o qué le están ofreciendo para retractarse ahora de la situación. Noticia en Colombia, Cali, nuestra ciudad, ayer tuvo la presencia en la madrugada del presidente Abelardo de la Espriella, que vino a desarrollar aquí una actividad que pretende desarticular las bandas de microtráfico, la delincuencia en la ciudad de Cali, y la denominaron Iron. Bueno, pues el balance, el resultado del operativo hoy es noticia a nivel nacional.
1: Y de hecho los videos donde desde las 3 de la mañana fue que se hizo los operativos, los videos directamente desde Presidencia, algunas redes sociales, el material entregado por la policía, y bueno, pues hablar del balance de lo que dejó esta operación. Según el reporte oficial, la intervención dejó 80 capturas, entre ellas 4 personas de nacionalidad extranjera. Las autoridades también incautaron 4 armas de fuego, 4 proveedores con 118 cartuchos, una granada de fragmentación, 25 teléfonos celulares, 6,5 kilogramos de estupefacientes, 6 kilos de marihuana y medio kilo de bazuco y 14 millones de pesos en efectivo. En este operativo, que arrancó hacia las 2:30 de la madrugada, se extendió hasta las primeras horas de la mañana, participaron la Fiscalía General de la Nación, la Policía, el Ejército, Policía Nacional, Ejército, y pues los altos mandos de, en este caso, el gobierno, hablando del presidente y pues el alcalde de la ciudad como la gobernadora del Valle del Cauca. La operación Iron fue liderada por el presidente Abelardo de la Espriella. Cuando hablamos de liderada, es que él es el que aparece con la policía entrando a los sitios, evidenciando, mirando qué es lo que lo que se va a hacer. Y pues el video muy compartido el día de ayer, donde para uno de los capturados pues le dice bienvenido a la patria milagro. Los uniformados se desplazaron en camionetas, camiones, vehículos blindados del ejército, motocicletas dentro del operativo y desde el aire con apoyo de helicóptero Halcón de la Policía Metropolitana hacia los puntos de venta de droga que ya habían sido identificados. Estamos hablando de un operativo, de un trabajo de inteligencia de 4 meses atrás.
0: Eso te iba a decir, gorda, aquí básicamente lo que le hicieron fue ponerle la cereza a un trabajo, a un trabajo que venía siendo inteligencia, y esto lo hemos reclamado. Y cuando lo reclamamos, cuando pasa, hay que reconocerlo.
1: Claro.
0: Hemos hablado que el tema de la lucha contra la delincuencia no es únicamente mandar policía a la calle, a ver, esperar qué pasa para reaccionar después de que pase. Pues sirve, sí, claro,
1: en
0: claro.
1: En medio de, claro.
0: Pero adelantarse, desarticular, infiltrar, hacer un trabajo de inteligencia, básicamente, y aquí lo he dicho varias veces, en Cali la gente y las autoridades deben saber también, conocen cuáles son las oficinas de cobro, cuáles son los receptores
2: de las autopartes
0: robadas, sí. Saben cuáles son las casas donde hay microtráfico en los barrios de la ciudad. Por eso si lo conoce la gente, lo conoce la policía. ¿Por qué no se hace un trabajo de inteligencia previo, de seguimiento, para luego tenga y no esperar a que el delincuente cometa el delito para luego salir a buscar y capturarlo? Bueno, pues aquí todo el reconocimiento y aplauso a un trabajo de inteligencia que llegó a un buen final y que no debe parar ahí. Y este modelo, continuarlo. Básicamente
1: claro,
0: es eso, ¿no?
1: Es que eso es lo que ha dicho el alcalde de la ciudad, Cana. Bueno, digamos que ayer se dieron a conocer mucho material en tema fotográfico y videos de lo que fue la operación, pero dentro de lo que se conoce es que este sistema de operación pues va a seguir funcionando, no solamente en la ciudad de Cali, porque ya lo decía el presidente, pues que él necesitaba que Cali se recuperara en todo sentido, y entre esos pues el tema de poder hacer este tipo de operativos. Hablamos de que estos operativos contaron con la presencia de 1.200 hombres, cuando les digo de ejército, policía, de la fuerza pública, que como les digo, pues dejó este resultado. Se extendieron no solamente en el centro de la ciudad, que fue lo más compartido, sino que recuerden que también 6 comunas, 15 barrios y 24 microterritorios fueron los puntos visitados para generar lo que les digo, con 83 órdenes de captura y 101 diligencias de allanamiento. Cierro con esta en cuanto al puntos claves dentro del centro de la ciudad. Recorrieron casas, bodegas de reciclaje y locales comerciales para intervenir los puntos de expendio, que de hecho son los videos más compartidos del día de ayer.
0: Esa es noticia en Colombia, Cali, a raíz de esta situación. También es noticia en Colombia la decisión de un juez en Santa Marta de

0: tiene un familiar que tiene problemas mentales, que es una persona que tiene una disfunción física incluso, y que también
1: una discapacidad.
0: Y también fue detenido y tampoco tenía nada que ver. Esto pues ha pasado luego de que precisamente el juez determinara que no tenían responsabilidad en el tema. Ana Monsalvo aparece hoy como la muy probable presidenta de Colpensiones para entrar a reemplazar a Carlos René Montoya. Son algunas de las principales, aunque Chaparral sigue todos los días siendo noticia, ¿no? Chaparral, ¡ole!, en el departamento del Tolima, donde no para de temblar.
2: Cana, hoy
1: ya con muchos videos.
0: Incluso creo, Gorda, por lo que estaba viendo números, que Chaparral tiene mayor cantidad de movimientos que el mismo Chocó.
2: Es que esa es la noticia el día de hoy. El Servicio Geológico Colombiano ha hablado.
1: En pocos días hizo lo del Chocó.
2: Imagínate que solo en la madrugada de hoy, 25 de septiembre, hubo 40 movimientos telúricos en Chaparral, en el Tolima. Porque hubo uno, es decir, de 4,1, y de ahí pues hablan de movimientos telúricos que se denominan como las réplicas. Pero aquí estaba viendo lo que dice el Servicio Geológico Colombiano. Van más de 660 temblores desde el 20 de septiembre acá. Es decir, en 5 días se ha movido este punto, el epicentro de los movimientos telúricos, 660. Son muchos.
0: Por fortuna, Gorda, la mayoría de baja intensidad.
2: Sí, de baja intensidad. Algunos, en algunas, digamos, fechas puntuales que han superado la magnitud de 4, porque recuerden que, digamos, han pasado de 3, 3,2, 3,5, 3, pero digamos que los únicos, o sea, han sido movimientos telúricos de magnitud 4. De hecho, los que se denominan el día de ayer, hay uno, de acuerdo con el más reciente boletín, el primer movimiento se registró, bueno, hablando desde el día de ayer, en horas de la mañana, pero permanentemente está temblando. La pregunta que generalmente se hace es ¿por qué está temblando tanto? O sea, ¿cuál es la razón? En el tema de los 660 sismos de Chaparral, bueno, pues el Servicio Geológico Colombiano dice que esos reportes de intensidades de movimientos pues también tienen que ver con lo ocurrido en el departamento del Chocó, que se conocen como los enjambres sísmicos.
0: 8:55, vamos al mundo. ¿Qué es más relevante hoy en los titulares de prensa del mundo, güey? ¿El Papa en París o Netanyahu en la Asamblea de la ONU?
1: Ah, yo creería que lo de Netanyahu he sentido un poco más como de eco sobre esa noticia de cómo pues aquellos representantes que estaban en esta reunión de diferentes países, ustedes saben, esta convención de la ONU,
0: Asamblea
1: de las Naciones Unidas, bueno, se han retirado cuando Benjamin Netanyahu, este líder israelí, pues ha salido a dar su discurso. Mucha gente que inmediatamente pues toma, digamos, como esa actitud de rechazo y ese pararse y decir, bueno, no vamos más, abandonaron. Mezclado con algunos aplausos, obviamente, de aquellos que respaldaban y pues la misma comitiva de Israel, pues defendiendo a su líder. Pero aquí muchos invitados, muchos de estos funcionarios, de estos delegados, se paran, abandonan cuando Netanyahu arranca con el discurso y él responde a los detractores, defendiendo pues estas acciones de Israel y lanza un mensaje directo a quienes decidieron retirarse. Los llamó cobardes, diciéndoles a aquellos que si había algún cobarde, algún otro cobarde más que se iba a retirar, que lo hiciera ahora mismo. Bueno, muchos de esos enviados de distintos países abandonaron el día de ayer la sala de la Asamblea General de las Naciones Unidas en este discurso. La salida de los delegados ocurre antes y durante el inicio de la intervención de Netanyahu. También mientras varios representantes abandonaban el recinto, pues algunos de los que estaban ahí abuchearon al primer ministro israelí. Y en contraste, les decía, pues la delegación de Netanyahu lo que hizo fue apoyar, respaldar con aplausos, se pone de pie. Y mientras también pues el presidente de la sesión pedía orden ante pues todas estas manifestaciones. Cuando toma la palabra, él dice, si hay otro cobarde que se quiera ir, por favor que se vaya ahora. Y la escena se convierte en el inicio del discurso de este ministro, en uno de los momentos centrales de su participación ante la Asamblea General de la ONU. Y en esa intervención, pues Israel respondió a las críticas del Reino Unido y Francia por la expansión de los asentamientos israelíes en Cisjordania, cuestionó que esos países acusen a Israel de colonialismo y recordó el pasado colonial de ambas naciones. Dice, acusen a Israel, al pequeño Israel, de colonialismo, vaya colonialismo.

0: quienes nos acusan. Entre ellos hay personas en el Reino Unido y en Francia. Por el amor de Dios, ellos se inventaron el término. Y pues el mandatario también se refiere a los ataques cometidos por colonos israelíes contra comunidades palestinas en Cisjordania. Y en ese contexto califica a los responsables como delincuentes juveniles. Y sostuvo que se trata de un grupo reducido. Y eso, digamos, formó parte de lo que fue su intervención. También dijo: no puedo soportar eso, no toleraré el vigilantismo. Porque habla que Israel ocupa Cisjordania desde el 67. Y según la información entregada en el reporte, más de 500.000 israelíes ya viven actualmente en asentamientos junto a unos 3 millones de palestinos. Los asentamientos son considerados ilegales bajo el derecho internacional.
1: A raíz de lo que pasó ayer con Netanyahu en la Asamblea de la ONU, güey, ayer varios medios revivieron el caso de Amir, el niño palestino en Gaza que fue grabado junto a un exmilitar de Estados Unidos llamado Anthony Aguilar. El niño había caminado 12 kilómetros en busca de comida. El soldado lo atendió y le dio comida. Cuando el niño se retiraba con la comida, los soldados israelíes dispararon y lo mataron. Este caso es de los tantos casos impactantes de este conflicto, de esta guerra, de este genocidio, como muchos lo califican. El video luego viraliza, dice, muestra a Amir descalzo y muy delgado, agradeciendo la poca comida que logró conseguir. El exsoldado estadounidense Anthony Aguilar, presente en la zona, relató que presenció los últimos momentos del niño y vio cómo caía tras recibir disparos de la fuerza israelí, poco después de haber recibido un poco de comida. Esto lo sacan o lo publican en razón a que mucha gente no entiende el por qué el rechazo de muchos líderes del mundo, de muchos gobiernos, algunos son aliados, otros no, de el rechazo y la protesta contra la política de Benjamín Netanyahu, que si bien tiene un conflicto con el pueblo palestino, no se mide a la hora del castigo, incluso llevándose la vida de muchos niños.
0: Pues lo que se espera en algún momento, y cuando las cortes internacionales, que eso no ha pasado por ahora, pero es que él puede ser juzgado por crímenes de guerra. De eso pues se le ha acusado bastante, porque pues de eso, o sea, si usted quiera armar un expediente, tener un prontuario, unas pruebas, pues de eso hay demasiado, o sea, demasiadas atrocidades que se han cometido en esta confrontación. Bueno, otra de las noticias, ha fallecido el hombre que, un hombre que fue herido en el intento de asesinato de Donald Trump en el 2024. ¿Ustedes se acuerdan cuando él estaba en un mitin y allí pues es herido como en una de sus orejas, que él es retirado de ahí? Bueno, este hombre, que se llamaba James Copenhaver, ha muerto, que fue uno de los hombres heridos durante ese intento de asesinato del presidente Donald Trump, que fue una campaña que él estaba haciendo. Su presencia era en Pensilvania en el 2024. Cuenta la familia, y lo hace a través de un abogado, que falleció, que murió el día miércoles en un hospital a los 76 años, de acuerdo con la oficina del médico forense del condado de Allegheny, donde pues se reveló entonces la causa de su muerte. No se reveló, perdón. Lo han contado diferentes medios, hablando de lo que sucedió en ese momento, cuando ese 13 de julio, que Trump estaba hablando en ese escenario, estaban muchas personas ahí, cuando un hombre armado, situado en un tejado cercano, abre fuego. Trump sufre esa lesión en su oreja, ¿se acuerdan? Fue evacuado rápidamente del escenario, y este hombre, que murió el miércoles, y otro hombre que estaba sentado en el extremo de las gradas a la izquierda de Trump, resultaron gravemente heridos. Y bueno, pues fue ese mitin que tuvo el presidente en ese momento donde se le hizo este atentado, y este hombre murió a los 74 años. También como noticia del mundo, pues hoy apareció un titular que habla que la ciudad santa musulmán en Irak ha suspendido las aerolíneas iraníes en cumplimiento de las sanciones de Estados Unidos. El aeropuerto de la ciudad santa de Najaf, que está situado al sur de Bagdad, es un importante centro de operaciones para los vuelos del régimen persa. Washington renueva la presión sobre Teherán para llegar a un acuerdo sobre el tema del desarrollo nuclear, y ese aeropuerto, que es un destino clave de hecho para los musulmanes chiitas, suspendió hoy todos los vuelos procedentes de Irán y en cumplimiento pues de las sanciones de Estados Unidos. También hoy como noticia o como información del mundo, bueno, aparece hoy justamente pues los ataques, o los países en este caso, que condenan ante la ONU los ataques de Irán y los de rebeldes hutíes, la declaración que fue respaldada por potencias occidentales y estados del Golfo, ha exigido mantener abierto el paso de Hormuz ante el riesgo para el comercio mundial. De esto se habló bastante, se tocaron muchos estos temas porque fueron 80 países en total que condenaron esto en una declaración conjunta ante las Naciones Unidas, los ataques de Irán en la región del Golfo, las agresiones de la milicia Houthi en la península arábiga y el Mar Rojo, y además pues de exigir también la reapertura del estrecho de Hormuz porque habla de las afectaciones que esto puede tener. Justamente con este tema, pues se habla entonces también que Estados Unidos está muy cerca de poder llegar a un acuerdo. Esto es de todos los días, tire y afloje, si no, guerra, se ataca nuevamente, paran, hay sanciones, habla una cosa el presidente, otra los líderes que tienen a su, digamos, bajo su mando pues el estrecho de Hormuz, que ustedes saben lo importante que es para el tránsito de tantos productos, si hablemos del petróleo en el mundo. Y hay una declaración en este tema que responsabiliza a Teherán de atacar a países de la zona, de poner en riesgo el comercio internacional junto a la seguridad energética, y hablan que las acciones, dicen que las acciones de Irán en ese estrecho de Hormuz siguen amenazando la seguridad internacional y los derechos y libertades de navegación.
1: Bueno, güey, también muchas imágenes del Papa, precisamente en París, del Papa León XIV, los operativos de seguridad, la gente, quien lo sigue, quien quiere verlo, saludarlo. También hay algunas pequeñas protestas en la capital francesa por la visita del Papa. De noticia también en el mundo, la decisión de Starbucks en Estados Unidos de cerrar aproximadamente 250 tiendas. Esta semana, algo que han considerado ellos se llama el Back to Starbucks. Es un impacto de los locales de bajo rendimiento para la cadena y decidieron clausurarlos. Es un pequeño porcentaje de la gran cantidad. Tiene más de 18,000 tiendas en Estados Unidos, Starbucks, y de ellos 250 serán cerrados. Y es noticia hoy en el mundo. Bueno, Gorda, adelantamos de Cali ya lo que pasó en el operativo Iron. ¿Qué más? Aparte de eso, vi un viral, muy viral, un video ayer de un par de hombres señalados de haber cometido un hurto en el sur de la ciudad y luego ser capturados por la policía.
2: Pues, ¿cómo te parece que esto fue en el Caney Canario, de los videos más compartidos en Cali y de las buenas acciones que hacen las autoridades precisamente porque se está pendiente de lo que está sucediendo? Resulta que estos dos hombres han sido captados en un video. Dice la información, que hoy la tomo del periódico El País, porque este video lo tienen varios portales de la ciudad, de medios informativos. Acababan de hurtar a un ciudadano, acababan de robar a un ciudadano en el Caney, al sur de Cali, y capturan cuando el hombre que se monta como parrillero está sin casco, tiene una gorra puesta, una gorra negra con una camiseta negra. Y lo que se ve es que el hombre viene corriendo del parque, se monta la moto y la pistola que lleva, la arma que lleva, se la mete pues de entre el pantalón. Este hombre, esta pareja de hombres fueron captados, dan la vuelta y se van en la moto. Bueno, pues el video rápidamente, porque de hecho el video iba acompañado con "hagámoslos conocer, roten por favor".
1: Afortunadamente, alguien oportunamente
2: estaba allí.
1: Estaba ahí, ¿sí? Y grabó el momento, no el momento del robo,
2: no,
1: porque el video,
2: sí,
1: arranca es cuando se están montando ya en la moto, ¿no?
2: Exactamente. Bueno, pues este clip fue tan viralizado que, según la información reportada, minutos después del presunto robo, las autoridades logran ubicar y capturar a los dos hombres señalados de participar en este robo. El procedimiento quedó registrado también en otro video en el que se observa el momento posterior a la captura de estos dos sujetos. El modelo de la moto y las prendas de los hombres coinciden justamente con la grabación. Varios efectivos de la policía, tres motorizados, logran interceptarlos y se esperan las próximas horas que las autoridades establezcan las circunstancias en la que ocurrió el presunto hurto y determinen la responsabilidad de los dos capturados. Hacen un balance con respecto al tema de la criminalidad en Cali. El Observatorio de Seguridad dice que entre el 1 de enero y el 19 de septiembre, que estamos hablando el fin de semana inmediatamente anterior, se registraron 824 casos de homicidio en la ciudad. Del total de muertes, 758 casos corresponden a hombres y 66 a mujeres. En cuanto a por tipo de arma, el informe señala que las armas de fuego fueron utilizadas en un 82% de los casos, mientras que las armas cortopunzantes se representaron en 13%. El porcentaje restante, que es 4,6, corresponde a otro tipo de arma. Y en cuanto a la distribución territorial, la comuna 15 concentra la mayor cantidad de casos con 87, seguida de la comuna 18 con 74, la comuna 21 con 69, la 13 con 65, la 14 con 64, Por barrios, digamos que el sector del Alto de los Chorros registra 23 casos, el Morichal y Potrero Grande 20 cada uno, Alto Nápoles y el Retiro 16 cada uno y Ciudad Córdoba con 14. Otro punto para destacar es que dentro del rango de edad de los homicidios en Cali hay 299 casos entre edades de 18 y 28 años, seguido de 159 de personas que estaban entre los 29 y los 35 años. En cuanto a un informe a raíz de esta situación que se ha presentado por el Observatorio de la Ciudad de Cali. En este caso estamos hablando del Observatorio de Seguridad de la Alcaldía de Santiago de Cali. Otro de los videos muy rotados ayer, pues lastimosamente estamos hablando de la mujer que pierde la vida por exceso de velocidad en su motocicleta. Ayer se habla mucho de esto, pero conociendo un poquito de la situación, pues a raíz de un comunicado lamentando el sensible fallecimiento de esta mujer, de Isabela Cruz Murillo, pues nos hemos dado cuenta que hacía parte o había pertenecido a la Liga del Valle en la Liga de Patinaje, en la disciplina de patinaje. De hecho, la Liga de Patinaje del Valle y Indervalle hicieron ayer pues la publicación donde pues le envían las más sentidas condolencias a sus familiares, amigos y demás allegados. Sobre este hecho, en la madrugada de ayer, pues no se han conocido mayores datos, es decir, el informe que detalle si por exceso
1: las causas del accidente.
2: Las causas del accidente, porque pues ya sabemos lo que ocurrió, pero era como para darle seguimiento a quién era la mujer, qué pertenecía y bueno, qué hacía. Aparte de ser parte de un grupo de moteros, que ya eso es de pleno conocimiento, en la ciudad de Cali. Hablando de otras de las situaciones que han generado noticia, es que la Secretaría de Movilidad de Cali ha reforzado los operativos, hablando de los piques ilegales en la vía al mar. Hay un balance, el Cuerpo de Agentes de Tránsito realizó el filtro especialmente para los conductores que se dirigían a Cristo Rey y para la vía al mar. Esto fue en la noche de ayer. Fue a la altura del sector de los tanques, en el cuerpo de tránsito se posicionó para liderar el control, en el que se verificó la documentación de los conductores, se hizo seguimiento a la velocidad de los mismos, especialmente de los motociclistas, y según lo informaron las autoridades, se realizó especialmente para los conductores que se dirigían a Cristo Rey y para la vía al mar. Hay imágenes de lo que ha sucedido al respecto de este operativo de control, que durante el día se conocerán si fueron impuestos comparendos o si hubo situaciones de consideración, pero se hizo este tipo de operativo para contra los piques ilegales en la vía al mar, operativos que según la Secretaría de Movilidad pues seguirán registrándose en la ciudad de Cali. Uno de los videos también más compartidos el día de ayer, y aquí me meto para darles un balance de lo que ha pasado con lo que sigue generando noticia en Cali, que es el tema del terremoto del pasado 10 de agosto. Hoy es noticia, no sé si vieron ayer, la gente del portal Tu Barco mostró las imágenes de un edificio que es el edificio, ese es el edificio Atalanta, que queda ahí en Cuarto de Legua. Este edificio inicialmente se dijo que se iba a demoler, pero según la información representa, pues van a recuperar, digamos, parte de la estructura, ha sido analizada y digamos que no tendría que ser demolida. Pero ayer se volvió muy viral la imagen de los conductores o de las familias que tenían vehículos en el sótano del edificio. Uh-huh. Y bueno, se convierte toda una hazaña porque pues ustedes saben lo que implica llegar al edificio, haber removido escombros. Ayer fue muy compartido este video donde pues propietarios o arrendatarios de apartamentos de este edificio y en Cuarto de Legua pues pueden sacar sus vehículos después de un mes largo sin haber podido acceder a ellos. Así que con todas las medidas pues de seguridad sacaron los vehículos y bueno, dentro de los comentarios, claro, pues imagínense una persona sin poder movilizarse o que fuera su vehículo motivo de empleo, allí que fue muy compartido el día de ayer. Con esto del temblor, yo les conté antes de que se terminara el programa de ayer, nuestra mañaneta de ayer, que el presidente Abelardo de la Espriella estaba en la ciudad de Cali. Ayer hubo él y un grupo de constructoras entregaron 9 viviendas a los sobrevivientes del terremoto en la ciudad de Cali. El presidente participó en este acto simbólico realizado en la Fundación Valle del Lili junto con 6 constructoras de la ciudad que entregó viviendas a personas que han resultado heridas y perdieron alguna de sus extremidades tras el terremoto del pasado 10 de agosto. Esto fue ampliamente conocido en el transcurso de la mañana de ayer, bueno, mediodía, tarde de ayer. Las viviendas fueron entregadas como parte de las acciones de apoyo a damnificados por parte del gobierno nacional. Y bueno, allí también participaron constructoras Jaramillo Mora, Meléndez, Sucesar, Bolívar, Solanillas y Prodesa. Estas fueron las constructoras que con el apoyo del gobierno nacional entregaron estas viviendas. Esto ayer fue muy compartido en la tarde. Y bueno, pues se conoce el caso nuevamente de Stephanie Echavarría, que fue una de las mujeres que recibirá también vivienda. Recuerde que hemos hablado de este caso por el apoyo que ha tenido con Daniela Álvarez, su fundación, el tema de las prótesis que ayer les contaba que ya estaban, toda la recuperación que esta mujer va a tener psicológica y físicamente, y ahora el gobierno nacional pues le hace entrega de una vivienda pues para que pueda recuperarse en su totalidad de lo pasado en el 10 de agosto, y como ella, seis familias más que recibieron estas propiedades el día de ayer.
1: Muy bien, es parte de la actualidad que tiene Colombia, que tiene el mundo y que tiene Cali a esta hora en La Mañaneta de Planeta.
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0: 9:32 en la mañaneta con sonido de Ryan y Capo, arrancando este bloque de la mañaneta de Planeta desde 96.9 desde Cali, Colombia. Hablándole a muchos oyentes en nuestra ciudad que nos oyen a través de la señal por 96.9, a través de la aplicación en Cali también, de la página de internet, y a muchísimos oyentes en el resto del país y en el mundo entero. Abrazos en la distancia. ¿Cómo les está yendo? ¿Bien? ¿Qué expectativas tienen para el mes del Halloween? Que ya arranca la otra semana. Esta mañana la gorda nos hizo caer en cuenta que hoy es el último viernes de septiembre. Porque septiembre es de 30 días y ya dentro de 8 días estaremos en octubre, en el mes del triqui triqui Halloween. En el mes que tiene un festivo, que es el día del descubrimiento de América. ¿Qué más trae octubre, gorda? ¿Qué otra connotación?
1: No, preocupación aparte porque se va el año ya.
2: Aparte de Halloween y el descubrimiento de América.
0: Hola, gorda, no, es que ya la recta final, porque ya pasó, a ver, de las celebraciones grandes del año.
2: Paleta Drácula.
0: Ya pasó la Semana Santa. Pasó Día de la Madre.
2: Sí.
0: Pasó Día del Padre.
2: Sí.
0: El Día del Hombre, ni para qué lo mencionamos, pasó el Día de la Mujer.
1: No, pasó sin, ¿cómo es?
0: Sin pena ni gloria.
2: Sin pena ni gloria.
0: Pasó... ¿qué más ha pasado ya en el calendario? Amor y Amistad acaba de pasar.
2: Sí.
0: Nos queda Halloween y ya.
2: ¿Y ya?
0: Diciembre.
2: Hasta luego. El EJJ.
0: Tutaina Tuturumá.
2: Tutaina Tuturumana. Nos queda la paleta Drácula en todas sus presentaciones. Ya ahora hay hasta chocolatina y helado. La paleta Drácula. Obvio, el tiki tiki de Halloween. La independencia de Cartagena, que todo el mundo lo tiene ahí dentro de las celebraciones en noviembre, pero que noviembre, más ignorado que noviembre, imposible. Y bueno, pues Navidad, ya, ahí.
0: Bueno, eso es lo que viene en camino, y obviamente ya empiezan a aparecer todas las actividades típicas del fin de año. A esta hora estamos en la mañanita en una presentación de...
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2: Les quiero contar un momentito algo de movilidad que ya mismo está sucediendo sobre el puente de la 56 para los que están a esta hora... movilizándose por la autopista, exactamente el puente, encima del puente de la Guadalupe, lo que uno diría.
0: ¿Qué pasó, gorda?
2: De sentido sur-norte, Cana, un accidente de tránsito, un accidente que ha involucrado a un vehículo particular y a una motocicleta. El tema es que la situación está bastante complicada porque resulta que cuando usted viene sentido sur-norte, pues en un costado, en el costado derecho, está la motocicleta que está volteada, está tumbada allí. Y en el costado izquierdo, un poco más adelante, está el vehículo con el que habría tenido el accidente, o sea, el choque. Entonces, los
1: entonces,
2: dos
1: el vehículo
2: carriles...
1: quedó sobre la...
2: Sobre el costado izquierdo, sí, está, todos dos están encima del puente.
1: Ah, todos están encima del puente, ok. Pensé entonces, que la que lo metieron por debajo también.
2: No. Está bueno. Todo el trancón está encima del puente, sino que la moto está sobre el costado derecho y el carro sobre
1: el costado izquierdo. No hay un espacito para poder...
2: Solamente está el carril del centro, encima del puente, para donde están ahí haciendo el cuello de botella. Así que si usted viene por ese puente, el puente de la 56, sentido sur-norte, pues tenga ahí un poquito de paciencia, porque una vez encima del puente ya le toca esperar a que ese embudo termine, que ya es el reporte que hace Movilidad de esta novedad.
1: Y a propósito de Movilidad, uy, tengo una queja, Canario.
0: ¿Qué pasó, güey? ¿Qué
1: le
0: pasó?
1: Tengo una queja, me indigné. ¿Cómo te parece que ayer, que iba subiendo por la 66, exactamente de 66 con novena, yo ayer estaba en moto, cuando miro a la derecha sobre la novena, si yo voy subiendo desde la autopista a la quinta, yo me encuentro y puedo voltear a la novena a mano derecha, ¿sí o no?
0: Sí.
1: ¿Sí se ubica? Veo venir 3-4 carros en contravía por la novena. No hay un tránsito, eso no está habilitado.
0: ¿Y por qué estaba la vía cerrada? ¿Tuvieron que devolverse alguna emergencia?
1: No,
0: ¿o qué?
1: No, como la quinta con 66 está cerrada,
0: sí,
1: la gente que necesita bajar a la 66 toma como la 60 y no sé, esa es la 65,
2: pero,
1: güey, 64.
2: Pero ese cruce estaba señalizado hace rato. ¿No está señalizado? ¿No lo viste nada señalizado?
1: Porque eso ¿usted lo está diciendo sentido. Porque creo? Porque
2: No, eso es un anuncio.
0: ¿Lo habilitaron para que la gente...?
2: Lo habilitaron hace
1: ¿cuándo
2: rato.
1: ¿Cuándo lo habilitaron?
2: Mire, dice, le voy a decir aquí cuando está publicada, dice, los cierres preventivos y los desvíos de lo de la adaptación. Uno de ellos es...
1: No, eso no está señalizado, eso no, ¿no? Eso, no, gorda, no, yo no creo, o sea, yo no creo, no creo, no, ahí no hay señalización, no hay un guarda.
2: Usted me está hablando
1: no
2: de, de la novena con 47, ¿verdad?
1: No,
0: novena con 65 y 66.
1: Eso ahí lo está haciendo la gente porque ve como la opción de meterse por la novena en contravía en carros, en uno de los carriles, carril izquierdo. Se meten las motos, se meten los carros en contra.
0: Ahí donde está chuzonando.
1: No es, exactamente.
2: Ah,
1: eso, eso no está habilitado, que es, hay un droga a la rebaja, se meten por esa, la de la notaría.
0: Está Mr. Bros, está ahí.
1: Claro, Cana, es una cuadra que no tiene ese tránsito habilitado.
0: Sobre el carril donde está la droguería.
1: Exactamente, okay. Sobre el carril que está la droguería, entonces muy mal eso. Ahí estamos pintados, o sea, no se habilita. La gente con el antojo, porque la verdad yo iba para otro, un sector donde me tocó dar una vueltísima. Sí hay que dar una vuelta larga para volver a tomar la 66. Entonces la gente quiere volver a salir adelantico y se meten por la novena. Carros y motos en contravía y nadie de tránsito. Muy mal. Por el caleño que está haciendo eso y por tránsito que no está regulando ese tema.
0: Les decía que empiezan a prepararse los eventos de fin de año y atención, fanáticos del sonido urbano, especialmente.

0: Sé que muchos fanáticos de este sonido ya identificaron esta voz de uno de los reyes del trap que viene para Cali, que es Noriel. Y esta mañana vino Juan José Escobar a hablarnos del evento. Hola, Juan, ¿cómo estás?
1: Todo bien, ¿y ustedes cómo están?
0: Qué bueno tenerte por acá.
1: Un gusto, un gusto.
0: Este niño, porque es un niño el que está acá, viene a hablarnos de este concierto. ¿Cuántos años tienes vos, Juan?
1: 18, 18.
0: Ah, es un niño gorda,
2: sí,
0: ¿cómo
2: sí,
0: así?
2: Está chiqui.
0: Es un chiqui que viene a hablarnos de la presentación en Cali de Noriel. ¿Qué más, Juan? ¿Cuándo es? ¿Dónde es?
1: No, pues bueno, Noriel, lo estamos organizando desde bastante tiempo con Real Billy Vibes, que somos dos marcas que pues nos dedicamos acá en Cali a la organización de eventos como tal, entretenimiento para los jóvenes y eso. Este 31 de octubre lo vamos a presentar en 1111, que es un centro de eventos que el cual queda en la avenida Cañas Gordas, casi
0: muy conocido,
1: llegando a Mundi,
0: sí. Muy bueno.
1: Y pues nada, vamos a estar ahí, esperamos que todos asistan al evento porque la verdad va a ser una experiencia la cual no se la pueden perder.
0: ¿Por qué Noriel? Vos te movés en un ámbito de amigos, seguramente donde este man es el más pegado ahora, ¿o qué los lleva a tomar la decisión de que sea Noriel el invitado para ese evento?
1: No, pues Noriel es un cantante que ya tiene mucho recorrido encima, ha colaborado con bastantes cantantes de talla mundial como lo es Bad Bunny, Anuel y pues ellos, y pues decidimos que pues Noriel tiene un movimiento que se llama Trap Capos, en el cual pues a los jóvenes la verdad les gusta mucho y dijimos, ¿por qué no?
0: ¿Sabían ustedes que Noriel es familiar de Baby Rasta, que fue quien de hecho le dio el primer empujón? O sea, el ¿sí? famoso Baby Rasta, de Baby Rasta y Gringo,
2: ¿sí?
0: es familiar de sangre de Noriel.
2: Ah, no me digan, no lo sabía.
3: Se ven en diciembre, pues.
0: Sí, se ven en diciembre en la casa de la abuela. Y fue el que lo motivó a meterse, le fue, y como dice Juan, le ha ido muy bien. Este man ya hizo juntes con Bad Bunny y muchos grandes.
2: ¿Primos hermanos o lejanos? No, primos.
0: No sé qué tanto, gorda.
3: Okay.
0: Juan, el tema, ¿él solamente hace trap o también hace reggaetón tradicional,
1: pero pues Noriel ya se hizo énfasis más que todo en el trap porque desde el 2016 creo eso que se llama Trap Capos, que pues es un movimiento con bastantes artistas también, entonces pues es reconocido más que todo por el trap.
0: Ok, el evento está, me imagino, con la dinámica, la ambientación, todos con el tema Halloween.
1: Sí, obviamente, claro, porque pues estamos haciendo también énfasis en Halloween, que es un evento que llevamos haciendo ya desde 3 años atrás. Con este ya serían 3 años, el primero fue en 128 y el año pasado también fue en 1111.
0: O sea, ¿vos a los 15 años ya estabas haciendo eventos?
1: No, yo...
0: Dice que 3 años y tienes 18, ¿cómo así?
1: No, pues apenas el año pasado yo fue que más o menos me vine a involucrar, pues ayudando pues a mis amigos y eso, pero pues este año ya es que estoy metido de lleno como tal.
0: Ok, ¿y es obligación ir disfrazado o es opcional?
1: No, pues la idea es que vayan disfrazados porque pues vamos a tener también bastantes dinámicas con los disfraces y eso. Entonces pues la idea es que vayan disfrazaditos.
0: Aparte de Noriel, ¿qué más hay esa noche? ¿Quién toca? ¿Quién es el DJ del trap?
1: No, Daniel Sánchez, que es un DJ también muy reconocido, que ha estado años atrás con nosotros también en Halloween. Y pues nada, también tenemos ahí otros artistas los cuales pues les dejamos ahí como con intriga igual.
0: ¿Sorpresa?
1: Sí, obvio, por nuestras redes sociales también estamos anunciando todo, Vibes Experience Co. y por Real Bill también. Y pues nada, para cualquier cosa, pues saben que por ahí
0: es la cosa. Lo que están oyendo de fondo se llama De Las Dos, esta es precisamente una colaboración que tuvo Bad Bunny y Arcángel, nada más, Bad Bunny y Arcángel para Noriel.

0: Esta se llama De las Dos, Enamorado de las Dos. Es el junte, repito, de Bad Bunny, Arcángel y Noriel. Y hay otra que se llama Amigos y Enemigos, donde la colaboración es Bad Bunny y Almighty con Noriel. ¿Ya has visto antes a Noriel vos, Juan? ¿O no, es tu primera vez?
1: La primera vez que voy a ver a Noriel acá en Cali.
0: Ok, danos el teléfono donde te pueden pedir información, querido Juan.
1: No, pues no se olviden que este evento es el 31 de octubre en 1111 y se pueden comunicar al 323-209-0966. Ahí les estaremos brindando toda la información que necesiten, boletería y todo.
0: Repítelo, por favor.
1: 323-209-0966.
0: Juan, gracias por venir. Por si algo de referencia, este querido Juan José tiene sangre radial total, de la más grande, de la mejor de este país. Es el nieto del querido doctor Mao.
2: Ok.
3: Ah, no digas.
0: ¿Cierto que sí?
1: Sí, sí, sí.
0: Él es tu abuelo. Bueno, gran cariño, respeto y admiración por el doctor Mao.
3: Mucha escuela ahí ya.
0: ¿Te gusta la radio?
1: No, sí, obvio, pues es algo que se me ha inculcado desde chiquito, uh-huh. Porque pues es mi abuelo que yo lo he visto desde chiquitico, pues en todo el gremio
3: hace dos años.
1: De la radio y todo eso. Y pues también pues he estado en bastantes entrevistas con él, entonces pues obvio es algo que se lleva en el
0: que
1: corazón.
0: Te gusta, claro, claro. Y eso que cuando naciste ya la historia estaba escrita desde hace mucho tiempo.
1: Claro.
0: De mucho tiempo. Bueno, Juan, que les vaya muy bien. Cualquier cosa, hermano, aquí estamos a la orden.
1: No, muchísimas gracias a ustedes y espero que todos los oyentes de Planeta asistan al evento, que la verdad no se lo pueden perder.
0: Noriel, este 31
1: de octubre en
0: 1111.

0: 9.45 en la mañaneta de Planeta, que es una presentación a esta hora de...
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0: Gorda, esta mañana que dijiste que llovía en el norte, dice, pero ¿en qué parte del norte? Yo estoy acá por la cerca a Prados del Norte y ni una gotita, necesitamos lluvia. Ajá.
2: Nororiente, los que estamos en Villa Colombia, El Rodeo, Chapinero, Nueva Floresta. Los que están por toda la autopista suroriental, Puente de los Mil Días, La Base, Nueva Base, La Octava, Parque de la Caña, compuesto. Por ese sector, por allá. Y de hecho, los que venían por toda la autopista suroriental vieron callecita mojada hasta la autopista con 39, ahí en Corona. Usted pasaba por ahí, el puente, callecita mojada, canchas panamericanas. Ya de ahí para allá, seco, maraco seco.
0: Sofía, la esposa de Bencho, de Ruencho, dice gracias por el saludito. Y sí, preparada para los 40. ¿Quién dijo miedo? Se viene lo mejor de esta vida. Esta mañana que saludamos a las cuarentonas porque sonamos mayor que yo.
2: Saludito para Luis Felipe Jiménez, el doctor Luis Felipe Jiménez, para el doctor. Que nos manda su imagencita para el día de hoy. Dice, tarea para hoy viernes: hay que arriesgarse a hacer cosas nuevas. Si aciertas, es tu recompensa. Si te equivocas, es una lección. Y dice, hola, mi equipo favorito, Cana, Angie, Way. ¿Y a cuánto estamos del Titi Armando? Ya que están haciendo cuentas.
0: Allá casi, gorda.
2: Dígame, a ver.
0: ¿Usted sabe en tiempo cuánto es ya casi?
1: No. Pues 3 meses.
0: Pocos días.
2: Eso pueden ser muy
0: poco. No, menos de tres meses.
2: Claro, menos de tres meses. ¿El Titi Armando? No, hay que hacerlo.
0: Ya casi.
2: ¿No has pensado de pronto para el puente de octubre? ¿No has pensado?
0: No, muy temprano ya, tampoco.
2: Uy, Cana.
0: No, parece puede ser otra.
2: Es
0: pero...
2: que acordate que los oyentes el año pasado...
0: Ahí podrían ser las empanadas bailables, gorda. Ahí podrían ser las empanadas, quedaría perfecto.
2: Oh, sí, señor.
0: Ahí podrían ser las empanadas bailables y luego...
2: ¿Le metemos a eso o qué?
0: Pues, gorda...
2: ¿Cómo voy ahí?
0: Tengo la empanadera.
2: La empanadóloga.
1: No, la empanadera para hacer las empanadas.
2: Sí, claro, la empanadera. No, ¿cómo así?
1: Yo también, en mi casa hay un poco de tazas.
0: No, tengo la señora, gorda.
2: Plástico.
0: Necesitamos el sitio, hay que buscar ya. El sitio para hacerla.
1: Uy, también tengo una buena propuesta de empanadas, uy, las más ricas ahorita.
2: ¿Estamos esperando por sitio?
0: Sí, gorda, claro, pues ¿y dónde metemos a la gente, ok?
2: No, eso, ¿cómo así? Ya ahora es a carta abierta, carta a cuadra cerrada. ¿Usted
0: lo quiere en la calle?
2: Claro.
0: ¿Sí, gorda?
2: ¿Qué? ¿Más agüelulo para dónde? Una cuadra cerradita. Una señora en una esquina haciendo tampoco, empanadas. No. Una carpita para el DJ.
1: Le gusta la adrenalina.
2: Pero ¿cómo?
0: No, gorda, ese no es un plan de esos corrincheros tuyos. No, ese es un plan que va a llegar.
2: ¿Cómo así que corrincheros?
0: Gorda y la familia. Y van con los niños. ¿Cómo así?
2: Es que a los niños no les gusta la
0: tarde. ¿Dónde lo sentamos? ¿En el borde del andén, ¿o qué?
1: No. O sea que es una fiesta que va con pelea garantizada para no. Las 3 horas con la policía, con la patrulla de la policía.
2: Así, no sean así, que yo acabo de el domingo, por ejemplo, estar en una huelura en El Obrero y así. A cielo abierto.
1: Dice Cris Caicedo, uy, por favor, evento del puente de octubre para poder ir. Yo voy a estar en Cali.
2: Dice Javier Quevedo, nos envió una imagencita. Bueno, nos escribe, dice, hola Combo Mañanetero. Muy buenos días, reporte de movilidad. Dice, alta congestión vehicular en la autopista suroriental, sentido sur-norte. Se pasa por la autopista Guadalupe, un accidente, un carro y una moto, trancón hasta la 80. Por favor, tomen vías alternas.
0: Gabo Millán dice, hola mi Cana, no sé si te viste anoche el partido de Nacional y Millos, pero a mí me parece que esto de James va a salir como paquete chileno. No le fue bien, sí, yo lo vi, querido Gabo, sí vi el partido, el 1-1, arrancó ganando Millonarios. Y lo ha empatado Nacional, luego se repartieron un puntico para cada uno, tranquilidad para el América, no se le acercó mucho ninguno de los dos, tranquilidad para el Cali, que están todavía cerca de que el Cali les dé cacería, hablando de los dos equipos en relación con estos dos que también están parcialmente clasificados. El partido entretenido por momentos, Entró James en el segundo tiempo, no es que haya aportado mucho, la verdad, en cuanto a fútbol. Por ahí cobra unos tiros libres sin mayor peligrosidad.
2: Mira que ya los comentarios en X decían que este man ya está para el retiro definitivamente.
0: No, no, la verdad todavía no sé si es la parte física, seguro sí, tiene algo que ver. Pero no, no marca diferencia, no marca diferencia James todavía en la cancha, todavía.
1: Y ese era un riesgo que pues... que toman todos aquellos, ¿no?
0: Tienen cambio nacional.
1: Que vuelven nuevamente a sus... bueno, no a sus equipos, porque pues él no ha jugado ahí, pero que vuelven a Colombia y como allá en esa curva descendente y de lo grande que fue, también
0: le pasó a Falcao, güey.
1: Claro, a tantos, Canario.
2: ¿Cómo se llama el arquero? ¿El arquero de Millos? Pues que se vuelve de tendencia por lo
1: argentino.
2: Que le tapa...
1: ah,
2: le
1: ¿de
2: tapa
1: quién? ¿De
2: el
1: Millonarios?
2: Tiro libre. Sí, de Millos.
1: ¿De Millonarios?
2: ¿Que le tapa el tiro libre?
1: ¿Este man quién es?
2: ¿Te acuerdas? ¿Que este él cobra el tiro libre y se lo tapa a James?
0: No lo tapa el arquero, lo saca un defensa con la cabeza, gorda.
2: ¿En serio no es el arquero?
0: No, no es el arquero.
2: Ah, yo pensé que era el arquero, porque como que el mismo narrador...
1: El arquero se llama Javier Burray.
0: Burray.
2: Sí. ¿En serio, Canario, no lo tapa el arquero?
1: Ah, es un argentino, yo sí, me tiene una pinta de extranjero.
2: Ay, yo pensé que había sido el arquero.
0: No, no, fue una defensa que lo rechazó. En cambio, tiene Nacional un par de jugadores que están en un muy buen nivel. Ojo con ese peladito Jean Poveda. Bueno, no es, ojo no, porque este no es un descubrimiento, pero está ratificando que está en un buen momento. Y Marlos Moreno.
1: Moreno. Jean Poveda es el...
0: el colombiano nacido en Inglaterra.
1: Pero Canario, usted oye ese man nació en Inglaterra. ¿Vos lo has oído en las declaraciones?
0: ¿En qué sentido?
1: ¿En qué sentido?
0: ¿El tono de la voz?
1: El tono de la voz. O sea, yo me imaginé el típico colombiano que naciendo allá... digamos, criado mucho tiempo, porque él ha jugado en equipos de Inglaterra, de la Premier. Pero imaginé más como ese típico, o sea, como hablando más o menos, más, o sea,
2: Spanglish.
1: Bien el inglés como tal, inglés británico, y ahí como entendiendo el español y todo. No, gorda, nea.
2: ¿Sí?
1: Nea para hablar, o sea, a mí yo quedé aterrado, o sea.
2: ¿Qué se juega dice,
0: bien,
2: padrecito?
0: Juega muy bien.
1: Sí, va muy bien. Y el argentino también, ese, ¿cómo se llama?
0: Cabrera.
1: Sebastián, es que se llama Sebastián Cabrera, apellido Cabrera, sí. Bien, es que Nacional tiene una muy buena nómina.
0: Anoche, infortunadamente, se lesionó feo. Esperemos que no sea de gravedad. Fue el Chicho Arango. Cayó feísimo sobre sus rodillas, se le dobló feo.
1: Ay,
0: bueno,
1: ay.
0: Gabo, para que veas que sí lo vi. Sí, sí, sí. Y pienso lo mismo. Hay que esperar.
2: Martica.
0: Hay que esperar a ver con qué trabajo recuperan a James su fútbol y le aporta a Nacional.
2: Martica Osorio dice, amo ser cuarentona. Nos ha mandado un audio de...

0: y que suene Cabrón y Medio de Grupo Firme, porfa. Y huepa.
1: Ajá.
0: Pues siempre pregunta por Joana. La mamá Joana, la que es la esta médica que está en Argentina, que la mamá se llama Lisandra.
2: Oh, mi gusto un viernes, Lisandro. ¿Cómo?
0: Ay, bendita.
2: Se me está moviendo un hombrito, vea.
1: Brote. Que sean los dos, gorda, que sean los dos. Yo espero que esa función de IA instalada maliciosamente a la consola de Planeta la podamos desactivar hoy porque me van a volver loco de aquí a mucho tiempo, de aquí a allá me van a matar el Armándola.
0: No, la gente está como sorda, pues que no oye y pregunta por lo mismo.
2: ¿Como sorda o como boba?
0: Sí, no sé, es que la pendeja ya con eso.
1: Oíte esta, gorda.

0: tres.
1: ¿Tres?
0: Tres Lisandro Mix.
1: Ay, fue madre.
0: No, estamos, pa, nosotros para diciembre estamos más armados, gorda, que...
1: Ah, bueno.
0: Sí, curiosa la historia, ¿no? Van a bautizar a una niñita que ama María.
1: Sí.
0: Y pues van a hacer una chicha, gorda.
1: Se llama María.
0: La niña se llama María.
1: Ok.
0: Les van a bautizar a la muchachita y van a hacer la chicha, pues, para ver en la celebración del bautizo de María. Todo listo.
1: Bendita
0: pero
1: chicha.
0: Luego no encuentran las hijuemadres tapas.
1: No. ¿Y una eso, chicha que no se tape?
0: Y eso hizo que el compositor se inspirara, tomó eso como una situación y mira, tremendo éxito. De una situación tan casual de no encontrar unas hijuemadres tapas.
2: Es que yo, o sea, hay mucha creatividad ahí, pero lo musical arrastra demasiado. O sea, si vos... Cualquier letra, se la pones a este ritmo como tal,
1: un hit.
2: Funciona, ¿sí me entendés?
1: Un hit.
2: Sí, la letra, muy bacana, el adapta, ahí está la genialidad. Pero es que el solo ritmo ya, lo que ellos hacen, tambores, una, acordeón, o sea, es
1: una chicha muy buena sin pista. Tapar, una chicha sin tapar, no, no, no, no, hay que tapar la chicha.
0: Por si algo, la canción es de 1980.
1: Ay, mariscos.
2: 46 años.
0: ¿Has tomado chicha últimamente?
1: No,
0: ¿hace cuánto
1: no
0: toma chicha?
1: Uy, hace rato, canario. Me gusta ir a Pance a tomar chicha, la verdad.
0: ¿A ver, chicha de maíz?
1: Claro.
2: Pero la más rica es la de piña.
1: No, subiendo, subiendo, subiendo pa' Pance, usted encuentra chicha más rica, fría.
0: El güey, ¿hace cuánto no toma chicha?
2: Uy, no, hace
1: rato.
2: Hace años mi papá hacía chicha, la de piña.
0: Ajá.
2: Y él se hacía sus buenas ollas
0: fermentaba
2: de
0: sus
2: fermentada la piña
0: cáscaras.
2: De raco, cómo le gustaba el trago, o sea, quería pagar y no pagar también. O sea, el de la tienda y el de la casa.
0: Pues sabes que hay una limitación con la entrada de frutas a los centros penitenciarios precisamente porque muchas de las frutas,
2: Se utilizan para,
0: se utilizan para fermentarlas, producir alcohol, que es lo que produce la fermentación.
1: Sí, pues claro.
0: Y bueno, usted sabe que con
2: yo
0: eso
2: no sé, esa de maíz, bueno, no, no la tengo no, como entre mis favoritas, pero la de piña, uy, eso frío, deliciosa, deliciosa.
0: Bueno, unas tapas que no se encontraban hicieron un éxito musical en Colombia que se llama Las Tapas, Lisandro Mesa. Cinco.

0: Leo Sánchez confirmó en la madrugada, llovió en el norte, carrera primera con calle 59, cerca a la 14 de Calima. Qué bendición ver esa lluvia en medio de tremenda sequía. También dijo Julio Ortega, reportó calles mojadas desde Santa Elena hasta Bretaña.
1: Esta mañana yo reportaba calles mojadas en el sur, pero no por la lluvia, sino por el hidrante roto en la calle 14 entre 70 y 80. Le mandé el mensaje a Walter de Mcali y nos contestó. A ver qué mandó.
2: Hola, Canario, saludos para usted también, para los oyentes de la mañanita de Radio Planeta. Bueno, llegará aquí el grupo operativo, aquí en este sector de Bosques de Limonar, calle 14 entre la carrera 70 y la 80. Lo que usted indica, Canario, es llegar al grupo operativo de acueducto. Lo que sí tengo entendido es que allí en este sector se está realizando a cabo una modernización de la red y muy seguramente están desairando las tuberías aquí en este sector, los hidrantes, pero ya llegará el grupo operativo para hacer la revisión minuciosa aquí en este sector y pues que no se desperdicie agua aquí en este sector de Bosques de Limonar. Permítame, Canario, también porque hay reparaciones en República de Israel, reparaciones de acueducto en la carrera 46 con 40 en el Bosque, en la avenida Novena Norte con 49 en San Carlos, en la carrera 32B con 30 en Alfonso López, en la carrera séptima D con 84, reparaciones de acueducto en el Troncal, calle 36 con 11B en Los Andes, en la carrera segunda con 52 y en Santa Mónica Residencial, en la calle 26 con avenida Sexta Bis en Norte. Energía también trabajando con reparaciones, Canarios, sobre un sector de Los Lagos. El grupo operativo revisa y realiza despeje arbóreo en la calle 73 con carrera 26 y sobre un sector de Alfonso López. El grupo operativo de energía revisa en la calle 83 con carrera séptima Pevis para dejar normalizado el servicio. También energía con modernización y mantenimiento e instalación de cable ecológico en la vía Panamericana. Allí están los grupos operativos en la calle 25, entre la carrera 125 hasta la 127. No hay servicio de energía hasta las 5 de la tarde. En mantenimiento a la subestación de energía en Ciudad del Sur, en el municipio de Puerto Tejada, Canario, aquí en Ciudad del Sur, suspensión temporal del servicio de energía hasta las 5 de la tarde. Información y servicio para ustedes en cabina, información y servicio para los oyentes de la mañaneta de Radio Planeta Canario.
1: Un abrazo, Walter, gracias, hermano. Ojalá lleguen rápido, ya deben estar trabajándole a ese tubo roto, ahí se está desperdiciando mucha agua y ahora lo que menos se puede desperdiciar es agua.
3: La doctora Joana Izquierdo dice, buenas las tengan, amigos, para todas las oyentes de 40 les digo, no se sugestionen tanto, yo estoy en este piso y jamás me había sentido tan bien. La perimenopausia llega cerca de los 50, pero ideal ir a ginecología cada año y que te envíen exámenes de tus hormonas. ¡Feliz viernes del sepso!
1: ¡Epa! ¿Con P lo puso?
3: Sí, con P, dice la doctora Joana Izquierdo. Un
0: sepso,
3: abrazo, doc.
0: ¡Sepso! Porque es viernes,
1: bueno, doctora,
0: de sepso.
1: Usted que es sexóloga, porque es sexóloga.
0: Por eso quiere viernes de sepso.
1: En los 40...
3: ¿Disminuye la libido?
1: No, le consulta internamente más bien. Ahora,
3: ¿que si en los 40 disminuye la libido?
1: Sí.
3: No.
1: Usted lo dice, pero usted se lo dice de su conocimiento, ¿no?
3: No,
1: de,
3: porque uno ha leído.
1: Ella es médica, es preparada, es
3: que eso depende,
1: sexóloga.
3: ¿No? Pues
0: ella
3: eso
0: depende. Daría el concepto de un análisis en general, no de una sola persona, no de Angélica Bernaza, porque...
3: No, eso depende, eso depende. Si no estamos hablando.
1: ¿Te podemos tomar en la tabla de medición?
3: No estamos hablando. Yo
0: quería preguntar si en los 60 eso baja o no.
3: Porque son tan bobos.
0: Dice Carol, dice Finlay, buenos días, el Titi Armando puede ser el 14 o 15 de noviembre por tardar. ¿Y qué más escribe? Ah, bueno, no.
3: Dice Danielita Madrid, buenos días, les deseo un bendecido día, dice, y empezamos a grito herido. ¿Cuál fue el vallenato que te pusiste esta mañana, Canarias? No,
1: pues esta mañana puse dos vallenatos, Busca un confidente y Jaime Molina.
3: Ah, bueno, ese, por ella decía que a grito herido. Luego nos escribió el querido Johnny Polanía. Nos manda una imagen, creo que esto de qué es, de una visa, de un pasaporte. Dice, buenos días, mi combo mañanetero. Esta mañana me tocó ir a recoger el pasaporte. Dice, ya pasaron 10 años y les cuento que tanto que jodieron con la antigua empresa que los hacía. Realmente te pones a comparar el antiguo y el nuevo, se nota la baja calidad del nuevo. No más, en la primera página donde está la foto, en el anterior era plastificado y tenía una especie de marca pequeña que se veía tu foto. El de ahora, normalito, se ve frágil, lo abres y está como cosido. Da hasta miedo manipularlo por la calidad. Tanto jodieron para eso, no hay derecho. Uno jode para mejorar, nos dice el querido Johnny. Johnny que no está aquí, pero pues nos envía la imagen del pasaporte. Dice que del nuevo.
0: Me imagino que es el pasaporte que se le daña.
3: Sí, que me imagino que el pasaporte de acá que le llega allá o qué.
1: Supongo,
3: sí,
1: claro. Supongo.
0: Obvio, sí. Dice Fabián Montoya, ve, ¿por qué el Charles no volvió? ¿Qué pasó con Charles? Y dice Agdel Parada que nos envía.
3: Contéstele.
0: Pues porque está haciendo un reemplazo, simplemente, y ya. Y pues ya llegó el señor al que estaba reemplazando.
3: Le tocó irse con sus martillos, sus puntillas, no mentiras.
0: Dice Isabel Rodríguez también, yo acá moviendo hombro mientras no encuentran esas tapas. Abracitos, señores.
3: Fernando Forero dice, buenos días, cositas ricas. Oíste, en lo personal, de 38 a 45, creo que la mujer está en su mejor punto. Sabe lo que quiere y cómo lo quiere. Es independiente. Les da sueño temprano. Y su nivel sexual es mayor. Como cometa en agosto. Piden cuerda que da miedo. Esos calores se aprovechan y esa experiencia se disfruta. Saludos a esas katanas. Todo porque hoy es viernes. Y por favor, envíemele un saludo a Lisandra.
1: ¿Qué?
3: Lisandra.

0: Mariana te contesta y dice que hoy sí, sol, pero que ha estado lloviendo, ya el clima se pone un poquito más fresco.
1: Aleja Montoya dice, Cana, esta mañana que estabas diciendo que hoy es el día de los sueños, pusiste una canción de Rick Arena que yo oí, pero que nunca le paré bolas a la bonita letra que tiene. Es esta canción, Aleja. Y me pareció maravilloso que sea, que haya un día para celebrar los sueños de los seres humanos, cuando cada vez se limitan más por diferentes circunstancias. Soñar es válido, soñar, así no se cumplan todos los sueños, es importante para que el ser humano tenga una motivación. Tengo un sueño en mi vida con mis hijos, espero se me cumpla. Obviamente apunta a su felicidad, su tranquilidad y poder estar al lado de ellos muchísimos años.

0: Si de pronto ven anunciado a Rick Arena, obvio, si les gusta el merengue, si les gusta el merengue y ven anunciado a Rick Arena, vayan a la fija. Los vi hace un par de años y bien, bien, show bueno, la nómina original, cantando muy buen merengue con buena producción, todo muy chévere.
1: Buen rico, sí, muy bueno.
0: Los
1: muy bueno.
0: Habían anunciado hace poquito, mis amigos de Báilalo, lo iban a presentar, no sé al final qué pasó, pero no se pudo hacer la presentación que habían anunciado hace 2-3 meses atrás. Así que si de pronto para diciembre, por ahí, o algún evento, tienen y les gusta el merengue, vayan.
2: La querida Lalita Blanco nos había reportado también en su momento lo del trancón sobre el puente de la 56. Dice, el puente se ve full y nos había mandado foto frente al tema. Luego, la querida Lili Rodríguez dice, una cantadita de cumpleaños, 40 y tantos para Alfredo Rodríguez. Que Dios lo bendiga grandemente hoy y siempre, lo apreciamos mucho. Dice, comparte con nosotros hace 3 años, es venezolano, excelentes personas, él y su esposa. Los motivé a escuchar Radio Planeta y adivinen qué. ¡Huepa! Dice Lili. Bueno, pues para el querido Alfredo Rodríguez, hoy con sus 40 y tantos, de parte de Lili y de este equipo de trabajo, esto que dice,
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1: Y dice Julio Campo, ¿cómo se llama la canción triste que colocaron en la mañaneta el día de ayer? Está preguntando por la canción que habla de estar afuera, ¿cierto? Estar lejos, viendo los papitos a través de un cristal.
0: Que a propósito, Freider me mandó la misma canción con una pista menos triste. De hecho, me...
1: ¿En merengue o qué?
2: No. ¿Ahí la vamos a poner hoy? No, digamos el nombre de la canción. No, no vamos a quitarla del viernes para poner esa tan triste.
0: Siempre metamos. Se llama Mi alma quedó atrás.
2: Eso, solamente con el nombre. Solamente le están preguntando cómo se llama ya.
0: Ay, gorda, pero ¿por qué así?
2: Ay, cana.
0: Pedacito, gordo, pedacito.
2: Porque es viernes. Y es que ¿cómo nos vas a llevar a esa nostalgia tan infinita?
0: ¿Cómo haces si uno los viernes no tiene puede
2: ponerse? No, ya venimos muy nostálgicos.
0: Un pedacito, gordo, un pedacito.
2: Ay, no, este señor es...
0: Un pedacito, los oyentes.
2: Vea, tienen... ¿me quiere ver feliz?
0: No.
1: Bueno, usted lo hace...
2: Haga lo que quiera, lo que se le dé la gana.
0: Pedacito.
2: No, mire esto.
0: La letra, póngale cuidado.
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0: Esa es la canción, corte, dejen poquito, ya, tranquilo. Se llama Mi alma quedó atrás. Voy a buscar la otra versión que me recomendó Freider, que me dice, ah, es esta. Esta tiene guitarrita. Bueno, me mandó una versión que tiene una guitarrita, bueno, eléctrica, sí, un poquito más.
1: Pero sí es diferente, ¿no? Porque es que la de ayer, ay, Dios.
0: ¿Es esta,
1: Dios,
0: cierto? Esta es la popsudita.
1: Sí, esa es la popsudita.
0: Sí, sí, es esta. Si sienten un poquito la música, es más...

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1: El güey tambo.
2: Veo a mis padres.
3: No existe.
0: Si la van a buscar, atrás no existe, es un coro de mentiras.
4: Si la van a buscar, se llama Mi alma quedó atrás.
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0: Viernes, amigo, viernes, sí, siempre, siempre.
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4: Usted,
0: o sea,
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4: ¿Cuál es la mentira más grande?
3: La puntica y nada más.
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0: sabías.
1: Proyecto 1.
0: Sonido del proyecto Give Me de su nuevo álbum a esta hora en el comienzo de este bloque de la mañana.

0: Da esta mañana acompañándonos en la mañaneta.
1: ¿Cómo les va? ¿Cómo están? Un abracito a todos. ¿Cuándo me va a poner el mixito que mandó el DJ Dan?
0: Ya casi lo estreno, gorda, tranquila. Tranquila.
1: Bueno, dale pues. Muchas gracias.
0: Por acá anda el papá de Lorenzo.
2: Buenas, buenas, ¿cómo están?
0: ¿Cómo siguió, Lorenzo?
2: No, bien, bien, bien. Todo bien, todo tranquilo. ¿Siento? Sí. Porque es que cuando lo llevamos a la casa, porque dijimos que estaba esque maluquito y que no sé qué, y que estaba como llorosito en el jardín. Y no llegó a la casa y nada, y a jugar y todo. Entonces siento que nos metió como la primera mentira de su vida. A mí me parece que está muy sospechoso porque él estaba, no sé qué.
0: En el colegio se enfermó, sí. Y la casa estaba bien.
2: Entonces yo no sé, fue muy raro eso y tenemos que hablar.
0: Ellos van aprendiendo cositas.
2: Tenemos que hablar y bueno, no, de resto bien. Y ya, excepto que ayer que esa torre de aprendizaje, esa que le armé, no sé si viste. Pues no, cogió la banquita de siempre y se volvió a subir a la cocina y me la dejó tirada ahí por un rato. Entonces no crean en el marketing, no crean en esos videos de papás armando esas cosas con sus hijos un domingo, porque eso no es verdad.
3: A mí me encanta escuchar.
0: Ahí está, ahora estamos en la mañanita en una presentación de...
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0: 10:30 en la mañaneta, hoy les hablábamos en los titulares del mundo sobre dos situaciones que hoy ocupaban los principales titulares. El tema de Netanyahu en la asamblea de la ONU, la reacción de muchos líderes abandonando la sala, lo que él dijo después de eso. Y el Papa en París. A propósito de lo segundo, del Papa en París, ya hay reacciones de lo que ha dicho el Papa. Ha hablado de tecnología, ha hablado de modernidad, ha hablado de vientres, el vientre de las mujeres. No sé si ha abordado el tema de la IA, porque también ha hablado ya de eso, sí, claro. El Papa anteriormente. ¿Cuáles son las primeras reacciones, güey, de lo que ha dicho León XIV en París?
2: Bueno, en este tema de esta visita, él advierte y habla de un riesgo de perder, dice, nuestra humanidad en medio del paraíso de las máquinas que invaden y condicionan nuestra vida cotidiana. Y esto es un contexto de la creciente preocupación, ustedes saben, un tema muy tratado en este momento, que es la inteligencia artificial, que no quede a manos de una sola persona o de un solo gremio o digamos como que no se pueda manipular de tal forma. ¿Cómo se le llama eso? ¿Cuál es la palabra? Cuando alguien... monopolizar, podría ser perfecto. Pues hablando de este tema. Una inteligencia artificial, porque él dice, este pontífice, el Papa, bueno, dedica, digamos, como que esa primera parte también a la inteligencia artificial o a la tecnología que él llama a desarmar para impedir el dominio sobre lo humano. Entonces es un tema que él aborda, pues nuevamente, cuando hace esta visita de 4 días a Francia. Y tocando también que justo antes de la intervención papal, el presidente francés Emmanuel Macron, pues abogó por establecer una organización internacional para que los modelos más avanzados de inteligencia artificial no terminen en manos de unos pocos. Y contra la manipulación genética y eutanasia, ¿qué dijo el Papa? Puntualmente dijo, las manipulaciones genéticas, la gestación subrogada, la compra de órganos y la oferta de una muerte programada, como derivas, dice, de la ciencia y la tecnología que no están guiadas por la conciencia. Y como ustedes recuerden que Francia se convirtió en el 2023 en el primer país en inscribir la libertad garantizada a abortar en su constitución y a finales del pasado julio aprobó el derecho ¿a qué? A la eutanasia y al suicidio asistido en algunos casos. Entonces el Papa ha tocado también estos temas que pues a él le preocupan y habla de esto, del estruendo de las guerras, llama urgentemente pues a que se busquen intermediarios y que se paren las muertes en tantas naciones.
0: El tema es cuánto eco va a tener este discurso del Papa. Es un discurso, no, él no puede tomar decisiones sobre los gobiernos, seguramente en la iglesia sí, tiene obviamente todo el poder, es el jefe de la iglesia católica, pero cuando emite un mensaje, esos que muchos tienen mucho sentido, muchísimo sentido, en lo que él habla sobre el tema del manejo de las máquinas, del avance, de la tecnología y todo esto, y el riesgo que eso supone sobre la humanidad, es cierto, pero ¿qué tanto eco tiene lo que dice el Papa en los gobiernos, que son los que toman las decisiones?
2: Y pensando que así un país sea muy católico, como que queriendo regirse a esas opiniones, pues no, tampoco. Hay, creo, a veces por encima de la religión prevalecen hasta los intereses de la nación. Pueden ser políticos, no sé, geopolíticos, cualquier tipo de estas cosas que llaman a una nación a hacer caso omiso de eso que dice el Papa en este caso.
0: Hoy también es noticia del mundo, una del fútbol, y es la decisión de las principales ligas europeas. Se han unido para meterle presión a la FIFA y hacer varias reformas, incluso de calendario, de manejo. Infantino le aflojaron un poquito. Hace unos días pensamos que Infantino caía.
2: Para afuera, sí.
0: Después de lo que pasó en el Mundial y después de su intención de privatizar sí. el tema del Mundial y todo esto.
2: Bueno, más que
0: pero al final no cayó, ¿no? El final se quedó ahí. Pero ahora las ligas europeas le meten presión en general a la FIFA para que modifique el calendario y otras situaciones.
1: Estamos hablando de las principales ligas de Europa que han presentado un reclamo formal ante la FIFA denunciando que el actual calendario futbolístico es insostenible y que además hablan de hasta de explotación de los clubes. ¿Cuáles son las principales ligas de Europa? Pues estamos hablando de la Premier League inglesa, la Liga Española, la Serie A italiana y la Bundesliga. Han unido fuerzas para exigir una transformación que ellos dirían que, o sea, ellos quieren que sea inmediata en la estructura del gobierno que rige el deporte a nivel global. Y bueno, dentro de lo que se conoce es que se han destacado de la realidad operativa de los clubes quienes soportan la carga física y económica de las temporadas. ¿Qué dicen ellos? ¿Qué cambios son los que solicitan las ligas élite? La propuesta de reforma presentada que ya ante la FIFA, ellos dicen que busca establecer una estructura de gobernanza más transparente y más participativa. ¿Qué quieren ellos? Representación equitativa, es decir, las ligas solicitan tener una voz real y vinculante en la toma de decisiones que afecten el calendario internacional, dejando atrás el modelo unilateral actual. Lo segundo, la sostenibilidad de los jugadores. Están exigiendo un análisis independiente sobre la carga de partidos para que garanticen los tiempos de descanso adecuados, evitando la fatiga a los jugadores y además que así puedan prevenir el aumento de lesiones a larga duración. Y lo tercero, que haya un diálogo institucional. Ellos dicen que se requiere la apertura de una mesa de trabajo permanente entre la FIFA y las ligas para coordinar los derechos de transmisiones, el desarrollo del fútbol base y además otros criterios de equidad que lo enmarcan como equidad financiera. Esas son las tres solicitudes más puntuales que exigen estas ligas a la FIFA y que ahora mismo es noticia porque exigen estos cambios en el calendario mundial.
0: Bueno, aquí la pregunta es, ¿el tema del calendario manejado por FIFA recortaría qué? ¿Qué se puede recortar? ¿La forma en que se juega la Champions, por ejemplo? O porque la clasificación al Mundial, difícil modificar.
1: Ellos dicen que se sienten explotados.
0: Las ligas, al interior de cada liga, pues ya eso es un manejo de ellos, de la cantidad de partidos que se juegan en España, en Inglaterra, en Alemania, pero eso ya sería decisión interna de cada liga. ¿Qué más? ¿Qué más se le puede sacar? Las fechas FIFA, ahora están jugando la, ¿cómo se llama? Lo que juegan ellos.
2: Liga de Naciones.
0: La Liga de Naciones.
1: Ajá.
0: Sí, está jugando la Liga de Naciones, acá hay fecha FIFA para nosotros, Colombia de hecho juega mañana, que mirando el calendario, ¿qué se podría cortar? ¿A qué le podrían rebajar un poquito para bajar la carga, que es una de las quejas más frecuentes del fútbol? Que hay muchos partidos, demasiado fútbol.
1: Sí, claro, dice que si la demanda logra el éxito, podría alterar drásticamente el mapa del fútbol profesional. Entonces, ¿qué pasaría? Si las ligas logran esta reestructuración, la FIFA perdería el control que ha ejercido históricamente sobre el calendario de las competiciones y el sector espera una respuesta formal por parte de Gianni Infantino, que ahora mismo pues se siente como presionado, o dicen que sería una presión a full para que él logre pues como equiparar las decisiones que que toma de frente hecho, a este tema de calendario.
2: Como titular y en un diario europeo hablan de las principales ligas europeas aumentan la presión sobre Infantino ¿vio? Al pedir reformas en la FIFA.
0: Sí, de eso estamos hablando. 10:37 minutos, dos cortitas de fútbol. A propósito, una tiene que ver con la camiseta de despedida de Leo de Messi.
1: Hermosa.
0: Porque ya saben pues que esto entró en recta final. Ya le dijo, final. Ya dio pistas. Y hay camiseta para esa despedida.
2: Hay una camiseta donde Adidas, por supuesto siendo este sponsor, prepara este adiós de una manera histórica para que muchos, bueno, tengan un buen recuerdo. Se prepara todo desde la misma camiseta. Que en cuanto a detalles, pues aquí, pues es que, aunque Messi ya la tiene en su cuenta, la camiseta tiene los colores de la bandera argentina, celeste, el blanco, pero como detalles tiene unos detalles dorados que van en el cuello y en las mangas. El nombre de Messi, el escudo de la AFA y el número 10 también aparecen en dorado, eso aparece en dorado. Y tiene unos rayitos que son unos rayos inspirados en el sol de mayo. En el sol de mayo, y eso lo que hace es como rodear ese dorsal de la espalda. Messi lo que puso en su publicación, puso último partido, una camiseta para toda la vida. Entonces lo que viene es que Messi la va a usar frente a Benín el 6 de octubre, eso va a ser en el Monumental, recuerden este partido, y ahí ya el cierre emotivo de más de dos décadas con Argentina.
0: No hay un dato oficial ni de Adidas ni del Inter de Miami sobre cuántas camisetas han vendido de Messi. No esta de despedida, sino la camiseta con la que él juega. Que les digo, en la Florida te la encuentras por todo lado. Muchísimos niños, el efecto Messi lo sentís en el ambiente, en la calle. Vos vas a un parque, vas a una cancha de fútbol, incluso en la calle, en los malls y a esto. Te encuentras a muchísimos adultos, pero especialmente niños con la camiseta de Leo, la rosadita, el 10, Messi en la espalda. Pero si le preguntas a Adidas, a la página de Adidas, cuántas camisetas ha vendido, no reportan ese dato. ¿Cuántas más van a vender de esta, gorda?
1: No, o sea, es hermosa. Yo que no quisiera tener una camiseta argentina, me parece que
2: ahora
1: sería...
2: Ahora sí quiere.
1: Sí, se ve, ¿ya la viste, Cana? ¿Ya la viste?
0: No, físicamente no la he visto.
1: No, pues yo tampoco física. Digo yo, en las fotografías se ve muy linda.
0: Ah, no, la imagen tampoco la he visto.
1: Completamente diferente a lo que uno está acostumbrado. Pues obvio, manteniendo sus colores, pero digo yo, es como el diseño, ¿no? Se la hace muy atractiva, me parece que se ve muy hermosa. Al menos en lo que vi, yo sigo a Messi y claro, él ya lo tiene. La tiene en su cuenta y hoy digamos que la selección argentina, ahí te lo voy a mostrar rapidito, ya la pone y es noticia con ese tipo de detalles que el güey ya les ha comentado frente a esto. Mira, de hecho la primera foto que tiene, bueno, ya había hecho una publicación donde la estaba colgando, pero la foto que tiene es una foto besándose el escudo. Hay una indumentaria puntual, pero es que, no sé, el diseño la hace, el tema de apliques eso, ese aplique dorado en las mangas.
0: Y ganó por si algo.
1: Sí, también, hay algo, pero el uniforme como tal, la camiseta, muy bacana.
2: Oí la voz por ahí, el promotor de los artistas de IA.
1: Que los va a venir a presentar.
2: El promotor de la IA, el promotor de la IA en Cali, Colombia. ¿Qué más bien o qué?
1: Ahí estamos hablando de la camiseta, no estamos hablando de la IA. Ahí no,
2: y de los artistas, de los cantantes.
1: La noticia no es la IA, la noticia es la camiseta.
2: En las canciones no, apliquen la IA en lo que quieran, pero en las canciones, en creación de canciones, no.
1: Bueno, hágale pues.
2: Creación de canciones, no. Esos directores que promueven eso, no, por favor.
0: Ok. En otras cosas sí, sí, en la música eso. No.
2: Exactamente, sí, para unas cosas sí, para otras cosas no.
1: Okay. Estamos hablando de la camiseta, joven. Estamos hablando de la camiseta.
0: Vea, gorda, y la otra cortita del fútbol tiene que ver con quién va a ser el capitán de la Selección Colombia. Ayer hablábamos aquí en la mañaneta de esta convocatoria de esos partidos amistosos de Colombia, lo importante que son en la medida en que una selección sin James y sin Quintero pues va a tener que buscar en esa zona del campo un reemplazo. ¿Quién va a manejar la selección desde la creación de fútbol en el equipo? Siempre hemos estado a manos de James en los últimos años. Ha sido nuestro creador, nuestro creativo, una figuración maravillosa en Brasil, en el Mundial de Rusia. Bueno, recientemente ya no fue brillante en el Mundial de Estados Unidos. Pero alguien tiene que hacerlo. ¿Quién va a ser? Y eso en lo futbolístico, pero y la banda de capitán, que también la ha lucido él, ha sido el capitán de la selección después de Falcao, ¿Quién va a ser el capitán? Ya hay un nombre y un apellido para esa banda.
1: Davinson Sánchez hoy ocupa los principales portales titulares de la prensa deportiva hablando porque pues claro, mañana recuerden ustedes que hay un amistoso México-Colombia a las 8 de la noche y durante la práctica pues claro, se vieron algunos movimientos, hoy varios diarios a nivel internacional pues habla de que la selección Colombia continúa su preparación y Davinson Sánchez será el nuevo capitán. De hecho, algunos portales a nivel Colombia pues dicen que es muy merecido. Dice, más que merecido, Davinson Sánchez es el nuevo capitán de la selección Colombia tras la salida de James. La decisión fue confirmada justamente después de que Néstor Lorenzo resaltara la experiencia, el liderazgo de este defensor del Galatasaray de Turquía. Acumula Davinson Sánchez varios años con la selección Colombia y pues ha disputado ya dos mundiales con el combinado nacional, sí, así que sí, sí. Por eso hablan de que muy merecido por su trayectoria dentro de la selección. El defensor ha hablado sobre la responsabilidad que ahora pues tendrá que asumir en este nuevo rol, porque recuerden ustedes, es el capitán.
0: Reúne las condiciones, Gorda, en experiencia, ya lleva varias temporadas con la selección Colombia, sí, en rendimiento, Davinson ha tenido un rendimiento regular en la selección, digo regular, es que ha mantenido la regularidad mejor en la selección, tiene ascendencia.
2: Mejorando y mejorando, Cana.
0: Tiene ascendencia en el grupo, él es de los capos del equipo y eso es fundamental en una capitanía en el fútbol. Sí, reúne las condiciones, Gorda.
1: Lo que dijo Davinson fue, nos ha tocado vivir unas muy dulces y otras amargas en la selección y eso da la posibilidad de crear experiencia, fue lo que dijo a él. Y cuando le preguntaban a Néstor Lorenzo, pues cuáles eran las razones que lo habían llevado a elegirlo, aparte de lo que ya les digo, en sus propias palabras, fue, hay varios jugadores que tienen experiencia, que han vivido varios mundiales, ahí está Davinson, que es un jugador que tiene una actitud de líder, que siempre lo ha manifestado y sí, creo que la cinta va a ser para él en este partido, así que pues se ha reconocido como el legado de muchos futbolistas y bueno, pensar que para este amistoso tendrá la cinta de capitán y que espero o la gente espera que él se quede con ella.
0: Una de música.
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0: ¿Por qué estamos sonando música de Ozuna?
1: Bueno, Cana, porque ya les habíamos contado nosotros a los oyentes de lo que va a pasar con el tema de la entrega de los premios Billboard. Estos premios que, pues, digamos que dentro de todos los premios que se entregan en la música, son muy esperados, serán entregados el 22 de octubre en Miami. Ya nosotros aquí hemos hablado de la lista de colombianos que están nominados, teniendo a Karol G en cabeza de esas nominaciones. Y bueno, estamos escuchando música de Ozuna porque, ¿cómo te parece, Cana, y cómo les parece, oyentes, que vuelve a aparecer en la escena musical como de los shows más relevantes dentro de la entrega de los premios Billboard? Resulta que se han hablado ya quiénes son los cantantes que van a amenizar esta noche de estos premios importantes para la música. Y bueno, aparece el negrito de los ojos claros, él, Ozuna, siendo parte de los shows para

0: obviamente Ozuna no es el único que va a participar dentro de las presentaciones. También otro, bueno, hablando de colombianos que harán parte de estas galas, está Manuel Turizo, que va a tener show. Estamos hablando del vallecaucano Capo, que tendrá show dentro de la dentro de los premios. Imagínate, Capo, Manuel Turizo, hablando de colombianos. Y bueno, para nosotros acá en el Valle del Cauca, pues Capo, que está haciendo varios juntes y está cada vez más fuerte dentro de la industria. Claro, digamos que se enmarca mucho en lo urbano. Carlos Rivera también va a estar presentándose, hará parte de los shows. Entonces están hablando de Ozuna, Manuel Turizo, Pablo Alborán, que figuran sobre los artistas que van a estar o van a hacer las galas de el próximo 22 de octubre. Otros artistas que también van a cantar en la gala, ya un poquito más salseros, Víctor Manuel está confirmado que también haga su presentación, pero digamos que lo más relevante es volver a ver a Ozuna en el escenario, ya que hace rato no se sabía. De hecho, lo hablamos aquí, ¿no? ¿Qué hay de la vida de Ozuna? ¿Qué pasó? ¿Dónde está?
1: Sí, estaba muy, muy, muy callado.
0: Incluso recuerden que él había dicho que iba a hacer alguna gira de presentaciones y pues hablaba de nuestro país para volverlo a visitar, pero no se había confirmado las fechas. No solamente se dio a conocer quiénes son los artistas que van a presentarse, sino también una gala que tendrá como maestros de ceremonia a la actriz Carmen Villalobos, que ya la había presentado en el año 2024, y a un mexicano, se llama Javier Poza, que lo hizo en el 2025. Ellos dos serán los presentadores de los Billboard para el mes de octubre 2026.
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0: sabíamos.
1: Para ir a la fija lo digo, pero si es más, si digo diciembre del 2025, de ahí me puedo equivocar. Espero no. Nadie acá, nosotros, no. Teníamos la idea de que existía una niñita que se llamaba Aria Vega, menos que hacía música. Y de la noche a la mañana, Aria Vega, ya cantamos sus canciones, ya las bailamos, ya hace presentaciones fuera del país. Y hoy hay una nueva noticia en la corta y muy exitosa carrera de Aria Vega.
0: ¿Cómo les parece que Aria Vega ya tiene sello disquero? Ha firmado con Warner Music Latino. Y comienza pues aquí un nuevo capítulo en su carrera musical. Sí, claro. Es de esos talentos que, como dice el canario, son esos diamantes en bruto que apenas ¡puf! Comienzan a alumbrar con su belleza.
2: Con la proyección.
0: Y con la proyección que tiene, bueno, pues dijo Warner que esto es un diamante, venga para acá. La barranquillera, pues ustedes saben que ha tenido como ese ascenso, como bien lo dice el canario musicalmente hablando. Y esto que pues Warner, que todavía se considera como de esos gigantes discográficos, pues nada, la tomó. Recuerden que Aria, de todo lo que ya sabemos de ella, lo último es que pues está nominada a un Latin, a un Grammy Latino, y eso la hace mucho más codiciada para los sellos disqueros. Y bueno, ahora la noticia es que, pero, ha firmado con Warner Music. Por si algo, Aria está nominada como mejor nuevo artista, siendo la primera nominación en esta, no sé si llamarla corta carrera, porque pues no sabemos de hace cuánto hace música, sino que ahorita que le suena la flauta desde febrero de este año, que se ha disparado un montón, pues aparece dentro de su nominación. Y bueno, ya ahora, ella ya había venido colaborando con Warner, simplemente que no habían socializado nada, y ya ahora Warner le dijo, no, venga, pongámosle firma eso.
1: Una cosa, a vos y a los oyentes, yo no sé, hace 20 años, esta era la noticia que cualquier artista de la música esperaba.
0: ¿Qué?
1: Que me firmó Sony, no, que voy a firmar con Warner, no, que voy para Universal, no, que voy para, así fueran los sellos nacionales, Codiscos, Fuentes.
2: Ahí ya estaba, digamos, todo. O sea,
1: era el sueño, claro, lograr entrar a una disquera.
2: O dar un paso muy
1: hace
2: grande para entender,
1: años.
2: Para entender que su carrera ya se va a proyectar el más ascenso. Por el cuerpo que tienen, el músculo
1: hoy
2: financiero.
1: Tengo que decirles que yo no sé qué tan bueno sea. De pronto, si hay plata en la firma del contrato y una buena plata, pues chévere, ¿no? Pues claro, ¿quién no? Pero en el desarrollo de la carrera como tal, la industria de la música demostró que hoy muchos artistas en solitario, ellos mismos con su sello, con su administración de su carrera en lo que tiene que ver con agendas para presentaciones, grabación de discos, colaboraciones, no los ata un contrato a una disquera que pone unas condiciones y reparte unas utilidades. Ustedes vieron que cuando los artistas se pelearon con las grandes disqueras, montaron su negocio de ellos y se dieron cuenta, y entonces muchos hoy ni siquiera sueñan con una disquera. Hacen su camino ellos solitos, manejan el negocio y tienen la posibilidad de decidir dónde y cómo quieren sonar. Pues les voy a poner un ejemplo. Hoy hay una disquera muy grande, una de las más grandes del mundo, que es Universal, con un catálogo maravilloso. Tiene una cantidad de artistas buenísimos. Pero que la difusión de la música se haga hoy por cuenta de las disqueras, porque la disquera hace el trabajo de promoción como lo hacía hace 20 años. No, ya no funciona. Uh-huh. Eso ya no funciona. Ahora el negocio ha cambiado, ha evolucionado. Y cada artista primero saca un producto que tiene que ser comercial. Yo no siendo bueno, porque hay productos que suenan y no son buenos,
0: sí,
1: pero son comerciales.
0: Sí.
1: Tiene que ser. Y hacer un trabajo de redes, de medios masivos, televisión, radio, todo, que todo es un complemento para poder que un éxito sea éxito. Yo no sé en ese sentido qué tan bueno sea, pues, que firmó con Warner. Suena pues, chévere. Pues, suena chévere.
2: Y acá dicen nosotros, por ejemplo, ya que tocas el tema, hemos triunfado con nuestro propio sello. Notaría cuarta, dice.
0: Ay, qué bobo, yo pensé que iba a hablar de un artista. No, mira, ¿sabes no qué ha tenido? ¿Sabes qué ha tenido?
2: Pero yo les
0: he ido
2: bien con los sellos. ¿Con claro, que tengan de cosas cortas. Uy, con los sellos han hecho una plata, ganado más que los cantas de A.
1: Qué bobo.
0: Ve, no, mira lo que ha tenido en cuenta Warner. Pónganle pues cuidado. De pronto, como ya ahorita la tendencia cambió y lo que dice el canario, ya ahora cada artista trabaja muy solito. Bueno, creo que el sello disquero sigue teniendo, o sea, cuerpo, es decir, en la industria todavía suena. Y bueno, para artistas como Aria pueda que le funcione. Ella está muy contenta. ¿Sabes qué tuvo en cuenta Warner para pues como echarle el ojo y como potenciar esta firma? Es que, ¿cómo te parece que en estimaciones, Aria acumula más de 6,5 millones de oyentes, canario, mensuales en las plataformas de streaming musical? Esta vieja está

0: que no había sido como mayormente escuchado, así que dicen que ellos, con la conexión de esta artista, que es muy real y que está funcionando, pues a ellos les encanta y por eso decidieron firmarla hoy. Aria Vega ya es sello Warner Music.
1: A propósito de Aria Vega, esta semana, arrancando esta semana o la semana pasada, se viralizó un video en TikTok que me compartió DJ Dandres sobre un man que hacía una opinión sobre la música de Aria Vega. Dice que todo le suena igual.
2: Aria Vega es muy talentosa, demasiado talentosa, baila bacano, es culebollo, pero marica, las canciones lo mismo.
3: Baila mini, mini, mini, baila bebé, en la Kiyami otra vez, el atardecer, en el río Magdalena, vamos bebé, costeñita, sabroso, ay bebé, ah,
2: marica, misma fórmula.
0: Y que sí, y le pues, funciona. Y le funciona. Para los que les arde.
1: Lo hace bien.
0: Claro, o sea, claro,
4: bueno,
0: claro.
4: En parte tiene razón. Es una misma línea, es un mismo estilo.
0: Pero es su sello, ¿cómo así?
1: Claro, ese mando yo a Wisin.
0: Imagínate.
4: No, no iba a Fade o qué.
0: No, o sea,
1: le dio una identidad.
0: Y le funciona, porque uno va a licuar unos lulos y esta vieja está cantando. O sea, uno saca la licuadora y va a meter una ropa a lavar y esta vieja.
1: Sonando Aria.

0: Se manda re, me da muy bueno.
1: Pero pongámoslo otra vez, está bueno.
0: Es que está muy bueno.
2: Aria Vega es muy talentosa, demasiado talentosa. Baila bacano, es culebollo. Pero marica, las canciones lo mismo. Ay, mini, mini, mini, baila bebé. En la Kiyami otra vez, el atardecer, en el río Magdalena, vamos bebé, costeñita, sabroso, ay bebé, ¡ah! No, pues. Misma fórmula.
3: Y lo que le falta.
1: El man
3: lo que, le falta.
1: El man graba el video manejando.
0: Claro, no se ve.
1: Miro que esto es
0: en Barranquilla.
1: En San Juan de Pasto, ¿no?
0: No. Pulve Bollo, dice.
1: Y no. Va a grabar. No se muestra él, muestra es lo que tiene delante mientras maneja su carro. 10:57 es la mañanita.

0: encontraste el meme de una vieja que pone es que yo no sé, Aria Vega, el compa Coleto que uno sabe que existe en Barranquilla y la tendencia que arma Aria. Según entiendo, un compa Coleto de cómo habla es como si fuera muy ñero.
1: Sí, eso claro, es lo que entendí. Claro. El NEA
0: de Medellín. El NEA de Medellín, exacto, el NEA de Medellín.
2: El NEA de Barranquilla, pues, es el NEA de Barranquilla.
0: Exacto. Y entonces hay una imagen de un man que está vestido pues así, todo lámpara, horrible. Entonces dice, la realidad, pero la realidad de Aria. Entonces claro, un man súper lindo, igual vestido de blanco, y yo decía... parce, o sea, increíble lo que uno genera en las canciones, ¿no? Porque pues ella dice que ay, que tú eres tan admirable y que yo te miré, que hablas hermoso. Ella le dice que habla
1: con su hablado Coleto.
0: Que su hablado Coleto, que le encanta, que la envuelve, que no sé qué. Pero yo veo la imagen del man que está así todo ñampiro y yo digo, no puede ser que un man hable así. Y ese es el meme ahora mismo con esa canción, ¿no? De lo que es la realidad, o sea, realidad versus imaginación de Aria Vega.
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1: Nos mandaron muchísimos mensajes el día de ayer. A ver quién tengo por acá. Tengo a Daniela Calle. Me quiero ganar el arbolito de Navidad porque deseo regalárselo a mis suegros. Este año han pasado por momentos difíciles. Arranca diciendo su mensaje. Luego aparece Caroline. También está el de Marcela Granada. Alguien dice, amigos de Radio Planeta, les cuento que este año hemos logrado un sueño enorme como familia. Por fin tenemos nuestra casa propia. Ha sido un año duro, pero tenemos casita propia y queremos el árbol. También está por acá el de Vane, el de Sebastián. ¿Qué más aparece por acá? Tengo el de Vanessa, el de María Margarita. Quiero ganar el árbol de Navidad. Más que un adorno, sería una oportunidad para llenar mi hogar de magia, alegría y momentos especiales. Eso así, puede ser mensajes cortitos, pero bonitos. Lo que ustedes quieran decir sobre por qué se quieren ganar el arbolito. El de Jimena Vinasco. Está también el de Evelyn. Por acá ya estoy viendo tu mensaje, Evelyn. Joana Andrea. El de Lisette. Bueno, y muchos, muchos. Hay muchísimos mensajes. Recuérdales el teléfono, güey, porfa.
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3: Ay, sí, a ver.
1: Fanáticos de la salsa.
3: Ay, ay, ay.
1: Pero de la salsa brava. 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

0: colección para los fanáticos de la salsa, de Salsa Brava, y que ya llega al número 11. Todos los 10 anteriores son buenísimos. Y este, Gorda, a la altura, no bajó el nivel.
1: Buenísimo.
0: ¿Qué opinión le merece, Gorda?
1: No, toda, buenísima. Todas bailables, cantables, musicables.
2: Está como pasa pierna, Gorda, como pasa pierna que la tiene bien chueca.
1: Estoy para hacerle
0: para mejorar la que tiene mala o dañar la que tiene buena, no sé.
1: O nos terminamos de arreglar o nos terminamos de dañar, cualquiera de las dos. No, está buenísimo. Le quedó muy bueno al DJ Andrés. Ese inicio. No, es que todas las canciones me las sé, todas.
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1: 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Vos no estabas.
2: Al lado suyo cualquier cosa la paquetico.
1: La semana pasada.
2: Al lado suyo, cualquier cosa es paquetico, Gordo.
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2: Canario cree que le toca borrar las fotos de la primera comunión.
1: Eso. Eso ya no funciona así, Canario. Eso ya no funciona así. 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
0: Pausa, ya venimos.
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0: Clásicos del reggaetón para el comienzo del último bloque de la mañaneta de Planeta 96.9.
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0: Es el comienzo de una tanda de reggaetón clásico para esta hora de la mañaneta gorda, hora del almuerzo, acercándose. 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
0: Ahora sí, güey, ¿para qué rico que quiere que hagamos el día de hoy? ¿Invitados?
6: No, hacemos la cantadita habitual para regalar invitaciones.
0: ¿Cantadita?
6: Es que cantadita, el ahogadito más bien. Ahogadito, algunos lo hacen cantado. Ahogadito, de qué rico el pollo. Y listo, el que mejor tiempo tenga de una para que los envíen ya mismo. Y pues podemos hacer algo, podemos regalar dos invitaciones dobles para los mejores dos tiempos. Pero podríamos hacerlo sobre una evaluación de, no sé,
0: cuatro.
6: Cinco, seis.
0: Dos de cuatro. Los dos mejores tiempos de cuatro oyentes que hagan ya mismo una notita que diga...
6: No, pues no, metiste, rico el... no porque metiste solamente uno, pues porque son dos invitaciones dobles. No metiste que era cinco tiempitos. O hacemos una sola de tres para las dos invitaciones que
0: bueno, como quieras, güey.
6: No, usted el que dirige. Diga usted lo que quiera.
0: Por eso yo le digo, los dos mejores tiempos de cuatro oyentes.
5: Sí,
0: cuatro oyentes y los
5: bien.
0: Dos mejores tiempos.
5: Sí, está bien.
0: ¿A dónde mandan, gorda, la nota?
5: El 305-252-8404.
0: ¡Qué rico el pollo! Los dos mejores tiempos. 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Dos mejores tiempos de cuatro oyentes. ¿A qué tienen derecho los ganadores, güey?
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6: les digo.
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0: 11:35, el momento de contarles cuáles son las tendencias, de qué es lo que más se está hablando hoy en las redes sociales en Colombia. La tendencia número uno es el apellido Murcia, es el apellido de David Murcia, el hombre que en Colombia hace muchos años pues se volvió tristemente, célebremente famoso por el tema de DMG, esta captadora, esta pirámide, que luego pues todas ustedes saben muy bien qué pasó y en qué terminó. Él fue, entró en un proceso, fue condenado, estuvo en Estados Unidos, pagó allá y luego vino a terminar de pagar acá. Está detenido hace un buen tiempo, pero pues se volvió noticia hace unos meses atrás, en plena campaña electoral, cuando dio una entrevista a Daniel Coronel, en la que dijo que el, en ese momento, candidato Abelardo de la Espriella, se le había quedado con una plata que él le pagó para su oficio como abogado y que no le cumplió, y que además le había pedido una plata para sobornar a unos congresistas para el trámite de unas leyes que lo iban a beneficiar. Eso dijo en su momento David Murcia. Bueno, y es tendencia porque ayer apareció un documento donde él se retracta de lo dicho, de las acusaciones que había hecho contra Abelardo de la Espriella. Estallaron las redes inmediatamente en por qué dijo en su momento lo que dijo. Y aquí hay dos hipótesis, dos preguntas que son las que son principalmente el motor de la tendencia. Dejo claro ese tema, es básicamente una tendencia, se vuelve por los motores que la mueven, los pro y los contra. Una de las de los motores tiene que ver con la pregunta, ¿le ofrecieron en su momento algo a David Murcia para afectar a Abelardo en campaña? Le dijeron, venga, diga esto, ta, ta, ta, le cuadraron. Él dice lo que dice, supuestamente para afectar a Abelardo en su momento. Y a cambio de eso, ¿había algo, algún beneficio, alguna situación que le beneficiara a él? Ese es uno de los motores en la tendencia. Pero el otro es cierto lo que dijo y ahora lo desmiente porque hay una oferta en el momento. ¿Cuál de las dos?
6: ¿Pero podría... tiene que ser oferta o puede ser que a él no le cumplieron? Y no, al por eso, no cumplirle, es que, entonces él dice, bueno, pues entonces aquí esto no se dio así, pues
0: la pregunta
6: cambió
0: es,
6: el rumbo. O sea,
0: ¿por qué cambia el testimonio que en su momento dio? Precisamente, sí, no, porque le hicieron oferta en su momento o ahora sintió, bueno, esa sería una tercera opción.
6: Sí.
0: O de pronto, ah, bueno, pues yo dije eso, pero como no me cumplieron.
6: ¿En qué quedamos? Entonces, ¿no me cumplieron? Entonces...
0: El tema pasa por ahí. El hecho es que hoy hay versiones periodísticas que hablan de que algunos empleados de DMG en su momento, cuando estalló el escándalo de DMG, estuvieron en la misma línea de lo que en su momento dijo David Murcia sobre el manejo que le daba el abogado Abelardo de la Espriella. Incluso hablan de unos documentos y algunas interceptaciones, que esto pues tendrá que terminar en manos de la fiscalía para determinar qué pasó y quién dijo la verdad en esa situación. Pero la tendencia Murcia está bien encendida porque tiene toda la connotación política, periodística del momento.
6: Y puntualmente él dice en el comunicado, el doctor de la Espriella en ningún momento me solicitó, insinuó o propuso una suma de dinero destinada a ofrecer dádivas a congresistas o a cualquier servidor público con el fin de incidir en trámite legislativo alguno. Estas afirmaciones, tal y como las formulé en su momento, no son ciertas y fueron recomendaciones de personas cercanas al gobierno anterior, que ahí viene el otro.
0: Que es buscar, donde el pedacito donde entra, tiene que entrar una investigación para determinar
6: quiénes son esas personas del gobierno anterior.
0: Exactamente, y sobre todo, si fue cierto el tema, pues demostrar que sí se hizo eso, hicieron esos ofrecimientos o no. Es tendencia Colpensiones, ya esta mañana les contamos en la actualidad del país sobre el caso de Carlos René Montoya, que duró menos de una semana al frente del cargo. Ese video de él dando tumbos entre sí y no perdido, confundido, es muy viral. Y luego viene la parte que vuelve la tendencia y es los que consideran que fue un desacierto su nombramiento, que no tenían ni la menor idea de lo que le estaban entregando. Y entre los que consideran que fue muy oportuno la decisión de pedirle la carta de renuncia, hay una cantidad de memes con el caso Carlos René Montoya y críticas a algunos medios que hoy, por ejemplo, uno de ellos dice, no, al señor lo que le faltó fue un jefe de prensa que le ayudara a salir del embrollo en el que estaba metido. Y en medio de todo eso, la tendencia Colpensiones es la número dos en Colombia. Ábrego es tendencia, infortunadamente este municipio es tendencia. Está ubicado en el departamento de Norte de Santander, en Colombia, y es tendencia debido al asesinato de dos miembros de la Policía Nacional ocurridos hoy, viernes 25 de septiembre del 2026. Las víctimas identificadas como el intendente César Augusto Rodríguez Nieves y Brian Steven Lizarazo fueron emboscados a tiros con armas largas en el sector de la estancia mientras realizaban labores de patrullaje y vigilancia. Es una noticia en desarrollo que ha ocurrido hace pocas horas en Colombia y por eso Ábrego se vuelve tendencia.
6: Pobre familia, hombre.
0: Es tendencia el Manchester City en la tendencia número 5 en Colombia. Es tendencia mundial tras ser declarado culpable de 14 de los 15 cargos por irregularidades financieras en la Premier League. Hasta en las mejores familias, güey. Una comisión independiente emitió un veredicto histórico este viernes 25 de septiembre del 2026, encontrando al club responsable de infringir la normativa económica entre las temporadas 2009, 2010, 2017 y 2018. Es una noticia pues que requiere obviamente ahondar un poquito más qué hizo irregular el Manchester City para ser encontrado culpable. Es tendencia Coronel, es el apellido de Daniel, el periodista que fue el que le hizo la entrevista en su momento a David Murcia. Es tendencia por eso, más que nada es el principal motor de la tendencia, pero también por el rumor que corre de la presión para que Daniel Coronel deje de ser parte del equipo de Caracol.
6: Sí, claro, le piden como responsabilidad a Prisa como tal, también este caso, pues porque él, en cabeza de él, como lo estás mencionando, pues fueron estas declaraciones en los medios que ellos manejan también. Se habló mucho sobre este tema y sí, hay videos sobre eso.
0: ¿Le pasará, como, sí, la pregunta, ¿le pasará a Daniel Coronel lo mismo que a Camila Zuluaga en Blue? ¿O le pasará lo mismo que ha hablado en el
5: RCN?
6: En el RCN.
0: ¿Hablado se en RCN?
5: Sí, sí. Tenía una sección.
0: Hablado en RCN. O lo que le pasó a Paula de Pablos, es decir, que su función periodística se vea afectada por el desempeño de ella bajo la presión de pronto, no sé, del poder del Estado.
6: Pero digamos que esa acción sería normal, sin pensar en que es el gobierno que va a presionar. O sea, es retractarse y ¿qué más? Y no puede venir una sanción, no una sé. Información...
0: Pero si usted se mete a la tendencia es por eso y también por lo que podría pasar con él.
6: Desde lo legal, ¿qué puede pasar, por ejemplo? O sea, si el presidente o a quien se le hizo esa injuria, esa calumnia, según esto, porque pues con la versión de DMG todo cambia, ¿qué viene? O sea, ¿puede haber una demanda, una contrademanda o algo?
0: Pues güey, uno pensaría que si fue él el encargado de hacerle la oferta a David para que dijera una mentira, sí, claro. Claro que sí, claro que sí. Pero, ¿y si no? Simplemente fue el medio de comunicación al que le correspondió, él como medio de comunicación, trasladar una estrategia.
6: Bueno, y no asume esos riesgos porque pues...
0: periodista,
6: claro. A mí me contacta Murcia, David Murcia. Güey, vea, bueno, no, don Héctor, ¿cómo está? Para, yo tengo una información. Y pues me contacta David Murcia.
0: Con semejante primicia.
6: O sea, ¿usted cómo no sale a decirla? ¿Sí me entiende? Entonces es muy complejo. Pero te digo, se toma el riesgo sin pensar que en algún momento quien me llama a mí a decirme que me tiene cierta información, después me cambia la hoja y me dice, no, mentiras, mentiris, eso no es así. Pues quedo yo como un ocul.
0: A propósito de medios de comunicación, Daniela Pachón, ¿es tendencia en Colombia?
5: Claro, porque ¿cómo te parece que se despide del canal Caracol, de Noticias Caracol? Hoy ya es tendencia las palabras de su amigo, de su compañero de set, el nombre...
6: Ah, pero un momento, me perdí, yo creí que era el compañero de set el que se iba, gorda.
5: No, no, no, es ella, Daniela Pachón, si ustedes ya digitan esta mujer, que claro, pues es de las presentadoras, digamos que su cara es ya conocida, Noticias Caracol, pelirroja ella, ojos muy bonitos, ha dejado Noticias Caracol después de 10 años, se despidió en vivo, además se volvió de tendencia el video donde pues con lágrimas en sus ojos se despide de esta casa periodística. Y bueno, lo que ha dicho la periodista y que hoy aparece ya haciendo noticia en...
6: ¿Se despidió esta mañana entonces o qué?
5: Sí, se despidió esta mañana. Dice, pues estaban en el set de Noticias Caracol, dice que emprende nuevos rumbos profesionales, estuvo marcada esta despedida por la emoción, por las palabras de sus compañeros, no solamente destacándola a ella pues, de su trayectoria periodística frente a las cámaras, sino también una persona pues que como compañeros de trabajo la ponen como una mujer con una gran calidad humana. Pilar Smith, una de las encargadas también de darle palabras antes de despedirla. Y bueno, lo que concluyeron es que Daniela no solamente es una periodista, una de las mejores periodistas que tiene el país, sino un excelente ser humano. Fueron las palabras que estuvieron rodeadas de cariño para Daniela Pacho, una mujer muy bonita. Y bueno, ella lo que dijo fue que cerraba una etapa que soñaba incluso desde niña. ¿Cómo les parece? Decía que gracias porque casi 11 años le abrieron las puertas a la, pues hablándole de la casa periodística de Caracol Noticias, y pues aprendió el significado de trabajar en equipo, de estar al lado de la gente, de la amistad que forjó frente a estos 10 años de trabajo. Y bueno,
0: ¿da la razón, Gordon?
5: No, dice que nuevos rumbos profesionales, pero no detalla para dónde se iría, ni qué, si lo haría de pronto en solitario. Cuando hablo en solitario es independiente de ella, o sea, algún tipo de proyecto personal, pero pues dice que con nuevos rumbos profesionales. Y bueno, le dio gracias a los televidentes por acompañarla en sus emisiones. Daniela Pachón ya no hace parte del equipo de Noticias Caracol.
0: ¿La tenía entre sus favoritas como presentadora, Gordon?
5: Pues favoritas no, pero me gustaba su forma, su estilo. Realmente yo soy más caracolera que RCN en cuanto a televisión, uh-huh, y verme el informativo, entonces sí, la veía ella como muy... No, o sea, de esas caras que uno dice, identificándolas por casa periodística. Me parecía que hacía bien su trabajo.
0: Ok. Bueno. Es tendencia. Bueno, hay tres seguidas de fútbol que tienen que relación con el partido del clásico del fútbol colombiano Nacional Millonarios anoche. Gamero, Marlos y Ureña. Gamero, el técnico de Millonarios, volvió. Me di cuenta anoche, yo no lo sabía. En la transmisión vi que el asistente de Gamero...
5: Mayer Candelo.
0: Es Mayer Candelo.
5: Claro, Canario, aquí lo anunciamos.
6: Dicho acá, Cana.
0: No, yo no lo sabía.
5: Sí, bueno, sí, eso fue anunciado con bombos y platillos. De hecho,
6: acordate,
5: lo anunciamos.
6: El equipo Millonario le pedía que renovara su cuerpo técnico, era la cosa, ¿no? Sí, que fuera como con otras personas.
5: Digamos que uno de las condiciones para que volviera Gamero era que no
0: eso pasó, ese nombramiento pasó hace poco.
5: Sí.
0: Bueno,
5: cuando Gamero
0: anoche...
5: vuelve al Cali, ve, cuando Gamero vuelve a Millonarios, el run que pasó fue
0: le pusieron
5: que
0: condiciones.
5: Le pusieron condiciones, entre ellas que ellos también le pudieran sugerir personas para que hiciera parte de su equipo técnico. Y sonó hasta Farid Mondragón, sonó para ese cargo, Canario.
0: Ok, bueno, anoche me di cuenta en la transmisión porque lo consultó cuando la cámara enfoca el momento en que Gamero va al banco para buscar a uno de sus asistentes. Yo, ¿ese no es Mayer?
5: Claro.
0: Con su gafita y su calva ahí, y claro, era Mayer ahí de asistente de Gamero.
5: Claro, fue anunciado con bombos y platillos. Y bueno ayer estaba... ayer estaba ya.
0: Es tendencia entonces Marlos, la figura para mí, uno de los mejores jugadores que tiene hoy Atlético Nacional. Ureña, que tuvo un brillante partido, este volante ex América por si algo, y ahora con la camiseta de Millonarios. También es de ese mismo partido, resultó tendencia Vega, el volante de marca de Millonarios. Del fútbol es tendencia Guardiola. Intenté encontrar como la razón, el motor de la tendencia Guardiola. Hay muchos temas relacionados con Guardiola, pero supongo que al ser tendencia el City, por esta situación de investigación, no sé, no calculé el tiempo si cuando esto pasó Guardiola ya era técnico del City. Sigue siendo tendencia Lula, el presidente de Brasil, su discurso muy aplaudido, muy mencionado, también criticado, obvio. Tiene tendencia, lo ha tenido tendencia toda la semana. También aparece en esa misma línea Netanyahu, que ustedes ya lo vieron en las noticias, pues cuando llegó al recinto de la Asamblea de la ONU, muchísimos líderes del mundo decidieron abandonar, pero eso no lo amedrantó. Él igual dio su discurso y rellamó que si algún otro cobarde quería irse, pues que se fuera. Y dio el discurso que hoy tiene a la gente hablando de eso. Y por eso la tendencia Netanyahu.
6: Ahorita que hablas de Guardiola y rápidamente, es que como lo ponen algunos diarios, es Guardiola sabía que se venía un fallo en contra y por eso se marchó del City.
0: Bueno, en cualquier caso sí tiene relación entonces con el caso.
6: Claro,
0: ¿no?
6: Sí, tiene que ver el caso porque otra dice, estalla el escándalo del City de Guardiola, culpable de más de 100 maniobras. Bueno, vos sabes, porque City se enfrenta en este caso a expulsión de la Premier y a la retirada de títulos. Hay que esperar. Sí estaba dentro de todo eso, pues, que pasó en ese momento. Él ya no está como técnico. Pero esa pregunta, que sí, se podría hacer uno y se lo hacen los medios. Guardiola sabía que se venía ese fallo en contra y se marchó del City por eso.
0: Es tendencia, bueno, viral, más bien, Gorda, una noticia en Cali que tiene que ver con una feria de empleo. Sí, esta es de la región, esta es de aquí de Cali.
5: Sí, claro, buena noticia. Como dirían por ahí, sí hay trabajo. Y bueno, pues la convocatoria, Cana, está dirigida para el personal asistencial, técnicos laborales, tecnólogos profesionales, jóvenes y adultos que buscan oportunidades laborales. Quiero decirle que la jornada es hoy y mañana, con, dice, de empresas con vacantes disponibles, que se van a reunir en CIPET en Villa Colombia, ubicado en la 52 con octava. Esto es barrio Villa Colombia, calle 52, número 820 en el barrio Villa Colombia, para conectar de forma directa con las empresas que buscan talento, con las personas que desean nuevas oportunidades laborales. Bueno, ya hoy, si usted alcanza a ir, hasta la una de la tarde, hasta la una de la tarde es la jornada del día de hoy, y mañana, también sábado, estarán desde las 8 de la mañana.
0: ¿Algún requisito especial, Gorda?
5: Hasta la una de la tarde, para personas mayores de 18 años, y en ese sentido, pues van a tener que llevar su hoja de vida. También contará con espacios de orientación para la elaboración y mejoramiento de hojas de vida. Los asistentes van a recibir recomendaciones, además van a encontrar un sitio también con equipo psicosocial. Es un tema, es una jornada bastante interesante. Usted, la idea es que vaya con su hoja de vida, que vaya bien presentado y que tenga esta primera, este primer encuentro con los profesionales. Como les digo, arrancó hoy a las 8 de la mañana, van hoy hasta la 1 de la tarde, mañana desde las 8 de la mañana hasta la 1 de la tarde. Les recuerdo, CIPET, Villa Colombia, ubicado calle 52, número 820 del barrio Villa Colombia.
0: Repítelo, Gorda, porfa.
5: Calle 52, número 8A20 del barrio Villa Colombia, CIPET, Feria de Empleo, trabajo sí hay para personas, personal asistencial, técnicos laborales, tecnólogos, profesionales, jóvenes y adultos que buscan oportunidades laborales, estas oportunidades para mayores de 18 años.
0: Es tendencia Millonarios, la hinchada pues contenta con el empate, pero pensaron que lo podían ganar. No olviden que Millos arranca ganando ese partido de anoche. Es tendencia Carlos René Montoya, este es el hombre de Colpensiones, que es tendencia por Colpensiones, por todo y por todo. Pero básicamente pues como que un perfil de la vida de él, es abogado, es del departamento de Córdoba, es decir, que del mismo departamento del actual presidente. Y aquí nace una crítica muy grande a los nombramientos de funcionarios públicos en el país. Y pasa, y esto no es únicamente de este gobierno, ha pasado de aquí para atrás y yo no sé hasta cuándo tendremos nosotros los, pues, que soportar lo mismo. Y es que muchos nombramientos a nivel de alcaldías, gobernaciones, de la presidencia de la República, se hacen básicamente para pagar favores políticos. Entonces, el que ayudó en campaña, hay que darle un cargo en el frente de una entidad, de una oficina, de lo que sea. Y en medio de eso, pues, infortunadamente, se mete mucha gente que no tiene la capacidad. Y eso pasa cuando usted va como, usuario a una entidad del Estado, o del municipio, o de la gobernación, y se encuentra y dice, ¿en serio esa persona está en ese cargo? No tiene la más mínima condición, ni humana o profesional, para desempeñarlo. Pero está ahí porque habría que darle un cargo a alguien que trabajó en campaña.
6: No, y está más por el sueldo que por su capacidad o realmente esa convicción que podría tener alguien para trabajar ahí. Nada, no es. No.
0: Tal cual, güey. Entonces, es como una de las explicaciones que dan qué pasó, por qué ese hombre terminó ahí. A propósito de nombramientos, Joaquín Gutiérrez es tendencia en Colombia. Joaquín Gutiérrez Caballero es tendencia porque ha sido nombrado como presidente de Ecopetrol. Ya la decisión la había tomado el presidente Abelardo de la Estrella hace unos días, pero ya se ratifica. Este hombre fue el jefe de campaña a propósito de Abelardo de la Estrella. Se repite la misma figura que utilizó en su momento el anterior gobierno. No olviden que el presidente de Ecopetrol, el polémico presidente de Ecopetrol, había sido el jefe de campaña de Gustavo Petro. Ahora, Abelardo pone también a su jefe de campaña como presidente de Ecopetrol. Por eso es tendencia Joaquín Gutiérrez. Es tendencia Cali. Sigue siendo tendencia la ciudad por el tema, Gorda, de lo que esta mañana les contamos en la actualidad de la ciudad, por el operativo de Iron, que terminó con un

0: 6,5 kilogramos de estupefacientes, distribuidos en 6 kilos de marihuana y medio kilo de bazuco, además de 14 millones en efectivo. Fue el balance del operativo que arrancó sobre las 2:30 de la madrugada de ayer y que se extendió hasta primeras horas de la mañana con la participación de la Fiscalía, la Policía Nacional, el Ejército y, pues claro, el Gobierno Nacional en cabeza del presidente Abelardo de las Priella, el alcalde de la ciudad y la gobernadora del Valle del Cauca.
1: No es tendencia alias Araña, pensé que iba a estar en la tendencia, pero sí Comando de Frontera. Y esto tiene relación con este personaje que esta mañana fue noticia porque no sé si ya llegó o está todavía en el aire, pero va a rumbo a Estados Unidos.
2: Estados Unidos, sí.
1: Y va con fines de extradición a rendir cuentas en una corte de California. Este hombre era requerido por la justicia de ese país. Es un hombre señalado en Colombia de narcotráfico, extorsión, microtráfico, manejo de armas. Y también está vinculado a la investigación sobre si tiene algo que ver con la muerte de líderes, de líderes sociales en Colombia. Como tenía negocios de narcotráfico, pues, y de droga, que entró a Estados Unidos, por eso tenía la solicitud de extradición en el pasado, hizo parte de acercamientos en el pasado y fallido proceso de paz en Colombia, no hizo uso de él y ahora va a pagar frente a la justicia de Estados Unidos. Por eso es tendencia Comandos de Frontera, es tendencia Marco Antonio Solís. ¿Qué pasó con el Buki?
0: Imagínate, esta semana no estábamos hablando de él, porque fue que hablamos
2: por la canción con Karol G.
0: Ah, bueno, sí, desde la semana pasada. Bueno, ¿cómo te parece que el Buki, el ex Buki, pues sigue siendo noticia, en este caso para nuestro país, porque resulta que regresa a Colombia? Hay un tour que él está desarrollando por diferentes lugares en el mundo y se llama el Tour Gratitud. Y ahora va a tocar a dos ciudades en Colombia. No aparece Cali dentro de la tendencia y ve, no aparece Bogotá. Creo que ya en Bogotá incluso se había presentado, pero aparece Bucaramanga y Medellín. Será una oportunidad, dice él, para conectar nuevamente con el público colombiano, que según lo que ha dicho, le gusta mucho conectar con Colombia. Historias de amor, de desamor, de despedidas, de segundas oportunidades. Este tour Gratitud llegará a Medellín y a Bucaramanga ahora para el mes de noviembre. En el caso de el viernes 27 de noviembre en el Estadio Polideportivo Sur de Envigado y al otro día 28 de noviembre en el Estadio Américo Montanini de Bucaramanga. Serán las dos presentaciones de el ex Buki en Colombia.

0: En entretenimiento también está tendencia. ¿Quién?
1: Hola, bebé.
0: Nicky Jam.
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0: Que viene pa' Cali.
1: 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Y es muy rápido.
0: Pero la tendencia no tiene que ver con su visita a la ciudad, que ya cada vez está más cerca. Tiene que ver con otro tema, lo que lo volvió tendencia.
2: Claro, porque es que resulta que acuérdense que él tiene una alianza con Argos de hacer viviendas para los
3: damnificados.
2: Sí, los damnificados del terremoto. Resulta que fue muy noticia cuando entregó la primera casa, la entregó en el Chocó, y hoy vuelve a ser noticia porque gracias a esa alianza, pues entrega ya la segunda casa donada por él.
0: Epa.
2: Y por el grupo Argos.
0: Qué bien.
2: ¿A quién se la entregó? Hoy es noticia que se la ha entregado a una víctima del terremoto en el departamento de Antioquia. Resulta que la familia beneficiaria vive en la vereda Alto de los Jaramillos en Ciudad Bolívar, en Antioquia. Y bueno, él ha dicho, dice, celebramos la entrega de esta vivienda, la segunda de Adopta un Hogar en Colombia, así se llama la campaña, que representa, pues ustedes saben, una oportunidad para recuperar la tranquilidad de alguien que lo ha perdido todo y que no sabe cuándo iba a tener su hogar, de seguir construyendo sueños después del terremoto, ha dicho el grupo Argos en cabeza de Nicky Jam. La entrega estuvo presente por el gobernador de Antioquia, el presidente del grupo Argos, y bueno, lo que han dicho ellos es que esperan que puedan ser muchas más familias que se beneficien, y pues a la familia con la nueva vivienda, pues esperamos, ha dicho el presidente del grupo Argos, que se convierta en un hogar sobre el cual puedan proyectar todos los sueños. Esta casa fue construida bajo un modelo, recuerden ustedes que esto es un modelo industrializado, y
3: son casas sismo
2: resistentes, sí, son casas prefabricadas, pero sismo resistentes, utilizan un sistema con su diseño, se basa en la experiencia

0: de Casa para mí, el modelo de vivienda social del Grupo Argos, desarrollada durante más de 8 años y que ahora con esta alianza que han hecho con Nicky Jam, pues recuerden que Nicky Jam puso una parte, ¿no? Una donación de él como artista.
1: Puso plática.
0: A un mes y medio de este terremoto, Adopta un Hogar completa ya 2 viviendas entregadas y pues estamos hablando de 2 viviendas, pero ¿saben cuántas van a construir? 1,000 viviendas previstas en el occidente del país. Esta distribución se hará 500 en el Chocó, 235 acá en el Valle del Cauca, 100 en Risaralda, 100 en Caldas, 40 en el Quindío y 25 en Antioquia. Eso en el tenía... caso de Antioquia, pues ya se entregó la primera, es decir, quedan 24 casas para entregar.
2: Pero, Benito, te pregunto, ¿todas estas casas que están anunciadas son para gente que sí. fue afectada por el terremoto? ¿Cuántas sí. en Antioquia?
0: En Antioquia, ya te digo, 25 en Antioquia.
2: Bueno, pero no teníamos reporte del departamento de Antioquia.
1: Igual no estamos con afectación. No, tanta afectación, sí. entonces, no,
0: son
1: pues,
2: principalmente fue Chocó, Risaralda.
0: Sí. Es que imagínate que para
2: el,
0: es que para imagínate que para el Chocó son 500 y para nosotros acá hablando del Valle del Cauca 235, 100 en Risaralda, 100 en Caldas, 40 en el Quindío y bueno, de esos municipios dentro del departamento de Antioquia, pues ya estamos conociendo entonces que 25 casas allá ya se entregó la primera el día de ayer.
1: Un dato es que ese fondo de eso que se llama Adopta un Hogar como tal, esa campaña, esa alianza entre Nicky Jam y el Grupo Argos, tuvo una inversión de inicial, ¿no? De 13,000 millones de pesos para reparación y reconstrucción. Viene el aporte de quienes obviamente quieran sumar, no sé si Nicky Jam va a poner más, que arrancaba eran con 500 casas, en el principio eran 500 casas, pero el objetivo es entregar 1,000 viviendas sismo resistente.
3: Y apareces.
2: Tendencia.
3: Como siempre.

0: Lo que están oyendo es Tendencia, la nueva canción que ha juntado a una pareja que vive junta, pero musicalmente, digo yo, los ha juntado nuevamente al querido Mike Bahía y a Gracie Rendón.
1: No, esta canción es hermosa, ya creo que ustedes están oyendo un poquito de una letra hermosísima que habla de la familia, habla de ese pedacito en el que pues él está ocupado, ella está ocupada, pero que siempre llegan a reunirse a casa en entorno no solamente al amor, a ellos como pareja, sino a su chiquito. Esta canción se llama Sitaku. Pero Sitaku también. Sitaku. Y es una expresión que han utilizado para esta canción, una expresión japonesa que refiere a eso, como a la tranquilidad, a lo especial. Y la han llamado así, una canción, el nuevo sencillo de Gracie y Mike Bahía. ¿Cuál es la particularidad? Pues aparte de la letra, que es una letra muy bonita, muy familiar, muy especial. Ya ahora mismo me la imagino cualquier familia, cualquier hogar, poniéndola de ejemplo, y sobre todo esas familias que son muy unidas, muy amorosos con sus chiquis y todo lo demás, sino que ¿cuál es la particularidad de la canción? Pues que en el video, que ya tiene video, se muestra a Kai. Recuerden que quienes seguimos a Mike y a Gracie, hemos visto que ella juega con Kai, le habla a Kai, ha mostrado a Kai de espaldas, lo ha mostrado disfrazado, le hemos escuchado la voz. Igual lo último que vimos fue cuando Mike le dice a Gracie que está nominada para los Grammy, que Gracie está bañando a Kai en una bañera y por ahí se le ven ahí como los ojitos, no se le ha visto todo su rostro. Bueno, este video de esta nueva canción tiene al niño como protagonista. Ya conocemos a Kai.
0: Estoy gorda viendo el video, es muy bonito, es muy familiar. Están ellos dos en la cama y Kai llega y se mete en la cama a jugar con ellos. Pero también está el perro, también está la vaca. Los muestran en la cama, yo supongo de ellos. Igual es el cuarto de ellos, muy bonito. A propósito,
1: muy casero.
0: Una casa muy bonita. Y son situaciones de ellos, de familiar, 100% familiar el video. Y otra cosa que me llama la atención, una canción muy cortica, 1.51.
1: 1.51, es
0: hijo
1: que
0: hijo de pucha,
1: es...
0: o sea, las canciones van a llegar a ser jingles más adelante. Más vamos a llegar a canciones de 30 segundos.
2: Va a llegar a un solo coro.
0: 1.51. 1.51 es noticia porque la mayoría de las canciones, la mayoría, no todas, están rondando los 3 minutos, 3.30 más o menos, está de menos de 2 minutos.
1: Kai nació en abril del año 2022, es decir, el niño ya tiene 4 años, tiene Kai, y tras el nacimiento de Kai, pues recuerden que ellos entraron en otra faceta. Cuando hablo de ellos es Gracie y Mike, como cada vez mucho más afianzados, no solamente como artistas, sino como familia. Recuerden que ellos están radicados en Estados Unidos en el 2005, en el 2025 se fueron para allá por muchas cosas, por muchas razones, entre ellos pues poder ampliar también como ese espectro artístico, musical, contactos, muchas cosas, familiares también. Y bueno, durante esos años de Kai habían tenido muy en la privacidad pues a su hijo, no mostrándolo, haciéndolo parte sí de sus redes sociales, pero no que fuera el protagonista en cuanto a su presencia, a conocerlo. Bueno, ahora esta tendencia está marcada por mostrar a su hijo, que es hermoso. O sea, yo ya más o menos me lo imaginaba, pero es muy parecido a ella en la foto.
2: Ah, bueno, aquí una cosa que ven, aquí no acabo en cuenta, es que bueno, ya lo deja ver porque pues siempre lo tuvieron ahí... ¿Cierto?
1: Sí, güey, eso sí, es lo que estamos diciendo. No, sí, bienvenido al programa.
0: Me lo he dicho tres veces, güey.
2: No te he puesto cuidado en eso, qué pena.
1: Gracias,
2: qué pena.
1: Bienvenido al programa.
2: Estaba pendiente más de lo de la canción.
1: El sencillo vuelve a unir sus voces en colaboración hablando de Mike y Gracie, porque hace rato no lo hacían. Y bueno, si quieren buscar el video, enternecerse, disfrutar de esta nueva apuesta musical, búsquenlo. Sitaku.
0: Fue colgado hace 17 horas, gorda, ya tiene 55,000 reproducciones. El calendario de la vida. Hoy arranca por México, por Sonido de Banda. ¿Quién cree que está cumpliendo años? Si oyen esta canción.
1: Eden.

0: Sí, gorda, el cantante de esta canción, Edel Muñoz, hoy está cumpliendo años.
1: Que viva aquí, en mi corazón.
0: ¿Y cuántos cree que tiene Edel Muñoz?
2: No, Edel está pollo. ¿Qué estará cumpliendo? ¿30 y qué? ¿37?
0: 36, gorda. Te pelaste por uno, gorda.
2: Por uno.
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0: Sí, el hombre de Chale.
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0: A ver, Chale fue...
2: Después
0: de salir el de Calibre.
2: Sí, claro.
0: El de Calibre cantó a la antigüita.
2: A la antigüita.
0: Si te pudiera mentir.
2: Si te pudiera mentir, sí.
3: ¿Chale fue después de la antigüita?
0: Claro. Sí, claro. Más que la antigüita acá sonó después, güey.
3: Ah, bueno, por eso. Yo estoy pensando en cómo nos tocó cada canción.
0: Pero Chale digo, fue, o sea, no, de hecho, Chale, sí. Chale fue primero que a la antigüita.
3: Y que varias.
0: Y primero que esta.
2: Pero pegó mucho más. O sea, tuvo más relevancia.
0: ¿Qué?
2: Chale.
0: ¿Más que la antigüita?
2: Es que creo que fueron como a la par.
0: No, no, gorda, no. Cronológicamente, primero son esta y a la antigüita, esta. Pero en sonadas, acá en Colombia, fue primero Chale.
2: Sí, sí, sí.
3: Y una cosa es que sea cronológicamente, pero vos, ¿quién está diciendo que la antigüita fue más dura?
2: ¿Yo?
3: No.
2: ¿Más que Chale? Sí, claro. ¿La antigüita?
3: La antigüita no.
0: No, la antigüita es más dura que Chale.
2: Claro que sí.
0: Pero lejos, güey.
2: Lejos. Pues para mí sí.
0: Y esta también.
3: No, hacia mí.
0: ¿Para vos Chale es más dura?
3: Sí.
0: ¿Chale más dura que a la antigüita?
3: Sí, no. Chale, uf, claro.
0: ¿Y más dura que Si te pudiera mentir?
3: No, si te pudiera mentir, no.
2: Si te pudiera mentir, esa ya va sola.

0: el calendario de la vida.
1: Welcome to my money.
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0: Está cumpliendo años Will Smith. ¿Cuántos creen que tiene Will Smith? Sé que muchos son fanáticos de él como actor y también sus canciones. Póngale, pues, gorda.
3: ¿Cuánto está cumpliendo Will Smith? ¿50 y qué? ¿56? ¿Me peleé otra vez?
0: Sí, pero poquito.
3: Hijo de madre, ¿cuántos?
0: 58.
3: Por dos.
0: De los muchachos de 58, gorda.
3: De los muchachos. Y no se le notan. Al fin negro. Al fin negro.
0: Si solamente...
4: Sí, porque claro. Ellos, sí, negro o afroamericano.
3: No, a los negros, para que se les note la edad, tienen que tener una cana.
4: Esa raza es muy fina. ¿Qué? Raza fina, dura, que no envejece rápido. Bienaventurado, sí. Es verdad.
0: Bueno, hace poco nosotros estrenamos el Will Smith Mix. Hoy podrían, si lo tienen, ponerlo para celebrarle el 58 a Will Smith.

0: 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Hoy.
1: ¿Ay, a Cani?
0: También la tiene a ella.
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0: A propósito de las cuarentonas, hoy hemos hablado de ellas. Esta mañana todo arrancó por tocar Mayor que yo. Esta es una que está en el cuarto piso, gorda.
1: 44, creo.
0: Carrancancán.
1: Sí.

0: artista puertorriqueña que tiene una fanaticada, un nicho de público muy fiel a su música, a sus presentaciones. Sabe muy bien qué pasa cuando anuncian a Kany García, inmediatamente reaccionan.
1: No, brutal.
0: Comprando sus boletas para verla. Es una artista que, pues por lo que veo, yo nunca la he visto en vivo. Tiene un show que a sus fanáticos les gusta porque cada vez que la anuncian es éxito. Kany García.
1: El año pasado estuvo por acá por Cali. El año pasado se presentó conciertazo. Esa vieja la tiene clarísima. Su fanaticada es más fiel que mejor dicho. Y es buenísimo su show. Yo ya la he visto. Es hermosa.

0: Has surtido todo este libro de la vida. Hoy hay de todo y de diferentes edades. Otra que aparece en el libro de la vida hoy.
1: Vamos a arrancarlo con altura.
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3: ¿Cómo?
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0: Está cumpliendo años la Rosalía, gorda, la Rosalía. Presta más polla.
5: Con altura.
3: ¿Cuántos años está cumpliendo?
0: Una muchacha de 34, gorda.
3: Ah, bien.

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2: Ha sido muy constante, gorda, la Rosalía en pegar canciones, ¿no? Sí. Aparece, ya tiene reconocimiento, claro que sí. Pero digo yo, no tiene la cantidad de canciones continuas como una Karol G, por ejemplo.
3: Muy espaciosa, sí.
2: Deja mucho tiempo entre una y otra.
3: Sí, es verdad, verdad. Pero bueno, le funciona. Recuerden que ella tiene un show del famoso confesionario. Con eso ha girado en los últimos meses. Y eso
2: le ha funcionado ese formato,
3: le
2: ¿no?
3: Le ha funcionado ese formato. Muchos famosos quisieran estar ahí para decir una que otra cosita. Y bueno, tiene su fanaticada también, la Rosalía. Muy particular ella.
2: La Rosalía, 34 años. Hoy también está cumpliendo años Tempo, el rapero puertorriqueño, 49 años. Y si no se hubiera muerto, estaría cumpliendo años.
3: Ay, ay, ay.
2: ¿Quién, güey?

0: ¿Quién gorda? Sí, mira.
1: Sí.
0: Iba a tirar un salvavidas al güey y eso estaba pinchado también, ¿o qué?
1: Lo peor bueno, es
0: venga,
1: que...
0: les pongo algo más familiar. Más
1: no,
0: familiar.
1: Yo conozco esa canción. No. Es que hay una mujer y no, ¿no? Es
0: no. Bueno, pronto con esa se pelaron, pero con esta no. Con esta ni, pues ahí sí, pues.
1: ¿Qué se llama
0: apaguí,
1: ese
0: vámonos.

0: Uy, ¿en serio?
1: Pues la que canta sí es una mujer gorda.
2: No más pero gorda.
0: No es ella. Pero no es ella.
2: Yo estoy viendo quién canta.
3: No sé por qué.
1: Pero otra ayudita.
0: Sí, yo sé, en mi cumple. Hugo Blanco. Se
1: Hugo
0: llama.
1: Blanco.
0: Hijo de pucha. El güey jamás lo iba.
2: Quedo en blanco. Me quedo en blanco. Ahí me les quedo. No.
1: Mire, Hugo Blanco, pues la gente dirá, ¿y Hugo Blanco qué? ¿Y qué? Hugo Blanco ha puesto a bailar a mucha gente. ¿Qué? Y ha hecho mucha música.
0: Obvio. Es mi cumpleaños.
2: ¿Estaría cumpliendo? Son claros.
0: No, ¿no estaba viendo?
1: Estaría cumpliendo 86 años.
3: Le diré que estoy.
0: Estaba viendo.
1: Todo esto hace parte, de hecho, del balneario, hace parte del Armando la Navidad, hace parte de toda esta temporada de Venezuela. En mi cumpleaños, mala pata, domingo por la mañana. Está.
0: Ay. Eso es mucho play.

0: que estamos por esos lados en cuanto al sonido, mañana, este no es de hoy, este es de mañana. Si no se nos hubiera ido, estaría cumpliendo años.
1: De Colombia, con mucho gusto.
2: ¿Mañana?
0: Sí, gorda.
2: ¿En serio?
3: Mañana, gorda.
0: ¿Cómo te pareció?
2: Para.
0: Estaríamos poniéndole 89 velas a la torta, al pastel de

0: Bueno, la lista de los que cumplen el domingo, mi querido César, sí, dejemos las palunes, que está bien larga. Hermano, gente cumpliendo años este fin de semana, gorda. Víctor Manuel, Angélica María, Giovanotti.
1: ¿Angélica María?
0: Sí, sí, sí, está viva, no gorda, 82 años.
1: Está grande ya.
0: Giovanotti. Está buena para el lunes hacer un resumen de los del fin de semana, pero paremos aquí. Con Lisandro, que se nos fue, hombre. Lamentablemente, este rey de la fiesta navideña.

0: ¿No te parece?
1: ¿En
0: ¿no?
1: la programación del UEPA?
0: Sí, claro, ¿no te parece? No.
1: ¿Porque desde septiembre?
0: Sí, claro.
1: Ahí sí, miramos, claro. Gorda, ahí miramos. Gordita, más bien, ¿cómo nos fue con los oyentes que quieren ir a comer pollito delicioso en la semana del pollo?
0: Pero si fuera esa cosa de la I, ahí sí la ponía, ¿no?
1: Va, gorda, va. Va porque me la han preguntado y me la han pedido mucho,
0: pero
1: gorda.
0: Pero como es Lisandro, entonces todo lo del pobre robado, ¿cierto?
1: Es más, estamos pensando hacer un concierto que se llama el concierto IA Mix.
2: Sí, yo creo que sí.
0: No, no. Yo no iría. Yo no iría a ese concierto. No. ¿Cómo me veo ahí? Iría. Bueno, hagámosle. Vamos a buscar.
2: Asistiría.
0: Vamos a buscar.
1: A mí tampoco me importaría.
0: Igual ni me invitarían.
1: No me importaría.
2: Sí, yo ni compraría.
0: No, ni me invitarían. O sea, no.
2: Porque ¿a quién voy a ver?
1: Porque para mí sería más las regalías.
2: ¿A quién voy a ver?
1: Gorda, revisemos tiempos.
0: ¿Nadie iría? No, a nadie, porque nadie cantaría.
2: Por eso, nada, nada. ¿Yo?
0: Vamos. Bueno, los cuatro mejores.
1: Algo que ni quería.
2: Y mi tiempo perdería.
0: Dejen tanta bobería. Bueno, ya.
2: Yo pensé que usted maduraría.
0: Sí. Y no. Bueno, voy con el tiempo número uno, güey. ¿Siño, tiene listo? Vamos a escoger los dos mejores tiempos entre cuatro oyentes. Oyente sí. Número uno.

0: le empezó a corcoviar el carro.
1: Apúntele ahí como ganador, gorda, de una vez.
2: ¿Cómo es esta locura, gorda? ¿Quién?
0: ¿Cómo? ¿Cuánto?
1: 44-23.
0: ¿44-23?
2: Récord, récord.
1: 44-23, claro, es que desde que arrancó ya tiene la técnica clara, él se guardó sin tanto esfuerzo.
0: Oh. Aparece como nuestro querido DJ Nas.
1: 44-23.
2: Bueno. Pero bueno, gorda. Oye,
1: ¿qué será? ¿Qué será? ¿Qué es?
0: Bueno, igual como son los dos mejores puntajes, pues ya, el DJ Nas tiene su invitación. Voy con pues el
1: siguiente. Que sí, yo creería. No, yo apuesto, que
0: ¿qué?
1: Sí.
0: ¿Qué? No, ¿quién va a ser 44 segundos, Canario?
1: Yo no había visto de 44.
0: Voy con el segundo.
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0: 28.99. Le fue muy bien, es que le fue muy bien, le fue también. Estuvo
1: ¿quién
0: bueno.
1: es? Mónica, Mónica Restrepo.
2: Hola, Moni, ¿cómo estás, Moni? Estás en la lista. Esperemos los dos rivales que te quedan todavía.
1: Bueno, listo. Voy con el tercero.
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0: Eso, ahí.
1: 2501.
2: Uy. 2501. Listo.
0: ¿Y nos queda uno más?
2: Sí, nos queda uno más.
0: El
2: y
0: último.
2: Voy con la número 4. A ver.

0: Tiempo, gorda.
1: 32-62.
2: ¡Ay, jue madre!
0: Estuvieron buenísimos hoy. Esta tanda fue de duros.
2: Parce.
0: En ese caso, güey, ¿quiénes son los ganadores?
2: En este caso son DJ Nas, y que hizo 44-23. Y este último, Camilo Concha, se queda con la invitación, se la arrebató de las manos a Mónica.
1: Hay público envidioso que dice, la chimba, ¿cómo que 42 segundos? Eso es grabado. Lala Blanco dice...
0: Uy, pero yo, si el concurso, o sea, si el cliente fuera mío, gorda, yo le doy a los cuatro. Ay, a los cuatro.
2: Yo no sé.
1: Pero como el negocio no es suyo.
2: Como el cliente no es mío.
0: Yo le daría a los cuatro.
2: Por favor, al DJ Nas y a Camilo Concha.
0: Qué duros.
2: Que nos envíen nombre completo, número de cédula y celular en un solito mensaje ya mismo para enviar. Ya mismo los. Datos a qué rico y que puedan ir ya a partir de ahora mismo por su premio.
1: ¿Usted imagina el Tour de Francia que porque por dos segundos que quedó la diferencia entre el primero y el segundo? No, pues por duro, es que dos segundos. No, vamos a darle a los dos el premio. No, no.
0: ¿Cómo es que se llama el plato de qué rico?
1: Se llama las papas rechiquen. Papas rechiquen.
0: Papas rechiquen, así se llama.
1: Papas rechiquen.
0: ¿Hasta cuándo van, güey?
1: Hasta el domingo. Hasta este domingo 27, que es el reto, la semana del... sí, el Pollo Week, como se llama.
0: 12-27. Está cumpliendo años Carlitos Orrego, nuestro querido Carlitos Orrego. ¿Viene este año para Cali o no, Carlitos? Dice, hola, Cana, saludos y bendiciones para todos, para la mesa, ustedes, los mejores de la radio de Colombia, sin duda, que nos llenan de mucha felicidad, alegría cada día. Cana, hoy estoy de manteles blancos, ya varias vueltitas al sol, no me dice cuántas, pero dice que varias. Me gustaría que todos ustedes, mis amigos, me dieran una cantadita con todo el flow del mundo. Los quiero mucho, bendiciones, saludos a Angie, al güey. Que viva el mes de los más chimbitas.
2: Claro que sí.
0: Te mando un abrazo, Carlitos. ¿Y viene para acá o no viene para acá en diciembre? Con cariño, esto que dice...
2: Que le soplen la vela, que le soplen la bebé, que le soplen la vela.
1: Un abrazo, Carlitos.
0: Y que sean muchísimos más. Y hoy tenemos otro estreno de DJ Dandres. Ya les conté que teníamos un house salsero mix. Aquí está completito para todos ustedes. ¡Para ya!

0: es sonido de salsa sobre una pista house. Y por eso House Salsero 2026 by DJ Dandres. Este DJ también va en la promo de los millones de mixes que está usted hoy en oferta. ¿O este no?
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0: Sonido de la parte final de la mañaneta de Planeta, que está listita para arrancar su huepa de fin de semana, hoy, mañana y el domingo, parando hoy a las 20, mañana a las 20 para el Power, pero de resto todo lo que tocamos es para que digas huepa en una presentación de...
2: A esta hora que hay noticia, noticia para los que pidieron, para los que dijeron, vea, y Choribos, ¿pa' cuándo? Bueno, vuelve Choribos, volvió Freddy Guarín con la exmujer, porque no va a volver Choribos.
0: Claro.
2: Y Choribos viene para una zona. ¿Qué zona creen ustedes donde va a estar Choribos? Estén atentos, porque vamos a regalar invitaciones para quienes
0: estén. ¿Cómo así no nos va a decir?
2: No, todavía no. Es que viene un concurso con ese tema. Vamos a regalar invitaciones a usted, por ejemplo. La invitación, sino que vamos a ponerla obviamente en nuestras redes. El tema de participar para llevarse una invitación para usted y tres amigos más.
0: Y si yo fuera oyente, diría, bueno, jugaría primero a creer dónde lo van a poner. Pero diría, ay, den pistas.
2: Eso.
0: ¿Y usted pistas. Qué pista da?
2: Pues, ¿qué digo yo? Una zona muy central.
0: Muy central.
2: Una zona con parqueadero vigilado. Ah. Una zona con todas las condiciones, ¿qué más le digo yo? Bueno, pues sí, volvió.
0: ¿Y para cuándo sabemos dónde es?
2: La otra semana, les podemos estar contando, la otra semanita. ¿Dónde va a estar Choribos nuevamente para que vayan a comer de la choripapa, el choripán? Se viene una arepa con chorizo deliciosa y con muchos más ingredientes. Se viene también, pues para repetir, por supuesto, disfrutar de las porciones de chorizo, de rellena. Bueno, todo con... Choribos que vuelve. Pues yo digo, sí, Guarín, que eso ya estaba, ya había conseguido otra esposa, otra y otra y otra, y volvió con la exmujer.
0: Tenía más futuro ayer, güey.
2: Claro, volvió Guarín con Andreina Fiallo. ¿Cómo no va a volver Choribos? Muy pronto, así que estén pendientes por ahora, vayan pensando en dónde, cuando soltemos la mecánica de concurso, a participar en nuestras redes.
0: Esta mañana me reportaba Manolo Tenorio sobre una fuga de agua. Yo había reportado la de la 14 entre 70 y 80. Y él había reportado una en la avenida Roosevelt con 36. Ahí en el semáforo, y si hay una agua en la calle. Bueno, ya quiero contarte, Manolo, que mandé el reporte a nuestros amigos de Emcali, que espero hayan tomado medidas en el asunto. Gracias por el reporte.
2: Bueno, dice Fabián Monto, pero Fabián, no estamos participando todavía, no puedes decir dónde vamos a estar. Dice Oscar Andrés Navia, que es DJ Nav, dice muchas gracias, dice Palarepa, ¿qué hora puedo pasar? Ya te dijimos entonces que en cualquier momento, para que comas rico de esta semana del pollo week. Jennifer Tenorio dice que en el Minful, sí, vamos a estar en el Minful, sí, vamos a estar en el Minful también, el evento de la próxima semana, el fin de semana que viene, entonces ahí estaremos. Y dice, hola, ustedes pusieron a sonar las que eran y antojarlo a uno de concierto de reggaetón. Y uff, ¿ya vieron que hoy comienza la gira de Don Omar y hoy hay live en YouTube? Y ella le manda un mensaje diciéndole, Gordis, no fue el año pasado, fue este año en mayo el concierto de Cani, el más reciente, de Cani García. Por cierto. Liliana Ruiz dice, buenas, lindo día, muchachos, pregunta. ¿Mañana también darán premio para Qué Rico o solo era hasta hoy? Mañana con el Canario te podemos dar invitaciones también.
0: Carol Díaz decía esta mañana, Cana, querido, saludos. Ah, bueno, pero me estaba pidiendo un saludo que lleva a los niños. Uy, no, como no he visto más temprano a los niños al cole, que ya está yendo a recogerlos.
2: No, ya. Van dormidos. Van dormidos en el carro ahí sucio, sudado.
0: Qué pena.
2: Dice, número terminado. Ah, bueno, es Brian Cruz. Dice, gordita, quiero Qué Rico, muchachos. Yo les escribo, pero no me leen. Mira que sí te estamos leyendo. Steven Sarria dice, uy, ese man del pollo puso una grabación, ¿o qué? Laurita Martínez, la genial planeadora Laurita, un abrazo. Que dice, buenas, que las cuarentonas, ¿qué? Disculpe. A ver, la mejor edad del mundo mundial. Saluditos. Más que acuesta muy temprano. Entonces el pollo tiene más energía para salir hasta más tarde. Y usted se acuesta muy temprano. Es como lo único que decían así. Darwin dice, déjate, si te pudiera mentir, temón. Ah, bueno, que es la de Evan.
0: Deden Muñoz. Estuvo con Calibre.
2: Mario Acevedo, hola chicos, gracias por existir y ser mi compañía en estos momentos que estoy en la UCI pediátrica en la clínica Versalles con mi hijo.
0: ¿Y eso?
2: Hola Mari, bueno, si quieres nos cuentas y nos hablas para acompañarte, mandarte muy buena energía, muy buena vibra de lo que te está pasando en este momento pues a tu chiqui y esperando ya de entrada que lo que sea pues se solucione rápido y que Dios esté contigo ahí acompañándote y dándote toda la salud para ese chiqui, ¿listo?
0: Amén, que así sea.
2: Un abrazo
0: wey.
2: Muy grande, sí, sí, eso... Ese pedacito, quienes han vivido eso, de una manera diferente, ¿no? Porque hay cosas muy graves, delicadas, y uno igual se preocupa. Pero hay situaciones donde, pues, son más complejas, ¿no? Y aún así, uno llevándolo simplemente a un diagnóstico para esperar y saber si pasa algo o no, uff, hay una angustia porque uno no quiere que sus hijos estén mal.
0: Esta mañana preguntaba cómo estaba... por esta semana los oyentes nuestros en la Florida habían hablado de mucha lluvia. Y pregunté esta mañana si sí, ya Fer... nuestro chef Fernando Forero nos había dicho que hoy particularmente no. Y Carlos Mosquera me dice acá en Boca Ratón, Cana, también ha llovido mucho, pero hoy particularmente hay mucho calor y humedad. No hay lluvia hasta ahora.
2: Axel Guaguancó dice saludos para los mejores de la radio desde Jamundí. Laborando y conectado siempre. No les escribo a menudo, siempre ahí, señores. El trabajo no lo permite. Un abrazo. Freddy Gómez dice hola, buen día. ¿Cómo están los tres mejores de la radio? Gordita, Cana y güey. Excelente mañana, y más con ese huepa salsita. Felicitaciones a ella y Andrés. Un abrazo y lo mejor para ustedes.
0: Luisa Fernanda hace un comentario sobre el video de la canción de Gracie. Dice, uy, qué ternura. Esa pareja me encanta, los amo. Y qué bueno conocer al bello Kai.
2: Dice, ¿quién más por acá? Iván Ortiz dice, no quiero pollo, solo quiero saber si era el mejor. No ganaste, Iván, hombre. ¿Quién más? Es que por acá también Adriana que dice, yo quiero y deseo ganarme la memoria de DJ Dandres, por favor, para celebrar con mi padre, ya que está saliendo de una cotización de saludo. Ah, no, entonces una condición.
0: Una condición
2: bien,
0: de salud.
2: No, que puso
0: salud.
2: Cotización.
0: El una corrector, güey.
2: Sí, el corrector. De salud bien grave. Que vamos de a pasitos pequeños pero fuertes. Adri, un abrazo y lo mismo. Toda la bendición de Dios. Bueno, la compañía para que tu papito se mejore y esté mejor y tú estés contenta y tranquila y papito en casa. ¿Quién más? Linda, hola, buenos días. Me encantan las mañanas junto a ustedes. Me encantaría ganarme este hermoso arbolito para mi familia. Estamos estrenando un nuevo hogar y qué lindo sería recibir nuestra primera Navidad en casa con esa hermosa bendición llena de luz, amor, nuevos recuerdos. Participo con mucha ilusión. Gerardo Silva, hola muchachos, dice, listo mi inscripción por el árbol. 3 años viviendo en mi apartamento y ni una lucecita. Me la mantengo pasando de la casa de mi mamá, que allá aún se conserva esa tradición. Bueno, hermano, para que se lo gane o para que lo consiga con la gente en Avilandia, ¿listo? Darwin González nos envía por acá, bueno, número telefónico, no sé para qué era. Carolina Morales, buenas, mis amiguitos radiales. Por aquí una cuarentona y dos, más regia que cuando tenía 20. Dice, calores, ¿cuáles? Tengo dañado el termostato, mantengo con un frío. Dice, me quedo dormida a las 10:30. Ya los conciertos salgo aturdida con dolor de cabeza. Trasnocho y sin tomarme un trago y amanezco peor. Ni me traquean las rodillas, estoy en mi mejor peso. Así que
0: no Gordis... No tiene crocantes todavía.
2: Sí, dice Gordis, sin miedo al cuarto piso. Crónicas de una cuarentona. Besitos desde la muy fresca Tampa. Por fin refrescó.
0: Que tengan un buen fin de semana, oyentes.
2: No, me faltan aquí pues algunitos.
0: ¿Quién queda?
2: Diego Fernando, hola familia Radio Planeta. Cuando se diga el nombre de la oyente más reconocida por todos, me gustaría que sonara este play, que es Nariño, Tapiz de Retazos, porque ya se acerca el carnaval de negros y blancos. Pide Diego Fernando Arciniegas. Y Mayer dice, buenos días muchachos.
0: Para. Okay. Pero ahí él manda un mensaje implícito ahí. Léalo otra vez.
2: Dice Nariño, Tapiz de Retazos, porque ya se acerca el carnaval de negros y blancos.
0: ¿Pero cuando habla de qué? ¿De la oyente más famosa?
2: Dice la oyente más reconocida por todos, me gustaría que sonara este play. O sea, es como que cuando dijéramos nosotros, ay, pues ¿cómo llama la oyente? Nosotros decimos Lisandra. Entonces.
0: Ese es el mensaje que le está mandando. ¿Y usted no lo había interpretado? ¿No lo había agarrado? Es esto, lo que él quería.
2: ¿Esa canción es de Lisandra?
0: Esta versión, okay. El trompo zarandengue de Sol Barniz, debe tener más versiones, no las conozco todas. Pero conozco la de Sol Barniz y esta.

0: zarandengue.
1: Claro, esta versión es de Lisandro, por eso lo decía. El oyente estaba queriendo que le pusiéramos esta, güey. Aleja Millán dice: hola, Cana, el día de hoy cumple mi madre. Ella te escucha desde hace unos añitos, ¿sí? Y le encantaría que tú le dedicaras, de la felicitar, le cantaras su 62. Se llama Alejandra Millán. Pues aquí con el dúo del güey, para la querida Aleja, un abrazo grandote, felicidades, muy buenos deseos de tranquilidad, de prosperidad, de salud, de todo lo bueno que tenga la vida para ella en esos 62. Y dice:
2: felicitaciones, pararán, felicitaciones, pararán,
1: felicitaciones, Aleja,
2: hoy te queremos dar. Dice Mayer: buenos días, muchachos, cada que pone la canción de mi alma quedo atrás, de que mi alma, perdón, mi alma quedó atrás, me ponen a llorar. Paso de la risa al llanto en 2 segundos. Culpa del canario. ¿Listo? Culpa del canario. Clarita López dice: ya que están hablando de las cuarentonas y sofocos, aquí una presente. Aunque no me preguntaron, les contaré una pequeña intimidad. Y es que después de hacerme una histerectomía, me removieron el útero y las trompas. Literalmente volví a vivir. ¿Qué dice ella? Padecía de anemia y obvio cansancio todo el tiempo. Nunca tenía ganas del tinto con pan. Pero después de esta cirugía, que me amarren. No, mentira, no. Dices esta cirugía, ¿qué? Con calores y todo y ya no hay más líbido. Dice, y con calores y todo. Ya no hay más líbido. Todo se activó. Eso sí, gorda, prepárate para los calores. Tome omega 3 y magnesio. A mí eso me ha ayudado mucho. Ay, disculpen el mensaje, pero si alguien está padeciendo de mucho sangrado por el periodo, hágase chequear. Yo tenía fibromas en el útero y las trompas. Buen fin de semana, los quiero. Clarita, tan bonita, gracias por contarnos pues algo que sí, que es de
1: tu vida personal, sí.
2: Pero pues sí, mira que le puede dar una guía a alguien para que uno se preocupe o tenga una solución y sepa qué hacer en caso tal, ya que tú haces la recomendación desde tu propia experiencia.
1: Dice Carol: buenos días, el Titi Armando debería ser como el 14, 15 de noviembre, por tardar. Dios, ¿será que estoy en la emisora equivocada? Ustedes como que están muy jóvenes, las de 40 para arriba, estamos empezando apenas a vivir. Y qué linda la canción de Rick Arena, hoy es el día de los sueños. Qué buena canción y qué cierta es, que vivan los sueños.
2: Diana dice: qué letra tan dura pero tan bella y real, la de mi alma quedó atrás. Feliz viernes, esta semana cumplí mis primeros 44 años. Y estoy de acuerdo con Canario. Dice: me siento muy bien, creo que en mi mejor momento. El líbido está reforzado, dice. Dije, jaja, eso sí, el ejercicio no me falta diariamente en el gym. Creo que eso marca diferencia.
1: Mónica Guevara dice: que pereza ese señor Canario con esa música tan deprimente. Mejor que se hubiera quedado en vacaciones.
2: Ahí.
1: Gracias, Mónica, gracias.
2: Dice: soy Frank Alexander, buenos días a mis mejores DJ. Les escribo desde Tampa, Florida. Regáleme un disco, porfa. Oveja Negra, Pirlo y Revol 333. Dice: ya tengo un año escuchándolos por mi esposa, Jacqueline Rubio Hurtado. La escucha toda la vida y me enamoré de sus peleas y sus vibras. Y aproveché mi break de almuerzo para saludarlos, para ver si me leían. Ese disco melancólico nos toca a los que estamos lejos. ¡Qué duro! Bueno, este Alexander Rodríguez, un abrazo, que anda lejos. No sé dónde está. Ah, en Tampa.
1: Dice Miguel: uy, para los que estamos fuera de casa, toca la fibra, sea el día que sea. Es una canción con un sentimiento, la letra puede ser IA, pero es real, muy real, y eso es lo que importa.
2: Jonathan Ángel dice: hola, muchachos, un saludo. Canario está obsesionado con esa música hecha con IA. Dice: no se sabe qué es peor, si esas canciones o las de Aria Vega.
1: Dice Caro: hola, estoy de acuerdo con la gorda, qué canción tan triste esa.
2: Eduardo Revelo: hola, buen día. El daño de Quintas de Don Simón continúa. Está al frente de la carpa de la feria escolar. Nada, Canario. Esto lo mandaron a qué hora. Bueno, 10 y 12. Ojalá atiendan el llamado.
1: Pipe Hernández dice: sí, no, la canción es muy buena, pero no es para un viernes.
2: Total. Culpa del Canario si se pusieron a llorar. Dice: hoy
1: es. No, del oyente que la pidió.
2: Bueno, sí, también. Y usted que le siguió la corriente.
1: Dice, aquí estamos para complacerlos a todos.
2: Pero viernes no. Dice: hoy es viernes alegre. Simón, no sé qué entiende, qué es eso. Bueno, y ya, Canario, ya leemos y desplazamos a todos nuestros oyentes que mandaron mensajitos. ¿Qué más al final? Carlitos dice: hola, güey. Es. Él me dice: es lívido con el acento en B. ¿Cómo se pronuncia?
1: ¿Lívido?
2: Sí.
1: Lívido.
2: ¿Yo qué dije? De pronto, porque como ¿lívido? Estaba leyendo, sí. como de pronto, ah, dice que no. Yo creo que va a decir Carlos que no se dice así. ¿Libido o qué? ¿Cómo es? Bueno, y dice Johnny Díaz, señores, recuerden que este año son los 100 años del Carnaval de Negros y Blancos. Entonces va a estar, uy, cana, sí, un centenario. Eso tiene que estar de locos. Sí, siempre está de locos. Es una fiesta muy buena. ¿Quién más dice por acá? Dice que el acento en B. Líbido. ¿Estoy diciendo mal?
1: No, está bien dicho. Para mí está bien dicho, líbido. Bueno, que haya mucha libido este fin de semana, güey.
2: No sé. Entonces estamos. Ahí nos rajamos con eso porque. ¿Cómo me pronuncias si está? Pues es que me dice que no. Bueno, no sé.
1: ¿Libido?
2: No sé.
1: ¿Libido? ¿O libido?
2: Estoy mandando una nota de voz. Pero bueno, Carlito, no importa. Nos han entendido por ahora. No tenemos tiempo. Ya mañana de lunes aclaramos. Un abrazo.
1: Feliz fin de semana a todos. Sigan pegados a Planeta 96.9, que es

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